0: presentamos el increíble relato de una vida desencadenada. Dora, Dora, ¿dónde estás? Dora,
1: ¿otra vez? ¿Será posible que se haya ido otra vez? Me prometió que estaría aquí cuando regresara y con la comida lista. Tal vez está en la cocina. Nada, ni siquiera tiene el arroz cocinado. Está bien, está bien. Le dije esta mañana que no aguanto más. Si esto es lo mejor que puede hacer, no veo razón para seguir. Es Dora. Me voy a esconder aquí detrás de la puerta.
2: Tengo que arreglar la comida. Prometí tener todo listo. Todo listo. Y si Enrique viene y no encuentra nada, me mata. A ver, a ver. ¿Qué se me hizo la olla? Ajá. Aquí está. Eso es. Ahora sí. Un poco de agua y... ¡Al diablo con esa olla! A ver si encuentro otra.
1: Muy linda demostración del amor conyugal, Dora.
2: ¿Cuándo viniste?
1: Hace como 15 minutos, a la hora que siempre llego a casa. Y como siempre, no encontré a mi señora ni la comida. Me prometiste, Dora. Me has prometido 1000 veces. Pero no puedes dejar tu maldito licor.
2: Pero, Enrique, no he estado tomando. Es que tú no entiendes.
1: Entiendo perfectamente bien. Tengo una mujer que no vale nada. No puedo más. Ya me cansaron tus groserías. Voy a buscar qué comer. Y después, cuando estés otra vez bien, hablaremos del futuro. Adiós.
2: Pero, Enrique, no he estado tomando.

0: Enrique tenía razón. Nos habíamos casado hacía 3 años. Nuestro noviazgo había sido ideal, nos amábamos mucho, y todo el mundo predecía que seríamos una pareja feliz. Y así fue durante el primer año. Vivimos en la ciudad, y a los dos nos gustaba mucho gozar de nuestros amigos y de fiestas. Pero poco después de nuestro primer aniversario, Enrique decidió aceptar un puesto de supervisor en las minas. A mí no me gustó nada la idea de tenerlo debajo de la tierra, pero él creía que era una oportunidad y que seguramente con poco tiempo en las minas subiría a un puesto administrativo en las oficinas centrales. Por eso esperábamos. Pero Enrique estaba ausente días muy largos. Ahora no podía llamarme a cada rato. Y ni siquiera venía a la casa a almorzar. Llegué a sentirme tan solita que empecé a tomar en la casa. Tal vez un poco más de lo que me di cuenta.
1: Dora, Dorita.
0: Sí, Enrique. Amor, aquí estoy en la cocina.
2: Hola, amor mío. ¿Cómo estás?
0: Pues, vieras qué bien. Pero ahora mucho mejor porque ya estás aquí.
2: Dora, amor, ¿has estado tomando otra vez?
0: Solo 2 tragos, nada más.
2: Son más de 2, Dora.
0: Bueno, más o menos, ¿verdad?
2: Dora, ven acá un momento. Vamos a sentarnos. Quiero que hablemos algo muy en serio.
0: Ay, mi esposo es tan raro cuando se pone serio. ¿Qué es el asunto de tanta importancia?
2: Ven al sofá y lo vamos a hablar.
0: Muy bien. Dicen que en todo la mujer debe agradar a su esposo. Así es que aquí estoy. ¿Qué te pasa?
2: Dora, estoy muy preocupado.
0: ¿Por qué, Enrique? ¿Ha pasado algo en la mina?
2: No.
0: ¿Entonces?
2: Algo está pasando en mi hogar.
0: ¿Cómo?
2: Mira, amor, no quiero regañarte, ni quiero afligirte. Pero, mírate, es el cuarto día que llego en la noche para encontrarte casi borracha.
0: No estoy borracha, ni nunca en la vida he estado borracha.
2: No dije que estabas borracha, sino casi. Y de lo que puedo ver, no te falta mucho. Dora, ¿qué te pasa? ¿Por qué estás así de repente?
0: No es nada, Enrique. Puedo dejarlo mañana, si quieres.
2: Pues me gustaría que lo dejaras hoy. Pero lo que me pregunto es, ¿por qué? ¿Por qué has empezado así ahora?
0: Pero siempre me han gustado mis tragos.
2: Sí, pero así no. Dora, ¿qué sientes? ¿Tienes un problema? ¿Tienes algo que te está mortificando?
0: Pues no, Enrique. Pero me siento tan sola cuando tú estás en las minas. Paso todo el día aquí sola. No tengo ni con quién conversar.
2: Ah, y es cierto. Todo esto ha aumentado desde que empecé a trabajar en las minas.
0: Sí, es que me siento tan desconsolada, tan sola.
2: Entonces, tenemos que buscar compañía para ti. ¿No hay ninguna vecina buena?
0: Ah, sí. Me imagino que todas son buenas.
2: Entonces, ¿por qué no procuras cultivar por lo menos una, para que las dos puedan hacer cosas juntas?
0: Ay, yo no sé. Es que como no las conozco.
2: Pero tienes que hacer el esfuerzo, mujer.
0: Bueno, está bien. Procuraré.
2: Eso es. Amor mío, no quiero que pases los días así. Quiero que seas feliz. Así es que haz el esfuerzo empezando mañana mismo.

0: busqué a una vecina con la cual podría conversar y encontrar amistad, y no encontré ninguna que me llamara mucho la atención. Sin embargo, sí descubrí a un vecino en la cantina un día, y pasamos un buen rato hablando de cosas muy interesantes. Poco a poco me parecía la cosa más natural llegar a la cantina en la tarde y gastar mucho tiempo hablando y tomando con él. Pero esa condición no podía seguir sin que mi esposo se diera cuenta.
1: Dora, ¿no es suficiente que llego y no te encuentro? ¿No es suficiente que estás medio borracha cuando te encuentro aquí? Ahora, para colmo de males, me están llegando comentarios de que estás tomando en la cantina con uno de nuestros apreciables vecinos. Explícame esto si puedes.
2: No hay nada que explicar.
1: ¿Es cierto lo que me han dicho?
2: Pues, como no tengo otra cosa que hacer...
1: ¿Y Rodolfo?
2: Pues, él no tiene que hacer tampoco y a veces está ahí cuando voy a tomar.
1: ¿Y tú no has podido encontrar a nadie? Ni a ninguna vecina. Ni otra cosa que hacer, solo ir a la cantina para tomar.
2: Pues me gusta. Y como dices, no he encontrado a nadie que valga la pena.
1: Solo a Rodolfo. Sin duda él vale la pena, ¿verdad?
2: Es muy bueno conmigo.
1: Muy bien. Mira, Dora, te advierto, ahora de una vez para siempre, si sigues tomando con Rodolfo, si llega a mis oídos una sola vez más que has estado con él en la cantina, terminamos.
2: Enrique, ¿qué estás diciendo?
1: Me oíste bien. He tratado de tener paciencia contigo, con tus mañas, con tus tragos. Pero ya no más, Dora. Ya no más. De aquí en adelante espero un comportamiento completamente limpio. O te dejo para siempre.

0: Enrique salió de la casa y no volvió durante 3 días. Yo estaba desesperada y por primera vez durante varias semanas no tomé ni un trago. En la noche del tercer día regresó. Yo estaba tan aliviada. Le prometí fielmente que no volvería a ver a Rodolfo ni a tomar. Y como llevaba 3 días sin tomar, estaba segura que podía mantener ese nivel en alto. Pero como fueron pasando los días, poco a poco las garras del alcohol que ya me tenían bien encadenada me alcanzaron de nuevo. En los primeros pasos para abajo, una vecina que me pareció sumamente pesada llegó a la casa para hablarme.
1: Dora, tengo que confesarle que no vine solo para platicar.
0: No, quería algo especial, Patricia.
1: Bueno, la verdad es que quería invitarle a algo especial.
0: ¿A qué?
1: A un culto que vamos a tener en la iglesia. Lo especial es que nos está visitando un gran predicador del sur, pero siempre nos ayuda a estar en la casa de Dios.
0: Bueno, Patricia, la verdad es que, pues, no sé
1: si... Este servicio especial es mañana en la noche, a las 7:30.
0: Ay, pero estoy segura que mi esposo no iría. Y si él no va, creo que no debo ir yo tampoco.
1: ¿Y por qué no?
0: Pues, porque si a él no le parece, pues claro, no debo ir.
1: Dora, si me permite un poco de franqueza.
0: ¿Sí?
1: Me he dado cuenta de alguno de los problemas que usted ha tenido en los últimos meses.
0: Sí, ¿y qué?
1: No, no me malinterprete. No me estoy metiendo en sus asuntos privados. Pero sí quisiera ayudarla.
0: Muchas gracias, pero no veo que necesito ninguna ayuda.
1: Dora, usted no es feliz. Ni jamás lo será, hasta que encuentre paz con Dios.
0: ¿Quién dice que yo no soy feliz? ¡Claro que lo soy!
1: Bueno, tal vez creemos de diferente manera. Pero la verdad es que cada persona necesita del amor de Dios en su vida. Y usted no es diferente a los demás.
0: ¿Quién sabe? Realmente me importan muy poco esas cosas.
1: ¿Cómo puede decir que Dios le importa muy poco?
0: No sé, pero es cierto. ¿Acaso no puedo vivir sin Él?
1: No, la verdad es que no puede. Tal vez cree que sí, pero usted depende de Él por el mismo aire que respira y por tantas otras cosas de la vida diaria.
0: Bueno, lo cierto es que no me interesa saber más.
1: Muy bien, Dora. No quiero molestarla, pero sí quisiera advertirle.
0: ¿Sí? ¿De qué?
1: De que un día de estos, si usted no busca a Dios, Él va a venir buscándola a usted, pero no en la forma que usted espera. El hombre no puede dar la espalda a Dios y seguir viviendo como quiere.
0: No entiendo lo que usted quiere decir.
1: Quiero decir que si Dios no la puede alcanzar por medios pacíficos, la va a buscar por medios dolorosos. Sería mucho mejor escucharlo ahora, buscarlo ahora, y no esperar hasta que algo terrible suceda en su vida.
0: Nada me va a pasar, Patricia. Le agradezco mucho su preocupación, pero por mi parte puede olvidarlo, porque nada me va a suceder. Patricia me dijo otras muchas cosas también, que mi camino iba hacia abajo, y que sin Dios el rumbo no iba a cambiar. Me dijo que había visto que mi esposo se estaba preguntando por qué se había casado conmigo, y que si no ponía atención a lo que Dios quería hacer en mi vida, mi matrimonio, mi vida entera, resultarían un fracaso. Bueno, no me interesaba todo lo que me dijo del amor de Dios en Cristo, y de que solo Dios me podía cambiar. Yo creía que yo misma podía hacerlo, y me esforcé todo lo que pude. Me fue más o menos bien hasta que un día...

0: Vengan todos, hundimiento, hundimiento, a las minas todos, a las minas.
1: Era el peor hundimiento en la historia de las minas. Calcularon que unos 50 hombres estaban enterrados, incluyendo a mi Enrique. Todos fuimos corriendo, cada mujer aterrorizada de que nunca volvería a ver a su ser querido. Y cuando averigüé, cuando estaba segura de que Enrique estaba dentro de ese montón de tierra, sin probabilidades de vida, me desmayé. Me llevaron a la casa y durante unas horas me mantuvieron ahí bajo sedativos. Pero tal fue la fuerza del choque que resistí muy bien las inyecciones. Y al fin, solo Patricia podía calmarme. Pero Patricia, ¿por qué no me dejan ir a la mina?
2: Porque estás en una condición muy mala. Y ahí no hay nada que puedes hacer.
1: Pero mi Enrique, ¿quién sabe si aún vive? ¡Ay, Dios mío, mi Enrique!
2: Solo Dios sabe si vive, Dora. Pero tú no puedes hacer nada por sacarlo de ahí.
1: Pero están haciendo todo lo posible.
2: Tú sabes que sí. Hay más de 100 hombres cavando con equipo de toda clase.
1: ¿Y no han sacado a nadie?
2: A nadie. Tienes que darte cuenta que eran toneladas de tierra que cayeron.
1: Sí, lo sé. ¿Quién sabe? Patricia, ahora, por primera vez, me doy cuenta de cuánto Enrique significa para mí. He sido una tonta.
2: Es cierto.
1: Pero, Patricia, lo quiero. No quiero que muera.
2: Entonces, lo que debemos hacer es pedir a Dios que lo guarde.
1: Pero no puedo orar.
2: ¿Por qué?
1: Pues, porque nunca lo he hecho. Supongo que él no me oye.
2: Dora, ¿recuerdas lo que te dije un día acerca de Dios?
1: Sí. Algo de que si yo no lo busco ahora, pues que él me buscaría por camino doloroso, si no me puede alcanzar por caminos corrientes. ¿No fue algo así?
2: Más o menos. Y me parece que se está cumpliendo.
1: ¿Quieres decir que Dios ha causado esta tragedia por culpa de mi pecado?
2: No, tal vez no tanto como eso. Pero sí, creo que Dios te está buscando por medio de esta tragedia.
1: Ay, Patricia, yo no sé. Yo no sé. Quisiera orar. Quisiera creer que Dios me oye. ¿Qué importa para Él? Pero no puedo.
2: No puedes, Dora. Solo dándote cuenta que Cristo murió por tus pecados. Que Dios te amó tanto que mandó a su unigénito Hijo para morir en tu lugar. Eso debe hacerte saber que Dios te ama. Y que oirá tus oraciones si vienes a Él en humildad y arrepentimiento.
1: ¿Quién sabe? ¿Quién sabe? He hecho tantas cosas mal.
2: Y es por esas cosas que Él murió.
1: ¿Tú crees? ¿Crees que él realmente podría perdonarme?
2: Lo sé. Él lo promete en su palabra. Dice que si confesamos nuestros pecados, él es fiel y justo para perdonarnos nuestros pecados y para limpiarnos de toda maldad.
1: Ay, sí, Patricia. Quiero que Dios me perdone. Y que pidamos por Enrique, mi pobre Enrique. Hay un tiro bajo toda esa tierra. Desde luego, esa noche yo estaba muy afligida y no sé si entendía la mitad de lo que Patricia me dijo. Pero sí, lo que me dijo encontró respuesta en mi corazón. Y hasta donde sabía, confesaba mis pecados a Dios y pedía que Cristo entrara en mi vida para limpiarme y para morar ahí. De una vez empezamos a orar por Enrique. Y no sé por qué, pero unas palabras que sonaban tan raras en mis propios oídos salieron de mi boca.
2: Y,
1: Señor Jesús, tú sabes cuánto quiero que salves a mi Enrique. Pero, si esto no puede ser, si ya es demasiado tarde, si yo te he desobedecido por tantos años y ya es tarde, está bien, Señor, pero, oh Señor, sálvalo si es posible, lo quiero tanto y quiero enseñarle que puedo ser una buena esposa cuando tú vivas en mi corazón. Poco después, Patricia ya no podía negarme más el viaje a la mina y nos fuimos. Cuando llegamos, encontramos una escena sumamente dolorosa.
3: Mira, Patricia, están trabajando mucho. Tienen suficiente luz, por lo menos.
2: Pero por lo que puedo ver, todavía no han llegado hasta donde están los hombres.
3: ¡Miguel! ¡Miguel!
0: Sí, doña Dora.
3: ¡Venga un momento!
0: Muy bien.
3: Miguel, ¿no han encontrado a Enrique todavía?
0: A ninguno, doña Dora. Lo siento mucho.
3: ¡Hay esperanzas! ¿Cree que podrán hacer algo?
0: Bueno, para decirle la verdad, a mí me parece muy difícil.
3: ¡Ay, no! ¡No!
0: Puedo estar equivocado, desde luego, pero hemos estado cavando 8 horas. Y se supone que si están vivos adentro, también están cavando, pero nada de contacto, ni los podemos oír.
3: Pero seguramente con un poco más de esfuerzo podrían...
0: Ah, no se preocupe, usted sabe que no cesaremos hasta que los encontremos. Pero me parece que hay muy poca posibilidad que los encontremos vivos, ya que no tienen oxígeno hace tiempo.
3: Ay, no diga eso, Miguel. Vamos a esperar en Dios.
0: Bueno, a mi parecer, solo un milagro de Dios puede salvarlo.
3: Entonces, vamos a pedirle un milagro.
0: ¿Usted, doña Dora?
3: Sí. Yo sé que le parece raro, Miguel, pero Dios me ha hablado a través de esta experiencia. Y lo digo con todo mi corazón. Le estoy pidiendo un milagro.
0: ¿Y si no se lo concede?
3: Bueno, será muy duro para mí, pero seguiré creyendo en un Dios de amor. Porque aunque mi esposo muera, ya hace mucho tiempo Dios había mostrado su amor con nosotros.
0: ¿Sí? ¿Cuándo?
3: Cuando Cristo murió en la cruz, Miguel.
0: Ah, sí. Bueno, con permiso, doña Dora. Tengo que seguir con el trabajo. Con permiso.
4: ¡Abrimos hueco! ¡Abrimos hueco! ¡Abrimos hueco!
0: ¡Ayúdeme! ¡Aquí está el primero! No sé quién es, pero está inconsciente.
5: No, Miguel, no está inconsciente, está muerto.
0: Voy a traer otro. Aquí está otro. ¿Esto más?
5: Sí, y tiene pulso todavía.
0: Vengan, vengan conmigo ustedes. Creo que podemos todos entrar uno por uno. Y se termina más ligero.
3: Miguel, Miguel, ¿no ha visto a Enrique?
0: Todavía no, doña Dora. Pero seguramente está allí.
3: Ay, Patricia, sí está muerto.
2: Bien, Dios, Dora. Él sabe lo que hace.
3: Sí, claro,
0: aquí
3: pero
0: está
3: sí está muerto.
0: Aquí está don Enrique.
3: Enrique, Enrique, Miguel, está, ¿cómo está?
0: No sé, doña Dora. Tiene pulso, pero está muy bien. Lo vamos a llevar de una vez al hospital.

0: De los 50 hombres que estaban enterrados ahí, solo 20 salieron con vida, y algunos de ellos nunca han podido recobrar su salud del todo. No han podido volver a trabajar. En los días que siguieron, vez tras vez volví a dar gracias a Dios por la salud de Enrique, que aunque quebrantada tenía probabilidades de volver a ser como antes. Yo tenía mucha tentación de tomar bajo esa tensión, pero el Señor me ayudó grandemente para resistir, y en cuanto Enrique tuviera fuerzas, resolví hablar claramente de lo que me había pasado. Enrique, mi amor, hay algo que he querido decirte desde el día del hundimiento.
1: Sí, ¿ahora? ¿Qué fue?
0: Pues, durante las horas en que no sabíamos si jamás te volveríamos a ver vivo, Dios hizo algo maravilloso en mi vida.
1: ¿Dios?
0: Sí. Hoy soy otra, Enrique.
1: Me cuesta un poco creerlo, ya que te veo la misma.
0: Sí, pero no soy la misma. Enrique, amor mío, quiero pedir tu perdón por haber sido tan incumplida y tan mala esposa.
1: No has sido mala, Dora.
0: Sí, y muy incumplida. Me siento tan avergonzada del comportamiento de antes, y ahora nunca volveré a ser así.
1: ¿Cómo puedes estar tan segura?
0: Porque Dios ha cambiado mi corazón. Él ha perdonado mis pecados, y Jesucristo vive en mi corazón. Enrique, ahora no siento la necesidad de tomar. Cristo me da fortaleza para resistir la tentación, y estoy feliz, feliz.
1: Me alegro mucho por lo que dices, pero tengo que admitir que dudo un poco de toda esta experiencia.
0: ¿Por qué? ¿No me crees?
1: Creo en tu sinceridad del momento, pero Dora, me has prometido la misma cosa tantas veces que francamente lo encuentro muy difícil creer que será diferente esta vez.
0: Pero, ¿no ves? Ahora no soy yo con mis propias fuerzas, sino Dios que me ayuda. Oh, Enrique, he cambiado. Cristo me ha cambiado.
1: Vamos a ver. Vamos a ver, Dora. Vamos a ver.
0: No culpaba a Enrique. Era cierto que había prometido tantas veces dejar de tomar. Pero yo estaba segura que nunca más volvería a caer. Pero como 2 semanas después, cuando había sentido una ira muy grande contra unos vecinos, sin siquiera pensar en el Señor, me fui a la cantina. Compré una botella, la llevé a la casa y la vacié de una vez esa tarde. Por ahí de las 5, Enrique vino llegando a la casa.
2: Dora, aquí estoy. Dora, ¿en dónde estás?
1: Ah, estás acostada. ¿No te sientes bien, amor?
0: Oh, ¿qué tal, Enrique? ¿Cuándo viniste?
1: Ahora mismo. ¿Qué tienes, Dora?
0: No tengo nada. Estoy muy bien.
1: Ya veo que sí.
2: Estás mejor de lo que has estado por 2 meses, ¿verdad? Todas tus frases bonitas acerca de Dios y Jesucristo. Yo sabía que eran palabras solamente, pura bulla. No has cambiado en nada, nada.
0: Sí, Enrique, he cambiado. Es que tú no entiendes.
2: Entiendo lo que veo y es que estás borracha. Eres nada más que una borracha, una alcohólica. Yo hablando tanto de todo lo que Dios había hecho por ti. Nada más que una borracha.
0: Me sentía la mujer más miserable del mundo ese día. No por mi esposo, sino por el Señor. Yo sabía que Él me podía hacer vencer el licor, pero no entendía mi propio problema y tampoco sabía que Cristo en mí podía vencer mis deseos. Era muy débil, y si algo me salía mal, en vez de buscar el rostro del Señor primero, era más fácil, por la fuerza de la costumbre, ir directamente a la botella. pero yo amaba tanto a mi señor, y él había cambiado tanto mi corazón, que yo sabía que me iba a sacar de todo eso. Unas dos o tres veces más volví a caer, pero aprendí a buscarlo en el momento en que sentía la tentación, y poco a poco logré vencer ese hábito tan apegado a mí. Eso hace ya 3 años. Hoy, aún Enrique tiene que admitir que es cierto, que no hay ninguna cadena en esta vida, física o emocional, que pueda esclavizar a la persona que sinceramente busca la ayuda de su Salvador. Cristo murió para librarnos de las garras del pecado, y si volvemos a Él, Él nos desencadena. Yo lo sé porque lo he experimentado en mi propia vida.

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1: Preguntas que han hecho muchos de ustedes, preguntas que he recibido a lo largo de estos últimos 6 meses o más, tal vez desde el año pasado. La pregunta importante es esta, entendiendo que la mayoría de ustedes son creyentes, y si no, espero que lleguen a hacerlo esta noche, es si la salvación del alma se puede perder después de haberla ganado. Claro que eso de haberla ganado es una expresión muy sui generis, porque nadie se gana la salvación. De manera que mejor sería hacer la pregunta así: ¿la salvación del alma se pierde? Tal vez podríamos empezar preguntando, ¿existe la salvación del alma? ¿Existe algo en el más allá, después de la muerte? Ayer tuvimos una experiencia doble, paradójica. A la mañana tuvimos que despedir los restos de una fiel miembro de nuestra iglesia, la mamá de Norma Tonón, la suegra del hermano Tonón, doña Argentina de Cali, que partió la presencia de Dios anteanoche. A la mañana entonces estábamos en el velatorio, a la tarde fue el sepelio donde estuvieron algunos hermanos representando a la iglesia, a la noche la peña folclórica. Y uno dice, ¿cómo podemos mezclar tales cosas? Es que creemos en la vida venidera. No creemos en pérdidas definitivas. Creemos que lo que Dios nos ha dado, Dios está obligado a cuidarlo. Dios. Yo no tengo que cuidar mi propia salvación, la tiene que cuidar Dios. ¿No cantamos acaso aquel que la buena obra empezó, cómo sigue la canción? Será fiel en completarla. Porque si no creemos que empezó con nosotros la obra, ¿será fiel en completarla? ¿Para qué cantamos? Cantamos una ilusión. Cantamos una mentira. O mejor dicho, confesamos que no creemos que Dios realmente sea fiel en completar la salvación que nos da. Si alguien pierde lo que cree que es la salvación, es otra cosa. Si yo vengo a la iglesia y tengo una vida disipada y hago lo que se me da la gana, bueno, tengo derecho para hacerlo, pero nunca estuve salvo. Porque si uno está salvo, no depende de uno. No es que yo quiero ser salvo y que yo voy a fabricar mi salvación con mi conducta y con mis méritos. No, esa tarea la tiene que hacer Dios. La salvación consiste en decirle a Dios, Dios, acá estoy. Y vos hacé conmigo lo que vos quieras. Como decía el profeta Jeremías, él decía, yo pasé por una calle de Jerusalén y vi al alfarero que estaba haciendo una jarra de barro, trabajándola en el disco ese que giraba ya en la antigüedad, y con mis manos haciendo un jarro. En este caso dice, yo vi al alfarero haciendo ese jarro y vi que no le gustaba la forma del jarro. Entonces, ¿qué hacía el alfarero? Lo rompía, lo deshacía y lo hacía de nuevo. Pero el jarro no se hacía a sí mismo. Yo no me puedo hacer perfecto a mí mismo. La perseverancia en la salvación no depende de mi esfuerzo, no es lo que yo hago, no es lo que yo soy, sino lo que Dios es y lo que Dios puede hacer por mí. Es lo que vamos a tratar de explicar esta noche. Es no que yo quiero ser salvo, sino que Dios quiere que yo sea salvo. No es que yo pretendo hacerlo a mi manera, sino como cantó Vicky recién, Dios tiene un plan para mí. En la academia, donde tenemos los cursos de estudio los domingos muy temprano, al amanecer casi por la mañana todos los domingos, con un grupo de líderes, hablamos del plan A y del plan B. No lo voy a explicar ahora porque no tiene nada que ver con lo que quiero decir, pero el plan A de Dios es que si yo me pongo en sus manos, Él se ocupa de transformar mi vida. El que empieza la obra en mí continuará. Vamos a leer cómo lo dice la Biblia. Y yo tengo un papelito, nunca me gusta andar con muchos papelitos encima porque tengo vista muy corta, pero hay un libro que se llama Filipenses en la Biblia, una carta de San Pablo a los cristianos de la ciudad de Filipos, los filipenses, los habitantes de Filipos, y en el capítulo 1, el versículo 6, en el saludo inicial que está dando San Pablo, autor de esta epístola que es palabra de Dios, a la gente creyente de la ciudad de Filipos, les dice, versículo 6, estando persuadido de esto, que el que comenzó en vosotros la buena obra, o sea Dios, la perfeccionará hasta el día de Jesucristo. Es decir, es la letra de lo que cantamos. Lo que cantamos es palabra de Dios de mucho antes que alguien le hubiera puesto música. Es decir, San Pablo les decía, muchachos, ustedes pueden tener diversas circunstancias, diverso tipo de vida, diverso tipo de ambiente, diverso tipo de entorno, pero estén persuadidos de esto. El que comenzó en ustedes la buena obra la perfeccionará. Es decir, si una vez nosotros nos ponemos en las manos de Dios, Dios empieza a trabajar con nosotros.

Cosas viejas, en realidad nunca estuve en Cristo. Creí en Cristo como si me colgara un crucifijo sobre el pecho, como si tuviera una cruz en el dormitorio, como si me dijera todos los días el Padre Nuestro. Pero no estoy en las manos de Cristo. Ponerme en las manos de Cristo es otra cosa. Si me pongo en las manos de Cristo, el que empieza la buena obra tiene la obligación de continuarla hasta el fin, porque lo acabamos de leer. Lo acabamos de leer, es una afirmación categórica. Yo les aconsejo a los que no creen esto, no canten más aquel corito, aquel que la buena obra empezó, porque no lo creen. Si lo creen, entonces pónganse en las manos de Dios para que haga la buena obra, porque la va a perfeccionar. Y vamos a llegar al cielo muy bien, como vamos a ver enseguida. Pero vamos a ver lo que decía Jesús mismo, porque uno puede decir, bueno, esto lo dice San Pablo, pero vamos a ver qué decía Jesús. Evangelio de San Juan. San Juan era un discípulo que tenía la virtud de recordar casi al pie de la letra, como si fuera una grabación en cassette, las palabras de Jesús. Y en el capítulo 10 de este Evangelio, que por si hay visitas que no lo saben, este Evangelio fue escrito hace 1900 años por la mano del apóstol Juan, dice en el capítulo 10 lo siguiente. Está hablando el Señor Jesucristo. Para no hacer la lectura de todo el capítulo, que es muy largo, leemos unos parrafitos en los versículos 27 al 30. Dice Jesús, hablando de la gente que lo sigue, hablando de nosotros, hablando de mí, que yo también lo sigo con mis 77 años por cumplir, yo lo sigo desde que yo tenía 7, 8 años, hace 70 años que sigo a Jesús, y yo sé que esto es verdad. Dice así, mis ovejas oyen mi voz, y yo las conozco y me siguen, y yo les doy vida eterna, y no perecerán jamás, ni nadie las arrebatará de mi mano. Mi Padre, que me las dio, es mayor que todos, y nadie las puede arrebatar de la mano de mi Padre. Yo y el Padre, uno somos. Palabra de Dios. Es una afirmación categórica. Nadie las puede arrebatar. Dice, bueno, ¿alguien me arrebató de las manos de Dios? No. Si yo me he entregado a Dios, eso es imposible, porque no depende de mí, depende de Dios. No soy yo que pongo la mano en la mano de Dios, sino que es Dios que toma mi mano con su mano para conducirme. Si en mi vida hay fallos, si mi vida es una vida de retorno continuo al pecado, es que nunca fui libre del pecado, nunca fui libre de los problemas de esta vida. Y por supuesto, el crecimiento en las manos de Dios es algo que es un proceso continuo, ya lo vemos enseguida. Pero empecemos fundamentando esto. Dios dice, yo soy responsable de la vida de ustedes si ustedes se entregan a mí. Entonces, yo a veces me miro en el espejo y digo, Samuel, qué viejo que sos, te faltan 3 o 4 años, vas a tener 80 si estás vivo, si estás vivo. Y después pienso, pero Dios no me falló. No me falló. No me falló. Al contrario, hasta estoy contento porque tengo un nieto que se va a casar. Digo, es que yo vea el casamiento de mi nieto, pero qué barbaridad. Falta que vea un casamiento de un bisnieto ahora. Digo, ¿cómo no falla Dios? El problema es que no los tiene. Se me han muerto un montón de parientes, se me murieron todos mis hermanos, menos mi hermana, que justamente no vive acá, sino en Estados Unidos. Pasé por un montón de problemas, mi señora también por un montón de problemas, ella, se me murieron todos los hermanos de ella. Pasó por unas circunstancias difíciles como cualquiera de nosotros. Hemos tenido dificultades de todo tipo, cualquiera. Pero esto, Jesús dice, mis ovejas nadie las arrebatará de mi mano. Si estamos en la mano de Dios, uno pregunta, ¿estamos en la mano de Dios? Yo una vez andaba cantando había una época en que yo viajaba continuamente para predicar el Evangelio, y una vez aprendí una canción que no la voy a enseñar a esta altura de la vida porque es difícil, y decía, pon la mano en la mano del Señor de Galilea. Galilea era la provincia donde predicaba Jesús a veces, ¿no? Pon la mano en la mano del Señor. Pon la mano en la mano del Señor. Si pones la mano en la mano del Señor, el Señor te agarra la mano y no te suelta. Y empieza a limpiarte. Empieza a sacarte toda la basura de la vida, todos los problemas de la vida, todos los vicios de la vida. De a poco, no de golpe. No, que hoy pones la mano y mañana estás bien. Porque nadie triunfa sin lucha. Bueno, observen ustedes esto. Para ganar un campeonato, hay que jugar partidos todas las fechas. Hay que ganar los partidos. Hay que jugar cada uno. No que empieza el campeonato, declaramos a Boca Juniors campeón. No. Hay que ganar, hay que luchar. Pero en este caso, no es que luchamos nosotros solos para ganar el campeonato de la vida, sino que Dios lucha por nosotros, Él pelea por nosotros. Él es el que verdaderamente tiene la batalla en sus manos. Si yo digo, la salvación se puede perder,

Ya perdí el partido, no lo empecé nunca. Porque estoy dudando de la capacidad de Dios para vencer. Porque Él afirma su capacidad para vencer. Él afirma que Él es el victorioso. Por eso lo dice San Pablo, recordándolo, en el capítulo 8 de la carta que escribe a los cristianos de Roma. Capítulo 8 de la carta a los romanos. Ojo que no se refiere para nada a la Iglesia Católica Romana, se refiere a los habitantes de Roma en la época de San Pablo, en el primer siglo, cuando todavía no había iglesias con nombre como existen hoy. Capítulo 8, Romanos capítulo 8. Si hubiera tiempo sería lindo leer todo, pero no tenemos tiempo. Entonces vamos a leer algo que es importante. Escuchen bien, porque esto es una cadena de pasos que forman parte del plan de Dios del que cantó Vicky. Porque yo no sé cuántos años va a vivir Vicky, ojalá que viva 100 años o más. Pero por la fe que ella tiene, estoy seguro que esta cadena va a ir cumpliéndose en la vida de ella, como en la vida mía, como en la vida de cualquiera. Primera cosa, pero la leemos primero todo junto. Versículos 29 y 30 del capítulo 8 de la carta de San Pablo a los cristianos de Roma. Porque, hablando de Dios, a los que antes Él conoció, también los predestinó para que fueran hechos conformes a la imagen de su Hijo, para que Él sea el primogénito entre muchos hermanos. Este es el plan de Dios. Y a los que predestinó, a estos también llamó. Y a los que llamó, a estos también justificó. Ya les voy a explicar lo que quiere decir esto. Y a los que justificó, a estos también glorificó. Y después dice allá, casi al final, en los versículos 38 y 39, ustedes después pueden leerlo con tranquilidad en su casa todo el capítulo, dice, ojo para los que creen que la salvación se pierde, porque acá dice que no. Dice, por lo cual estoy seguro de que ni la muerte, ni la vida, ni ángeles, ni principados, ni potestades, ni lo presente, ni lo porvenir, ni lo alto, ni lo profundo, ninguna otra cosa creada nos podrá separar del amor de Dios que es en Cristo Jesús, Señor nuestro. Nadie nos puede separar, porque el que es la garantía, el que ejerce el poder de garantía, el que nos promete que estamos cubiertos por su poder y amparados por su gracia, y estamos protegidos por su misericordia y liberados de cualquier amenaza que pueda afectar nuestra vida espiritual y hacer que perdamos nuestra alma y se vaya al infierno en esta vida y en la vida venidera, porque hay muchos que viven en el infierno de este lado también, como este chico de 17 años en Funes, que vivió el infierno de matar a su papá, a su hermano menor, herir a su mamá, herir a su abuela y vivir un drama. Hay infiernos que se viven de este lado, pero del otro lado nadie lo esquiva. Pero acá dice, si yo estoy en Cristo, si yo estoy en Cristo, ni la muerte, ni la vida, ni los ángeles, ni los príncipes, ni los poderosos, ni lo presente, ni lo porvenir, ni lo alto, ni lo profundo, ni ninguna cosa creada me puede apartar del amor de Dios. ¿Cómo voy a negar esto diciendo eso no es verdad porque la salvación se puede perder? Algunos leen versículos salteados, ¿no? Y hacen como hacen mis queridos amigos primos de segundo grado, que son los testigos de Jehová, que juntan versículos sueltos y le hacen decir cualquier cosa a la Biblia. Pero estas son afirmaciones solemnes, doctrinales, básicas, fundamentales, que ponen pies o alas a nuestros pies y pies firmes a nuestros pasos, que garantizan totalmente, absolutamente, que cuando estamos confiados en Cristo tenemos una perfecta salvación. Y ahora vemos los pasos. Primero dice el versículo 29, a los que antes conoció. Es que Dios toma la iniciativa. Algunos se asustan cuando yo digo, Dios no se elige. Porque, ¿cómo me va a elegir? ¿Me elige a mí o lo elige a fulano y a mí no me elige? Pero la Biblia dice eso. ¿Por qué? Porque antes nos conoció. Dios no vive en un tiempo como nosotros. Yo tengo que hablar mañana, lunes, ayer, sábado, hoy, domingo, pasado, presente y futuro. Pero yo, porque yo soy un ser humano, vivo en la tierra. Pero para poder entender esto, yo contaba una vez que estábamos con Rosita, mi señora, mirando un desfile en el Monumento a la Bandera para el Día de la Bandera.
Y venían sucesivamente representantes de diversos cuerpos de las Fuerzas Armadas. Por ejemplo, venía primero el Colegio Militar de la Nación, pasaban ahí. Nosotros estábamos en el cordón de la vereda, mira, pasaban los chicos. Después venía el Regimiento 11 de Infantería del tiempo de Ñaupa. Pasaba el Regimiento 11 de Infantería con los fusiles de la guerra de 1860. Después de eso venían los representantes de la aeronáutica militar. Entonces uno estaba en la vereda, primero el Liceo Militar, después el Regimiento de Infantería, después, siempre después, después esto, después esto, después. Pero yo le decía a Rosita, ¿y si nos subiéramos a un helicóptero, cuánto tiempo nos ahorramos? De un helicóptero, alto, vemos todo al mismo tiempo. Vemos el pasado, el presente y el futuro al mismo tiempo. Vemos los chicos del Liceo Militar, vemos los conscriptos del regimiento, vemos los de la aeronáutica militar, simultáneamente es porque estamos más altos. Bueno, Dios está mucho más alto todavía, y Él ve todo al mismo tiempo. Nosotros necesitamos verlo en el tiempo, nosotros tenemos que pensar, Dios me conoció de hace mucho, es una manera de hablar, Dios me conoció siempre, a cada uno de nosotros. Piensen en su nombre, Dios conoce el nombre de ustedes antes que ustedes se fueran llamadas así como se llaman. Yo me llamo Samuel, pero Dios sabía que yo me iba a llamar así miles de años antes que la creación existiera, porque Dios nos conoció. Entonces Dios ya sabía mucho de nosotros, no que nos elige porque somos lindos o porque somos feos, porque somos pecadores o porque somos santos, no. Él nos conoce. Uno dice, ¿y qué es lo que conoce Dios? Ojalá lo supiera. Pero yo me imagino que Él conoce todos los secretos en todos los ámbitos de mi corazón, los buenos y los malos, lo conoce. Y a cada uno de nosotros nos conoce. Entonces, de la manera que nos conoce, de la manera que Él sabe cómo somos. Hay unos que creen, otros que no creen, unos que son ateos, otros que se divierten. Yo una vez fui a hablar en la Universidad de La Plata, tenía una charla con un grupo de chicos que estaban graduándose. Me paro adelante para dar la charla, estábamos en un salón de la universidad que no tenía butacas, tenía sillas. Cuando me paro adelante, todos los chicos agarraron las sillas y me dieron la espalda, se sentaron al revés y miraron para allá, yo estaba de este lado. Entonces yo le dije, si hay alguno más que quiera buscar una posición cómoda, hágalo, este es el momento, ¿no? Después terminaron la cargada y dieron vuelta y escucharon y participaron, de manera que no fueron descorteses, fueron una actitud típica de un grupo de chicos. Uno puede hacer lo que quiere. Dios no obliga a nadie. Dios respeta nuestra propia libertad. Dios no exige. Uno puede ser ateo, no creer, decir que yo soy loco, que el otro pastor es loco, que el otro creyente es un tarado, y decir que somos los instrumentos del imperialismo yanqui, o del imperialismo iraquí, o del imperialismo alemán, o del Estado Común Europeo, del Grupo de los Ocho, del Fondo Monetario Internacional, de lo que sea. La gente puede decir lo que se le ocurra, pero Dios que nos conoce, Dios que sabe lo que hay en nuestro corazón, sabe que lo que necesitamos es una cosa, necesitamos salvación, necesitamos que nuestra alma se salve, y Dios quiere que nuestra alma se salve, y la Biblia dice que la salvación pertenece a Dios. Dios sabe cuál es concretamente nuestra necesidad. Dios quiere que nuestra alma se salve. La Biblia dice que Dios no quiere que ninguno se pierda, sino que todos vengan al conocimiento del Señor Jesús, porque Dios nos conoce. Esto es interesante. A los que antes conoció, nos conoció y nos conoce. Y nosotros tenemos pleno derecho a decirle más, sí, acaba, la termina, mira. Me voy a ver una película al cine o me voy a la cancha. Está bien, no hay ningún pecado en eso. Pero tenés que pensar que Dios te conoce. Bueno, dice aquí, y a los que antes conoció, también los predestinó para que fueran hechos parecidos o conforme a la imagen, al modelo de Jesús. Es decir, nos predestinó para que llegásemos a ser como era Jesús. No se llega de un día para otro en eso. Es decir, nos está diciendo, Dios está trabajando en nosotros. Quiere trabajar con nuestra vida, con nuestra alma, con nuestro cuerpo, con nuestra naturaleza, trabajar en nosotros, trabajar con todo lo que nosotros somos para hacer que cada día nos parezcamos más a Jesús. Es decir, la predestinación no es, a este lo predestino para que vaya al cielo y a este para que vaya al infierno, no. Cuando uno ha respondido al conocimiento de Dios, cuando Dios conoce de antemano o simultáneamente, para decirlo mejor, la necesidad que nosotros tenemos, tenemos que comprender que lo que quiere Dios
es destinarnos a que seamos cada vez más parecidos a Jesús. De manera que si uno dice, yo soy cristiano, soy miembro de la iglesia, creo en la cruz, me bauticé acá, y vengo a las reuniones y escucho al pastor Gaidú, o al pastor Frascaroli, o al pastor que fuere, y creo que así soy salvo, no. Creo que así soy predestinado, no. La predestinación es predestinación para nuestro destino, plan 1 de Vicky. Nuestro destino es parecernos a Jesús. Ser a semejanza de Jesús. Tanto que San Pablo pudo decir cuando escribía su carta a las iglesias de Galacia, a los Gálatas, decía, con Cristo estoy juntamente crucificado y no vivo ya yo, mas vive Cristo en mí, y lo que vivo en la carne lo vivo a la semejanza de Él. Es decir, uno es salvo para parecerse a Jesús. Y si eso no pasa, yo no soy salvo, pero ando drogándome, o ando con prostitutas, o ando en un boliche alcoholizándome y formando un ambiente pesado, o desobedezco las leyes morales y espirituales que están en la Sagrada Escritura, y también en la vida cotidiana que nosotros tenemos y en el respeto por la sociedad que a veces no respetamos. Por eso me encanta muchísimo que el sábado que viene los chicos tengan un programa sobre el aborto. Vengan, porque vale la pena. Pero el propósito de Dios es hacer que seamos parecidos a Jesús. ¿Qué te pasa a vos en tu vida? Porque eso es una cosa que va creciendo. Si vos sos ahora igual que hace 10 años, algo anda mal. Quiere decir que Dios no estuvo trabajando en vos. Entonces quiere decir que nunca te entregaste a Él. Si te entregaste a Él, la vida va cambiando y va creciendo. Y lo dice el Señor mismo, nos predestina para que nos parezcamos a Jesús. Es decir, es una demanda, es una exigencia de parte de Dios. Bueno, yo digo, bueno, un fulano que estaba en la iglesia y que decía que era salvo, fue y cometió tales y cuales tremendos pecados. Y entonces perdió la salvación. Puede ser una de dos cosas. O nunca fue salvo, o nunca Dios empezó en él la obra de transformación. Y si nunca empezó la obra, yo puedo dudar de su salvación, no la puedo afirmar categóricamente. Porque Dios tiene que empezar ese trabajo, y ese trabajo es la mejor evidencia. Pero seguimos. A los que antes conoció también los predestinó para que fuesen hechos conformes a la imagen de su Hijo, para que Él sea, para que Jesús sea el primogénito, el hermano mayor, quiere decir, entre muchos hermanos. Entonces dice el versículo 30, y a los que predestinó, es la cadena de pasos, fíjense, primero conoce, después predestina, es decir, es el plan, el proyecto. Es como, voy a hacer una escultura, tengo que pensar, ¿qué hago? ¿Qué rostro le pongo? ¿Qué gesto? ¿Qué detalles hago para que realmente sea lo que me parece? Dios quiere esculpirnos a nosotros, formarnos a nosotros, a la imagen de su Hijo. Entonces, cuando nos forma, nos llama. A los que predestinó para ser como su Hijo, a estos también los llamó. Como Dios sabe, si queremos usar la expresión esa, todas las cosas, Dios ya sabe cómo somos. Entonces, como Dios sabe todas nuestras necesidades, nos llama. Por eso los evangélicos, como hará, me imagino, Franklin Graham en la cancha de Central, o como lo hacemos todos los pastores y predicadores, y los que no son predicadores y pastores también, llamamos a la gente, vengan, vengan a Cristo, porque Cristo nos llama, Él nos llama, porque si no respondemos a su llamado, todo lo que Dios hace es inútil, todo el buen propósito de Dios es inútil. Una vez yo estaba predicando sobre esto hace mucho tiempo, tal vez 20 años, en la calle San Martín, en la primera iglesia. Y entonces les dije, tengan en cuenta, lo recuerdo porque había una parienta mía, una prima mía, casada con un primo hermano por parte de mi papá, que estaba presente en la reunión. Y yo sabía de su escepticismo, una chica, una profesional, sabía de su incredulidad. Y entonces lo que dije, si vos no sentís ningún llamado, es porque ya Dios decidió no llamarte. Porque llega un momento en que Dios dice, bueno, ¿no querés? Muy bien. Vino ese joven que dijo, Jesús, maestro, ¿qué tengo que hacer para conseguir la vida eterna? Y Jesús lo miró, dice la Biblia que lo amó, que le tuvo compasión, le tuvo misericordia, le resultó simpático. Y le dijo a ese muchacho, andá, vendé todo lo que tenés porque era un muchacho rico. Y dáselo a los pobres. Y después seguime.
Y la Biblia dice, y el joven se fue triste porque tenía muchas propiedades, muchas posesiones. ¿Y qué hizo Jesús? ¿Lo corrió? No. Cada uno es dueño. Él lo llamó, vení. Ah, yo no quiero eso. Muy bien, yo no te corro. Dios nos llama, pero no nos toma de la oreja para obligarnos. Pero nos llama para que nosotros respondamos por nuestra propia iniciativa, cualquiera que sea, sea el presidente Bush, que necesita bastante arrepentimiento, o sea el más humilde, pobre, ignorado personaje del bajo fondo de la ciudad de Nueva York, por no decir de Rosario. Todos necesitamos ese encuentro donde dice, vení, tenés que reconocer que yo te conozco, vení, tenés que reconocer que yo tengo un plan para vos, un propósito para vos. El plan que yo tengo para vos es que te parezcas a Jesús, que cada vez te parezcas más a Jesús, que vayas creciendo, no que seas perfecto, porque nunca llegamos a ser perfectos del todo. Vamos caminando hacia la perfección, decía San Pablo. Y eso debe ser un deseo nuestro, pero la obra depende de Dios. Depende de Dios si nos hemos entregado a Él. Cuando eso no ocurre, vuelvo a repetir, cuando me dicen la salvación se pierde, no, chicos. Lo que se pierde es la oportunidad de ser salvo. Cuando uno dice que no al llamamiento de Dios. Por eso es que la cosa es tan seria. Por eso es que nosotros los evangélicos bautistas a veces somos tan fundamentalistas, a veces, no todos, ¿no? Tan fundamentalistas, tan firmes, tan cierto. Ojo, que aquí no es el mérito nuestro, sino que es la obra de Dios. Y entonces dice el pasaje, a los que predestinó a estos también llamó, y a los que llamó, si nosotros fuimos llamados y vinimos a encontrarnos con Jesús, dice aquí, los justificó. ¿Qué quiere decir justificar? Quiere decir declararlos justos. ¿Vieron ahora el lío de la Suprema Corte de Justicia? Cuando aparecen los magistrados que tienen que ser juzgados por el Senado. ¿Y cómo se defienden, verdad? Supongamos que hubiera un decreto de Kirchner diciendo, bueno, el doctor fulano de tal es inocente y vamos a borrar todos los expedientes que denuncian su fidelidad a la corrupción. Declararlo justo. Bueno, no sería moral, pero en la obra de Jesús sí, porque Jesús borra todos nuestros pecados y Él asume la carga. Él lleva nuestras culpas, Él carga con nuestro pecado, Él carga con el castigo que nosotros merecemos, Él derrama su sangre para lavar nuestras culpas, Él nos purifica con su obra en la cruz, Él nos limpia, nos transforma, Él hace de nosotros seres nuevos completamente distintos. Nos justifica, quiere decir, nos declara justos como si nunca hubiéramos pecado. Y la sangre de Jesucristo nos limpia de todo pecado y nos impide al mismo tiempo estar cuesta abajo en la rodada, sino que en vez de estar cuesta abajo, estamos cuesta arriba. Y por ahí sí tenemos algún tropiezo, alguna raíz que quedó sobresaliendo en el camino y tropezamos ahí, nos caemos, nos volvemos a levantar, pero siempre tenemos la mano de Jesús que nos va llevando cada vez más alto, cada vez más alto, cada vez más alto, más hacia arriba. Nos declara justos. Por eso sigue la cadena diciendo, y a los que Él declara justos, a los que justificó, a estos también glorificó. Ayer me tocó hablar en el velatorio de Doña Argentina de Cali, nuestra anciana y amada hermana que falleció el viernes, y mencioné esto de cuando la Biblia dice glorificó. Un día alcanzamos la gloria, no la alcanzamos acá, pero la vamos a alcanzar. Es verdad, hay un cielo, es cierto. Hay otra dimensión, es verdad, hay un más allá, esto es cierto. Hay una salvación para el alma, hay una vida eterna, hay un universo interminable lleno de maravillas y novedades, como explicábamos esta mañana a las 8:30 en ABBA, en nuestra academia. Hay todo eso y mucho más. Glorificar significa, ahora culminé con ustedes, porque dice Juan en una de sus epístolas, no precisamente en este evangelio, dice Juan, cuando podamos verle cara a cara, seremos como Él es, a semejanza de Él. Eso es alcanzar la gloria. Pero tienen que verse los pasos, muchachos, chicos, señoras, señores. Tienen que verse esa transformación, tiene que verse ese cambio. Tiene que verse ese crecimiento, tiene que notarse esa reverencia. Tenemos que dar cuenta que aquí estamos para adorar a Dios. Y Dios es santo, es puro, es perfecto y exige obediencia. Y Él va elaborando en nosotros los cambios que necesitamos para alcanzar esta absoluta perfección. Y antes de terminar,
porque este tema se presta para hablar una semana o más también. Volvemos al Evangelio de Juan. El Evangelio de San Juan, leímos recién en el capítulo 10, yo les doy vida eterna y no perecerán jamás, ni nadie les arrebatará de mi mano. Mi Padre que me las dio es mayor que todos y nadie les puede arrebatar de la mano de mi Padre. Palabra de Dios, palabra de Jesús. Ahora, Jesús dice en el capítulo 6 del Evangelio de Juan otra cosa también. Dice así, versículo 44. Ninguno puede venir a mí si el Padre que me envió no le trajere, y yo le resucitaré en el día postrero, en el día final. Nadie puede encontrarse con Cristo para la salvación de su alma si no es llevado por el Padre, por Dios. ¿Por qué dijo Jesús esto? Porque hoy, con todo el respeto, con todo el cariño que me merece la doctrina de la Iglesia Católica Romana, el error de la Iglesia Católica Romana es decir, vamos a Jesús por María. Y la afirmación que está en el Evangelio de Juan es, vamos a Jesús por medio del Padre, por medio de Dios. Dice este pasaje, nadie puede venir a mí. Dijo Jesús, nadie puede venir a mí si el Padre que me envió no le trajere y yo le resucitaré en el día postrero. Es decir, que Jesús dice, ni siquiera tenemos el mérito de decir, bueno, un día yo recapacité y pensé en que yo necesitaba de la salvación y menos mal que lo hice, porque levanté mi mano o caminé hacia adelante o me entregué a Dios en la cancha central, por eso soy salvo. No, Jesús dice, no sos por eso. Está bien que hayas ido, que hayas levantado la mano o que hayas ido a la iglesia o te hayas bautizado, pero eso no sirve si no lo ha hecho el Padre Celestial. El Padre, el Hijo, el Espíritu Santo intervienen los tres. No soy yo. Yo a veces digo, yo acepté a Jesús cuando tenía 8 años, es verdad. Pero el que me llevó a los pies de Jesús fue mi maestro de la escuela dominical. Y mi maestro de la escuela dominical me llevó a los pies de Jesús porque yo realmente entendí, conversando con él, que él era el instrumento que Dios elegía para hacerme conocer a Jesús. Pero por eso dice el versículo 37... todo lo que el Padre me da vendrá a mí, y aquel que viene a mí yo no lo echo afuera. Vos sabés que si no pasa nada en tu vida es porque no pasó nada nunca. Eso tenés que pensarlo muy profundamente. Si no pasa nada, no pasó nunca. El Evangelio es claro. El Evangelio trata de evitar que nos ilusionemos suponiendo una supuesta conversión. Y el otro día alguien me preguntara, ¿qué me decís de fulano de tal, que tenía tales vicios y tales pecados y tales aspectos de corrupción en su vida? Y hasta predicaba el Evangelio y todo en alguna ciudad del exterior, de otro país, no gente de acá. Dice, y ahora promovió una cantidad de escándalos morales y sin duda perdió la salvación. Le digo, no perdió la salvación, no la tuvo nunca. No la tuvo nunca, porque cuando realmente la tiene, no puede hacer eso. No puede, no porque tenga una fuerza de voluntad extraordinaria, superior a la de cualquiera, no es como un hábito de yoga, de autodisciplina, de autopersuasión, no. Es porque hay una fuerza poderosa que está con él y lo tiene allí sujeto. Cuando yo me entrego a Dios, Dios me sujeta, me tiene con su mano, me conduce, me lleva, se encarga a Él. Él es el garante de nuestra salvación. Ofendemos a Dios cuando decimos que alguien se puede perder. Lo ofendemos porque estamos diciendo, Dios, vos no sos capaz de mantener tus ovejas. Es puro verso cuando lo dijiste ahí en el Evangelio de Juan, mis ovejas nadie las arrebatará de mi mano, ni nadie las arrebatará de la mano de mi Padre, que es mayor que yo. Es puro verso, no sos capaz de hacerlo porque yo conozco tal y tal y tal caso de que se perdió. Es poner en duda la palabra de Dios, la promesa de Dios, la certeza de Dios, la soberanía de Dios. Y eso es un error doctrinal, un error que se difunde en este tiempo en muchísimas partes, un error que crea la sensación de inseguridad, pero sobre todo un error que hace esto, que uno crea que es salvo cuando no lo es. Uno es salvo cuando los frutos se producen. Entonces resta preguntarles a ustedes, ya no tengo más versículos anotados acá,
Tengo muchos anotados en mi memoria. ¿Qué piensan de esto? Pero esto me pregunta en serio, ¿eh? Bueno, pues sí, yo hace 20 años que soy evangélico, bueno, los evangélicos también se van al infierno, ¿eh? Yo hace 30 años que sigo a Jesús. Ojo, que Judas Iscariote lo seguía a Jesús todos los días, todas las horas, todos los momentos, hasta predicaba el Evangelio, echaba demonios y hacía milagros. Y nadie se daba cuenta hasta el último momento. Uno puede decir muchas cosas. La pregunta es, ¿cambió tu vida? No solamente cambió, podemos decir, sí, yo cambié. En el año 1861 vino Fulano de Tal, predicó y yo levanté mi mano y desde entonces tengo paz en mi corazón. Verso, puro verso. Porque la pregunta no es cambió tu vida, sino está cambiando. Está creciendo. Hay evidencias de que Dios esté trabajando contigo, formándote. Hay evidencias de que ya no eres el mismo cristiano que eras, cristiano a lo mejor entre comillas, hace 5 años, 10 años, 15 años, 20 años. Hay evidencias de cambio en tu interés por la Biblia, en tu interés por la oración. Dios no te va a obligar. Él, después de conocernos, dice el pasaje que hemos leído, nos llama. Y este es el momento en que podemos decirle no. Y bueno, no. Está bien. Dios tiene un plan para ti, nos cantaba Vicky, y tiene un plan para mí. Y la única ventaja de Dios en este sentido es que Él ya sabe dónde estamos. ¿Dónde estamos en la relación con Él? Él ya sabe. Aún antes que nosotros contestemos, Él sabe. Lo sabemos nosotros

oportunidad para preguntarnos eso. Si vos querés empezar a pensar que desde hoy podés entregarte a Dios de veras, como lo dice acá su palabra, como lo hemos leído explicado, claramente, sin lugar para dudas, en esta misma noche, entonces tenés que tomar una decisión ya. Y empezar ahora, para decirle a Dios, tómame en tus manos. Y cumplí el plan que vos tenés para mí. ¿Cuántos de ustedes quieren hacerlo? Levanten su mano. Dios te bendiga. ¿Uno solo? Señor, pongo mi vida en tus manos. No puedo creer que sea uno solo. Pero creo que ese solo vale por todos nosotros. Señor, quiero de veras que vos manejes mi vida. Quiero de veras que se note el cambio. Quiero de veras empezar de nuevo. Dios te bendiga, muchacho. ¿Habrá alguien más? Oramos. Señor, acabamos de anunciar tu palabra de una manera solemne. Acabamos de decir lo que tú dices. Y tú, Señor, no puedes decir que no hemos anunciado tu palabra, que no hemos anunciado tu mensaje. Señor, permite que esta palabra sembrada lleve fruto en muchos de nosotros. Que nuestros pecados sean vencidos y perdonados. Que nuestra vida sea transformada. Que podamos vivir confiando en que nada ni nadie nos podrá arrebatar de tus brazos ni privarnos de tu amor. En el nombre de Jesús.

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Padre, te agradecemos por tu cuidado, te agradecemos por esta hora de estudio de tu palabra. Pedimos que tú nos dirijas en lo que hemos de ver, en esta palabra tuya, sabiendo que mediante tu Espíritu tú nos ayudas no solamente a interpretarla correctamente, sino también a discernir, a entender aquello que leemos y escuchamos de todo cuanto tu palabra nos dice. Gracias te damos por este privilegio de contar con la asistencia de tu Espíritu. En el nombre de Jesús. Amén. Bien, para quienes no saben qué estamos haciendo, estamos en Mateo capítulo 5, 21 al 26. Vamos a ver hasta dónde vamos a llegar. Nosotros no decimos, este es el tema, porque simplemente seguimos versículo por versículo. Así que vamos a tocar primero lo que dicen los primeros versículos, 21 en adelante, y luego tocaremos un tema muy picante, muy controvertido. Va a ofender a alguno de ustedes, y yo no me hago responsable de eso, porque vamos a hablar sobre la cuestión divorcio y nuevas nupcias. Así que la primera parte no toca esto, la primera parte no le va a pasar nada, no necesitan aspirina ni nada para sobrevivir en la parte que viene después. Vamos a leer entonces lo que dice, comenzando con el versículo 21 de Mateo 5. Oísteis que fue dicho a los antiguos, no matarás, y cualquiera que matare será culpable del juicio. Pero yo os digo que cualquiera que se enoje contra su hermano será culpable de juicio, y cualquiera que diga necio a su hermano será culpable ante el concilio, y cualquiera que le diga fatuo quedará expuesto al infierno de fuego. Por tanto, si traes tu ofrenda al altar y allí te acuerdas de que tu hermano tiene algo contra ti, deja allí tu ofrenda delante del altar y anda, reconcíliate primero con tu hermano y entonces ven y presenta tu ofrenda. Ponte de acuerdo con tu adversario pronto, entre tanto que estás con él en el camino. No sea que el adversario te entregue al juez y el juez al alguacil y seas echado en la cárcel. De cierto os digo que no saldrás, o de cierto te digo que no saldrás de allí hasta que pagues el último cuadrante. Hasta aquí la lectura. Bien, ¿dónde dice en el Antiguo Testamento no matarás? Esto dice en Éxodo 20, versículo 13, no matarás. Bueno, algunos dicen, pero hoy existe pena capital en muchos países y se mata a la gente. Yo creo que este texto de no matarás no fue bien traducido al español. Es más bien no asesinarás. Asesinar es una cosa, matar es otra cosa, porque vamos a encontrar que en otros lugares Dios dice que hay que matar. ¿Cómo se entiende entonces? ¿Se contradice la Biblia? No. Vean lo que dice en Deuteronomio 22, versículos 22 al 26. Es un caso que muestra cómo han habido circunstancias cuando hay que matar. Si fuere sorprendido alguno acostado con una mujer casada con marido, ambos morirán. El hombre que se acostó con la mujer y la mujer también. Así quitarás el mal de Israel. ¿Notaron? ¿Cuántos hoy sobrevivirían o alcanzarían las piedras para apedrear a los adúlteros? Buena pregunta. En algunos lugares hay suficiente piedras, pero en otros creo que no. Versículo 23, si hubiera una muchacha, es otra cosa completamente diferente. Si hubiera una muchacha virgen desposada con alguno, después vamos a tocar esto más a fondo, y alguno la hallare en la ciudad y se acostare con ella, entonces lo sacaréis a ambos a la puerta de la ciudad. La puerta de la ciudad, allí estaba la corte, por eso se llama puerta. Y los apedrearéis y morirán, la joven porque no dio voces en la ciudad, y el hombre porque humilló a la mujer de su prójimo. Así quitarás el mal de en medio de ti. ¿Qué le parece si aplicamos la pena capital por estas cosas? Hoy, si se habla de pena capital, se habla de un crimen grave, por ejemplo, asesinato, eso sí. Pero matar porque uno adulteró,
No, es un modus operandi ahora, la manera de vivir. Mas si un hombre hallare en el campo a la joven desposada, esto vamos a aclarar después, y la forzare, aquel hombre, acostándose con ella, morirá solamente el hombre que se acostó con ella. Mas a la joven no harás nada. No hay en ella culpa de muerte, pues como cuando alguno se levanta contra su prójimo y le quita la vida, así es en este caso. Todo esto en Deuteronomio 22, 22 al 26. Pasamos ahora al versículo 22 de Mateo 5. Pero yo os digo que cualquiera que se enoje contra su hermano será culpable de juicio, y cualquiera que diga necio a su hermano será culpable ante el concilio, y cualquiera que diga fatuo quedará expuesto al infierno de fuego. Yo no sé cuántos de ustedes se animan a explicar este texto, pero la impresión que tenemos aquí es un enojo progresivo. Al principio es decir algo, alguna palabra bastante ofensiva, pero no muy grave. Después decir palabras más groseras en contra de alguien, y finalmente lo peor. Pero llevando al terreno práctico, digamos que lo que aquí tenemos es realmente una situación que va progresando el mal, donde la persona tiene rencor contra otra, le desea todo el mal de la vida, todo lo que puede imaginar,

0: Bueno, si su enojo es así. Pero a veces nosotros decimos, ah, fulano de tal murió.
1: ¿Qué?
0: Sí.
1: ¿Y qué le pasó?
0: Entonces dicen,
2: bueno, todo comenzó con un simple resfrío. El resfrío nunca es fatal. Así también el enojo. Comienza con un enojo así medio pasajero.
0: Pero si usted lo tiene allí, va creciendo. El enojo es una planta muy venenosa que va creciendo y se convierte en odio. Y luego se convierte en asesinato potencial. Si usted ya está listo, si yo pudiera, tuviera una 44, le vuelo los sesos. A mí me contaron, y yo no tengo la menor duda para creerlo, era un matrimonio en California que después de la Segunda Guerra Mundial, ellos eran de la parte oriental de Europa, se fueron a Alemania, huyeron, entre tantos que huyeron. Y allí había una congregación del idioma de ellos, de la forma de ser. Y me decía la hermana que había una hermana que tanto le quería a no sé quién, que decía, Señor, que se hinche, que explote, que reviente. Así oraba. Menos mal que el Señor no hizo nada. Qué bueno es que el Señor no responde a todas las oraciones, porque cuántos reventarían como globos por ahí. Tanto amor tenía. Ahora usted dirá, bueno, pero no debe ser salva. Ah, ¿no? ¿Y su esposo nunca se enoja con usted? ¿Y usted nunca se enoja con él? ¿Y usted nunca se enoja con los chicos? Bueno, no dice que explota, que revienta, nada de eso, pero todo comenzó con un simple resfrío. Todo comienza por ahí. Nadie se enoja a muerte o se convierte en criminal en el momento de enojarse. Por eso yo creo que ese texto hay que interpretarlo así. ¿Cuál es la solución? Porque como a nosotros nos importa nuestro enojo. Eso. Bueno, por tanto, si traes tu ofrenda, versículo 23, al altar, y allí te acuerdas de que tu hermano tiene algo contra ti, noten bien lo que dice. No dice, allí te acuerdas que estás enojado. No, allí te acuerdas que otro está enojado contra ti. Pero tú no tienes ninguna culpa. No, él me ofendió. Él tiene que venir a pedirme perdón, y no yo. Yo no tengo nada. ¿Cómo yo tengo que ir a disculparme contra...? Yo tenía un tío, Pablo se llamaba. Muy simpático era ese tipo. Era hermano de mi mamá. Y mis padres trabajaban y todos no tenían tiempo para andar haciendo chisme con los parientes. Pero yo conocía a Pablo. Y de repente Pablo se enojaba contra mis padres. Nadie sabía por qué. Él simplemente estaba enojado y no aparecía por un tiempo. 2 semanas, digamos. Después venía y decía, buenos días, yo vine a perdonar. Miren, qué vivo que era. Él venía a perdonar, él mismo se enojaba, nadie sabía por qué, dejaba de venir, hablaba por ahí, después venía a perdonar. Tal vez él se basaba en este texto, no sé, y era cristiano. Y él hablaba en su idioma ucranio, ya prisó prostete. No, usted no entendía, no es guaraní importado. Por tanto, si traes tu ofrenda al altar y allí te acuerdas que tu hermano tiene algo contra ti, nosotros no traemos ofrenda al altar, deja allí tu ofrenda delante del altar y anda, reconcíliate primero con tu hermano y entonces ven y presenta tu ofrenda. La persona que va y se reconcilia es realmente humilde con su hermano. ¿Qué pasa si el hermano no hace caso? ¿Qué pasa si usted dice, yo hoy voy al templo, yo voy a orar, yo voy a llevar mi ofrenda, voy a participar tal vez de la cena, todo esto, y estoy en pugna con tal o cual hermano? Le voy a ir a pedir perdón. El hermano no le dice nada, ni que perdona, ni que no perdona. Usted se quedó ahí con esa situación que no sabe en qué punto estamos ahora. Está en punto muerto. El hermano puso el auto en punto muerto y por más que usted acelere, no funciona. Hay que ponerlo en marcha. Bueno, usted hizo lo que tenía que hacer. Hasta allí usted llega. Usted va y le pide perdón. Una vez que usted le pidió perdón, toda la culpa suya recae sobre él o ella. Usted ya no es más culpable de eso. Ponte de acuerdo con tu adversario pronto. Claro, entre tanto que estás en el camino. ¿En el camino qué? En el camino de la vida. Ahora, ¿qué es lo que...? Suponte que tú eres cristiano y no te reconcilias con tu hermano. Sea cual fuera la razón, por tu propio orgullo o por la actitud de ese hermano. Perdiste.

que pierdes mucho en términos de galardones. Sigue siendo hermano, pero la bendición que esperaba recibir al escuchar la palabra, al participar de las oraciones, de la música, no te va a traer beneficio. ¿Por qué? Porque tú no estás en comunión con el Señor, no estás en sintonía con Él. Hay algo que se interpuso entre tu vida y la vida de ese hermano. Pero si tú fuiste y le pediste, de verdad, de corazón. Es como aquel que decía, vamos a llamarlo Gregorio y Flavio, por inventar un nombre. Gregorio estaba ofendido porque Flavio le ofendió. Y Flavio se enfermó terriblemente y estuvo tendido sobre la cama. Y pidió, díganle a Gregorio que venga, yo quiero pedirle perdón. Bueno, vino Gregorio, abrió la puerta, vino y aquí estoy. Bueno, hermanito mío, perdóname esto y el otro, todo, porque creía que iba a morir. Flavio creía que iba a morir. Y Gregorio dijo, está bien, perdonado, todo está bien. Y dio la media vuelta y ya iba a salir. Pare un rato, dice. Si yo mejoro, no sirve el perdón. Esa es. Es como aquellos que dicen, yo perdono, pero no olvido. Eso es en caso de que muera. Pero si yo mejoro. Así que pobre hombre se fue sin saber qué esperar. Pero ahora pasamos a algo muy difícil. No cometerás adulterio. Versículo 27 al 30. ¿Oíste que fue dicho? No cometerás adulterio. Pero yo os digo que cualquiera que mira a una mujer para codiciarla ya adulteró con ella en su corazón. Por tanto, si tu ojo derecho te es ocasión de caer, sácalo y échalo de ti. Pues mejor es que se pierda uno de tus miembros y no que todo tu cuerpo sea echado al infierno. Y si tu mano derecha te es ocasión de caer, córtala y échala de ti. Pues mejor te es que se pierda uno de tus miembros y no que todo tu cuerpo sea echado en el infierno. Eso está en Mateo 5, 27 al 30. Ahora, en Éxodo 20, 14 dice, no cometerás adulterio, allí donde están los 10 mandamientos. Pregunto, ¿cuántos hombres están libres de este pecado desde el punto de vista de Jesús? Más de uno de ustedes dirá, no, yo nunca adulteré, yo nunca lo hice y Dios me libre, eso está lejos de mí, ni se me ocurrió. ¿Bien? ¿Nunca se te cruzó por la mente un pensamiento? ¿Nunca tuviste un flash de pensamiento adúltero? Nunca. Bueno, entonces, miras a una mujer para codiciarla, ya adulteraste en tu corazón con ella. ¿Cómo se interpreta esto? Voy allá entonces, pongo la mano, a ver, dame un hachazo y córtame la mano, o doy la pierna, córtame la pierna, o algo así, que vamos a hacer esto. Yo he pensado mucho en este texto, porque sabemos que el Islam, por ejemplo, enseña que cuando un chico miente, le cortan la mano. Si roba, por ejemplo, le cortan la mano, de verdad, literalmente. Y ustedes van a ir allá y van a ver algunos que son mancos, porque sus propios padres, espero que lo hayan llevado a una cirugía, y le cortaron la mano para que no robe. Menos mal que nosotros no practicamos el amoroso Islam. No pertenecemos a esa religión, pero así es. Bueno, cada vez menos, pero ocurre todavía en algunos países. Ahora, pensando en todo este texto, yo digo, llegué a esta conclusión. Lo que el Señor realmente nos está diciendo es esto. Caballeros, esto especialmente para los varones, pero también para las mujeres. Si pretendes salvarte por ti mismo, yo te diré la diferencia entre lo que es pecado en tu caso o para ti en tu concepto y lo que yo considero pecado. Tú, hablando a un varón, consideras pecado ir y acostarte con una mujer que no es tu esposa. Esto puede ser o bien adulterio o fornicación. Pero yo no considero pecado eso. Mucho antes, el flash de pensamiento para mí ya es adulterio.
Ahora, supóngase que usted corta la mano, saca el ojo. ¿Va a ayudar eso? ¿Dejará de ser usted adúltero? ¿Dónde comienza, de acuerdo al mismo Señor? ¿En dónde? En el pensamiento. Y el pensamiento no es ni el brazo ni el ojo. Está en la mente. Al final de cuentas, ¿qué es lo que hay que hacer? Cortarle la cabeza. Ahí está el cerebro. Y justamente es lo que ocurre. Los que ya cortaron o no cortaron la cabeza, pero están en el cementerio, no codician, no adulteran, no tienen malos pensamientos, se están pudriendo ahí los cuerpos de ellos. Porque el pecado se comete en el cuerpo. Entonces, ¿qué es lo que él quiere enseñarnos? Que no podemos de ninguna manera pretender que hemos superado esto, lo otro y lo demás, allá tenemos que depender totalmente de él. Porque aún haciendo esto, sabemos que es imposible, cuando difícilmente alguien, por solamente tener ese pensamiento, vaya y se haga sacar el ojo y cortar la mano. Bien, ahora, llegamos al punto del Jesús y el divorcio, y hoy vamos a ir a otro texto que nos dice mucho sobre este particular, pero primero vamos a leer los versículos 31 y 32 del capítulo 5. Ahí es breve, pero hay otro texto más largo. También fue dicho, cualquiera que repudia a su mujer, es decir, la divorcia, dele carta de divorcio. Pero yo os digo que el que repudia a su mujer, a no ser por causa de fornicación, hace que ella adultere, y el que se casa con la repudiada comete adulterio. Bien, vamos ahora a otro pasaje. Primero vamos a ver lo que dice sobre el adulterio en Deuteronomio. Si ustedes quieren buscar el texto en el Antiguo Testamento, está en Deuteronomio 24, 1 al 4. Vamos a leer este texto. Dice así, Mateo 24, 1 al 4. Cuando alguno tomare mujer y se casare con ella, si no le agradare por haber hallado en ella alguna cosa indecente, le escribirá carta de divorcio y se la entregará en su mano y la despedirá de su casa. Esto es fácil de entender. Y salida de su casa podrá ir y casarse con otro hombre. Pero si la aborreciere este último y le escribiere carta de divorcio y se la entregare en su mano y la despidiere de su casa, o si hubiere muerto el postrer hombre que la tomó por mujer, no podrá su primer marido, que la despidió, volverla a tomar para que sea su mujer, es decir, su esposa, después que fue envilecida, porque es abominación delante de Jehová, y no has de pervertir la tierra que Jehová tu Dios te da por heredad. Para ser breves aquí, porque este no es el tema, ¿qué es lo que pasaba allí? Los hombres comenzaron a decir, no me gusta más, eres fea, anda de aquí, ya está. Ahí hay otra más joven, más linda y todo, yo no te quiero más. Además te estás engordando y te estás arrugando, yo todavía soy un buen caballero, fíjate, se muestra ahí su musculatura, que sí, no tiene más que de gorila. Y bueno, pero él se cree, no, ya no te quiero más. Así que anda, lleva tus cosas, tu bolso y te anda, y deja todo lo demás porque yo voy a tener otra acá. Ya está. Entonces, eso ya era un hecho. Eso ocurría. La mujer no tenía ninguna protección. Entonces Moisés legisló, Dios no le ordenó hacerlo, pero tenía que, de alguna manera, ordenar un poco para proteger a la mujer. Y entonces dijo, bueno, por lo menos dale una carta de divorcio, un documento que diga que yo ya no soy más casada. Mi esposo me echó de la casa y me divorció. Repudio es divorcio, realmente. Ok, y entonces ella puede ir y casarse con otro. Y ahí están las regulaciones que si el otro muere o también la divorcia, entonces no puede volver al primero, porque eso sería vileza. Dios no quiere tal cosa. Bueno, eso es lo que básicamente dice. Les digo esto porque ahora entramos en un terreno donde vamos a ver que se menciona este caso. Pero antes de ir al asunto, yo quiero que ustedes escuchen
cuán serio es el asunto de divorcio y nuevas nupcias. Aquí estoy usando un agregado. Una cosa es divorciarse. Otra cosa muy distinta es divorciarse y volverse a casar. Eso es serio. Vayan ustedes y busquen en Malaquías 2, 14 al 16. Malaquías 2, 14 al 16, donde dice, mas diréis, ¿por qué? Porque Jehová ha atestiguado entre ti y la mujer de tu juventud, contra la cual has sido desleal, siendo ella tu compañera y la mujer de tu pacto. ¿No hizo él uno, habiendo en él abundancia de espíritu? ¿Y por qué uno? Porque buscaba una descendencia para Dios. Guardaos, pues, en vuestro espíritu y no seáis desleales para con la mujer de vuestra juventud. Porque Jehová, Dios de Israel, ha dicho que él aborrece el repudio y al que cubre de iniquidad su vestido. El repudio es el divorcio. Cubre de iniquidad sus vestidos es una persona que adultera y vive todavía con su esposa. Dijo Jehová de los ejércitos, guardaos pues en vuestro espíritu y no seáis desleales. Malaquías 2, 14 al 16. Veamos. Primero, Dios está disgustado con el varón que desprecia a su esposa. A mí no me gusta mucho la traducción mujer aquí, porque bien sabemos que en nuestro medio, esposa es una persona y mujer, siempre la esposa también es mujer, pero también puede significar otra cosa. Segundo, la razón del disgusto de Dios es, ha sido desleal siendo ella tu compañera y la mujer de tu pacto. Recuerden algunas palabras aquí porque tiene mucho que ver con lo que viene después. El versículo 15 enfatiza que Dios hizo una para uno, uno para una, pudiendo haber hecho muchas si Él quisiera, pero Él solamente hizo así, una mujer para un hombre para una mujer. La pregunta, ¿por qué uno? ¿Qué significa? Bueno, la Biblia dice que buscaba una descendencia. ¿Cuál es esa descendencia? Es la iglesia en su relación con Cristo. Ustedes encontrarán en el Nuevo Testamento una y otra vez donde es comparado el matrimonio cristiano como corresponde, en su relación entre los esposos con Cristo y la iglesia. Fíjense ustedes el cuadro que pintamos con un divorcio más nuevas nupcias, el cuadro que pintamos de la iglesia en su relación con Cristo. Esa es la descendencia. Pablo a los Efesios, solo para probar lo que estoy diciendo. Capítulo 5, versículos 25 en adelante. Maridos, amad a vuestras mujeres, así como Cristo amó a la iglesia y se entregó a sí mismo por ella, para santificarla, habiéndola purificado en el lavamiento del agua por la palabra, a fin de presentársela a sí mismo una iglesia gloriosa, que no tuviese mancha ni arruga ni cosa semejante, sino que fuese santa y sin mancha. Así también los maridos deben amar a sus mujeres, como a sus mismos cuerpos. El que ama a su mujer, a sí mismo se ama. Porque nadie aborreció jamás a su propia carne, sino que la sustenta y la cuida, como también Cristo a la iglesia. Porque somos miembros de su cuerpo, de su carne y de sus huesos. Ahí está el asunto. Por esto dejará el hombre a su padre y a su madre y se unirá a su mujer, y los dos serán una sola carne. Grande es este misterio, mas yo digo esto respecto de Cristo y la iglesia. Allí está el misterio grande, que habría una iglesia compuesta de judíos y gentiles que son representados en la esposa, y el esposo representa a Cristo. Es la semblanza de Cristo. Así como Cristo tiene a una sola esposa, Él no es esposo del budismo, del hinduismo, del shintoísmo, del islamismo, del catolicismo, del mormonismo. Él no es eso. Él es esposo de su amada iglesia. No hay más. Ahora, Él dice, grande es este misterio. Por supuesto, era misterio. Hasta que se reveló Cristo, hasta que Él vino y compró por precio a su querida esposa, que es la iglesia.
Vean todavía otro texto, Efesios 3, 1 al 6. Por esta causa yo, Pablo, prisionero de Cristo Jesús, por vosotros los gentiles, si es que habéis oído de la administración de la gracia de Dios que me fue dada para con vosotros, que por revelación me fue declarado el misterio, como antes lo he escrito brevemente, leyendo lo cual podéis entender cuál sea mi conocimiento en el misterio de Cristo. Misterio que en otras generaciones no se dio a conocer a los hijos de los hombres, como ahora he revelado a sus santos apóstoles y profetas por el Espíritu. Que los gentiles, aquí está el misterio, son coherederos y miembros del mismo cuerpo y copartícipes de la promesa en Cristo Jesús por medio del Evangelio. Evangelio significa buenas nuevas. Bueno, cada matrimonio debe recordar siempre que con su unión hacen un pacto, el uno con el otro, del mismo calibre del pacto entre el Señor y la Iglesia. No queremos que el Señor nos falle, y no va a fallar, pero ¿y nosotros? Así como la Iglesia está unida a Cristo, y esta unión es indisoluble, así también el esposo con la esposa se unieron, y esa unión es indisoluble, nunca debe disolverse. Ahora, puede resultarnos más claro lo que tenemos en Malaquías 2:16, porque Jehová tu Dios de Israel, el Dios de Israel, perdón, ha dicho que él aborrece el repudio y al que cubre de iniquidad su vestido. Dijo Jehová de los ejércitos, guardaos pues en vuestro espíritu y no seáis desleales. La falta de lealtad es el divorcio y nuevas nupcias. Cada divorcio rebaja la perfecta unión que Dios estableció en el matrimonio. Cada divorcio y nuevas nupcias rebaja y denigra, el poder y la grandeza del arquitecto del matrimonio, porque ¿quién inventó el matrimonio? ¿Acaso no podía haber traído Dios 12 lindas Evas a Adán? Y mire, con una tenía problema, porque fue ella la primera en obedecer a la serpiente. Dios sabía lo que hacía. Cada matrimonio que se divorcia grita a voz en cuello que el Señor ha fracasado en su unión con la Iglesia. Usted tal vez no diga nada, pero lo que usted está haciendo es eso. Cada matrimonio que se divorcia devalúa vergonzosamente el precio que el Salvador pagó con su propia muerte por su Iglesia. Pisotea la sangre de Cristo. Usted tal vez nunca pensó en eso. Usted dice, ¿tiene que ver la sangre de Cristo en la cena conmemorativa? No, señor, en el matrimonio también. A Jesús le preguntaron sobre el divorcio también. Mateo 5:31 ya leímos. Ahora, por favor, pasen a Mateo 19, porque este es el meollo del asunto. Mateo 19. Y vamos a leer desde el versículo 3. Entonces vinieron a él los fariseos tentándole y diciéndole, ¿es lícito al hombre repudiar a su mujer por cualquier causa? Es exactamente lo que Moisés había legislado. Él respondiendo les dijo, ¿no habéis leído que el que los hizo al principio varón y hembra los hizo? Y dijo, por esto el hombre dejará padre y madre y se unirá a su mujer, y los dos serán una sola carne. Así que no son ya más dos, sino una sola carne. Por tanto, lo que Dios juntó, no lo separe el hombre. Ahí saltó la otra pregunta. Le dijeron, ¿por qué pues mandó Moisés dar carta de divorcio y repudiarla? ¿Hay contradicción entre Dios el Padre y Dios el Hijo? Él les dijo, por la dureza de vuestro corazón, Moisés os permitió repudiar a vuestras mujeres, mas al principio no fue así. Y yo os digo que cualquiera que repudia a su mujer, hay una coma, salvo por causa de fornicación y se casa con otra, adultera, y el que se casa con la repudiada, adultera. 10. Le dijeron sus discípulos, si así es la condición del hombre con su mujer, no conviene casarse. Ellos entendieron mucho mejor esto que nosotros. Entonces él les dijo, no todos son capaces de recibir esto, sino aquellos a quienes es dado. Pues hay eunucos que nacieron así del vientre de su madre, es decir, personas que no necesitan casarse.
Y hay eunucos que son hechos eunucos por los hombres, y hay eunucos que asimismo se hicieron eunucos por causa del reino de los cielos. El que sea capaz de recibir esto, es decir, de no casarse, que lo reciba, pero no se puede obligar a nadie. Ahora, aunque este diálogo de Jesús con sus interlocutores sobre la cuestión divorcio parece sencilla, este es el versículo 9, Mateo 19, 9, el que más se ha manipulado y mal interpretado, y el mismo aparece también en el capítulo 5. En Génesis 2, 24 dice, por tanto dejará el hombre a su padre y a su madre y se unirá a su mujer y serán una sola carne. Esto nunca cambió. Dios es inmutable. Entonces, ¿cómo es que Jesús dice aquí lo que dice? El matrimonio es diseño divino. El que, digamos, regulaba esa carta de divorcio era de diseño humano. Pero no había otra alternativa. Dios hizo ver al hombre que el hombre no va a poder cumplir, ni siquiera en el campo del matrimonio. Hay una abismal diferencia entre lo que Dios hizo originalmente y lo que Moisés legisló por la dureza del corazón del hombre. Ustedes ya vieron lo de Deuteronomio 24, vamos a dejarlo. Así que no son ya más dos, sino una sola carne. Por tanto, lo que Dios juntó no lo separa el hombre. Mateo 19, 6. ¿Qué es eso que Dios juntó? Dios juntó a un hombre con una mujer, eso es todo. Ambos libres de matrimonio. Dios juntó a un hombre con una mujer y esto para siempre. Ni el esposo, ni la esposa, ni ninguna corte, ni el ministro, ni nadie tiene derecho de frustrar el plan de Dios. No lo separa el hombre. El hombre, palabra hombre, es ser humano. Puede ser un juez, puede ser un ministro, puede ser el esposo, puede ser la esposa. Ningún ser humano tiene derecho de hacer eso sin consecuencias. Ahora, ¿cómo debemos interpretar el versículo 9? Y yo os digo que cualquiera que repudia a su mujer, salvo por causa de fornicación, y se casa con otra adultera, y el que se casa con la repudiada adultera. Bueno, el 101%, estoy exagerando un poco, de los que enseñan este texto, saben qué dicen, ¿no? Bueno, dicen, ajá, acá la cosa es así. Yo os digo que cualquiera que repudia a su mujer, salvo por causa de fornicación, y dicen, bueno, si fue infiel, digamos en este caso la esposa, pongamos para dar un ejemplo, entonces él, que no es culpable, puede divorciarse y puede casarse de nuevo y no es adúltero. No dice eso. Una palabra se destaca aquí que tal vez ustedes nunca pensaron en ello, o por lo menos muchos de ustedes. Si fuera cierto, la palabra fornicación no cabe allí. ¿Cuál es la palabra que cabría? Adulterio. Entonces, ¿por qué él usó esa palabra? No, él no se equivocó. Primero que todo, recuerden esto. Mateo escribió de manera especial a los judíos, quienes conocían muy bien el sistema de un matrimonio entre ellos. Así que teniendo esto en cuenta, podemos ver cómo es el asunto. Los judíos tenían su propia manera de hacer el matrimonio, que no era como nosotros hoy. Por eso se habla de José que fue desposado con María. ¿Qué es eso? Bueno, si ustedes van al diccionario y buscan desposado o desposada, dirá matrimonio, porque lo es y no lo es. Esa es la razón por qué se usa la palabra fornicación y no adulterio. Para que podamos entender mejor, tenemos que ir al Antiguo Testamento, en Deuteronomio 22, 22 al 24. Tengan su Biblia abierta allá los que tienen la Biblia, y yo voy a leer. Dice así,
Si fuere sorprendido alguno acostado con una mujer casada con marido, ambos morirán. El hombre porque se acostó con la mujer, y la mujer también. Así quitarás el mal de Israel. Y el texto que nos corresponde es el 23. Si hubiera una muchacha virgen desposada, lo que pasó justamente con José y María, con alguno, y alguno la hallare en la ciudad y se acostare con ella, entonces lo sacaréis a ambos a la puerta de la ciudad. Como él usa aquí a una mujer, vamos a usar nosotros también este mismo ejemplo. Cuando ellos se unían, o sea, cuando un muchacho se enamoraba de una chica, primero temblaban las rodillas, después los labios, y después guiñaba el ojo, y después... Siempre recuerdo un caso que me contaron también, eran los europeos que me contaron, y había un Juan. No se aflija ningún Juan que haya por acá, no es contra él. Y el Juan era muy tímido, y le preguntó a su tío, ¿cómo puedo yo? Me gusta mucho tal chica y me gusta y quisiera conquistarla, ¿y cómo hago? Y no tengo palabras, era de pocas palabras Juan, que a algunas esposas le gusta mucho, mejor que no hable y no que hable tontería. Bueno, pero de cualquier manera, Juan estaba allí y venía y se sentaba y no decía palabra. Pero el tío le dijo, y hay un dicho en ese idioma que dice, dile una palabra redonda, es como para decir. Y Juan dice, está sentado, pues, rueda. De repente, nada tenía que ver con nada. Porque el tío le había dicho una palabra redonda y no hay nada más redondo que la rueda. No, el matrimonio de ellos era diferente. Ellos se reunían, el papá de la chica y también el joven, y el joven le decía al papá, a mí me gusta tu hija, yo me quiero casar con ella. Ella ya está arreglado con ella, ahora con el papá el asunto. Entonces el papá, y hacían allá ellos lo que se llama el desposarse. Había algo que pagar. Si ustedes recuerdan el capítulo 1 de Mateo, donde dice, estando desposada María su mujer con José, ¿qué había pasado? José habló al papá de María e hizo todo lo que vamos a ver enseguida que ellos tenían que cumplir, y luego José se fue para preparar el lugar donde ellos vivirían. Ellos no se iban a San Bernardino de luna de miel, que muchos cuando van regresan y comienza la luna de hiel. No había tal entre ellos. Ellos simplemente hacían el acuerdo allí entre el papá de la chica y el joven. Habían copas que sellaban el pacto. Siempre con copas se arreglaban las cosas. Incluso en el campo de la salvación, por ejemplo, hubo un sello del pacto, del Nuevo Testamento, Nuevo Pacto, Testamento es pacto. Y eso es simplemente así. Bueno, ellos se juntaban y el joven decía de sus pretensiones. Decía, yo me quiero casar con tu hija. ¿Está bien? Entonces allí ellos acordaban. Y ustedes tienen en su bosquejo estos tres pasos. El joven tenía que pagar algo. El pacto se sellaba. De ahí en más ellos se pertenecían. Lo que ellos decían naturalmente en hebreo, y yo lo voy a decir en español, se ha pagado el precio, se ha sellado el pacto, ella me pertenece. Esa era toda la ceremonia. No había nada de Wagner, de Handel, nada de ahora hacemos con mucha música y todo, solo para que... Es como aquel que decía, en tu casa, ¿quién habla más? Entre ustedes los esposos. Entonces, el esposo dice, antes de casarme, ella hablaba más. Cuando nos casamos, yo hablé más. Y ahora... Los dos hablamos y los vecinos escuchan. Bueno, eso era todo el matrimonio que ellos hacían. De aquí en adelante, él se iba a preparar lugar.
Por eso conviene aquí leerles lo que dice Mateo, porque esto ilustra muy bien el cuadro que estamos tocando. Mateo 1. Ustedes leen esto especialmente o escuchan mucho desde los púlpitos cuando en Navidad. Pero este es para mí una ilustración muy, muy clara, muy completa. Dice así en relación al nacimiento de Jesús. El nacimiento de Jesucristo fue así. Estando desposada María, su mujer, con José, antes que se juntasen, se halló que había concebido del Espíritu Santo. La palabra antes que se juntasen es muy importante aquí, esta expresión. José, su marido, como era justo y no quería infamarla, quiso dejarla secretamente. En el Antiguo Testamento, si ustedes anotan donde termina el versículo 18 en la Biblia, y anotan allí para su propio estudio Deuteronomio 22, 23 y 24, y luego Deuteronomio 27, tendrán una interesante referencia. Porque ellos no se habían juntado. Pero ¿qué pasó? José se enteró que María estaba esperando bebé. De acuerdo a Deuteronomio, que leímos hoy, ¿qué tenían que haber hecho con María? Apedreado. ¿Por qué no lo hicieron? Wait a minute, a ver. Ajá, si alguien lo dijo bien. Porque muchos dicen, no, porque ella recibió, virgen y ella concibió por obra del Espíritu Santo. ¿Cuánta gente creyó esto? María llegó a la casa y dice, mamá, estoy esperando bebé. ¿Qué? ¿Sí? ¿Y con quién te metiste? No, no, no, no, no te preocupes. Un ángel me dijo que es obra del Espíritu Santo. Ahí en Lucas dice eso. ¿La mamá le creyó? ¿Cuántas madres creerían si hoy su hija viene y le dice, mamá, yo estoy esperando bebé, pero no te preocupes, mamá, es obra del Espíritu Santo? Usted dirá, no, pero eso es diferente. ¿Diferente en qué? No, María era como cualquier otra persona, su mamá también como cualquier otra persona. Supóngase que usted es la madre y su hija es muy buena chica, no hay ningún problema, nunca usted tuvo problema con esa chica, es completamente sana y moralmente intachable y todo, y ella viene y le dice eso. Usted no lo va a creer. Por eso José se enteró a distancia, aunque no había teléfono, pero ustedes saben cómo los chismes van. Entonces alguien le dijo, ¿sabes qué? María ya está esperando el bebé y ella se desposó contigo. Desposarse es llegar a ser esposos legales, pero no consumar el matrimonio. Ellos nunca convivieron. Ellos nunca tuvieron contacto. Ellos hicieron todo el arreglo legal y religioso y se dijeron las palabras, se ha pagado el precio, se ha sellado el pacto, ella me pertenece, hasta ahí llegó. Y luego José dijo, María, yo me voy. ¿A dónde te vas? A la casa de mi papá para preparar el lugar donde vamos a vivir. Y entonces él se iba. Algunos dicen que tomaba incluso hasta un año. Bueno, yo creo que cuando yo me enamoré, si a mí me hubiera, yo iría corriendo, sacaría el auto afuera, haría del garaje una casa, a las 24 horas ya estoy de regreso. Pero no todos son tan rápidos. Y había, además había otra cosa. En el caso de... No, y porque así pasó, se me declaré a mi esposa un mayo. ¿Sabes esa canción que cantaban una tarde fresquita de mayo? Monté mi caballo y me fui a pasear. Yo no monté caballo porque no era necesario. Fui caminando, era cerca. Y nos pusimos de acuerdo. Días después yo le dije, ¿por qué nos casamos en agosto? Ah, no, pero sí, no, pero yo estoy estudiando, estoy en la universidad. No importa, lo único que va a cambiar es que vas a cambiar de dirección. Hoy estás en una calle y después vas a estar en la otra. Así fue todo. El problema fue que fue el peor examen que dio ella. ¿Pero me tenía a mí? Bueno, ¿qué pasaba entonces? ¿Cómo hacían ellos? Él se iba. Su regreso dependía de dos cosas. Uno, que terminara de preparar el lugar. Lo otro, que el papá le dijo, hijo, anda. Por eso Jesús dijo... allá en Marcos, nadie sabe el regreso de él, ni aún el hijo. ¿Por qué dijo eso cuando sabemos que él sabe todo? ¿Entonces se mintió? No. Jesús hablaba a una audiencia de judíos
Y ahora recuerden lo que dice en Juan 14. No se turbe vuestro corazón. ¿Creéis en Dios? Creed también en mí. En la casa de mi Padre muchas moradas hay. Si así no fuera, yo os lo hubiera dicho. Voy pues a preparar lugar para vosotros. Justamente ahora Él está allí. Y cuando me fuere y os prepararé el lugar, vendré otra vez y os tomaré a mí mismo para que donde yo estoy, vosotros también estéis. ¿Dónde está Él ahora? Está preparando el lugar. ¿De qué depende su regreso? De dos cosas. Que termine de preparar y que Dios el Padre le diga, hijo, anda y trae a tu flamante esposa. La esposa de Él ya es pura, ya es limpia, ya es santa, ya es sin mancha. Él no acepta menos. Usted dirá, yo soy parte de esa iglesia, pero decir que yo soy santo y sin mancha es lo peor que se puede decir. No, no, no. Él no se basa en lo que es usted. Él se basa en lo que Él hizo de usted. Él le revistió a usted de su santidad, de su pureza. Él no puede aceptar menos. Esto debería de animarnos cada vez más y más al saber esto y recordar a no coquetear con el pecado. Porque ¿qué estamos haciendo? Despreciando la blancura, la santidad con la cual Él nos revistió. Él tomó en la cruz del Calvario nuestros pecados y a cambio, para que no estemos sin vestimenta, nos vistió de su santidad. Y cada cristiano es un santo, cada cristiana es una santa. Es un hecho. No hay más santos y menos santos. Todos somos simplemente santos. Ahora, que más o menos dedicamos de nuestra vida para Él, eso cambia. Pero todos somos igualmente santos porque Él no acepta menos. Ahora, cuando Él dice esto, y recordamos nosotros, se ha pagado el precio, se ha sellado el pacto, ella me pertenece. ¿Dónde dice en la Biblia que esto ocurrió? Bueno, en la epístola a los Colosenses 2, versículos 13 al 15, yo les voy a leer, ustedes no tienen eso en su bosquejo, pero yo voy a leer parcialmente. Muchos años después, Pablo escribiría a la iglesia de Colosa, perdonándoos todos los pecados, anulando el acta de los decretos que había contra nosotros, quitándolo de en medio, los exhibió públicamente triunfando sobre ellos en la cruz. Se ha pagado el precio. ¿Dónde dice que se selló el pacto? Vayan a Efesios, capítulo 1, versículo 13. En él también vosotros, habiendo oído la palabra de verdad, el evangelio de vuestra salvación, y habiendo creído en él, fuisteis sellados con el Espíritu Santo de la promesa. Lo único que hay en nosotros que realmente autentica nuestra unión con Él, ¿saben qué es? No es nuestra conducta, no son nuestras obras. Es el Espíritu Santo que Él nos dio. Ese Espíritu Santo nos permite vivir para Él, entender su palabra, orar, desear amar a nuestros hermanos, amarlos, amar a nuestro cónyuge. Todo esto hace el Espíritu Santo. Bueno, le dije, ¿qué hace el Señor ahora? Bueno, en el capítulo 14, versículo 3 de Juan, y si me fuere y os prepararé el lugar, vendré otra vez y os tomaré a mí mismo para que donde yo estoy, vosotros también estéis. Bien. Él pagó el precio. Allá en Juan capítulo 19, versículo creo 34, por ahí algo así, dice que Jesús dijo, consumado es. Él pagó toda la cuenta. Pero en Marcos 13, 32, que yo de paso le cité, dice esto. Pero de aquel día y de la hora nadie sabe, ni aun los ángeles que están en el cielo, ni el Hijo, sino el Padre. Este es uno de los textos más difíciles de explicar. Y le voy a decir por qué. Si Dios el Hijo tiene todos los atributos divinos, y uno de ellos es la omnisciencia, que sabe todo. ¿Cómo es que Él dice que el Hijo no sabe? Yo leí algunas interpretaciones, algunos dicen, bueno, Él como Hijo limitado en su condición de hombre, en ese momento no lo sabía. Bueno, tal vez tenga alguna explicación esta.
Pero yo ya les dije cómo explicó esto mi suegro, que era muy buen tipo, por eso tengo muy buena esposa. Él era predicador laico. Y un día fue a visitar a unos paisanos suyos por ahí, que por muchos años no se vieron. Y los hermanos astutamente querían meterle en problema y le dijeron, hermano, ¿cómo se entiende lo de Marcos 13:32, donde dice que ni el Hijo? Porque, dígame, hermano, Cristo es Dios, ¿sí? Dios es omnisciente, ¿sí? Que todo lo sabe. ¿Cómo entender, les preguntaron así, cómo se entiende el versículo 32 de Marcos 13? ¿Sabe qué le contestó mi suegro? Yo le aconsejo hacer lo mismo. Hermano, entiéndalo exactamente como está escrito. Ya está. Realmente ese versículo nadie puede explicar. Yo no me conformo con cualquier interpretación que me den. Pero y entonces, al final de cuentas, ¿en qué quedamos en la cuestión divorcio? Volvemos a leer el capítulo 19, versículo 9, por favor, de Mateo. Yo quiero que esto quede bien, bien claro y que no salgan ustedes de aquí diciendo, se habló mucho, se dijo bastante, era interesante, pero yo no entiendo nada. Y el que no quiere entender, obviamente no va a entender, porque esto duele mucho, pero es verdad. Así que vamos a ver este texto, yo lo voy a leer, ustedes tengan la vista fija allí en Mateo 19. Y yo os digo que cualquiera que repudia a su mujer, salvo por causa de fornicación, y se casa con otra, adultera. Y el que se casa con la repudiada, adultera. Ella, leo de nuevo. Cualquiera que repudia a su mujer, en este caso es el hombre, salvo por causa de fornicación. Si ella no le fue fiel en el periodo en que él fue a preparar el lugar y en ese interín se metió con un hombre, entonces es causa de fornicación para él, para ella es adulterio. Porque él, ella, nunca se unió con su marido. Entonces, aquí hay fornicación. Él, en este particular caso, tiene derecho de volverse a casar porque ya se casó. Lo que pasó es que no se consumó el matrimonio. Pero ahora él tiene derecho de dejarla. Eso es, en el caso de él, causa de fornicación. Ella lo dejó en esa situación, él puede casarse y él no adultera si se vuelve a casar, pero tiene que terminar el matrimonio con ella, porque legalmente están casados, oficialmente están casados, por papeles están casados, eclesiásticamente están casados, pues todo estaba junto. Entonces, ¿pero qué pasó? Como hubo ese periodo de ir y arreglar el lugar donde vivirían, aquí cambia todo el asunto. En ese interín, ella le fue infiel. Ahora, usted dirá, bueno, el Señor está en el cielo preparando lugar. ¿La iglesia le es fiel? Buena pregunta. La respuesta es sí y no. Sí, porque aquellos que realmente le aman son fieles. Y aquellos que son parte de iglesias locales, pueden ser miembros de esta iglesia o de otra iglesia, si andan coqueteando con el ecumenismo, con el carismatismo y tantos otros ismos, probablemente muchos de ellos ni siquiera son de Él. Pero en virtud de lo que Él hizo con nosotros, la iglesia le está esperando. Ahora, lo notable es esto. Cuando el esposo venía, este es muy interesante, y esto me lo explicó un judío cristiano, cómo era la costumbre entre ellos. Cuando el esposo llegaba, él le decía a la esposa antes de irte, ten preparado todo, las valijas, todo que esté listo, porque yo volveré a cualquier hora. Yo no sé cuándo vendré porque mi regreso depende de dos puntos, que termine de preparar el lugar y que mi papá me permita venir a buscarte. Pero yo vendré a cualquier hora. Así que a las 12 de la noche, a las 11 de la noche, a las 5 de la tarde, a las 8 de la mañana, yo vendré, no sé cuándo. Ten las valijas listas y todo. Y cuando él venía, sacaban todas las cosas y se iban. Los dos. Notable. 7 días después, ellos, ya pasó lo que llamaríamos nosotros la luna de miel. Ellos volvían a la casa de ella.
Y ahí las doncellas le esperaban para dar la bienvenida. Por eso muchos de esos textos que están en la Biblia no entendemos porque no entendemos la costumbre de ellos. Le esperaban. Y venían y se hacía una gran fiesta, un salón de gala donde había comida, había de todo, alegría y todo. Porque ahora 7 días después ellos volvieron. Cuando el Señor Jesús recoja a su iglesia, a su presencia, 7 años después, terminada la gran tribulación, la iglesia vuelve con él. Es entonces cuando dice Zacarías, capítulo 14, sus pies tocarán el monte de los olivos. La iglesia vendrá con él. Habrá banquete, por supuesto. Justamente se inaugurará el milenio. Todos los detalles de un matrimonio judío coincide perfectamente con el matrimonio de nuestro Señor Jesucristo con su iglesia. Yo cuando miro eso y digo, el Espíritu Santo sí que hizo un trabajo, no podía ser de otra manera. Maestro, perfecto. Ahora, esta parte que yo leí está en Mateo. Si ustedes, los que me escucharon ya otras veces, se dan cuenta, que he repetido muchas veces, que Mateo tuvo en cuenta muy especialmente a su propia gente, a los judíos. ¿Y cómo lo sabemos? Porque en ningún otro evangelio se repite más, y se cumplió la profecía, papá, y se cumplió la profecía. A los gentiles esto no le importa, pero a los judíos sí, para saber que Jesús realmente era el Mesías. Porque si en él, en la persona de Jesús, se cumplió tal y cual profecía y se repite una y otra vez, hagan ustedes su estudio propio. Comparen a Lucas, a Marcos y a Juan con Mateo y verán la cantidad de veces que Mateo repite se cumplió tal o cual profecía. Espero que, ahora dice usted, ¿en qué quedamos? Quedamos en que desde el punto de vista bíblico, ningún matrimonio, es decir, puede divorciarse e ir a nuevas nupcias y justificarlo bíblicamente. Si usted es uno de ellos, usted tiene un matrimonio adulterado. ¡Ah! Quiere decir que yo soy un adúltero. Adúltero y adúltera. ¿Eso es cierto? Sí, señor. ¿Y entonces soy salvo? Claro que sí. ¿Y nos dice la Biblia que los adúlteros no heredarán el reino? El reino no es la vida eterna necesariamente. El reino va más allá. Correinar con Cristo es una cosa, ser súbdito de su reino es otra cosa. Usted se conforma y dice, está bien, yo no puedo pretender mucho, pero tuve que divorciarme y no importa qué tipo de argumento usted exhiba. Si usted dirá, siendo una dama, es que no podía, mi esposo andaba con quién sabe cuántas. Él me fue infiel. Sí, estoy de acuerdo. Entonces, ¿qué quería que haga? Yo soy joven. O era joven cuando él me abandonó y se fue con otra, ni sé dónde anda ahora. Entonces yo me uní con otro hombre, o me divorcié de él formalmente y ahora tengo otro matrimonio. Bueno, ¿qué me dice usted? Usted es adúltera. ¿Qué? Yo no lo digo, lo dice la Biblia. Y esto, si uno viene a predicar hoy insistiendo, le echan a patadas. Ustedes no lo hacen porque no pueden. Pero en otros lugares, más de uno que tiene cogote grande y bastante a la billetera, dice, yo ya no doy más dinero a esta iglesia. No me gusta lo que dice el pastor. ¿Sabe una cosa? A mí tampoco me gusta decir eso. No me gusta realmente. Yo quisiera decir esto. Hermano, si no le gusta su cónyuge, déjelo. Eso es lo que hacen los mormones. Déjelo. Los mormones, cuando el esposo no quiere hacerse un mormón y ella sí, le dicen, tenemos muchos hombres para usted acá. No se preocupe, si él no quiere, tenemos ya, déjelo. Y más de una lo hizo. Allí hay unas películas que hablan sobre los fabricantes de dioses. Están los mormones allí. Es increíble lo que ellos enseñan. A mí me gustaría que eso fuera la verdad. Así quedamos todos bien. Adúlteros, medio adúlteros, fornicarios, todos estamos bien porque tenemos base bíblica para seguir en esa condición y ser ejemplos de cristianismo. Pero la Biblia no nos da margen. Y usted dirá, no me gustó la lección de hoy. A mí tampoco. Padre, te damos gracias por la claridad de tu palabra y pedimos que tú la grabes en nuestro corazón. Ayúdanos a saber
que a pesar de todo, tú nos amas y somos tus hijos. En el nombre de Jesús.

35. Palabra que vino a Jeremías acerca de todo el pueblo de Judá en el año cuarto de Joacim, hijo de Josías, rey de Judá, el cual era el año primero de Nabucodonosor, rey de Babilonia, la cual habló el profeta Jeremías a todo el pueblo de Judá y a todos los moradores de Jerusalén, diciendo: Desde el año 13 de Josías, hijo de Amón, rey de Judá, hasta este día, que son 23 años, ha venido a mí palabra de Jehová, y he hablado desde temprano y sin cesar, pero no oísteis. Y envió Jehová a vosotros todos sus siervos, los profetas, enviándoles desde temprano y sin cesar, pero no oísteis, ni inclinasteis vuestro oído para escuchar, cuando decían: Volveos ahora de vuestro mal camino y de la maldad de vuestras obras, y moraréis en la tierra que os dio Jehová a vosotros y a vuestros padres para siempre, y no vayáis en pos de dioses ajenos, sirviéndoles y adorándoles, ni me provoquéis a ira con la obra de vuestras manos, y no os haré mal. Pero no me habéis oído, dice Jehová, para provocarme a ira con la obra de vuestras manos para mal vuestro. Por tanto, así ha dicho Jehová de los ejércitos: Por cuanto no habéis oído mis palabras, he aquí enviaré y tomaré a todas las tribus del norte, dice Jehová, y a Nabucodonosor, rey de Babilonia, mi siervo, y los traeré contra esta tierra y contra sus moradores y contra todas estas naciones en derredor, y los destruiré y los pondré por escarnio y por burla y en desolación perpetua. Y haré que desaparezca de entre ellos la voz de gozo y la voz de alegría, la voz de desposado y la voz de desposada, ruido de molino y luz de lámpara. Toda esta tierra será puesta en ruinas y en espanto, y servirán estas naciones al rey de Babilonia 70 años. Y cuando sean cumplidos los 70 años, castigaré al rey de Babilonia y a aquella nación por su maldad, ha dicho Jehová, y a la tierra de los caldeos, y la convertiré en desiertos para siempre. Y traeré sobre aquella tierra todas mis palabras que he hablado contra ella, con todo lo que está escrito en este libro, profetizado por Jeremías contra todas las naciones. Porque también ellas serán sojuzgadas por muchas naciones y grandes reyes, y yo les pagaré conforme a sus hechos y conforme a la obra de sus manos. Porque así me dijo Jehová, Dios de Israel: Toma de mi mano la copa del vino de este furor, y da a beber de él a todas las naciones a las cuales yo te envío. Y beberán y temblarán y enloquecerán a causa de la espada que yo envío entre ellas. Y tomé la copa de la mano de Jehová, y di de beber a todas las naciones a las cuales me envió Jehová, a Jerusalén, a las ciudades de Judá, y a sus reyes, y a sus príncipes, para ponerlos en ruinas, en escarnio, y en burla, y en maldición, como hasta hoy, a Faraón, rey de Egipto, a sus siervos, a sus príncipes, y a todo su pueblo, y a toda la mezcla de naciones, a todos los reyes de tierra de Uz, y a todos los reyes de la tierra de Filistea, a Ascalón, a Gaza, a Ecrón, y al remanente de Asdod, a Edom, a Moab, y a los hijos de Amón, a todos los reyes de Tiro, a todos los reyes de Sidón, a los reyes de las costas que están de ese lado del mar, a Dedán, a Tema y a Buz, y a todos los que se rapan las sienes, a todos los reyes de Arabia, a todos los reyes de pueblos mezclados que habitan en el desierto, a todos los reyes de Zimri y a todos los reyes de Elam, a todos los reyes de Media, a todos los reyes del norte, los de cerca y los de lejos, los unos con los otros, y a todos los reinos del mundo que están sobre la faz

de la tierra, y el rey de Babilonia beberá después de ellos. Les dirás, pues, así ha dicho Jehová de los ejércitos, Dios de Israel: bebed y embriagaos y vomitad y caed, y no os levantéis a causa de la espada que yo envío entre vosotros. Y si no quieren tomar la copa de tu mano para beber, les dirás tú: así ha dicho Jehová de los ejércitos, tenéis que beber, porque he aquí que a la ciudad en la cual es invocado mi nombre yo comienzo a hacer mal, y vosotros seréis absueltos. No seréis absueltos, porque espada traigo sobre todos los moradores de la tierra, dice Jehová de los ejércitos. Tú, pues, profetizarás contra ellos todas estas palabras, y les dirás: Jehová rugirá desde lo alto, y desde su morada santa dará su voz. Rugirá fuertemente contra su morada. Canción de lagareros cantará contra todos los moradores de la tierra. Llegará el estruendo hasta el fin de la tierra, porque Jehová tiene juicio contra las naciones. Él es el juez de toda carne. Entregará los impíos a espada, dice Jehová. Así ha dicho Jehová de los ejércitos: he aquí que el mal irá de nación en nación, y grande tempestad se levantará de los fines de la tierra. Y yacerán los muertos de Jehová en aquel día desde un extremo de la tierra hasta el otro. No se endecharán, ni se recogerán, ni serán enterrados, como estiércol quedarán sobre la faz de la tierra. Aullad, pastores, y clamad. Revolcaos en el polvo, mayorales del rebaño, porque cumplidos son vuestros días para que seáis degollados y esparcidos, y caeréis como vaso precioso. Y se acabará la huida de los pastores y el escape de los mayorales del rebaño. Voz de la gritería de los pastores y aullido de los mayorales del rebaño, porque Jehová asoló sus pastos. Y los pastos delicados serán destruidos por el ardor de la ira de Jehová. Dejó cual leoncillo su guarida, pues asolada fue la tierra de ellos por la ira del opresor. Jeremías, y por el furor 26. En el principio del reinado de Joacim, hijo de Josías, rey de Judá, vino esta palabra de Jehová diciendo: así ha dicho Jehová: ponte en el atrio de la casa de Jehová, y habla a todas las ciudades de Judá que vienen para adorar en la casa de Jehová todas las palabras que yo te mandé hablarles. No retengas palabra. Quizá oigan y se vuelvan cada uno de su mal camino, y me arrepentiré yo del mal que pienso hacerles por la maldad de sus obras. Les dirás, pues: así ha dicho Jehová: si no me oyereis para andar en mi ley, la cual puse ante vosotros para atender a las palabras de mis siervos, los profetas, que yo os envío desde temprano y sin cesar, a los cuales no habéis oído, yo pondré esta casa como silo, y esta ciudad la pondré por maldición a todas las naciones de la tierra. Y los sacerdotes, los profetas y todo el pueblo oyeron a Jeremías hablar estas palabras en la casa de Jehová. Y cuando terminó de hablar Jeremías todo lo que Jehová le había mandado que hablase a todo el pueblo, los sacerdotes y los profetas y todo el pueblo le echaron mano diciendo: de cierto morirás. ¿Por qué has profetizado en nombre de Jehová diciendo: esta casa será como silo, y esta ciudad será asolada hasta no quedar morador? Y todo el pueblo se juntó contra Jeremías en la casa de Jehová. Y los príncipes de Judá oyeron estas cosas, y subieron de la casa del rey a la casa de Jehová, y se sentaron en la entrada de la puerta nueva de la casa de Jehová. Entonces hablaron los sacerdotes y los profetas a los príncipes y a todo el pueblo diciendo: en pena de muerte ha incurrido este hombre, porque profetizó contra esta ciudad, como vosotros habéis oído con vuestros oídos.
Y habló Jeremías a todos los príncipes y a todo el pueblo diciendo: Jehová me envió a profetizar contra esta casa y contra esta ciudad todas las palabras que habéis oído. Mejorad ahora vuestros caminos y vuestras obras, y oíd la voz de Jehová vuestro Dios, y se arrepentirá Jehová del mal que ha hablado contra vosotros. En lo que a mí toca, he aquí estoy en vuestras manos. Haced de mí como mejor y más recto os parezca. Mas sabed de cierto que si me matáis, sangre inocente echaréis sobre vosotros y sobre esta ciudad y sobre sus moradores, porque en verdad Jehová me envió a vosotros para que dijese todas estas palabras en vuestros oídos. Y dijeron los príncipes y todo el pueblo a los sacerdotes y profetas: No ha incurrido este hombre en pena de muerte, porque en nombre de Jehová nuestro Dios nos ha hablado. Entonces se levantaron algunos de los ancianos de la tierra y hablaron a toda la reunión del pueblo diciendo: Miqueas de Moreset profetizó en tiempo de Ezequías, rey de Judá, y habló a todo el pueblo de Judá diciendo: Así ha dicho Jehová de los ejércitos: Sión será arada como campo y Jerusalén vendrá a ser montones de ruinas y el monte de la casa como cumbres de bosque. ¿Acaso lo mataron Ezequías, rey de Judá, y todo Judá? No temió a Jehová y oró en presencia de Jehová, y Jehová se arrepintió del mal que había hablado contra ellos. ¿Haremos pues nosotros tan gran mal contra nuestras almas? Hubo también un hombre que profetizaba en nombre de Jehová, Urías, hijo de Semaías, de Kiriat Jearim, el cual profetizó contra esta ciudad y contra esta tierra, conforme a todas las palabras de Jeremías, y oyeron sus palabras el rey Joacim y todos sus grandes y todos sus príncipes, y el rey procuró matarle, entendiendo lo cual Urías tuvo temor y huyó a Egipto. Y el rey Joacim envió hombres a Egipto, a Elnatán, hijo de Acbor, y otros hombres con él a Egipto, los cuales sacaron a Urías de Egipto y lo trajeron al rey Joacim, el cual lo mató a espada y echó su cuerpo en los sepulcros del vulgo. Pero la mano de Ahicam, hijo de Safán, estaba a favor de Jeremías para que no lo entregasen en las manos del pueblo 27 para matarlo. En el principio del reinado de Joacim, hijo de Josías, rey de Judá, vino esta palabra de Jehová a Jeremías diciendo: Jehová me ha dicho así: Hazte coyundas y yugos y ponlo sobre tu cuello, y los enviarás al rey de Edom y al rey de Moab y al rey de los hijos de Amón y al rey de Tiro y al rey de Sidón por mano de los mensajeros que vienen a Jerusalén a Sedequías, rey de Judá. Y les mandarás que digan a sus señores: Así ha dicho Jehová de los ejércitos, Dios de Israel, así habéis de decir a vuestros señores: Yo hice la tierra, el hombre y las bestias que están sobre la faz de la tierra, con mi gran poder y con mi brazo extendido, y la di a quien yo quise. Y ahora yo he puesto todas estas tierras en mano de Nabucodonosor, rey de Babilonia, mi siervo, y aun las bestias del campo le he dado para que le sirvan. Y todas las naciones le servirán a él, a su hijo y al hijo de su hijo, hasta que venga también el tiempo de su misma tierra, y la reduzcan a servidumbre muchas naciones y grandes reyes. Y a la nación y al reino que no sirviere a Nabucodonosor, rey de Babilonia, y que no pusiere su cuello debajo del yugo del rey de Babilonia, castigaré a tal nación con espada y con hambre y con pestilencia, dice Jehová, hasta que la acabe yo por su mano. Y vosotros no prestéis oído a vuestros profetas, ni a vuestros adivinos, ni a vuestros soñadores, ni a vuestros agoreros, ni a vuestros encantadores, que os hablan diciendo:
no serviréis al rey de Babilonia, porque ellos os profetizan mentira para haceros alejar de vuestra tierra y para que yo os arroje y perezcáis. Mas a la nación que sometiere su cuello al yugo del rey de Babilonia y le sirviere, la dejaré en su tierra, dice Jehová, y la labrará y morará en ella. Hablé también a Sedequías, rey de Judá, conforme a todas estas palabras, diciendo: Someted vuestros cuellos al yugo del rey de Babilonia, y servidle a él y a su pueblo, y vivid. ¿Por qué moriréis tú y tu pueblo a espada de hambre y de pestilencia, según ha dicho Jehová, de la nación que no sirviere al rey de Babilonia? No oigáis las palabras de los profetas que os hablan diciendo: No serviréis al rey de Babilonia, porque os profetizan mentira. Porque yo no los envié, dice Jehová, y ellos profetizan falsamente en mi nombre, para que yo os arroje y perezcáis vosotros y los profetas que os profetizan. También a los sacerdotes y a todo este pueblo hablé diciendo: Así ha dicho Jehová, no oigáis las palabras de vuestros profetas que os profetizan diciendo: He aquí que los utensilios de la casa de Jehová volverán de Babilonia ahora pronto, porque os profetizan mentira. No los oigáis, servid al rey de Babilonia y vivid. ¿Por qué ha de ser desolada esta ciudad? Y si ellos son profetas, y si está con ellos la palabra de Jehová, oren ahora a Jehová de los ejércitos para que los utensilios que han quedado en la casa de Jehová y en la casa del rey de Judá y en Jerusalén no vayan a Babilonia. Porque así ha dicho Jehová de los ejércitos acerca de aquellas columnas del estanque, de las basas y del resto de los utensilios que quedan en esta ciudad que no quitó Nabucodonosor, rey de Babilonia, cuando transportó de Jerusalén a Babilonia a Jeconías, hijo de Joacim, rey de Judá, y a todos los nobles de Judá y de Jerusalén. Así pues ha dicho Jehová de los ejércitos, Dios de Israel, acerca de los utensilios que quedaron en la casa de Jehová y en la casa del rey de Judá y en Jerusalén. A Babilonia serán transportados, y allí estarán hasta el día en que yo los visite, dice Jehová, y después los traeré y los restauraré,

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El pan de abeja es un derivado altamente nutricional hecho del polen por las abejas. Hola, soy Milton de los Santos en Momentos de la creación. Los científicos han entendido por algún tiempo que las abejas trabajadoras que acaban de emerger de la colmena deben comer pan de abeja para que sus glándulas puedan producir alimento para la reina y las larvas en desarrollo. Sin embargo, las abejas trabajadoras más viejas subsisten solo con la miel. Así que los científicos sospecharon que el pan de abeja debe tener un valor nutricional más alto que la miel. Ahora, luego de un arduo trabajo, los investigadores han aprendido cómo se hace el pan de abeja. Incluso cuando las abejas coleccionan el polen, empiezan a trabajar en la receta. Ellas añaden secreciones de glándulas especiales, así como microorganismos que producen enzimas que expulsan un número de nutrientes importantes del polen. Se añaden otros microbios para producir antibióticos y ácidos grasos para prevenir que se dañe. Al mismo tiempo, los microbios indeseados son removidos y las abejas añaden miel o néctar al pan para que éste se pegue. La receta de las abejas para el pan de abeja involucra un conocimiento altamente sofisticado de la microbiología, química nutricional y la bioquímica en general. Solo un creador perfecto pudo haber hecho estas maravillosas criaturas y les pudo haber enseñado cómo hacer pan de abeja. 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
1: Muy bienvenido, amigo mío, una vez más a Profecías Bíblicas. Un verdadero placer seguir hablándole de lo que es nuestro tema hace ya algunos días, la fe destruida. Como subtítulo, el mayor secreto del mundo revelado. La Iglesia Católica ha hecho público, para que todos lo vean, su programa para evangelizar el mundo con el Cristo Eucarístico. Los autores católicos han escrito un buen número de libros revelando lo que está ocurriendo y hacia dónde se encamina en el futuro el nuevo programa de evangelización hecho a la Vaticana. Por ejemplo, Thomas W. Petrisco ha escrito un libro titulado Madre del Secreto, desde milagros eucarísticos hasta apariciones marianas, celestiales, el cielo ha tratado de iluminar y defender lo que en un tiempo fue el secreto más grande. Este Petrisco, quien cree que la presencia de Cristo en la Eucaristía siempre ha sido una creencia sagrada, claro está, de la Iglesia Católica, dice, está convencido de que vendrá muy pronto el tiempo cuando el mundo entero será testigo del reinado del Cristo Eucarístico. Una declaración en la contraportada del libro de Petrisco es completamente reveladora. Esto es lo que allí se lee. Petrisco registra para nosotros, dice, la emocionante historia de esta parte importante de nuestra fe y revela cómo lo que fuera en un tiempo el secreto más grande de la Iglesia está próximo a convertirse en la piedra angular de una gloriosa nueva era, una era en la cual Jesucristo vendrá pronto a reinar a todo lo ancho del mundo, en el sacramento de la Sagrada Eucaristía. No hay Sagrada Escritura, ¿para qué la quieren? Pero Eucaristía, eso sí. Para clarificar lo que Petrisco quiso decir con lo de gloriosa nueva era, declara en la página 13 de su libro, y él dice, los visionarios predicen que la humanidad avanzará desde un reino secular agnóstico, practicante ateo, hacia un mundo que se complace en la realidad de Dios y cree en la presencia de lo sobrenatural. Los profetas dicen que la humanidad entonces prosperará con fe segura y confianza en esta realidad en la que la paz verdadera gobernará y la Iglesia reinará suprema. Más noblemente, muchos visionarios católicos insisten en que el mundo finalmente comprenderá profundamente el poder, la misericordia y la gracia que están a disposición en la milagrosa y verdadera presencia del Jesucristo en el sacramento de Jesucristo de la Sagrada Eucaristía. ¡Qué manera de creer, verdad! Este señor Petrisco cree que María, la Madre de Jesús, desempeñará un papel crucial en el proceso de conversión que debe ocurrir si el mundo abraza el reinado eucarístico de Cristo. Las apariciones de esta mujer han estado anunciando la venida de una nueva era en la cual el Cristo eucarístico traerá paz al mundo. Mr. Petrisco declara en la página 24 de su libro, De acuerdo con la Virgen María, es particularmente la fe en este alimento eucarístico lo que traerá como resultado los grandes cambios en la nueva era. María dice que muchos del mundo no solo creerán este misterio, sino que también participarán de él. Verdaderamente se ha dicho que el triunfo del Inmaculado Corazón de María durante nuestros tiempos conducirá gloriosamente al mundo hacia una nueva era de paz verdadera. En ese tiempo, la Sagrada Eucaristía será mejor conocida, apreciada y atesorada. Lo que sí la Biblia dice es otra cosa, ¿verdad? Sigue diciendo, será un reinado no solo dentro de la Iglesia y las vidas individuales, sino en todas las naciones. Así el poder infinito y gracia disponible en la Eucaristía ya no será el secreto más grande del mundo. Lo que la Biblia dice es que cuando digan paz y seguridad, vendrá sobre ellos destrucción repentina. Cuídese mucho de estas Eucaristías, que ya no se trata de Dios. La segunda venida al estilo católico. Usted sabe que nosotros hablamos siempre acerca de la segunda venida de Cristo. ¿Pero escuchó alguna vez cómo es la segunda venida al estilo católico romano? Ted y Maureen Flynn, autores del libro El trueno de la justicia, investigan el lado profético de los mensajes provenientes de la Reina del Cielo. Dicen en la página 12 de su libro, así como Juan el Bautista, dicen, preparó el camino para la primera venida de Jesús, María prepara el camino para su segunda venida. María proclama que un nuevo mundo y una nueva era están sobre nosotros y que el triunfo de su Inmaculado Corazón y el segundo Pentecostés, el derramamiento del Espíritu Santo, paréntesis, anunciará el reinado del Sagrado Corazón de Jesús. ¿De qué Biblia sacó esto? Bueno, esto es al estilo Vaticano, no es al estilo divino. Según los Flynns, la Madre Bendita profetizó, y aquí está, el glorioso reinado de Cristo, el cual será establecido en medio de nosotros, y la segunda venida de Jesús en el mundo está cerca a las puertas. Eso que se está preparando es tan grande que nada igual ha habido jamás desde la creación del mundo. ¿Se da cuenta? Una persona que documenta esta nueva era es Dwight Longenker, algo así, Longenker, un ex evangelista evangélico y autor del libro El Camino a Roma. Jornada moderna hacia la Iglesia Católica. En su biografía registrada en su página de internet, este caballero cuenta cómo fue criado en un hogar cristiano y más tarde atendió a una universidad cristiana conservadora. En 1995, él y su esposa fueron recibidos en la Iglesia Católica. El libro de Longenker es una colección de historias de personas que se convirtieron, dice, al catolicismo. Una declaración en la contratapa, en la que se le llama libro una ojeada de un posible futuro para la Iglesia, dice: conforme entramos en el tercer milenio, el catolicismo, evangelicalismo y la ortodoxia continuarán investigando. Las controversias antiguas, culturales, nacionales y doctrinales llegarán a ser cada vez menos irrelevantes. Luego, conforme la edad de la reforma se aproxima a su fin y el milenio de división de paso a una segunda primavera, la iglesia una vez más hablará con una voz unida. Ah. Qué bueno, ¿verdad? Refiriéndose al punto de vista del Papa de la Eucaristía, durante una entrevista el 12 de junio del 2005, Scott Hahn, un protestante convertido, dice al catolicismo, declara: la venida de Jesucristo, la cual el Nuevo Testamento en griego llama su parusia o parusía, no es simplemente un evento distante, es su presencia en la Eucaristía. Los fundamentalistas reducen el significado de parusía a la venida de Cristo al final del tiempo, pero para los oradores griegos del primer siglo, la palabra quería decir presencia. La teología católica mantiene este significado original, termina diciendo. ¿Se imagina usted a una persona no asistida por el Espíritu Santo? ¿No creerá en estos absurdos? La presencia de Cristo en la Eucaristía es la segunda venida al estilo católico. Desafortunadamente, muchos protestantes evangélicos, que así se llaman, ni siquiera tienen conocimiento de esto. Como pronto estaré demostrándole, es uno de los puentes más significativos que se ha, digamos, establecido para llevar a los hermanos separados de regreso a la madre de todas las iglesias. El significado profético de esto es de importancia capital, pero primero vamos a echar una ojeada siquiera a la forma como están las cosas en la iglesia evangélica en lo que respecta al Cristo eucarístico. He aquí la Eucaristía y la iglesia evangélica. Mientras la adoración eucarística contradice el cristianismo bíblico, un número creciente de populares evangélicos, no en el cielo, pero en la tierra sí, especialmente esos con inclinación hacia la espiritualidad emergente, a las apariencias, es decir, lo de fuera, los sentimientos. Tal parece que no se sienten ofendidos por tal doctrina. Con una aceptación creciente por el misticismo y una atracción por las imágenes dentro de los círculos evangélicos, apenas tiene sentido que muchos cristianos evangélicos no encuentren nada malo con la Eucaristía y la adoración eucarística. Sin embargo, tal aceptación está neutralizando la antigua resistencia de parte de los evangélicos verdaderos cristianos a todas las cosas católico-romanas. En 1992, el compañerismo de prisión de Chuck Colson ayudó a preparar el borrador de un documento titulado Evangélicos y Católicos Unidos, que terminaría por desempeñar un papel significativo en desensibilizar a los cristianos a fin de que encontraran un territorio común y unidad con el catolicismo. Colson no perdió tiempo. El documento cita al Papa Juan Pablo II de aquella época diciendo que nos encontramos en un tiempo primaveral de misiones mundiales. El documento afirma que todos servimos al mismo Cristo y expresa la necesidad de erradicar la tensión y la separación entre católicos y evangélicos. Eso de contender por la fe una vez dada a los profetas ya no sirve. Este caballero Colson explica: las dos comunidades, es decir, cristianos y católicos, en el mundo cristiano, que son más agresivas evangelísticamente y que están creciendo más rápidamente, son los evangélicos y los católicos. En muchos lugares alrededor del mundo, el escándalo del conflicto entre cristianos, católicos y evangélicos oscurece el escándalo de la cruz, estropeando así la única misión del único Cristo. No puede ser posible que sirvamos al mismo Cristo. El Cristo eucarístico católico es muy diferente, nada tiene que ver con Jesucristo, el de la Biblia. Esta nación presenta un serio, esta noción, diríamos, un serio dilema. Pese a todo, líderes evangélicos, por lo menos respetados y de confianza para muchos, como Richard Land, de la Convención Bautista del Sur, participaron en el borrador de este proyecto. ¡Qué increíble, verdad! Asimismo, otros líderes cristianos han demostrado en forma abierta su buena voluntad para disminuir la separación existente entre el catolicismo y el cristianismo bíblico. Rick Warren, autor de Una vida con propósito, hizo declaraciones de las que vamos a hablar en nuestro próximo encuentro, si Dios nos permite. No se pierda el capítulo que viene.
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continuamos hablando sobre la familia cristiana. Vamos a comenzar ahora con lo que podríamos titular controle las amistades de sus hijos. Poco y nada podrá hacer usted cuando su hija o su hijo ya sea mayor de edad. Pero mientras depende totalmente de usted, es su deber controlar a sus amigos y a sus amigas. Hijo mío, si los pecadores te quieren engañar, no consientas, dice en Proverbios 1:10. Hace algunos años se hizo popular en las escuelas en Estados Unidos, por doquiera, que debe decirse no, el famoso no. Se refería especialmente a las drogas. Pero esto es lo que Salomón dice aquí. Si los mundanos te quieren arrastrar, tu respuesta debe ser, bueno, yo diría, no. No es que, pero mis padres no me permitirán hacerlo, o es que mi papá se va a enojar, o tal vez, permítame pensarlo un poco, simplemente no, debe decir el joven y la señorita. No entres por la vereda de los impíos, ni vayas por el camino de los malos. Déjala, no pases por ella, apártate de ella, pasa. Proverbios 4, 14 y 15. No hagas, mi querido joven, señorita, amistades mundanas. No vayas a sus fiestas, ni imites su manera de vivir, de hablar, de ser, de vestir. No vayas por el camino de los malos. Recuerda, los mundanos tienen sus propias maneras para vivir, para divertirse, pero tú eres cristiano o cristiana. Ellos no esperan la aprobación divina. Tú sí. Debes complacer a tu Salvador, si quieres su protección y su bendición. El que anda con sabios, sabio será. Mas el que se junta con necios, será quebrantado. Dice en Proverbios 13:20. El sabio aquí puede ser sinónimo de temeroso de Dios o cristiano. El necio aquí es la persona, el joven o la señorita, que viven sin el perdón de Dios. No les importa. Tú, mi estimado joven, si eres cristiano, tienes que tener mucho cuidado al escoger a tus propios amigos. Tendrán mucha influencia en tu vida. ¿Sabes cuál es el consejo bíblico frente al necio? Vete de delante de él, o vete de delante del hombre necio, porque en él no hallarás labios de ciencia, Proverbios 14:7. Todo joven cristiano descubre pronto quién es sabio y quién es necio. Si notas que ese joven no te conviene, aléjate. Si se trata de un joven que puede arruinar tu vida, aléjate de él y no le ofrezcas tu amistad, ni tampoco busques la suya. Nada pierdes por alejarte de él. Alguien tal vez pregunte, ¿es posible?

de separación del hogar, separarse de sus padres. Hay cuatro preguntas que son buenas para los hijos que salen de la casa, y estas preguntas deben proceder de los padres. ¿A dónde? ¿Por qué? ¿Con quién? ¿Y cuándo? O sea, ¿a dónde estás por ir? ¿Qué estarás haciendo? ¿Con quién estarás allí? ¿Cuándo estarás de regreso? Si el hijo o la hija, por alguna razón, no pudieran cumplir con todos estos puntos, entonces tendrán que llamar lo suficientemente antes de la hora que vendrían, sobre todo porque en estos cuatro puntos el cuarto es cuando más no me salió como pensaba. Es que el joven o la chica quieren estar más tiempo. Deben llamar. Simplemente como padre o madre no permita que su hijo o su hija le obligue a ser cómplice de él o de ella en su conducta de pecado. Ustedes, los padres, pueden pensar lo peor si su hijo o su hija ya no se sienten responsables de indicar qué es lo que hacen, hacia dónde van, con quién se juntan, qué están buscando, a qué hora regresan. No me diga que esto es difícil. Bueno, difícil será, pero no imposible. Hay toda clase de hijos. Hay tercos, soberbios, desobedientes y carentes tanto de respeto a sus padres como respeto a Dios mismo. Así que no se preocupe, usted no es el único que está luchando con el asunto. Si su hijo o su hija son ignorantes en cuanto al basural de los famosos artistas y de tantas otras cosas que se difunden y se imprimen, no es nada malo que lo ignoren. Si no conocen las perversiones de tal o cual artista, si no conocen las declaraciones de tales o cuales pervertidos, si no conocen el lugar que ocupa tal o cual película, si poco y nada saben de cuántas veces esta o aquella se casó y se divorció y con quién anda en amores extramaritales, bueno, que no se sienta ignorante, no pierde mucho. He aquí el triple enemigo de nuestros hijos. Primero, la televisión, incluyendo cable, de manera especial, y videos. Segundo, las revistas y publicaciones pornográficas, en general. Y tercero, las amistades mundanas. Satanás no necesita de mucho material. No, no, su equipo es muy, yo diría, concentrado. Su equipo para llevar a los hijos al infierno es abreviado, atractivo, sumamente peligroso, porque alcanza su objetivo casi siempre. Pocos hijos pueden controlarse sin ayuda externa, sin la ayuda de sus padres. Mi estimado hermano o hermana, usted que es padre o madre, acuérdese de eso. He hablado mucho sobre la televisión y su influencia negativa en nuestros hogares, no solamente porque la televisión ha introducido la inmoralidad y la burla de los valores espirituales y morales. Lo que ocurre es que la televisión hizo otro trabajo muy sucio en detrimento de los hogares. La televisión nos ha arrebatado nuestros momentos de oración y devoción. La televisión nos ha privado de nuestras conferencias familiares. La televisión nos ha cerrado la puerta al diálogo entre esposos y entre padres e hijos. La televisión en gran parte nos ha quitado el apetito a la lectura de la Biblia y de buenos libros. Pero no debe quedar duda que donde mayor trabajo hace la televisión es en el campo de los dibujos animados que miran nuestros pequeños. Siempre a nivel de niños, sí. Se les enseña que no tienen por qué recibir órdenes. Que una persona golpeada vuelva a vivir como si nada fuera, porque esto aparece en esas películas. Incluso una persona perforada por las balas, al rato se levanta como si nada hubiese sucedido. También se enseña a amar a la serpiente. Esto es muy común ahora. Y la serpiente, no olvidemos, es símbolo de Lucifer, de Satanás. Esto sí que es una inyección subliminal. En cuanto a las publicaciones como revistas de contenido inmoral, es algo que

0: y aunque tal vez no atente contra la niñez, los jovencitos y los jóvenes en general tienen que hacer esfuerzos titánicos para no ver tanta bajeza, tanta invitación a la perversión, por doquiera. No quiero hablar mucho de las amistades porque ya hemos tocado algo, pero debo decir algo. El joven o la señorita que buscan a sus amistades fuera de su iglesia, fuera del grupo de los hermanos, primero se han desentendido del mejor amigo, Cristo Jesús. La única razón por qué los jóvenes o un joven o una señorita prefieren amistades mundanas es, sin duda alguna, porque ellos mismos son mundanos. ¿Andarán dos juntos si no estuvieran de acuerdo? Pregunta el profeta Amós, capítulo 3, versículo 3. ¿Andarán dos juntos si no estuvieran de acuerdo? El cristiano y el incrédulo van en direcciones opuestas. El cristiano va rumbo al cielo, pero el inconverso al infierno. El cristiano tiene interés en la Biblia, la oración, los hermanos, las misiones, etc. El inconverso no quiere nada de todo eso. No le sirve de nada. El incrédulo busca diversiones, licores, tabaco, drogas, películas, sobre todo si son inmorales, de bajo contenido, aunque no todos en forma tan decidida y persistente, pero esto es algo común en el mundo. El incrédulo busca diversiones que no encuentra, según él, en la iglesia. Pero al cristiano, dice la Biblia, no améis al mundo, ni las cosas que están en el mundo. Si alguno ama al mundo, el amor del Padre no está en él. Porque todo lo que hay en el mundo, los deseos de la carne, los deseos de los ojos y la vanagloria de la vida, no proviene del Padre, sino del mundo. Primera Juan 2, 15 y 16. Luego en Santiago 4, 4, esta pregunta, o mejor dicho, exclamación, oh almas adúlteras, ¿no sabéis que la amistad del mundo es enemistad contra Dios? Cualquiera, pues, que quiere ser amigo del mundo, se constituye enemigo de Dios. Lo que diré a continuación puede que incomode a algunos padres y probablemente a algunos hijos, pero mi deber es expresarlo tan claramente como me sea posible. Si su hijo o su hija tiene a sus amistades mundanas y no le interesa mucho cultivarlas en la iglesia, ese hijo o hija no han sido salvos. Por su amistad comprometida con el mundo, se constituyeron en enemigos de Dios. En realidad, nunca le conocieron. Otra cosa, conozca su responsabilidad. En Efesios 6, pasaje que tantas veces leemos cuando hablamos del hogar, hijos, obedeced en el Señor a vuestros padres, porque esto es justo. Honra a tu padre y a tu madre, que es el primer mandamiento con promesa, para que te vaya bien y seas de larga vida sobre la tierra. Y vosotros, padres, no provoquéis a ir a vuestros hijos, sino criadlos en disciplina y amonestación del Señor. El versículo 4 nos corresponde ahora. Lo demás dejemos por algún tiempo. Pero veamos lo que Pablo nos dice a nosotros los padres en relación a nuestros hijos. Aunque algunos padres quieren lavarse las manos y pretenden que el deber de la disciplina en el hogar es trabajo de ellos, la Biblia dice que sí, que el papá es, en realidad, el responsable número uno de todo cuanto ocurre en el hogar. Dios organizó así el hogar. Dios en primer lugar, luego el papá o esposo en segundo lugar, luego la mamá y esposa respectivamente en tercer lugar, y luego los hijos vienen inmediatamente después. El papá vela porque los hijos reciban una instrucción tanto de palabras como de hechos que concuerde. El papá vela para que los hijos reciban lo necesario en lo material. Y el papá vela que la familia toda cuente con una iglesia donde puede desarrollar su vida espiritual, sus dones, en el servicio del Señor. La mamá, probablemente, por otro lado, vela para que el bebé esté aseado y cómodo. La mamá procura que su hijo o su hija estén alimentados. La mamá se ocupa más de la formación física de los hijos que de la formación espiritual. Esta parte, aunque comparten los padres, el papá es, por así decirlo, el pastor de la familia. En una gran compañía hay personal en la gerencia y personal subalterno. Si usted supervisa una sección del personal, si usted tiene, digamos, a 50 personas bajo su autoridad, usted sí es jefe de ellos. Pero no olvide que todos los problemas que sus subalternos tengan vendrán a usted. Todas las necesidades que ellos tengan, usted deberá resolver. Todo cuanto salga mal en la producción, en su departamento, usted va a ser el responsable y no ellos. El presidente de la compañía, que es jefe suyo, le delegó a usted cierta autoridad y usted la aceptó. Por eso ahora cumpla con sus deberes. Dios, mi amigo, le nombró a usted como cabeza del hogar. Usted es el responsable de su esposa e hijos. Y así como un supervisor es responsable directamente con el presidente, usted y yo somos responsables directamente ante Dios de la forma como desempeñamos nuestro papel. Dios no espera que el padre haga todo solo. Dios proveyó para él de ayuda idónea, que es su esposa. También hay muchos otros que ayudan al padre de familia, como la iglesia, el maestro de la clase dominical, el líder de jóvenes, en fin, algún retiro espiritual. Todo esto complementa el trabajo. Usted puede delegar actividades como buen supervisor, pero usted nunca podrá escapar de su responsabilidad de supervisor puesto allí por Dios mismo. ¿Y sabe cuál es su campo de acción primordial? Su propia familia. En segundo lugar, en Efesios 6:4 dice: no provoquéis a ira a vuestros hijos. Quiero que esta parte la entendamos muy bien todos. Nosotros, los padres, sí. Porque cuando el papá hiere a su tierna, digamos en su tierna infancia, a su hijo o su hija, dentro de este contexto, será muy difícil la vida para esa pobre criatura. La paráfrasis dice así de este texto: y en cuanto a ustedes, padres, no estén siempre regañando y castigando a sus hijos, con lo cual pueden provocar en ellos ira y resentimientos. Más bien, criadlos en amorosa disciplina cristiana mediante sugerencias y consejos piadosos. Efesios 6:4. Provocar a ira es exigir más de lo que la criatura puede. Y nosotros lo sabemos. Provocar a ira es burlarse de la criatura, sea por sus facciones, su estatura, su forma de hablar, en fin, sus costumbres. Provocar a ira es insistir siempre en lo inútil que es ese hijo o esa hija. Provocar a ira es no ofrecerle nunca una palabra de ánimo, de estímulo, de aprobación. Provocar a ira es hacer comparaciones, ya sea con otros hermanos de esa desdichada criatura o con chicos de otra familia o tal vez primos y otros familiares. El padre para una criatura de corta edad es su personaje más distinguido, es su ídolo, es la persona más admirada, es su héroe. Si el padre es desconsiderado con su hijo o con su hija, esta pobre criatura no podrá entender por qué su modelo, su héroe, su personaje favorito le trata de tal manera. Padres, no exasperéis a vuestros hijos para que no se desalienten. Colosenses 3:21. Padres, no regañen con exceso a sus hijos, porque no es bueno que se exasperen y desanimen, dice la paráfrasis. Sea consistente en lo que usted dice que ocurrirá. Si el papá dice que su hijo o su hija no deben hacer aquello o lo otro, si la criatura lo hace probando al padre y no es disciplinada por ello. Aquí hay falta de consistencia. Esto, de hecho, provoca la ira de tu hijo. Ahora, ese hijo o esa hija no saben cuándo el papá dice realmente la verdad. Por supuesto, no olvidemos el método más común en la provocación a la ira de los hijos. Es eso de regañarlos constantemente. Muchos hijos han cortado el diálogo con sus padres o con uno de ellos, porque saben que la plática necesariamente conducirá a regaños. Sino criadlos en disciplina y amonestación del Señor. La última parte nos dice que nosotros los padres debemos hacer algo, criar a nuestros hijos usando lo que la palabra llama amonestación, para que ellos sean cristianos, cristianos disciplinados. Que nuestros hijos sepan orar y estar a solas con Dios, que busquen ese momento. Que nuestros hijos sepan servirle sin necesidad de ser vigilados. Que nuestros hijos sean dignos de nuestra confianza y nunca tengamos que dudar de lo que ellos hacen o dicen. Que nuestros hijos deseen el estudio de la palabra de Dios por sí mismos, sin necesitar otra motivación que la vida misma de papá y mamá, el comportamiento, la actitud de la vida de sus mayores. Pero eso sí, sea consecuente y constante con lo que enseña a sus hijos y anímese a obligar que las reglas de oro se cumplan aunque haya, digamos, visita en casa. Todo aquello que ustedes enseñan debe estar siempre al día. Ya hemos hablado sobre la importancia de quienes planean matrimonio. Tengan en cuenta, por favor, algunos principios bíblicos, de modo que no fracasen. Nuestro texto para ello fue la parábola de Jesús sobre los constructores de cada uno de su propia casa, en Mateo 7, 24 al 29. Tocamos también, en forma bastante general en otro estudio, lo relacionado con la disciplina o educación de los hijos. Vamos a hablar ahora del papá en el hogar, más que todo de él solo. Dios hizo muchas cosas interesantes. Bueno, Dios es tripartito. Dios es triuno. Dios el Padre, Dios el Hijo y Dios el Espíritu Santo. En 1 Juan 5, 7 dice, porque tres son los que dan testimonio en el cielo. El Padre, el Verbo, que es el Hijo, y el Espíritu Santo. Y estos tres son uno, termina diciendo Juan. 1 Juan 5, 7. Pero el mismo hombre es también tripartito. Por ejemplo, en 1 Tesalonicenses 5, 23 leemos, y el mismo Dios de paz os santifique por completo, y todo vuestro ser, espíritu, alma y cuerpo, sea guardado irreprensible para la venida de nuestro Señor Jesucristo. Hasta aquí la cita bíblica. Según la Biblia, el hombre es espíritu, alma y cuerpo. No quiero hablar ahora sobre esta condición del hombre, porque no es este nuestro tema. Solamente una referencia a lo que Pablo nos dice al describir al hombre. Él nos dice que todo vuestro ser, que incluye espíritu, alma y cuerpo, debe ser guardado irreprensible para cuando el Señor nos llame. Irreprensible significa algo que no puede ser reprendido, no tiene por qué ser reprendido. Que no pueda Dios reprendernos por lo que habremos hecho con nuestro cuerpo, o con nuestra alma, o con nuestro espíritu. ¿Sabe una cosa? La familia es también tripartita. El padre, la madre y los hijos. En este mismo orden veremos las funciones que cada uno de los, digamos, componentes de un hogar deben desempeñar. El padre y esposo es la cabeza del hogar. Esto lo dice la Biblia. Pero quiero que sepáis que Cristo es la cabeza de todo varón y el varón es la cabeza de la mujer, en este caso esposa, y Dios la cabeza de Cristo. 1 Corintios 11:3. Toda esposa debe saber que su esposo es su cabeza. Cuando la esposa habla cosas degradantes contra su propio esposo, diciendo, por ejemplo, mi esposo es un tonto, es inútil, es inculto, es torpe, es terco, carece de sentimientos, de verdadero discernimiento, bueno para nada. Lo que esta esposa está diciendo es, mi cabeza es tonta, inútil, inculta, torpe, no tiene sanos ideales, ni capacidad para hacer nada bueno, no tiene sentimientos que valgan la pena. Ahora bien, si la misma esposa habla así de su propia cabeza, ¿quién podrá ayudarle más que ella misma? ¿Se da cuenta usted cuántas veces fallamos al conducirnos como no corresponde? Las casadas estén sujetas a sus propios maridos como al Señor, porque el marido es cabeza de la mujer, así como Cristo es cabeza de la iglesia, la cual es su cuerpo y él es su salvador. Efesios 5, 22 y 23. Estas declaraciones de la palabra de Dios nos hacen ver que Dios no dejó que cada uno de los jóvenes inventen su propio estilo de matrimonio. No se discute quién es quién en el hogar cuando es cristiano. Una pareja cristiana que se ha de casar debe saber estos principios antes de casarse. No dice que la cabeza del nuevo hogar serán los padres de él o de ella. No dice que será la persona, ya sea él o ella, por sorteo. Vamos a tirar la moneda. No dice que una semana o un mes él será la cabeza y la próxima semana o el próximo mes ella será la cabeza. Si Dios distribuyó así las responsabilidades, esto no quiere decir que él no haya capacitado a cada uno para tomar el lugar que le corresponde. Si Dios hizo que el esposo fuese la cabeza del hogar, él seguramente le dotó de la capacidad necesaria para ser una cabeza adecuada, una cabeza normal. ¿Qué debe hacer el esposo en su calidad de cabeza? Debe amar a su esposa. Maridos, amad a vuestras mujeres, así como Cristo amó a la iglesia y se entregó a sí mismo por ella, para santificarla, habiéndola purificado en el lavamiento del agua por la palabra, a fin de presentársela a sí mismo, una iglesia gloriosa que no tuviese mancha ni arruga ni cosa semejante, sino que fuese santa y sin mancha. Así también los maridos deben amar a sus mujeres como a sus mismos cuerpos. El que ama a su mujer, es decir, el que ama a su esposa, a sí mismo se ama. Efesios 5, 25 al 28. Es probable que un joven todavía soltero y verdaderamente enamorado de su futura esposa tenga serios problemas para entender esto de que Dios mismo tenga que ocuparse de algo que parece ser tan natural y obvio. ¿Acaso, dirá el joven, el amor no es algo que uno siente por su cónyuge? ¿Acaso hay esposos que no aman a su esposa? ¿Acaso algún esposo necesita que se le diga que tiene que amar a su querida esposa? ¿Cómo es posible que él, por iniciativa propia, se haya enamorado de ella y luego no la ame más? ¿Es posible aprender cómo amar a la esposa? ¿Por qué la Biblia manda que el esposo ame a su esposa? La Biblia no es que sugiere que la ame, ni le recomienda que la ame. La palabra de Dios, en forma tajante, terminante, ordena que el esposo ame a su esposa. ¿Es ese su caso? Pero, ¿cómo amarla? Sin embargo, tal vez no tenemos suficiente tiempo para hablar sobre este particular y ya volveremos, Dios mediante.
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1: En nuestro programa anterior comenzamos una serie de reflexiones sobre las supremas disyuntivas de Dios, es decir, las dualidades de experiencia vistas desde el prisma del cielo y a la luz de las historias y metáforas de la Escritura Sagrada. En esa oportunidad hicimos mención de una sugestiva figura literaria que usó Jesús para evidenciar la distancia que se mide entre quienes construyen sobre roca y quienes levantan sus muros sobre arena. Su relato nos pinta dos hombres. Ambos tenían el mismo propósito, construir un hogar. Los dos pusieron el mismo empeño y dedicación, el mismo esfuerzo y abnegación. E incluso al finalizar el trabajo, ambas obras parecían gemelas. Pero cuando el viento golpeó y la furia del huracán azotó despiadadamente aquellos manojos de sueños, uno permaneció, pero el otro cayó estrepitosamente. Iguales en apariencia, separadas por un fundamento. ¿Cuál es el fundamento de tu vida? Quizá parece firme, pero tal vez cuando te hiere el viento helado del dolor, el temporal desatado de las pasiones humanas, el huracán salvaje de la incertidumbre y la duda, sentirás tu fundamento temblar a tus pies y casi sin poder impedirlo, se desmoronarán tus sueños. Por eso reflexiona conmigo. ¿En qué basamos la vida? ¿Qué fundamento sostiene lo que somos y aspiramos? ¿Qué pilares constituyen el nervio sustentador de nuestros ideales? Hombres, libros, tradiciones, cultura. Cuidado. Podemos estar construyendo sobre arena. Arena cambiante, inconsistente, vulnerable. Es por eso que vivimos inquietos, insatisfechos, prisioneros a un desasosiego irremediable, buscando cada día algo nuevo, distinto, mejor. Tenemos ansias de algo eterno, que no se desvanezca, que no cambie con los años. Algo inalterable como Dios mismo. Necesitamos a su Hijo. Por eso, Él debe ser la base sobre la cual edifiquemos nuestro presente y mañana. Recordando que Cristo es la roca inconmovible de los siglos, donde podemos cimentar nuestra fe. Y entonces sí, veremos que aunque el mundo tambalee con sus fundamentos morales deshechos, nuestro destino eterno permanecerá inexpugnable, sostenido en los hombros de Dios.

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1: Amables oyentes, para los mormones, el hecho de ser Dios es algo así parecido a una monarquía hereditaria, porque el famoso escritor mormón Milton Hunter, autor del libro El Evangelio a través de las edades, dice que los profetas mormones han enseñado continuamente la sublime verdad que Dios, el Padre Eterno, fue una vez un hombre mortal y que pasó por una escuela de vida terrenal parecida a la que nosotros estamos pasando ahora. Agrega lo siguiente: recuerden que Dios, nuestro Padre Celestial, era quizás un niño mortal como nosotros y ascendió grado por grado en la escala del progreso, en la escuela del avance. Hay otro autor mormón, Orson Pratt, que dice: los dioses que moran en el cielo, noten el plural, los dioses que moran en el cielo de donde vinieron nuestros espíritus, son seres que fueron redimidos de la tumba en un mundo que existió antes de que fueran puestos los cimientos de esta tierra. Ellos y el cuerpo celestial que ahora tienen existían en un tiempo en un estado caído. Fueron glorificados también de ser hombres caídos para ser dioses celestiales, para vivir para siempre en su cielo. Y más adelante añade: fuimos engendrados por nuestro Padre en el cielo. Ahora, noten ustedes esta sucesión hereditaria. La persona de nuestro Padre Celestial fue, a su vez, engendrada en un mundo celestial anterior por su Padre. Y otra vez, él, a su vez, fue engendrado por otro Padre, todavía más viejo. Y así, de generación en generación, de un mundo celestial a otro más viejo, hasta cansar nuestras mentes y perderlas en la multiplicidad de generaciones y mundos sucesivos. Es decir que, de acuerdo a esta enseñanza mormona, Dios hereda de otro Dios, que a su vez hereda de otro Dios, y la monarquía del universo, la soberanía del universo, es hereditaria, pasa de un Dios a otro, hasta tener en este momento el Padre Celestial que ellos aceptan en la actualidad. Definiciones como esta acerca de Dios, amables oyentes, son contrarias a la Biblia. Los mormones dicen que el Libro de Mormón es la palabra de Dios y que también la Biblia es la palabra de Dios. Pero es evidente que hay una gran contradicción entre la Biblia, la Sagrada Escritura que usamos los cristianos, y el Libro de Mormón y sus demás libros editados por los maestros y profetas de la Iglesia de Jesucristo de los Santos de los Últimos Días. Tienen ellos algún tipo de teología que a veces se contradice, porque José Smith decía en su libro Lecturas sobre la Fe, en el discurso quinto, mucho antes de escribir su revelación llamada Doctrinas y Convenios, escribió lo siguiente: hay dos personajes que constituyen el gran poder sobre todas las cosas, grande, incomparable, gobernante y supremo, por quienes fueron creadas todas las cosas, las que sean visibles o invisibles, sea en el cielo, la tierra o adentro de la tierra, debajo de ella o en toda la inmensidad del espacio. Ellos son el Padre y el Hijo, decía José Smith, siendo el Padre un personaje de espíritu. Noten que después dijeron que era un personaje de padre y hueso, de carne y hueso. Pero aquí lo define el propio José Smith como un personaje de espíritu, de gloria y poder, que posee toda perfección y plenitud. y el hijo que estaba en el seno del padre, un personaje de tabernáculo, hecho o formado como hombre, o estando en la forma y semejanza del hombre, o más bien hombre formado según su semejanza y en su imagen, y se llama el hijo a causa de la carne. Claro que era difícil hacer conciliar estos sermones con el libro Doctrinas y Convenios, por eso estos sermones fueron suprimidos más o menos en el año 1921-1922, porque encontraban muy difícil los mormones reconciliar su creencia acerca de un Dios de carne y hueso con esta primera definición que había hecho José Smith 8 años antes de escribir el libro Doctrinas y Convenios, cuando al principio él decía que Dios era espíritu y después cambió de idea y dijo que Dios era de carne y hueso. Ahora, la Biblia dice que no podemos hacer a Dios a la imagen del hombre corruptible. Esto está enseñado en la carta del apóstol Pablo a los Romanos, en el capítulo 1, y allí se nota que esta actitud es una actitud que desagrada a Dios. Es una blasfemia, es una descripción falsa acerca de la naturaleza de Dios. Y entonces es imposible afirmar que Dios fue en un tiempo un hombre pecador y que luego fue redimido de su estado caído y llegó a ser Dios. La Biblia dice que Dios no es hombre para que mienta, ni hijo de hombre para que se arrepienta. También dice la Biblia, Dios soy y no hombre. Es decir, que Dios se define perfectamente en la Biblia y se define a sí mismo como un ser inmutable y eterno. Por supuesto, si nosotros dejamos de lado la Biblia y no la aceptamos como palabra infalible de Dios, podemos inventar cualquier doctrina. Los mormones pueden inventar lo que ellos quieran inventar. Civilmente, legalmente, constitucionalmente, ellos tienen el derecho a creer lo que bien les parezca con respecto a Dios. Pero esto no significa que sean una iglesia cristiana. Tampoco significa que sus doctrinas tengan fundamento claro en la Biblia, en la Sagrada Escritura, sino en toda esta serie de fantasías casi delirantes de sus autores y profetas que se han apartado tanto de la revelación enseñada en el Evangelio, enseñada en el Nuevo Testamento, enseñada en el Antiguo Testamento, que nos describe la verdadera naturaleza de un Dios eterno e inmutable que ama al mundo, que desea la salvación de todos nosotros, que ha enviado a su Hijo Jesucristo para morir por nuestros pecados en la cruz y que nos ofrece por medio del Espíritu Santo la maravillosa experiencia de una vida nueva, renovada, transformada, con paz interior, sin necesidad de agregarle todo este conjunto mágico de ideas extrañas, contradictorias y confusas que desorientan al que quisiera realmente unirse a la Iglesia mormona comprendiendo acabadamente todas sus doctrinas. ¿Y qué pensarían ustedes con respecto a una afirmación de la que hablaremos en pláticas venideras, cuando los mormones no solamente hablan de Dios nuestro Padre, sino de Dios nuestra Madre? Esto está en el libro Artículos de Fe de Santiago Talmage, James Talmage, quien en esos artículos de fe afirma que tenemos una diosa madre o un dios madre, para ser más literal con respecto a su expresión. Pero de eso hablaremos en otro momento porque mi tiempo se acabó por hoy.

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1: ¿Qué tal, amigos? Me da mucho gusto estar con ustedes una vez más. Les invito a abrir sus Evangelios de Marcos en el capítulo 8 y el versículo 31. Yo jamás podría ser un seguidor de Carlos Marx. ¿Por qué? Porque no pienso como él pensaba. No creo para nada en la doctrina socialista comunista. Creo que es falsa. Por lo tanto, no podría ser su discípulo. Siendo justo, pienso que si Carlos Marx viviera y examinara mi pensamiento, diría de mí: este no puede ser mi discípulo. Su pensamiento no es como mi pensamiento. Así que si alguno pretende ser discípulo de Cristo, debe pensar como Cristo piensa. Entonces debemos preguntarnos, ¿cómo piensa Cristo? Esto lo podemos aprender estudiando Marcos 8:31. Se lo voy a leer. Por favor, escuche. Y comenzó a enseñarles a sus discípulos que le era necesario al Hijo del Hombre padecer mucho y ser desechado por los ancianos, por los principales sacerdotes y por los escribas, y ser muerto y resucitar después de 3 días. Si usted recuerda, Pedro había confesado a Jesús como el Mesías. Con gran trabajo, enseñándolos con sus palabras y sus señales, Jesús llevó a sus discípulos hasta el punto de entender que él era el Mesías. Y cuando lo confesaron, por medio de Pedro, que dijo: tú eres el Cristo, entonces comenzó a enseñarles que Cristo piensa como Dios piensa. Examinemos su pensamiento para darnos cuenta, y nos daremos cuenta que los sufrimientos, la muerte y resurrección de Cristo eran absolutamente inevitables. Les voy a leer otra vez el versículo 31. Y comenzó a enseñarles que le era necesario al Hijo del Hombre padecer, ser desechado, ser muerto y resucitar. Cuando Jesús decía "es necesario", quería decir "es inevitable". Es como cuando nosotros decimos, si es que lo decimos, "es necesario que el sol salga mañana". Realmente es inevitable, porque el universo está ordenado. Bien, Jesús estaba hablando en la misma manera. Él no estaba hablando de fatalismo, sino que estaba hablando del decreto de Dios. Fatalismo es la posición que dice: lo que ha de ser, será. Está escrito. En el fatalismo, el hombre es una víctima de un destino prefijado arbitrariamente por algo o alguien, que no atiende más que a su propio capricho. Eso no es el decreto de Dios. El decreto de Dios es la expresión de su voluntad, la cual incluye absolutamente todo lo que sucede y todo lo que ha de suceder. ¿Es esto bíblico? Pienso que sí. Por favor, vea Efesios capítulo 1, versículo 11. En esa epístola de Efesios, el apóstol Pablo está escribiendo acerca de las riquezas que Dios ha dado a los creyentes en Cristo Jesús. Y dice que Dios ha llenado a los creyentes de esas tremendas riquezas espirituales en Cristo. Continuamente está diciendo: es en Cristo que hemos sido bendecidos con toda bendición espiritual en los lugares celestiales. Y entre esas bendiciones espirituales que hemos recibido en Cristo está la siguiente, de la cual habla en el versículo 11. En él, asimismo, tuvimos herencia, habiendo sido predestinados conforme al propósito del que hace todas las cosas según el designio de su voluntad. Fíjese, por favor, que el apóstol Pablo dice que Dios hace todas las cosas según el designio de su voluntad. Cuando el apóstol Pablo dice que Dios hace todas las cosas, no está dejando fuera absolutamente ninguna. Y cuando dice que las hace según el designio de su voluntad, esa palabra designio también puede ser traducida decreto. Así que lo que Pablo está diciendo es que Dios hace todas las cosas según el decreto de su voluntad. El decreto de que va de acuerdo con lo que Él precisamente quiere. Y fíjese que lo que Él precisamente quiere es de acuerdo a su propósito. Así que el Señor Jesús les estaba hablando a sus discípulos del decreto de Dios, que incluía sus padecimientos, su rechazo, su muerte y su resurrección. Y les estaba diciendo que porque Dios los había dispuesto, los sufrimientos, la muerte y la resurrección de Cristo eran inevitables. Y ahora el Señor les estaba diciendo que Él se estaba preparando para sufrir, para morir y resucitar. Les estaba hablando de su pensamiento, de que Él piensa como Dios piensa. Examinemos otra vez su pensamiento, versículo 31. Y comenzó a enseñarles que le era necesario al Hijo del Hombre padecer mucho y ser desechado por los ancianos. Sus padecimientos incluirían el rechazo de sus amados. Hemos estado estudiando en los estudios anteriores que los líderes de Israel se habían constituido en sus enemigos. Por esto, a veces nosotros pensamos que Jesús se había constituido en enemigo de ellos también. Pero debemos darnos cuenta que Jesús no era enemigo de aquellos fariseos, de aquellos escribas. Jesús amaba tiernamente y anhelaba grandemente a sus rechazadores. Dentro de pocos días después de esta ocasión que nos ocupa, el Señor Jesús habría de entrar en Jerusalén en lo que los estudiosos de la Biblia han llamado la entrada triunfal de Jesús. Y en esa ocasión Jesús vio a Jerusalén desde el Monte de los Olivos y lloró por Jerusalén, porque Jesús amaba tiernamente a aquellos rechazadores. Pero el sufrimiento de su rechazo era absolutamente inevitable porque estaba en los planes de Dios. Y porque Jesús piensa como Dios piensa, Jesús estaba aprestando a apropiar esos padecimientos. El Señor Jesús también les comenzó a hablar claramente de su muerte. Fíjese que dice en el versículo 31, y comenzó a enseñarles que le era necesario al Hijo del Hombre padecer mucho y ser desechado por los ancianos, por los principales sacerdotes y por los escribas, y ser muerto. Y en dos ocasiones posteriores, en el capítulo 9, versículo 31, y el capítulo 10, versículos 33 y 34, puede usted ver claramente cómo el Señor Jesús les reiteró una vez y otra vez que habría de ser muerto en Jerusalén. Pocas semanas después, el apóstol Pedro habría de acusar a los judíos de haberle dado muerte. Vea por favor capítulo 2 de Hechos, versículo 36. Allí en su primer sermón, el apóstol Pedro acusa a Israel diciéndoles en el versículo 36: sepa pues ciertísimamente toda la casa de Israel que a este Jesús a quien vosotros crucificasteis, Dios le ha hecho Señor y Cristo. Vea cómo les dice, vosotros lo crucificasteis. Pero en el versículo 23, unos versículos antes en ese mismo capítulo, les había dicho que no lo habían matado por casualidad ni por accidente, sino que lo habían matado de acuerdo al determinado consejo y anticipado conocimiento de Dios. Se lo voy a leer. A este Jesús, entregado por el determinado consejo y anticipado conocimiento de Dios, prendisteis y matasteis por manos de inicuos crucificándole. Así que les dice que ellos lo prendieron, ellos lo mataron, pero fue porque Dios así lo había preordenado desde la eternidad. El Señor Jesús estaba diciéndoles que era necesario que Él muriera. Y porque estaba incluido en los planes de Dios, Él quería hacer la voluntad de Dios porque Él piensa como Dios piensa. Ve algo más que estaba en el pensamiento del Señor Jesús. Les estaba diciendo también que le era necesario resucitar a los tres días. David había prometido que el Mesías no sería dejado en el sepulcro. El apóstol Pedro dio testimonio de esto en ese mismo discurso, en ese mismo sermón pentecostal, citando el Salmo 16 y diciéndoles, porque David dice de él, veía al Señor siempre delante de mí, porque está a mi diestra, no seré conmovido. Por lo cual mi corazón se alegró y se gozó mi lengua, y aún mi carne descansará en esperanza. Ahora fíjese, porque no dejarás mi alma en el Hades, es decir, en el lugar de los muertos, ni permitirás que tu santo vea corrupción, es decir, el cuerpo de nuestro Señor Jesucristo no se habría de descomponer. Así que la muerte y la resurrección del Señor Jesús estaban en los planes de Dios, y por lo tanto el Señor Jesús los estaba incluyendo en sus propios planes. ¿Por qué? Porque el Señor Jesús piensa como Dios piensa. Por el hecho de que Jesús les estaba hablando claramente de su pensamiento a los discípulos, nos damos cuenta que Cristo piensa como Dios piensa. Y eso quiere decir que estuvo dispuesto a caminar a la muerte. Una vez más, reiteremos que cuando Jesús decía es necesario, estaba implicando me es necesario. En otras palabras, estaba diciendo estoy dispuesto a sufrir, estoy dispuesto a experimentar el rechazo, estoy dispuesto a morir y al tercer día voy

0: pensaba, pero puedo ser seguidor de Cristo porque pienso como Él piensa. Estoy dispuesto a seguirlo aún a la muerte. Y a eso es a lo que lo invito, amigo, amiga que me escucha, a ser un seguidor, un discípulo de Cristo. Pero entienda, hay que pensar como Él piensa. Y Él piensa como Dios piensa. Y entonces eso significa que si pretendemos ser discípulos de Cristo, debemos estar siempre dispuestos a hacer la voluntad de Dios. Así piensa Cristo. Si usted quiere ser su discípulo, tiene que pensar así también. Lo invito a pensar en el costo de seguirlo. Y lo exhorto, entréguese hoy mismo a Cristo. Me dio gusto estar con ustedes, queridos amigos. Dios mediante, nos vemos en nuestro próximo estudio.
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¿Cómo está el cristianismo en nuestros días? Estamos viviendo los últimos años y conocemos una iglesia cristiana que dista mucho de ser la iglesia que Dios quiere que el mundo conozca. Quiero leerles unas páginas de una novela histórica anónima que se llama El mártir de las catacumbas. Dice así: todos los espectadores a uno quedaron mudos de asombro al ver a Maser retroceder y arrojar al suelo su espada. Todos seguían contemplando maravillados hasta lo sumo y silenciosos. Su asombro fue tanto mayor cuando Maser volvió hacia el lugar donde se hallaba el emperador y, levantando las manos muy alto, clamó con voz clara a todos y dijo: Augusto emperador, yo soy cristiano. Yo pelearé con fieras silvestres, pero jamás levantaré mi mano contra mis semejantes, los hombres, sean del color que fueren. Yo moriré gustoso, pero no mataré. Ante semejantes palabras y actitud se levantó un creciente murmullo. ¿Qué quiere decir este? ¿Cristiano? ¿Cuándo sucedió su conversión?, preguntó Marcelo. Lúculo contestó: supe que le habían visitado en el calabozo los malditos cristianos y que él se habría unido a esa despreciable secta en la cual se haya reunida toda la hez de la humanidad. Es muy probable que haya

vuelto, que se haya vuelto cristiano. ¿Preferirá él morir antes que pelear? Así suelen hacerlo estos fanáticos. La sorpresa de aquel populacho fue reemplazada por una ira salvaje. Les indignaba que un mero gladiador se atreviera a decepcionarles. Los lacayos se apresuraron a intervenir para que la lucha continuara. Si en verdad Máser insistía en negarse a luchar, debería sufrir todo el peso de las consecuencias. Pero la firmeza del cristiano era inconmovible. Absolutamente desarmado, avanzó hacia el africano, a quien podría haber dejado muerto con un solo golpe. El rostro del africano se había tornado en breves instantes con un feroz y endemoniado carácter. En sus siniestros ojos relumbraba una mezcla de sorpresa y regocijo loco. Recogiendo su espada y haciéndola firmemente, se dispuso al ataque con toda libertad, hundiéndola de un golpe en el corazón de Máser. «Señor Jesús, recibe mi espíritu». Salieron esas palabras entre el torrente de sangre en medio del cual este humilde pero osado testigo de Cristo dejó la tierra, uniéndose al nobilísimo ejército de mártires. «¿Suele haber muchas escenas como esta?», preguntó Marcelo. «Así suele ser. Cada vez que se presentan cristianos, ellos hacen frente a cualquier número de fieras. Las muchachas caminan de frente, firmemente desafiando a los leones y a los tigres, pero ninguno de estos locos quiere levantar su mano contra otro hombre. Este Máser ha desilusionado amargamente a nuestro populacho. Era él el más excelente de todos los gladiadores que se han conocido. Empero, el convertirse en cristiano cometió la peor de las necedades». Marcelo contestó meditativo: «Fascinante religión debe ser aquella que lleva a un simple gladiador a proceder de la manera que hemos visto. Ya tendrás la oportunidad de contemplar mucho más de esto que tú admiras». «¿Cómo? ¿No lo has sabido? Has sido comisionado para desterrar a algunos de estos cristianos. Se han introducido en las catacumbas y hay que perseguirlos. Cualquiera pensaría que ya tienen suficiente. Solamente esta mañana quemaron a 50 de ellos. Sí, la semana pasada degollaron a 100, pero eso no es nada. La ciudad íntegra se ha convertido en un enjambre de ellos. Pero el emperador Decio ha resuelto restaurar en toda su plenitud la antigua religión de los romanos. Desde que estos cristianos han aparecido, el imperio va en vertiginosa declinación. En vista de eso, él se ha propuesto aniquilarlos por completo. Son la mayor maldición y como a tales se les debe tratar. Pronto llegarás a comprenderlo». Es preciosa esta novela, El mártir de las catacumbas. Es una lectura que bendice nuestras vidas porque nos habla de la vivencia del cristianismo en sus primeros años. Esta persecución del emperador Decio fue alrededor del siglo III, entre los años 230 y 250 de nuestra época. La persecución era por las convicciones. La persecución era porque la religión antigua se estaba perdiendo y necesitaban ganar nuevos adeptos, recuperar los que habían perdido y desaparecer al movimiento. En la actualidad y en el mundo en que vivimos y en la sociedad en la que nos estamos moviendo, nos es difícil comprender lo que valía en ese tiempo ser cristiano, porque la vida dependía de ello. Ser cristiano era vivir entre la vida y la muerte. Y ahora Dios nos trae al estudio de uno de los libros más importantes de la Biblia. Hay quien ha dicho que el libro de los Hechos es el libro más importante del Nuevo Testamento, porque es la unión entre los evangelios y las epístolas. Es gracias al libro de los Hechos que sabemos quién es Pablo. Es gracias al libro de los Hechos que sabemos cómo empieza la iglesia. Es gracias al libro de los Hechos que conocemos cómo fue que el judaísmo pasó a la historia y ahora Dios tiene un nuevo pueblo. Vamos a estar estudiando en estas semanas
los preciosos 28 capítulos que integran este libro. Pero ojalá, y esa es mi oración a Dios, que su estudio, su lectura y su meditación produzcan en cada uno de nosotros un celo cada vez más fervoroso y más ardiente de vivir el cristianismo como Jesucristo lo enseñó, ante una sociedad que no conoce ni busca a Dios. El libro de los Hechos. Vamos a leer el primer capítulo, los primeros 4 versículos. Hechos, capítulo 1, versículos del 1 hasta el 5, los primeros 5 versículos. Dice así la palabra de Dios, Hechos. En el primer tratado, oh Teófilo, hablé acerca de todas las cosas que Jesús comenzó a hacer y a enseñar, hasta el día en que fue recibido arriba, después de haber dado mandamientos por el Espíritu Santo a los apóstoles que había escogido, a quienes también, después de haber padecido, se presentó vivo con muchas pruebas indubitables, apareciéndoseles durante 40 días y hablándoles acerca del reino de Dios. Y estando juntos, les mandó que no se fueran de Jerusalén, sino que esperasen la promesa del Padre, la cual les dijo: oísteis de mí. Porque Juan ciertamente bautizó con agua, mas vosotros seréis bautizados con el Espíritu Santo dentro de no muchos días. Es la introducción al libro de los Hechos. Y en estos 5 versículos vamos a estar estudiando unas 5 semanas. ¿Por qué? Porque es la puerta de entrada a todo lo que vamos a estudiar durante el libro de los Hechos. Una de las primeras preguntas que viene a nuestra mente cuando estudiamos un libro de la Biblia es: ¿quién es el autor de este libro? Si vemos el versículo 1, dice: en el primer tratado, oh Teófilo, hablé acerca de todas las cosas que Jesús comenzó a hacer y a enseñar. Si nos vamos a través del libro y buscamos quién es el autor del libro, vamos a encontrar que, en primer lugar, el texto no lo dice. El texto no nos informa expresamente quién es el autor. No dice, como por ejemplo, vean el libro que sigue, Romanos, capítulo 1, vamos a abrir el siguiente libro, Romanos 1, cómo empieza diciendo: Pablo, siervo de Jesucristo, llamado a ser apóstol, apartado para el Evangelio de Dios. Si vamos a las epístolas del final del libro, por ejemplo, en Primera de Pedro, vamos a ver Primera de Pedro, dice: Pedro, apóstol de Jesucristo, a los expatriados de la dispersión en el Ponto, Galacia, Capadocia, Asia y Bitinia. Así también la epístola de Judas, la epístola de Santiago, las 13 epístolas del apóstol Pablo, se identifica el autor en la introducción. No así los demás libros del Nuevo Testamento. Hechos tiene la característica de que el autor es anónimo. No dice el texto quién lo escribió. Pero hay la suficiente información para que nosotros hagamos una deducción. ¿Quién puede ser el autor del libro de los Hechos? Hay muchos candidatos. Está Bernabé, está Trófimo, está Timoteo, pero necesitamos hacer un examen, ver la historia y ver lo que el mismo libro nos informa para nosotros comprometernos con uno de los autores propuestos. Vamos a ver, en primer lugar, que el versículo 1 nos dice que el autor del libro de los Hechos había escrito un primer tratado. Ya había escrito antes. Dice: en el primer tratado, oh Teófilo, hablé acerca de todas las cosas que Jesús comenzó a hacer
y a enseñar. Hay un primer tratado, número uno. Número dos, hay un destinatario, se llama Teófilo. Y además nos dice de qué habló en ese tratado anterior. Le dice, en él te hablé acerca de las cosas que Jesús comenzó a hacer y a enseñar. Vamos a ver el tercer evangelio. Evangelio según San Lucas. Mantengan en su memoria lo que acabamos de leer, porque nos va a ser de mucha bendición cotejar estas dos introducciones. Lucas, capítulo 1, versículos del 1 al 4. Puesto que ya muchos han tratado de poner en orden la historia de las cosas que entre nosotros han sido ciertísimas, tal como nos lo enseñaron los que desde el principio lo vieron con sus ojos y fueron ministros de la palabra, me ha parecido también a mí, después de haber investigado con diligencia todas las cosas desde su origen, escribírtelas por orden, oh excelentísimo Teófilo, para que conozcas bien la verdad de las cosas en las cuales has sido instruido. Encontramos en el capítulo 1, versículos del 1 al 4, del tercer evangelio, que el autor se dirige a una persona que también se llama Teófilo. Si examinamos el contenido del evangelio, nos vamos a encontrar que describe las cosas que Jesús hizo y enseñó. El evangelio de Lucas nos habla desde el nacimiento del profeta que anunciaría la llegada del Hijo de Dios hasta su muerte, sepultura y resurrección. En el capítulo 24, vamos para allá, capítulo 24 del evangelio de Lucas, encontramos la narración de la resurrección y los últimos días de nuestro Señor Jesucristo. Es importante que lo leamos, porque el versículo 1 del libro de los Hechos dice las cosas que Jesús empezó a hacer y a enseñar. Lucas 24 dice así: el primer día de la semana, muy de mañana, vinieron al sepulcro trayendo de las especias aromáticas que habían preparado, y algunas otras mujeres con ellas. Y hallaron removida la piedra del sepulcro, y entrando no hallaron el cuerpo del Señor Jesús. Aconteció que estando ellas perplejas por esto, he aquí se pararon junto a ellas dos varones con vestiduras resplandecientes, y como tuvieron temor y bajaron el rostro a tierra, les dijeron: ¿Por qué buscáis entre los muertos al que vive? No está aquí, sino que ha resucitado. Acordaos de lo que os habló cuando aún estaba en Galilea, diciendo: Es necesario que el Hijo del Hombre sea entregado en manos de hombres pecadores y que sea crucificado y resucite al tercer día. Entonces ellas se acordaron de sus palabras y volvieron del sepulcro, dieron nuevas de todas estas cosas a los 11 y a todos los demás. Eran María Magdalena y Juana y María madre de Jacobo y las demás con ellas, quienes dijeron estas cosas a los apóstoles. Mas a ellos les parecía locura las palabras de ellas, y no las creían. Pero levantándose Pedro, corrió al sepulcro, y cuando miró dentro, vio los lienzos solos, y se fue a casa maravillándose de lo que había sucedido. Y aquí dos de ellos iban al mismo día a una aldea llamada Emaús, que estaba a 60 estadios de Jerusalén, e iban hablando entre sí de todas aquellas cosas que habían acontecido. Sucedió que mientras hablaban y discutían entre sí, Jesús mismo se acercó y caminaba con ellos. Mas los ojos de ellos estaban velados para que no le conociesen. Y les dijo: ¿Qué pláticas son estas que tenéis entre vosotros mientras camináis? ¿Y por qué estáis tristes? Respondiendo uno de ellos, que se llamaba Cleofas, le dijo: ¿Eres tú el único forastero en Jerusalén
que no ha sabido las cosas que en ella han acontecido en estos días? Entonces él les dijo: ¿qué cosas? Y ellos le dijeron: de Jesús Nazareno, que fue varón profeta, poderoso en obra y en palabra delante de Dios y de todo el pueblo, y cómo le entregaron los principales sacerdotes y nuestros gobernantes a sentencia de muerte, y le crucificaron. Pero nosotros esperábamos que él era el que había de redimir a Israel. Y ahora, además de todo esto, hoy es ya el tercer día que esto ha acontecido. Aunque también nos han asombrado unas mujeres de entre nosotros, las que antes del día fueron al sepulcro, y como no hallaron su cuerpo, vinieron diciendo que también habían visto visión de ángeles, quienes dijeron que él vive. Y fueron algunos de los nuestros al sepulcro, y hallaron así como las mujeres habían dicho, pero a él no le vieron. Entonces él les dijo: oh insensatos y tardos de corazón para creer todo lo que los profetas han dicho. ¿No era necesario que el Cristo padeciera estas cosas y que entrara en su gloria? Y comenzando desde Moisés y siguiendo por todos los profetas, les declaraba en todas las escrituras lo que de él decían. Llegaron a la aldea a donde iban, y él hizo como que iba más lejos. Mas ellos le obligaron a quedarse diciendo: quédate con nosotros, porque se hace tarde, y el día ya ha declinado. Entró pues a quedarse con ellos, y aconteció que estando sentado con ellos a la mesa, tomó el pan y lo bendijo, lo partió y les dio. Entonces les fueron abiertos los ojos y le reconocieron, mas él se desapareció de su vista. Y se decían el uno al otro: ¿no ardía nuestro corazón en nosotros mientras nos hablaba en el camino y cuando nos abría las escrituras? Y levantándose en la misma hora, volvieron a Jerusalén y hallaron a los 11 reunidos y a los que estaban con ellos, que decían: ha resucitado el Señor verdaderamente y ha aparecido a Simón. Entonces ellos contaban las cosas que les habían acontecido en el camino y cómo le habían reconocido al partir el pan. Mientras ellos aún hablaban de estas cosas, Jesús se puso en medio de ellos y les dijo: pasa a vosotros. Entonces, espantados y atemorizados, pensaban que veían espíritu, pero él les dijo: ¿por qué estáis turbados y vienen a vuestro corazón estos pensamientos? Mirad mis manos y mis pies, que yo mismo soy. Palpad y ved, porque un espíritu no tiene carne ni huesos, como veis que yo tengo. Y diciendo esto, les mostró las manos y los pies. Y como todavía ellos de gozo no lo creían y estaban maravillados, les dijo: ¿tenéis aquí algo de comer? Entonces le dieron parte de un pez asado y un panal de miel. Y él lo tomó y comió delante de ellos y les dijo: estas son las palabras que os hablé estando aún con vosotros, que era necesario que se cumpliese todo lo que está escrito de mí en la ley de Moisés, en los profetas y en los salmos. Entonces les abrió el entendimiento para que comprendiesen las escrituras y les dijo: así está escrito, y así fue necesario que el Cristo padeciese y resucitase de los muertos al tercer día, y que se predicase en su nombre el arrepentimiento y el perdón de pecados en todas las naciones, comenzando desde Jerusalén. Y vosotros sois testigos de estas cosas. He aquí, yo enviaré la promesa de mi Padre sobre vosotros, pero quedaos vosotros en la ciudad de Jerusalén hasta que seáis investidos de poder desde lo alto. Y los sacó fuera hasta Betania, y alzando sus manos los bendijo, y aconteció que bendiciéndolos se separó de ellos y fue llevado arriba al cielo. Ellos, después de haberle adorado, volvieron a Jerusalén con gran gozo, y estaban siempre en el templo, alabando y bendiciendo a Dios. Amén. El autor de este evangelio, después de dar toda la reseña de la vida de Jesucristo, sus enseñanzas y sus obras, relata su resurrección y nos muestra los últimos momentos que el Señor Jesús
había tenido con sus discípulos. Sin embargo, este mismo autor siente la carga, la obligación de seguir la narración, de continuar la historia que había iniciado en el Evangelio de Lucas. Por eso es que al abrir nosotros el libro de los Hechos, en el capítulo 1, volvemos a encontrar las mismas palabras que al principio del Evangelio de Lucas. En el primer tratado, Teófilo, hablé acerca de todas las cosas que Jesús comenzó a hacer y a enseñar hasta el día en que fue recibido arriba, después de haber dado mandamientos por el Espíritu Santo a los apóstoles que había escogido. Aquí nos está mostrando el autor que la historia continúa. Si vemos bien estos versículos, ¿de qué va a hablar el libro de los Hechos? Lucas habló de las cosas que Jesús empezó a hacer y a enseñar. Hechos nos habla de las cosas que Jesús continuó haciendo una vez resucitado. Vemos que el autor escribe dos tratados y aparentemente el tercer evangelio también es obra del autor, porque es el mismo destinatario, y el autor en Hechos está relatando lo que Lucas enseñó en su evangelio. Segundo dato que podemos tener en cuenta para descubrir al autor: este autor acompañó al apóstol Pablo en muchos de sus viajes y en dos, por lo menos, de sus encarcelamientos. Vamos a Hechos capítulos 16. Y recuerden que estamos buscando al autor del libro de los Hechos. ¿Quién escribió el libro de los Hechos? Hechos capítulo 16. Vamos a leer desde el versículo 6. Y quiero que noten que a la hora de estar escribiendo, el autor está hablando en tercera persona, como quien describe algo que está viendo a lo lejos, algo que le contaron o algo que leyó. Y atravesando Frigia, en Hechos 16:6, y la provincia de Galacia, les fue prohibido por el Espíritu Santo hablar la palabra en Asia. Y cuando llegaron a Misia, intentaron ir a Bitinia, pero el Espíritu no se lo permitió. Y pasando junto a Misia, descendieron a Troas. Y se le mostró a Pablo una visión de noche. Un varón macedonio estaba en pie, rogándole y diciendo: pasa a Macedonia y ayúdanos. Cuando vio la visión, enseguida procuramos partir para Macedonia, dando por cierto que Dios nos llamaba para que les anunciásemos el Evangelio. ¿Qué pasó del versículo 9 al versículo 10? En el versículo 9, Pablo ve una visión de parte de Dios. Un varón macedonio que estaba en pie rogando y diciendo: pasa a Macedonia y ayúdanos. Y en el versículo 10, cuando vio la visión, enseguida procuramos partir para Macedonia. Este texto nos dice, según el versículo 8, que el autor estaba en Troas cuando Pablo viene y mira la visión que lo lleva hacia la tierra de Filipos. Y en ese momento, en Troas, se añade el autor del libro de los Hechos a la expedición de Pablo. Zarpando pues, versículo 11, de Troas, vinimos con rumbo directo a Samotracia y el día siguiente a Neápolis. De allí a Filipos, que es la primera ciudad de la provincia de Macedonia, una colonia, y estuvimos en esa ciudad algunos días. Y un día de reposo salimos fuera de la puerta, junto al río donde solía hacerse la oración, y sentándonos hablábamos a las mujeres que se habían reunido. Así sigue él hasta el versículo 17, que dice: esta, siguiendo a Pablo y a nosotros, daba voces diciendo: estos hombres son siervos del Dios Altísimo, quienes os anuncian el camino de salvación. Y en el versículo 18 vuelve a narrar en tercera persona. Aquí nos informa la palabra que este autor, este hombre de Troas, viajó junto con Pablo, con Timoteo, que venía ya con ellos,
con Silas y llega a Filipos. Pero cuando a Pablo y a Timoteo y a Silas los prenden y los llevan a la cárcel, el autor del libro ya no está con ellos. Solamente entran a la cárcel Pablo y Silas. El autor se queda en Filipos. Vamos a encontrarlo ahora en el capítulo 20. Vamos hasta el capítulo 20 del libro de los Hechos. Hechos, capítulo 20, versículo 5. Estos, está hablando de Timoteo y otros, habiéndose adelantado, nos esperaron en Troas. Y nosotros, pasados los días de los panes sin levadura, navegamos de Filipos y en 5 días nos reunimos con ellos en Troas, donde nos quedamos 7 días. Nuevamente, el autor del libro está con Pablo. Lo está acompañando en ese recorrido de Filipos hacia Troas. Versículo 7, Pablo se despide en Troas, y esto nos dura hasta el versículo 15. Vamos a leer los 13, 14 y 15. Nosotros, adelantándonos a embarcarnos, navegamos a Asón para recoger allí a Pablo, ya que así lo había determinado, queriendo él ir por tierra. Cuando se reunió con nosotros en Asón, tomándole a bordo, vinimos a Mitilene. Navegando de allí, al día siguiente, llegamos delante de Quío, y al otro día tomamos puerto de Samos. Y habiendo hecho escala en Trogilio, al día siguiente llegamos a Mileto. Este hombre está acompañando a Pablo en este tercer viaje misionero en su parte final. Pablo está terminando su tercer viaje misionero y este hombre está con él. Vamos ahora al capítulo 21. En este capítulo del 21, del versículo 1 al versículo 18, el autor del libro de los Hechos está con Pablo. Vamos a leer los últimos versículos 17 al 18. Cuando llegamos a Jerusalén, los hermanos nos recibieron con gozo, y al día siguiente Pablo entró con nosotros a ver a Jacobo, y se hallaban reunidos todos los ancianos. En una gran junta en Jerusalén, Pablo, los ancianos y Jacobo están platicando, viendo las experiencias del viaje, y Pablo está pronto a ser arrestado. A partir de este momento viene el arresto de Pablo. Es acusado de meter a un gentil en el templo, y vienen sobre de él la turba, y lo libra a un soldado romano que lo encamina hacia Roma. El autor se vuelve a encontrar con Pablo en su viaje a Roma. Vamos al capítulo 27. Hechos, capítulo 27. Versículo 1, y ya no lo suelta hasta el 28:16. Cuando se decidió que habíamos de navegar para Italia, entregaron a Pablo y a algunos otros presos a un centurión llamado Julio, de la compañía Augusta. Versículo 13. Y soplando una brisa del sur, pareciéndoles que ya tenían lo que deseaban, levaron anclas e iban costeando Creta. Pero no mucho después, dio contra la nave un viento huracanado llamado Euroclidón, y siendo arrebatada la nave y no pudiendo poner proa al viento, nos abandonamos a él y nos dejamos llevar. El autor del libro de los Hechos participa en el naufragio de Pablo en su camino a Roma. Y en el capítulo 28 lo encontramos llegando con Pablo a Roma, versículos 11 al 16. Pasados 3 meses nos hicimos a la vela en una nave alejandrina que había invernado en la isla, la cual tenía por enseña a Castor y a Pólux. Y llegados a Siracusa, estuvimos allí 3 días. De allí, costeando alrededor, llegamos a Regio, y otro día después, soplando el viento sur, llegamos al segundo día a Puteoli, donde, habiendo hallado hermanos, nos rogaron que nos quedásemos con ellos 7 días, y luego fuimos a Roma, de donde, oyendo de nosotros los hermanos, salieron a recibirnos hasta el foro de Apio y las 3 tabernas, y al verlos Pablo dio gracias a Dios y cobró aliento. Cuando llegamos a Roma, el centurión entregó los presos al prefecto militar, pero Pablo se le permitió vivir aparte con un soldado que le custodiase.
Estos versículos en el libro de los Hechos nos dicen que el autor era compañero del apóstol Pablo. ¿Pero cuántos compañeros tuvo Pablo? Timoteo, Tito, Trófimo, Bernabé, Silas, Epafras, entre unos cuantos que podemos recordar. ¿Pero quién era este compañero? Pablo estuvo preso en Roma 2 años, por ahí de los años 61 al 63 de nuestra época. Pablo estuvo prisionero en Roma. Eso nos lo da el libro de los Hechos, capítulo 28. Y cuando estuvo preso, escribió 4 epístolas. Las epístolas que son llamadas las epístolas de la prisión, que son Colosenses, Filipenses, Efesios y Filemón. Estas 4 epístolas, Pablo las escribe estando encadenado. Vamos a ver en estas epístolas qué se nos informa acerca de sus compañeros. Vamos a ver que Pablo nombra a este hombre en 3 de sus epístolas. En primer lugar, Colosenses capítulo 4 y versículo 14. Colosenses 4:14 dice así: Os saluda Lucas, el médico amado. Aquí Pablo nos habla de un hombre que está con él en prisión y él le llama Lucas y nos dice que es médico y que es muy amado por Pablo. Vamos ahora a Filemón. Filemón, que es la última de las epístolas que están ahí en nuestra Biblia de Pablo, antes de el libro de Hebreos. Filemón, versículo 24. Pasando Timoteo, Tito, Filemón, versículo 24. Marcos, Aristarco, Demas y Lucas, mis colaboradores, está mandando saludos. Fíjense en el versículo 23, te saludan Epafras, mi compañero de prisiones por Cristo Jesús, Marcos, Aristarco, Demas y Lucas, mis colaboradores. Aquí Pablo le llama a Lucas mi colaborador. Lucas, el médico amado, Lucas, mi colaborador. Y después Pablo es libertado de esta prisión, sale a sus viajes de España y es apresado por Nerón aproximadamente el año 67 y llevado nuevamente a Roma, desde donde escribe en el verano del 68 la segunda epístola a Timoteo. Vamos a ver segunda epístola de Timoteo, capítulo 4, del 9 al 11. Es la última carta que escribe el apóstol Pablo y dice, segunda de Timoteo 4:9, procura venir pronto a verme, porque Demas me ha desamparado, amando este mundo, y se ha ido a Tesalónica, Crescente fue a Galacia y Tito a Dalmacia. Solo Lucas está conmigo. Toma a Marcos, tráele contigo, porque me es útil para el ministerio. Solo Lucas está conmigo. El apóstol nos dice que hay un compañero que no se ha separado de él, que hay un compañero que ha sido fiel en todo su viaje, que le ha acompañado, que le ha guardado. Lucas, mi colaborador, solo él está conmigo, el médico amado. Cuarta evidencia de que tenemos el nombre del autor, además de haber escrito el primer tratado, el Evangelio de Lucas, además de hablar en primera persona en los viajes de Pablo, además de estar con él siempre en prisión. En cuarto lugar, encontramos que el nombre de Lucas no aparece en el libro de los Hechos, lo que nos hace suponer que es Lucas el autor del libro de los Hechos. ¿Por qué? Porque no menciona su nombre en todo el libro. ¿Y cómo no vas a mencionar a una persona tan importante para Pablo, que siempre lo acompañaba en todos sus viajes? Porque en Hechos sí se menciona a Trófimo, a Tito, a Epafrodito, a Timoteo,
a Silas, a Bernabé, a todos sus compañeros, menos a Lucas, el médico amado. Por ello es que los padres de la iglesia concluyeron que Lucas era el autor del libro de los Hechos. La evidencia histórica es abrumadora, la evidencia bíblica señala hacia ese hombre, Lucas, el médico amado. Muchos comentaristas dicen que Lucas debió haber desarrollado su ministerio de médico en los barcos, porque durante el libro de los Hechos dicen los comentaristas que hay más de 17 menciones a términos de navegación y a términos médicos, que solamente una persona experta en medicina y en viajes marinos podía conocer y de tal manera plasmarlos en sus escritos. Entonces, otros dicen también que Lucas estudió su carrera de medicina en las universidades o de Alejandría o de Tarso. Si fue en Tarso, es muy probable que Lucas haya conocido a Pablo en su primer regreso hacia su tierra, en Tarso, cuando él todavía no iniciaba sus viajes misioneros, y de ahí de Tarso haya conocido al Señor Jesús a través del ministerio de Pablo. Pablo, ustedes cuando estudiemos los capítulos 11 del libro de los Hechos, vamos a ver que Pablo es traído por Bernabé de ahí, de Tarso, para venir a auxiliar la obra de Antioquía. Lucas, el médico amado, es el autor del libro de los Hechos. Un hombre que estuvo junto con Pablo, que obtuvo su información de primera mano. Era un historiador, era un investigador. Él quería que supiéramos cómo empezó la iglesia cristiana, cómo fue el ministerio de los apóstoles, cómo fue que Pablo fue ganado para Dios y cómo fue que Pablo entregó su vida para que hoy tengamos esperanza. El autor del libro de los Hechos nos exhorta a tener compañerismo con Cristo y a involucrarnos en la obra del Señor. Lucas, amado, colaborador, solo Él está conmigo. ¿Estás tú con el Señor? ¿Estás tú colaborando en su obra? ¿Eres fiel al Señor? ¿Eres amado de Dios y amas a Dios? Lucas nos dice que es la más grande bendición. Una vez identificado el autor, leemos nuestra Biblia y cómo dice antes del versículo 1, cómo dice el libro de Hechos antes del versículo 1, cómo dice antes Hechos de los Apóstoles. En todas las Biblias dice Hechos de los Apóstoles, en otras dice nada más Hechos, aquí en la mía nada más dice Hechos. ¿Cuál es el título del libro? Bueno, vamos a hablar un poquito acerca del título. Para empezar, el título Hechos de los Apóstoles no es inspirado. O sea, las primeras palabras que escribió Lucas, el médico amado, no fueron Hechos de los Apóstoles y arranco, ¿no? Él cuando empezó a escribir, escribió en el primer tratado o Teófilo. Esas son las primeras palabras que escribió él. Entonces, ¿de dónde salió el título Hechos de los Apóstoles? De que los hombres, queriendo identificar el libro, decidieron por el contenido del mismo ponerle un título. ¿Por qué Génesis se llama Génesis? Por los orígenes. La primera palabra del hebreo es los orígenes. Génesis nos habla de orígenes. Éxodo, ¿por qué se llamó Éxodo? Porque narra la salida del pueblo de Israel de la esclavitud de Egipto. Y la palabra Éxodo quiere decir salida. Entonces, el libro de los Hechos no es titulado por el autor. Fue titulado por las primeras traducciones griegas. Las primeras versiones griegas del libro de los Hechos le titulan Los Hechos de los Apóstoles. Y de ahí se ha seguido utilizando en la gran mayoría de las Biblias. Ok, otro título que se le ha querido dar a este libro. Dicen los comentaristas, si bien es cierto que se llama el libro Los Hechos de los Apóstoles, no narra todos los hechos de los apóstoles. Es más, solamente Pedro
Juan, algo de Jacobo, se nos dice en el libro de los Hechos. Los otros no son mencionados hasta el capítulo 1. No se nos dice nada más de ellos. Se nos habla de Pablo, el apóstol de los gentiles. Pero entonces dicen que más bien debería llamarse los Hechos del Espíritu Santo. ¿Por qué? Porque en todos los capítulos del libro se menciona la obra y los hechos del Espíritu Santo. Sin embargo, el título de los Hechos del Espíritu Santo describe la acción del Espíritu Santo en todo el libro, pero no actúa solo. Actúa a través de los apóstoles, a través de la iglesia, a través de los que son de Cristo. Entonces, si nosotros nos podemos titular el libro por nuestra cuenta, podríamos titularle Jesucristo actúa en los suyos. Versículo 1:1. En el primer tratado, oh Teófilo, hablé acerca de todas las cosas que Jesús comenzó a hacer y a enseñar. Estas cosas que hizo Cristo, las hizo aquí en la tierra personalmente. Ahora resucitado, ¿Jesucristo sigue actuando? Sí, pero ahora Jesucristo actúa a través de los suyos. Por eso podríamos titular el libro de los Hechos, Jesucristo actúa en los suyos. Pero miren, ya sea Hechos de los Apóstoles, Hechos del Espíritu Santo, Jesucristo actuando en los suyos, todos los títulos nos hablan de una palabra: Hechos. Hechos. ¿Y saben por qué se llama Hechos? Porque no son buenas intenciones, son hechos de los apóstoles. No eran las ganas que tenían los discípulos de obedecer a Dios, pero pues usted comprenderá la debilidad humana, se quedaron con las ganas. No, el libro habla de hechos, lo que hicieron aquellos que tenían a Cristo como su Señor y Salvador, aquellos que fueron dóciles a la obra del Espíritu Santo. Por eso el mejor título es el que tú le pongas, pero recuerdes que te llama a la acción. El título de nuestro libro nos llama a la acción y a la vida abundante. Pregunta que hace hoy el Señor a cada uno de nosotros: ¿cuáles son tus hechos? Que tomaras la pluma como Lucas y dijeras: este es el primer tratado después de que Cristo convirtió mi vida, y aquí están los hechos. Y a escribir. Hechos nos reclama que debemos vivir para el Señor, que debemos de producir obras de justicia, evidencia de vida espiritual. Para terminar el día de hoy, dentro de 8 días continuaremos la introducción. ¿Cuándo se escribe el libro de los Hechos? ¿Cuándo es que este libro ve la luz? El libro de los Hechos, en sus 28 capítulos, contiene la narración de hechos históricos que sucedieron del año 30 de nuestra época hasta el año 63. Del 30 al 63, casi 33 años. Jesucristo, su ministerio terrenal, casi fueron 33 años, 33 años y medio. Pues bien, ahora la segunda parte de Lucas también nos habla de 33 años de actuación del Señor Jesucristo. 33 años muy importantes, porque son una semilla que fue sembrada en la historia y que el día de hoy ha fructificado en una iglesia a nivel mundial. El cuerpo de Cristo está en todo el mundo. Somos parte de Él. Y cada uno tiene un llamado y una comisión de parte de Dios. Sabemos que en el año 30, nuestro Señor Jesucristo fue crucificado, sepultado y resucitó de entre los muertos. Sabemos que por el año 44, Agripa estaba gobernando y muere.
Sabemos también que por el año 60, 58 al 60, el Festo está gobernando en Cesarea. Atrás de él viene a gobernar Félix. Pablo duró 2 años en la cárcel de Cesarea. Cuando Félix llega, lo pone frente a Agripa, y Agripa lo manda a Roma porque Pablo había apelado al César. En Roma, en el año 61, Pablo llega a Roma a predicar el Evangelio en la capital del imperio. Nosotros vemos entonces que el libro no habla de eventos muy importantes de la historia de Israel, como por ejemplo el incendio de Roma. El libro no relata nada del incendio de Roma, que sucedió en el año 64 de nuestra era. Tampoco dice nada acerca de la destrucción del templo. La destrucción del templo se llevó a cabo en el año 70 de nuestra época por el comandante Tito de las fuerzas romanas. Entonces, si sacamos cuentas, el libro de los Hechos debió haber sido escrito antes del año 70 y antes del año 64. No puede ser escrito antes del año 61 porque Pablo todavía no está en la cárcel en Roma en esa época. Y si Pablo estuvo en la cárcel entre el 61 y el 63 en Roma, podemos concluir con seguridad que Lucas preparó su material y lo dio a la luz en el año 63 de nuestra era. ¿Por qué? Porque en ese año fue el año de la libertad del apóstol Pablo. ¿Por qué quedó inconcluso el libro? Si ustedes leen el capítulo 28, termina diciendo que Pablo predica ahí en Roma, que está en una casa alquilada por 2 años, y no sabemos más. Posiblemente, al ser libertado Pablo, tuvieron que salir pronto, y el libro tenía que ser entregado ya para que Teófilo lo diera a conocer. Posiblemente, la intención del autor era escribir un tercer tomo. Y lo más probable es que la muerte haya sorprendido al autor cuando terminó de escribir el capítulo 28 del libro de los Hechos, porque no hay más noticia. Pero saben una cosa, yo creo que también podemos concluir por qué el libro de los Hechos no se terminó de escribir, no hay una conclusión después del capítulo 28, porque todavía lo estamos escribiendo, porque el libro de los Hechos continúa durante 19 siglos. Han venido tantas cosas en la Iglesia del Señor, el oscurantismo de la Iglesia Católica, la renovación en la visión de la Biblia en la Reforma, los movimientos de los siglos 17, 18 y 19, el ataque de los pensadores y filósofos como Voltaire, como Rousseau, como Nietzsche, como los filósofos de nuestra época en contra de la palabra de Dios y en contra del cuerpo de Cristo. Sin embargo, la Iglesia sigue caminando, sigue dando testimonio y esperando en breve la llegada del Señor. Hoy estamos más cerca del retorno de Cristo. Vamos a leer que los discípulos vivían con la certeza de que el Señor Jesús estaba a la puerta. Pero mientras Él llegaba, no se quedaban platicando, no se quedaban con la información, sino que decidieron vivir para Él. El poder del Espíritu Santo en sus vidas los impulsaba a vivir para Cristo, a testificar de Él, a decirle al mundo que les rodeaba: Cristo vive, yo soy de Él y voy a morir por Él. Hoy, cada uno de nosotros somos llamados por el Señor a hacer una introspección en nuestro corazón, a examinarnos y conocer cuáles son nuestros motivos para seguir en pos de Cristo. Él dijo en una ocasión: el que no se niega a sí mismo y carga su cruz y me sigue, no es digno de mí. Hoy somos llamados a seguir de cerca al Señor Jesucristo.

Y aquí estamos nuevamente con Esto es Recibir a Cristo. Hoy vamos a titular nuestra plática así: Más allá del Tribunal de Cristo. Entiendo que usted, si nunca ha escuchado algo de este tipo, ni sabe de qué es tribunal y por qué Tribunal de Cristo, menos aún lo de más allá. Pero no se preocupe, para eso estamos aquí, para Biblia en mano, orientarle y ayudarle a entender todo lo que ocurre. Hablamos bastante en estudios anteriores, en este encuentro con Esto es Recibir a Cristo, sobre el arrebatamiento de la iglesia, es decir, que todos los redimidos, los salvos por la fe en Cristo, en un momento serán trasladados a la presencia de su Salvador, porque esto es lo que Él promete. Dijimos también que es probable que nuestra primera cita, ni bien esto ocurra, es por supuesto con el Señor. Le veremos a Él y seremos semejantes a Él, tal como dice allá en 1 Juan capítulo 3, versículos 1 al 3. Le veremos a Él y seremos semejantes a Él. Qué maravilloso va a ser eso. Y revestidos, por supuesto, de un nuevo cuerpo. Los que en ese momento estén todavía en sus cuerpos aquí terrenales serán cambiados. Y los que resuciten ya resucitarán en cuerpos nuevos, cuerpos semejantes al Salvador. Le veremos a Él. ¿Y después qué? Y después, naturalmente, Él nos trasladará a su tribunal. Tal vez a usted le asusta un poco eso de tribunal y dice, ¿yo por qué? ¿Acaso no es cierto que Él ya sufrió por mis pecados? Él ya fue juzgado, fue condenado, fue ajusticiado, y esto fue por mi causa, es lo que yo siempre sabía. Ahora usted habla de un tribunal. Bueno, el tribunal de Cristo no es para ver si usted es digno o no del cielo, porque todos somos dignos del infierno, no del cielo. Ante el tribunal de Cristo no comparecerá nadie que no sea salvo. Todos los salvos estarán allí. Tampoco ni un solo salvo quedará aquí en la tierra cuando llegue el momento tan esperado por los cristianos, que será el momento de la partida de los redimidos a la presencia del Salvador. Entonces, ¿cuál es la finalidad del Tribunal de Cristo? Él quiere pagarnos por el servicio que le hemos ofrecido mientras estuvimos aquí. O sea, Él cuenta nuestra conducta desde el día que le conocimos a alguien, nos presentó el Evangelio, recibimos a Jesucristo como Salvador personal, y de ahí en adelante va el conteo. Todo lo que hemos dedicado para su causa, la forma como le hemos servido, todo será tenido.

0: Y él quiere pagar.
1: Él quiere pagar a cada uno. No todos son consagrados en igual, digamos, amplitud. Algunos son cristianos muy consagrados, no todos viven una vida espiritual del mismo nivel. Algunos espiritualmente son muy cuidadosos y viven una vida tratando por todos los medios de no pecar. Pero otros son mucho menos estrictos consigo mismos y no tienen su disciplina para alejarse del pecado y probablemente incurren en pecado mucho más frecuente que otros. Pero siendo salvos, comparecerán allí. Todos juntos estaremos allí en su presencia. El texto que en muy pocas palabras lo dice todo es el versículo 10 de 2 Corintios 5, porque es necesario que todos nosotros comparezcamos ante el tribunal de Cristo para que cada uno reciba según lo que haya hecho mientras estaba en la carne, sea bueno o sea malo. Ahora, eso no quiere decir que el que ha hecho malo es el incrédulo, no, porque no habrá uno solo para ser condenado aquí. Cada uno recibirá lo que le corresponda según se haya conducido. Recién allí sabremos quién era quién. A veces pensamos que conocemos muy bien a tal o cual hermano, que esto, que aquello, y bueno, incluso nos damos el lujo de tal vez de juzgar o condenar a un hermano, pero no tenemos que tener en cuenta que nosotros no tenemos toda la información acerca de cada persona, y si no somos testigos de algún pecado de algún hermano, es mejor que no nos callemos y no lo juzguemos, menos condenarlo, porque simplemente él no nos ha puesto como jueces de otros. Por eso es muy peligroso, por ejemplo, decir, bueno, vamos a fulano de tal, se expresó que desea realmente ser cristiano, desea servir a Cristo, es decir, dejar el mundo y comenzar una nueva vida. Y bien, ahora él también desea ser bautizado, porque la Biblia dice que hay que bautizar a los que reciben a Cristo, pero nosotros como iglesia acostumbramos y tenemos por norma esperar tanto y cuanto para asegurarnos que de verdad es salvo. Esto es un gravísimo error. Primero, porque en la Biblia no encontrará usted una sola cita en tal dirección. Todos los que recibían a Cristo arrepentidos eran bautizados inmediatamente. En el día de Pentecostés, por ejemplo, fueron bautizados 3,000 después que escucharon a Pedro predicándoles. El mismo mensaje que predicó Pedro, hoy los auténticos hombres de Dios siguen predicándolo. Bueno, la gente responde a la invitación y reciben por la fe a Jesucristo. Deberían de ser bautizados inmediatamente, porque simplemente nadie puede controlar y saber a ciencia cierta cuándo esa persona que decidió recibir a Cristo realmente fue salva. En mi concepto, toda persona que entendió que recibir a Cristo es depositar su fe en Él, es salva. Y probablemente no veamos lo que nosotros creemos que debemos ver en esa persona, un drástico cambio muy grande, porque esto es probable que sea algo progresivo y no instantáneo. Pero la salvación, que es producto totalmente divino, es instantánea. En cuanto a la conducta, es trabajo del mismo salvo. Él o ella deben ir dejando. Lo ideal sería que dejaran todo lo que vivieron antes y comenzaran una nueva vida en el mismo momento de recibir a Cristo. Y algunos lo logran, pero no todos. Bueno, cuando comparezcamos ante el tribunal de Cristo, allí habrá, yo creo que incluso habrá quejas y discusiones, y porque hay varios textos bíblicos que nos hacen ver, Jesús habló en una forma metafórica a veces, indicando que habrá quejas. Bueno, Señor, pero yo te he servido tanto y cuanto y todo esto, y veo que hay injusticia aquí porque fulano de tal, que yo lo conozco, recibió el perdón tuyo estando ya en el ocaso de su vida, y yo en mi juventud y he dedicado 40 o 50 años sirviéndote, y él solamente 4 o 5 meses y está recibiendo lo mismo que yo. Imagínese usted. Bueno, yo no le voy a dar textos bíblicos que hablan en esos términos, pero hay muchos pasajes de la Biblia que nos hacen ver que no todos recibiremos lo mismo. Hay un pequeño, digamos, versículo que nos habla allá en el capítulo 15 de 1 Corintios, cuando el apóstol Pablo defiende la doctrina de la resurrección de los muertos. Y es muy notable lo que él dice, porque él dice, por ejemplo, en el versículo 41, y en el 40 él dice, y hay cuerpos celestiales y cuerpos terrenales, claro, en el cielo tendremos, pero otros cuerpos. Pero una es la gloria de los celestiales y otra la de los terrenales. Bien, ya sabemos cómo es la gloria del terrenal, pero todavía no sabemos cómo es la celestial. Solo sabemos que seremos semejantes a él, pero tampoco lo hemos visto glorificado a él. Una es la gloria del sol, otra la gloria de la luna y otra la gloria de las estrellas. Pues una estrella es diferente de otra en gloria. Y luego dice, así también es la resurrección de los muertos. Y hay punto allí, el versículo 42 de 1 Corintios 15. Qué interesante. No hay dos estrellas iguales. Y creo yo que no habrá dos estrellas o dos cristianos iguales cuando el Señor entregue a cada uno el correspondiente galardón o la recompensa, como usted quiera, por las dos palabras se usan. La curiosidad nuestra es saber, bueno, en qué o de qué consiste este galardón, qué es. Permítame decirle lo que yo pienso. Yo pienso que hay dos elementos que formarán parte de ese galardón. Uno es la apariencia física, porque tendremos cuerpos espirituales. No quiere decir que será puro espíritu, eso no es cuerpo. Y otro es el desempeño que tendremos por la eternidad. En la eternidad habrá mucho que hacer. Todos estaremos ocupados, pero qué ocupación tan maravillosa será esa. Yo no quisiera un cielo donde no hay nada que hacer. Creo que estaremos trabajando allí. Adán fue formado, cuando Dios lo formó, le dio el cuidado del huerto antes de la entrada del pecado. O sea, él y su esposa Eva, luego con él, no estaban de balde, tenían trabajo. Usted tal vez podría decir, bueno, pero ellos ahí estaban trabajando y todo, y sin embargo pecaron. Sí, pero la gran diferencia, el del cielo, es que el pecado no entrará allí. Tanto es así que en el mismo cielo hubo lucha, hubo guerra. Muchos hablan de la Primera y Segunda Guerra Mundial. En realidad, la Primera Guerra Universal se llevó a cabo en el cielo, cuando Dios tuvo que derrotar definitivamente a Satanás y sus ángeles y desalojarlos de sus puestos, los que tenían. Y así lo hizo. Y habrá más guerra allí. Y luego habrá cielos y tierra nuevos. ¿Para qué? Para que sean habitados por gente nueva. Así es, ni más ni menos. Ah, quiere decir que esta tierra sí, esta tierra tendrá que pasar por el fuego para su purificación. Es exactamente lo que dice el apóstol Pedro, cuando él dice que el mundo antiguo pereció mediante agua, el diluvio, y el presente está reservado por la misma palabra de Dios para ser destruido por el fuego. Hablando de esos que se burlan de todo lo que estoy diciendo, él dice, estos ignoran voluntariamente que en el tiempo antiguo fueron hechos por la palabra de Dios los cielos y también la tierra, que proviene del agua y por el agua subsiste. Por lo cual el mundo de entonces pereció en agua, pero los cielos y la tierra que existen ahora están reservados por la misma palabra, guardados para el fuego en el día del juicio y de la perdición de los hombres impíos. Esto en 2 Pedro 3, versículos 5 al 7. Note que no dice el cielo, sino los. Hay más de uno. Por lo menos la Biblia habla hasta del tercer cielo. ¿Cuáles son ellos, esos cielos? Bueno, la mayoría de los estudiosos de la palabra de Dios sostienen que el primer cielo es la atmósfera, por donde vuelan los aviones, vuelan los pájaros y todo eso es el primer cielo. El segundo cielo es donde están la bóveda celeste que vemos. Miramos hacia arriba y vemos las estrellas, el sol, la luna, etc. Y el tercer cielo es donde mora Dios. Los tres cielos pasarán también por la purificación. Eso será maravilloso, solamente Dios puede hacerlo. Y claro, Él es quien lo hará. La pregunta final es, ¿usted ya recibió a Cristo como su Salvador o todavía no? Recuerde, el tiempo disponible que usted tiene es hasta el día de su muerte. Más allá, no hay misa que le ayude, ni misas en plural, ni sacerdotes, ni papas, ni cristianos o parientes y dinero, nada le ayudará. Una vez que usted muere sin Cristo, bueno, irá a la condenación eterna. Tenga cuidado, nadie dará este paso de fe por usted.

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Saludos, amigo oyente, y bienvenido a Través de la Biblia, donde estamos estudiando el libro de Éxodo en el Antiguo Testamento. Estamos en el capítulo 33 y hoy vamos a comenzar con el versículo 12. Abra pues su Biblia en esta porción de la Escritura y acompáñanos durante el desarrollo de este estudio bíblico. Y para comenzar, pidamos la dirección de Dios. Padre Santo, te damos gracias por tu bendita palabra y pedimos que tú la uses para alimentar hoy nuestra vida espiritual. Oramos en el bendito nombre de Cristo Jesús. Amén. Continuamos hoy, amigo oyente, nuestro viaje por el libro de Éxodo. En nuestro programa de hoy vamos a comenzar con el versículo 12 de este capítulo 33 de Éxodo. Vamos a considerar la oración de Moisés y la contestación del Señor. Leamos entonces los versículos 12 y 13, que dicen así: Y dijo Moisés a Jehová: Mira, tú me dices a mí, saca este pueblo, y tú no me has declarado a quién enviarás conmigo. Sin embargo, tú dices, yo te he conocido por tu nombre, y has hallado también gracia en mis ojos. Ahora pues, si he hallado gracia en tus ojos, te ruego que me muestres ahora tu camino, para que te conozca y halle gracia en tus ojos. Y mira que esta gente es pueblo tuyo. Moisés pidió lo mismo que el apóstol Pablo pidió en su carta a los Filipenses, capítulo 3, versículo 10, donde dice, «A fin de conocerle y el poder de su resurrección y la participación de sus padecimientos, llegando a ser semejante a él en su muerte». Es lo mismo que Felipe quiso decir cuando en el Evangelio según San Juan, capítulo 14, versículo 8, pidió, «Señor, muéstranos el Padre y nos basta». Creemos que todo hijo de Dios que es sincero tiene un verdadero anhelo de conocer a Dios. Ahora leamos los versículos 14 y 15 de Éxodo 33. Y él dijo, «Mi presencia irá contigo, y te daré descanso». Y Moisés respondió, «Si tu presencia no ha de ir conmigo, no nos saques de aquí». Moisés sabía que la presencia de Dios iría con él. Él sabía que no podría llevar la carga él solo. Ahora el versículo 16 dice, ¿Y en qué se conocerá aquí que he hallado gracia en tus ojos, yo y tu pueblo, sino en que tú andes con nosotros, y que yo y tu pueblo seamos apartados de todos los pueblos que están sobre la faz de la tierra? Es importante notar aquí que Dios hizo de los israelitas un pueblo peculiar para un propósito muy definido. La iglesia también debe ser un pueblo peculiar hoy en día. Esto quiere decir que debemos ser un pueblo que da honra y gloria a Dios, pero no que seamos personas raras. Leamos ahora el versículo 17 de Éxodo 33. Y Jehová dijo a Moisés, «También haré esto que has dicho, por cuanto has hallado gracia en mis ojos, y te he conocido por tu nombre». Moisés se hace amigo íntimo con Dios. Sigamos adelante ahora con el versículo 18. Él entonces dijo, «Te ruego que me muestres tu gloria». Moisés en realidad no podía ver a Dios cara a cara. Mas Dios le dice a él en el versículo 19, y le respondió, «Yo haré pasar todo mi bien delante de tu rostro, y proclamaré el nombre de Jehová delante de ti, y tendré misericordia del que tendré misericordia, y seré clemente para con el que seré clemente». Pablo hace uso de este versículo en su carta a los Romanos, capítulo 9, versículo 15, cuando expresa, «Pues a Moisés dice, tendré misericordia del que yo tenga misericordia, y me compadeceré del que yo me compadezca». Ahora el versículo 20 de Éxodo 33 dice, «Dijo más, no podrás ver mi rostro, porque no me verá hombre y vivirá». Es un hecho, amigo oyente, que usted no verá a Dios cara a cara. Ahora los versículos 21 al 23 dicen, «Y dijo aún Jehová, he aquí un lugar junto a mí, y tú estarás sobre la peña, y cuando pase mi gloria, yo te pondré en una hendidura de la peña, y te cubriré con mi mano hasta que haya pasado. Después apartaré mi mano, y verás mis espaldas, mas no se verá mi rostro». Este pasaje está hablando en cuanto a la gloria como una representación de Dios. El Señor Jesús dijo que cuando Él venga la segunda vez, habría la señal del Hijo del Hombre en el cielo. El evangelista Mateo nos declara en el capítulo 24 de su Evangelio, versículo 30, «Entonces aparecerá la señal del Hijo del Hombre en el cielo, y entonces lamentarán todas las tribus de la tierra, y verán al Hijo del Hombre viniendo sobre las nubes del cielo con poder y gran gloria».
Creemos que aquella señal es la gloria Shekinah de la cual acabamos de leer aquí en Éxodo, capítulo 33, versículos 21 al 23. Cuando Cristo tomó forma humana, la gloria no estaba allí. Se humilló y puso a un lado su gloria, porque todavía era Dios. Por eso Él pudo decir, «El que me ha visto a mí, ha visto al Padre». Nosotros, amigo oyente, no veremos a Dios. Veremos al Señor Jesucristo, y Él tendrá forma humana porque esa es la forma que tomó acá en la tierra. Hoy día Cristo tiene un cuerpo glorificado, y algún día seremos como Él es, según se nos declara en la primera carta del apóstol Juan, capítulo 3, versículo 2, donde dice, «Amados, ahora somos hijos de Dios, y aún no se ha manifestado lo que hemos de ser, pero sabemos que cuando Él se manifieste, seremos semejantes a Él, porque le veremos tal como Él es». Esta es la anticipación y la esperanza de los creyentes que caminamos por la fe. Moisés también aprendió a caminar por la fe. Él sabía que la presencia de Dios iría con él, de lo contrario, sufriría fracaso. Nosotros también, amigo oyente, necesitamos de la presencia de Dios hoy para poder enfrentar los problemas de la vida. Y bien, aquí concluye el capítulo 33 de Éxodo. Y entramos al capítulo 34. En este capítulo vamos a estudiar la renovación de las tablas de piedra. Estudiaremos también la proclamación del nombre de Jehová y el rostro de Moisés resplandece. Veamos los primeros cuatro versículos de este capítulo 34 de Éxodo. Y Jehová dijo a Moisés, «Alízate dos tablas de piedra como las primeras, y escribiré sobre esas tablas las palabras que estaban en las tablas primeras que quebraste. Prepárate, pues, para mañana, y sube de mañana al monte de Sinaí, y preséntate ante mí sobre la cumbre del monte. Y no suba hombre contigo, ni parezca alguno en todo el monte, ni ovejas ni bueyes pascan delante del monte». Y Moisés alisó dos tablas de piedra como las primeras, y se levantó de mañana y subió al monte Sinaí, como le mandó Jehová, y llevó en su mano las dos tablas de piedra. Este es el segundo par de tablas de la ley. Las primeras tablas fueron rotas cuando Moisés descendió del monte Sinaí y encontró que los israelitas habían hecho un becerro de oro y que lo estaban adorando. Ahora vuelve al monte con tablas en blanco. Leamos el versículo 5 de Éxodo 34. Y Jehová descendió en la nube y estuvo allí con él, proclamando el nombre de Jehová. El Señor ahora proclama su nombre. Este es un adelanto tremendo, tanto para Moisés como para los israelitas. Un nombre tiene un significado particular, y cuando usted y yo oímos decir el nombre de César o de Egipto, ciertas imágenes o representaciones surgen en nuestra mente. Dios ahora está proclamando su nombre y quiere que los israelitas se acuerden de las experiencias que han pasado con él desde que han salido de la tierra de Egipto. Leamos ahora los versículos 6 y la primera parte del 7 de Éxodo 34. Y pasando Jehová por delante de él, proclamó, «Jehová, Jehová, fuerte, misericordioso y piadoso, tardo para la ira y grande en misericordia y verdad, que guarda misericordia a millares, que perdona la iniquidad, la rebelión y el pecado, y que de ningún modo tendrá por inocente al malvado». Dios no extiende su misericordia tapándose los ojos ante el culpable, ni diciendo, «Simplemente me olvidaré de aquel pecado». El pecado tiene que ser castigado y la pena tiene que ser pagada. Dios no absuelve así nomás al culpable. ¿Qué pasa entonces? ¿Cómo mantiene su misericordia y a la vez atiende a la iniquidad? Un sacrificio debe ser provisto. Los sacrificios que Israel ofreció en aquel día no quitaban el pecado. Solo lo encubrían y señalaban a aquel sacrificio perfecto, al Señor Jesucristo, el cual, cuando vino, quitó el pecado por medio de su muerte en la cruz del Calvario. Ahora, la segunda parte del versículo 7 dice, «Que visita la iniquidad de los padres sobre los hijos y sobre los hijos de los hijos hasta la tercera y cuarta generación». Es bueno que recordemos que hoy en día es muy posible cometer un pecado que puede hacer mella en los hijos, en los nietos, en los bisnietos, etc. Cierto día, un grupo de estudiantes universitarios que seguían cursos de psicología normal salieron para dar una gira de inspección en un hospital mental en la ciudad de Oliver, estado de Tennessee, en los Estados Unidos. Durante su gira, pudieron observar algunas de las anormalidades existentes. Todos los enfermos sufrían de una enfermedad mental u otra.
Un alumno interesado preguntó al médico que les guiaba la causa de estas enfermedades. El doctor simplemente respondió, es por causa de los pecados que cometió o el padre, o el abuelo, o el bisabuelo. En otro caso, un médico en la ciudad de Nashville, Estados Unidos, llevó a uno de sus alumnos a un hospital donde él iba a operar a unos niños ciegos. El alumno preguntó, ¿por qué son ciegos? Y el médico respondió, es por causa de los pecados que cometieron sus padres. Amigo oyente, es que no se puede ganarle a Dios. No se le puede engañar ni violar sus leyes con impunidad. Dios siempre es el mismo y no cambia. Debemos dar gracias por la revelación de Dios que dice, Dios hace misericordia a millares y perdona la iniquidad. Y si solo acudimos a Él, encontraremos su misericordia. Leamos ahora los versículos 8 y 9 de este capítulo 34 de Éxodo. Entonces Moisés, apresurándose, bajó la cabeza hacia el suelo y adoró. Y dijo, «Si ahora, Señor, he hallado gracia en tus ojos, vaya ahora el Señor en medio de nosotros, porque es un pueblo de dura cerviz, y perdona nuestra iniquidad y nuestro pecado, y tómanos por tu heredad». Esta es la cuarta vez que a Israel se le llama un pueblo de dura cerviz. Esperamos que usted ya se haya dado cuenta que Dios nunca salvó a la nación de Israel porque fuera superior, ni porque los israelitas anduvieran tan bien, ni porque prometieran hacer lo bueno. Al contrario, vemos que es un pueblo de dura cerviz. Y pasamos ahora a otro aspecto, la renovación de la comisión de Moisés. Leamos entonces el versículo 10 de Éxodo 34. Y él contestó, «He aquí, yo hago pacto delante de todo tu pueblo. Haré maravillas que no han sido hechas en toda la tierra, ni en nación alguna, y verá todo el pueblo en medio del cual estás tú, la obra de Jehová, porque será cosa tremenda la que yo haré contigo». La palabra «tremenda» aquí significa incitar terror. Esta palabra no tiene el sentido que a veces damos a la palabra «tremenda». Era parte del resguardo o la protección de Dios con la que Él cubría a su pueblo. Habrían sido destruidos por el enemigo si Él no hubiera hecho esto. Ahora el versículo 11 dice, «Guarda lo que yo te mando hoy. He aquí que yo echo de delante de tu presencia al amorreo, al cananeo, al heteo, al fereceo, al heveo y al jebuseo». Dios dice que Él expulsará de delante de ellos a todos sus enemigos, y esta es la tercera vez que lo promete hacer. Sigamos ahora con el versículo 12 de Éxodo 34. «Guárdate de hacer alianza con los moradores de la tierra donde has de entrar, para que no sean tropezadero en medio de ti». Dios los amonestó que se guardaran o que se cuidaran de hacer pacto alguno con los habitantes de la tierra. Cuando los gabaonitas llegaron a Josué, como lo veremos más adelante en el libro de Josué, engañaron a los israelitas. Afirmaron falsamente que habían venido desde muy lejos y hasta llevaban con ellos pan seco y mohoso para comprobárselo a Josué. ¿Por qué no quería Dios que Israel hiciera pacto con los habitantes de la tierra de Canaán? Si hacían pacto con estas personas, en realidad caerían en una trampa y se verían llevados una vez más a la idolatría. Veamos ahora los versículos 13 y 14 de este capítulo 34 de Éxodo. «Derribaréis sus altares y quebraréis sus estatuas y cortaréis sus imágenes de acera, porque no te has de inclinar a ningún otro Dios, pues Jehová, cuyo nombre es celoso, Dios celoso es». Amigo oyente, Dios es un Dios celoso y no quiere compartir su honra y su gloria con los dioses falsos. Tampoco hay motivo de pedir disculpa por razón de que Dios sea celoso. En cierta ocasión, una señora dijo, «Mi esposo no tiene celos de mí». Ella estaba jactándose de aquel hecho, pero creemos que si su esposo en realidad no tenía celos de ella, entonces tampoco la amaba. Cuando uno ama a cualquier cosa o a cualquiera persona, siente celos por ella y no le gusta compartirla con otros. Claro que es posible tener celos en un sentido malo, pero no estamos hablando en cuanto a eso. Cuando usted ama a una persona, se preocupa por ella y la cuida. Le dedica atención. Ahora los versículos 15 al 17 dicen, «Por tanto, no harás alianza con los moradores de aquella tierra, porque fornicarán en pos de sus dioses y ofrecerán sacrificios a sus dioses y te invitarán y comerás de sus sacrificios.
o tomando de sus hijas para tus hijos, y fornicando sus hijas en pos de sus dioses, harán fornicar también a tus hijos en pos de los dioses de ellas. No te harás dioses de fundición». Amigo oyente, la tierra de Canaán estaba tan llena de idolatría, exactamente como un perro está cubierto de pulgas. La tierra estaba llena de una inmoralidad grasa, y Dios está molestando a Israel a que se mantenga separado de quienes se involucran en estas actividades, y que de ningún modo hagan pacto alguno con ellos. Israel debía o destruirlos o ahuyentarlos de la tierra. Ahora Israel desobedeció a Dios, y no quitaron completamente a estas gentes de la tierra, y por eso Israel cayó en la idolatría una vez más. Por eso Dios los envió a la cautividad babilónica más tarde. El hecho es que Dios es un Dios celoso de su nombre y rehúsa compartir su posición de autoridad y liderazgo, su honra y gloria con ningún otro. La idolatría en la tierra era una abominación para Dios, y Él no quería que esto llegara a ser una parte del modo de vivir de Israel. Quería tener un pueblo para sí mismo, un pueblo que le amara solamente a Él. Y pasamos ahora a otro aspecto importante. Leamos el versículo 18 de Éxodo capítulo 34. «La fiesta de los panes sin levadura guardarás. 7 días comerás pan sin levadura, según te he mandado, en el tiempo señalado del mes de Abib, porque en el mes de Abib saliste de Egipto». Dios está preparando a Israel para entrar en la tierra por medio del restablecimiento de las fiestas y los sábados. A tono con esto, el versículo 23 nos dice: 3 veces en el año se presentará todo varón tuyo delante de Jehová el Señor, Dios de Israel. Dios luego sigue dando muchos detalles con respecto a varias cosas diferentes, cosas que los israelitas debían hacer y también cosas que no debían hacer. Pasemos ahora al versículo 25 y al 26 de este capítulo 34 de Éxodo. «No ofrecerás cosa leudada junto con la sangre de mi sacrificio, ni se dejará hasta la mañana nada del sacrificio de la fiesta de la Pascua. Las primicias de los primeros frutos de tu tierra llevarás a la casa de Jehová tu Dios. No cocerás el cabrito en la leche de su madre». El resumen de esto es que los israelitas tenían que poner a Dios primero que todo. Y el último aspecto que vemos aquí, en este capítulo 34, es que el rostro de Moisés resplandece. Y esto lo encontramos en los versículos 29 hasta el 35. Leamos este pasaje. «Y aconteció que descendiendo Moisés del monte Sinaí, con las 2 tablas del testimonio en su mano, al descender del monte, no sabía Moisés que la piel de su rostro resplandecía después que hubo hablado con Dios. Y Aarón y todos los hijos de Israel miraron a Moisés, y he aquí que la piel de su rostro era resplandeciente, y tuvieron miedo de acercarse a él. Entonces Moisés los llamó, y Aarón y todos los príncipes de la congregación volvieron a él, y Moisés les habló. Después se acercaron todos los hijos de Israel, a los cuales mandó todo lo que Jehová le había dicho en el monte Sinaí. Y cuando acabó Moisés de hablar con ellos, puso un velo sobre su rostro. Cuando venía Moisés delante de Jehová para hablar con él, se quitaba el velo hasta que salía. Y saliendo, decía a los hijos de Israel lo que le era mandado. Y al mirar los hijos de Israel el rostro de Moisés, veían que la piel de su rostro era resplandeciente. Y volvía Moisés a poner el velo sobre su rostro hasta que entraba a hablar con Dios. Estos versículos nos muestran cuán estrecha era la comunión que había entre Dios y Moisés, hasta tal punto que Dios comunicó de su resplandor al rostro de Moisés. Y amigo oyente, Dios espera que nosotros desarrollemos este tipo de comunión con Él, una comunión estrecha. Ahora, por supuesto, nuestro rostro no resplandecerá de la manera que el rostro de Moisés resplandeció. Pero si mantenemos nuestra estrecha comunión con Dios, el mundo podrá notar que nuestro rostro, nuestro ser entero, resplandece con el gozo, con la paz que Jesucristo da. Podrá notar que nosotros tenemos algo diferente de lo que ellos tienen. Y de la misma manera que el pueblo de Israel notó el resplandor en el rostro de Moisés, el mundo podrá notar en nuestro ser entero el resplandor que Jesucristo irradia cuando Él entra a tomar posesión total y absoluta de nuestro ser. Esta, amigo oyente, es la comunión íntima y estrecha que Dios quiere que mantengamos constantemente con Él,
y así daremos verdadero cumplimiento a las palabras de Jesús expresadas en Mateo 5:16. Así alumbre vuestra luz delante de los hombres, para que vean vuestras buenas obras y glorifiquen a vuestro Padre que está en los cielos. Y aquí, amigo oyente, concluimos nuestro estudio del capítulo 34 de Éxodo. No nos queda mucho tiempo, pero en los minutos restantes vamos a comenzar el capítulo 35 de Éxodo. En este capítulo estudiaremos el día de reposo, también las ofrendas voluntarias para el tabernáculo, y finalmente Bezaleel y Aholiab son llamados al trabajo. En este capítulo, el Señor vuelve a hablar con Israel en cuanto al día de reposo. Esta es la tercera vez que lo hace. Leamos los primeros tres versículos de este capítulo 35 de Éxodo. Moisés convocó a toda la congregación de los hijos de Israel y les dijo: «Estas son las cosas que Jehová ha mandado que sean hechas. 6 días se trabajará, mas el día séptimo os será santo, día de reposo para Jehová. Cualquiera que en él hiciere trabajo alguno, morirá. No encenderéis fuego en ninguna de vuestras moradas en el día de reposo». El Señor hace hincapié en que la razón principal de que existe el día de reposo es que pertenece a la creación. Dios descansó en el día de reposo después de su obra de la creación. Dios le dijo a Israel que este día tenía una relación particular y definida entre él e Israel. Un poquito después de la creación, el hombre empezó a apartarse de Dios. Luego llegó el día cuando todo el género humano ya no reconoció a Dios y empezó a adorar a la criatura. Y al final, el hombre no guardaba ya el día de reposo. Fue entonces cuando Dios empezó a establecer una relación particular entre sí mismo y los israelitas. Dios empezó a dar leyes que realmente eran más aplicables a esa tierra y a los de esa tierra que a cualquier otro lugar o persona. Si alguien trabajaba en el sábado, era ejecutado a pedradas. Sería muy difícil continuar nuestra sociedad sin que alguien trabaje en el día de reposo, es decir, el día sábado. Supóngase usted que nadie enciende el fuego en el sábado. Esto sí que causaría grandes problemas, especialmente en los países del norte, donde es helado. Las leyes de Dios eran dadas para ser adaptadas a la tierra en la cual vivía Israel. Veamos ahora las ofrendas voluntarias para el tabernáculo. Leamos los versículos 4 y 5 de Éxodo 35. Y habló Moisés a toda la congregación de los hijos de Israel, diciendo: «Esto es lo que Jehová ha mandado. Tomad de entre vosotros ofrenda para Jehová. Todo generoso de corazón la traerá a Jehová: oro, plata, bronce». Estas ofrendas para la construcción del tabernáculo eran voluntarias. A los israelitas no se les requería, no se les pedía traer nada. No había ninguna demanda, ninguna exigencia de ninguna clase sobre ellos. Pero vemos en los versículos siguientes que debían traer otras cosas, además del oro, la plata y el bronce. Leamos los versículos 6 al 9 de Éxodo 35. Azul, púrpura, carmesí, lino fino, pelo de cabras, pieles de carneros teñidas de rojo, pieles de tejones, madera de acacia, aceite para el alumbrado, especias para el aceite de la unción y para el incienso aromático, y piedras de ónice y piedras de engaste para el efod y para el pectoral. Estas son las cosas que los israelitas podían ofrendar para la construcción del tabernáculo. Y aquí nos detenemos por esta ocasión. Continuaremos la consideración de este capítulo 35, Dios mediante, en nuestro próximo programa. Será pues, hasta entonces, que Dios le bendiga, es nuestra ferviente oración.

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1: ¡Hasta la tarde, mamá! ¡Hasta luego!
2: Un momento. Esperen un momento.
1: ¡Nos va a coger tarde, mamá!
2: No importa. Vengan acá por un momento.
1: Pero, mamá, no entiendes. Es que...
2: Entiendo muy bien lo que espero de ustedes. Pero temo que ustedes no entienden.
3: ¿Qué fue, mamá?
2: ¿A dónde van?
1: Solo vamos a ver el tren cuando pasa. Por eso tenemos que correr.
2: Pero, ¿por qué es que ustedes quieren ir ahí todos los días? Apenas salen de las clases y van allí. A veces me pregunto si van a la escuela.
1: Claro que vamos, mamá. Tú sabes que sí. ¿No viste mis tareas anoche?
2: Sí, pero no estoy muy convencida. Me parece que están aprendiendo muy poco.
1: Es que la maestra no sirve para nada. Ya te dije.
3: Hoy es sábado, mamá. No tenemos clases. Déjanos ir a ver pasar el tren. Déjanos ir, mamá.
2: Pueden ir, pero...
1: ¡Qué bueno! ¡Qué bueno eso! Muy bien, mamá.
2: Un momento. Dije que pueden ir. Pero insisto que no suban al tren en ningún momento.
1: No, claro que no, mamá. ¿Cómo vas a creer?
2: Fácilmente lo creo conociéndote a ti. Recuerden muy bien, no deben subir al tren ni deben molestar a los pasajeros. ¿Me oyen?
3: Sí, mamá. Nos portaremos bien y no haremos nada que no debamos hacer.
2: Ojalá.
1: Ya, mamá. ¿Podremos ir ya?
2: Bueno, supongo que sí. Pero cuidado con hacer algo malo, porque los mato con mis propias manos.
1: Muy bien, mamá. ¡Hasta luego!
4: Mi madre, mi hermano y yo vivimos en una casita pobre, a la orilla del pueblo y no muy lejos de la línea del ferrocarril, que era lo que más nos entusiasmaba en la vida. Nuestro papá nos dejó cuando éramos chicos y mamá trabajaba largas horas cuidando la casa de una familia rica. Había algo en el movimiento de los trenes, en la gente bien vestida que subía y bajaba de ellos, que siempre me emocionaba. Decidí que yo sería maquinista cuando fuera grande. Pero mientras tanto, mi hermano Carlitos y yo procurábamos llevar las valijas de la gente para ganar unos centavos y así ayudar un poco a mamá. Y desde luego, para comprar unas cositas que a nosotros nos gustaba y que mamá nunca podía comprarnos. Fue en ese trabajito que aprendí a aplicar mi mente y astucia a otro tipo de trabajo.
1: ¡Ya, Carlitos! ¡Agarra! ¡Agarra!
3: ¡Sí! ¡Ya! ¡Casi no pude!
1: Sí, pero pudiste, ¿verdad?
3: No puedo como tú, Miguel, pero pues, con tu ayuda puedo.
1: ¡Eso es! Bueno, vamos a entrar a ver lo que pescamos. ¡Le llevo las valijas, señor!
5: No, gracias, muchacho. La llevo
1: yo. Pero yo lo hago muy barato, señor. Muy
5: te
1: barato.
5: Dije que no.
1: ¿Qué le importa unos centavos? Señora, le llevo las valijas.
6: Temo que son muchos para ti.
1: Pero aquí tengo a mi hermano. Él es muy fuerte también, aunque chico. Entre los dos las llevamos.
6: Bueno, si creen que pueden, está bien.
1: Claro que podemos. ¿Verdad que sí, Carlitos?
3: Claro, somos hombres fuertes. Ya verá usted.
6: Está bien. Vamos a ver.
3: ¿Cuánto te dio, Miguel?
1: Bastante, hombre. Mira, 2 pesos.
3: ¡Qué dicha! ¿Qué vamos a comprar?
1: Ya sé, pero Carlitos, los 2 pesos no son lo que me interesa.
3: ¿No? ¿Por qué no, Miguel?
1: Porque hay otra cosa que nos dio la señora.
3: ¿Sí? ¿Qué?
1: Esto.
3: ¡Ay! ¡Es una bola de beis! ¡Qué linda! Pero Miguel, yo no vi cuando te la dio.
1: Entonces no me estabas mirando en ese momento.
3: Pero yo estaba al lado de la señora. No me explico.
1: Bueno. Tal vez no me la dio exactamente, pero estaba en una de las bolsas que yo llevaba y... bueno.
3: Miguel, no me digas que la cogiste.
1: ¿Y por qué no? Ella puede comprar millones de bolas para sus hijos. Nunca le hace falta nada.
3: ¿Cómo sabes?
1: Fácil. ¿No viste la ropa que llevaba? El estilo de las valijas, la misma propina que nos dio. Todo lo de ella es grande y una bola no le va a hacer falta.
3: Pero no era nuestra.
1: ¡Cállate! Si vas a hacer así, de aquí en adelante no te traigo.
3: No digas eso, Miguel.
1: Entonces deja de ser tan cobarde.
3: Muy bien, pero... ¿quién sabe si... sí?
1: ¿Qué? ¿Sí qué?
3: No era nada.
0: Y
4: Esa fue mi primera experiencia en coger algo ajeno para mí mismo. La victoria me supo muy rica, y esta idea llegó a posesionarse de mi mente. Si me fue tan fácil coger la bola de la señora, ¿por qué no podría tener el mismo éxito con cosas más valiosas en el futuro? Empecé casi inmediatamente a soñar de otras posibilidades, pero mientras soñaba y jugaba con la bola...
3: ¡No la tires tan fuerte, Miguel!
1: Muy bien, creí que eras hombre.
3: Soy hombre, pero...
1: Muy bien, a ver... ¡Mejor!
3: Sí, a ver si puedes atajar esta.
1: Bien hecho, hombre. A ver, vamos a ver.
3: Miguel, ahora. Carlitos, vengan.
1: Después, mamá, estamos jugando a...
3: ¡Que vengan ya!
1: Está bien, vamos, Carlos.
2: ¿De quién es la bola?
1: Es nuestra.
2: Ah, sí. ¿Con qué dinero la compraste?
1: Pues es que no la compramos.
2: ¿Ah, no? Entonces, ¿cómo es que la tienes?
1: Pues una señora en el tren, el otro día, ella...
2: ¿Sí? ¿Qué hizo la señora? ¿Les dio dinero para comprar una bola?
1: Sí, eso es.
3: No, mamá, pues qué.
2: Ajá, parece que hay un poco de diferencia. Carlitos, dime de dónde consiguieron la bola.
3: Bueno, mamá, es que...
1: Déjame decirte, mamá, Carlitos no sabe.
2: Muy bien, dímelo.
1: Es que había una señora muy rica en el tren. Nosotros llevábamos sus valijas... Y cuando llegamos a su carro, pues ella...
2: ¿Qué?
1: Pues me regaló la bola.
2: ¿Te la regaló? ¿Estás seguro?
1: Claro.
2: Entonces, ¿por qué no sabe tu hermano lo que pasó? Si los dos llevaron sus valijas.
1: Pues porque estaba al otro lado del carro.
2: Miguel, Carlitos, siento que algo feo ha sucedido aquí. Y no me gusta para nada. Somos pobres y tenemos muy poco de las cosas de esta vida. Pero eso sí, hay una cosa que podemos tener que nadie puede quitar de nosotros. Y es el orgullo de saber que somos rectos y honestos. Y el muchacho que coja algo ajeno o a quien yo encuentre mintiendo de estas cosas va a sentir mi ira. ¿Me oye?
1: Sí, claro, mamá. Tiene razón.
3: ¿Tú sabes que no tocaríamos algo ajeno, mamá?
2: Siempre he tratado de enseñarles a no hacerlo. Pero como estoy tan ocupada, ¿quién sabe en lo que se están metiendo cuando yo no los veo?
1: Puedes confiar en nosotros, mamá.
2: Ojalá. Temo mucho que porque no tienen un padre, les hace falta muchas de las lecciones importantes de la vida.
3: No necesitamos padre, mamá, porque te tenemos a ti.
2: Gracias, mi amor. Quisiera hacer para mis criaturas todo lo que necesitan. Pero temo que fallo mucho.
3: No digas eso, mamá.
2: Quiero que siempre recuerden que el hombre deshonesto no vale la pena. No importa si es rico o pobre. Si miente, si engaña, no es un hombre, sino un animal. Y yo no quiero jamás que mis hijos sean así.
4: Las palabras de mi madre hicieron muy poca impresión en mi mente adolescente. Ya había saboreado el poder de alcanzar algo deseado con solo el uso de mis capacidades nativas. Ahora quería lograr más triunfos. Si tan fácilmente tenía la bola que había deseado por años, ¿cómo no iba a alcanzar otras cosas mayores? Seguía con el mismo método, el de coger cosas de las bolsas y valijas de los viajeros del tren. Carlitos y yo siempre íbamos en el tren para la costa, bajando a unas millas de la ciudad para venir de nuevo en el tren de la costa. Carlitos no aprobaba mis actividades, pero como me admiraba siempre, cooperaba conmigo en no decirle nada a mi madre. Un día, cuando veníamos de regreso... ¿A quién estás saludando, Carlitos?
3: Al mismo viejito que vive ahí en esa casita solo. Todos los días se sonríe conmigo y me saluda.
1: ¡Tonto!
3: No digas eso, Miguel. Soy muy bueno.
1: ¿Qué sabes tú si es bueno o no? Sin duda es un ricacho que no tiene qué hacer. Solo contar sus billetes.
3: Su casa no es nada elegante.
1: Eso no indica nada. Muchas de esas personas ricas tratan de engañar a la gente así. viven en una casa humilde para confundir, y quién sabe cuántas cosas tienen ahí en su casa que no usa ni necesita. ¡Tonto ricacho!
3: A mí me gusta mucho. Siempre se sonríe conmigo.
1: Es un tonto, y tú también.
3: No, Miguel. La gente que se ve así como él tiene que ser buena.
1: Cuentos, Dianas. Ese hombre es inútil. No sirve para nada. Y tiene cosas que no le están sirviendo tampoco.
3: Miguel, no digas esas cosas. Tenemos mucho aquí con lo que estamos haciendo. Esto es mejor. No mires al pobre viejo.
1: Muy bien. Pero tal vez mañana vamos a conocerlo. ¿En qué te parece esa idea?
3: ¡Magnífico! Me gusta tanto su cara.
1: Muy bien. Mañana vamos a bajar ahí enfrente a su casa y lo conoceremos. Y veremos si tengo razón. Creo que es un...

0: Por eso estamos aquí.
1: ¡Qué alegría! Siéntense, siéntense. Y vamos a tomar un poco de té. Pero primero díganme, ¿cómo se llaman?
0: Yo soy Miguel y mi hermano es Carlos.
1: Pues encantado de conocerlos. Yo soy Pablo Macís, a sus órdenes.
0: ¿Sabe, don Pablo? Nos ha tenido muy curiosos.
1: Sí. ¿Por qué? ¿Qué hay de interés en un viejito como yo?
0: Pues nos hemos preguntado si es posible que usted viva aquí solo, sin nadie más. Y si es así, si no tiene miedo.
1: ¿Miedo? ¿Miedo de qué, Miguel?
0: Pues de ladrones, de gente mala, de terremoto, de lo que sea.
1: No, Miguel. Yo no tengo miedo de nada. Pero, ¿sabe una cosa?
2: ¿Qué?
1: Yo no vivo solo.
0: ¿No? ¿Tiene quien lo cuide, entonces?
1: Sí. Y tengo quien me cuide. Y nunca estoy solo.
0: ¿Pero cómo puede ser, si nunca hemos visto a otra persona aquí?
1: Pues, es muy sencillo, realmente. Ustedes no pueden verlo, pero siempre está aquí conmigo.
2: ¿Quién, don Pablo? ¿Por qué no podemos verlo?
1: Porque no es posible verlo con el ojo físico. Pero está aquí. Es mi Señor Jesucristo.
0: ¿Cómo?
1: Sí. Hemos caminado juntos ya por años y años. Él nunca me deja solo.
0: Te dije que es un loco.
1: Su compañía es la más dulce que he conocido en mi vida.
2: Pero, don Pablo, ¿cómo sabe usted que él está aquí si no lo ve?
1: Porque él me habla.
2: ¿Oye su voz?
1: Pues no con el oído, tal vez. Pero sí con el corazón. Y él puede hablar al corazón de ustedes también.
2: Nosotros sabemos mucho del niñito Jesús.
1: Pues sí, es el mismo. ¿Sabes, Carlitos, por qué vino el niño Jesús al mundo?
2: Pues, no, creo que no.
1: Él no vino solo para ser niño, porque los niños son de poca fuerza y no nos pueden ayudar a los adultos. Pero Jesucristo es el Hijo Eterno de Dios. Él vino como humano. Nació así como un niño, creció y dio su vida en la cruz. Murió una muerte terrible por nosotros.
2: ¿Por qué, don Pablo? ¿Por qué dice que murió por nosotros?
1: Bueno, Carlitos y Miguel, ustedes saben que hacen muchas cosas malas, ¿verdad?
2: Sí, sí, es cierto.
1: Todos hacemos cosas malas. Mentimos, engañamos, robamos, quién sabe cuántas otras cosas malas hacemos. Y esas cosas muestran que tenemos el corazón malo y que así nunca podemos ir al cielo para estar con Dios.
2: Pero entonces, ¿quiere decir que iremos al infierno?
1: Es donde merecemos ir, hijo mío. Porque el corazón nuestro es malo, muy malo. Pero es por eso que Jesucristo murió. Él no tenía el corazón malo. Él era perfecto. Y nos amó tanto que Él murió en nuestro lugar para que Dios pudiera perdonarnos las cosas malas que hemos hecho.
2: ¿Jesús murió por mí?
1: Sí, hijo mío. Él murió por ti porque te ama. Y Él puede darte un corazón nuevo, un corazón limpio, porque Él te ama.
0: No veo razón para todo lo que usted nos ha dicho, don Pablo. Y creo que es tiempo para retirarnos.
1: Ah, sí. ¿Ves la razón, Miguel? Tú sabes perfectamente de estas cosas malas del corazón. Dios los llama pecados. Tú sabes de qué hablo.
0: Pero no me interesa. Bueno, vamos, Carlitos. Ya es tarde y tenemos que caminar para llegar a la casa.
2: Pero, Miguel, yo quiero oír más de Jesús.
0: ¡Ven, te dije! Hasta luego, don Pablo.
1: Hasta luego, jóvenes. Ojalá que vengan a visitarme de nuevo y la próxima vez tomaremos té.
2: ¡Ay, sí! Me gustaría venir.
0: Veremos. Hasta luego.
2: ¿Qué tienes, Miguel?
0: ¡Cállate!
2: Pero si Jesús me quiere y murió por mí, yo quiero que Él me dé un corazón nuevo. Don Pablo tiene razón. Tengo muchas cosas malas en mi corazón.
0: ¡Cállate! Esas son cosas de viejillas. Ya va a ver ese señor. Le vamos a quitar hasta su última prenda. Vamos a mostrarle que su famoso compañero de tantos años ni existe. Desde ese momento empecé a hacer planes para el gran robo que esperaba hacer en la casa de don Pablo.

0: No sé por qué, pero todo lo que nos había dicho me dio una rabia que no soportaba. Sentí un deseo casi diabólico de hacerlo sufrir, de hacerle tragar las palabras que había dicho. Carlitos me dio guerra en todos los planes. Me dijo que mamá sospecharía que don Pablo era muy simpático, que Jesús lo protegería, que no sé cuántas otras cosas, pero no lo escuché. Cada vez mi decisión era más firme. Cada vez me molestaba lo que nos había dicho. Y al fin llegó el día señalado para la gran aventura.
1: Pero Miguel, no podemos hacer esto. Es malo lo que vamos a hacer.
2: ¡Cállate! ¡Agarra el palo, ya!
1: ¡Ya! ¡Ya!
2: No, no haremos nada malo. Solo vamos a ver a don Pablo de nuevo. ¿No recuerdas que nos prometió té?
1: Sí, Miguel, pero a ti nunca te ha gustado el té.
2: Pero tengo ganas de ver lo que nos da. ¿Acaso hay algo malo en eso?
1: No, claro que no. Pero no le harás daño, ¿verdad? Tal vez nos dará galletas.
2: ¿Quién sabe? Lo cierto es que nos va a dar más de la cuenta.
1: ¿Qué quieres decir con
2: nada,
1: eso?
2: Nada, nada. Mira, ahí está la casa. Ahora, vamos a esperar un poquito más y podremos bajar. ¿Estás listo?
1: Sí, pero no puedo ver. Nunca hemos venido antes en la noche.
2: No importa. Solo tienes que hacer lo que siempre haces. Pararte y bajar. Son los mismos rieles. Todo es igual. Ahora sí, baja.
1: No, Miguel. No quiero.
2: ¡Te dije que bajaras! ¡Hazlo!
1: No, Miguel. No tengo miedo.
2: Entonces, te voy a ayudar.
1: ¡Ay!
2: ¡Carlos! ¡Carlos! ¿Qué te pasó?
3: Carlitos, Carlitos, ¿por qué no me contesta, don Pablo? ¿Está muerto?
4: No, Miguel, no está muerto,
3: pero
4: está inconsciente.
3: Pero sí.
4: Vamos a pedir al buen Jesús por él. Miguel, no te aflijas. Confiemos en Jesús.
2: En Jesús. Es por su Jesús que mi hermano está así. ¡Jesús lo hizo!
4: No, Miguel. Tú sabes que no es cierto. ¿Qué estaban haciendo ustedes aquí a estas horas? Nunca antes han venido en la noche.
2: Nada. No estábamos haciendo nada. Solo gozando en el tren.
4: ¿Ah, sí? Miguel, sospecho por la cara que tienes que tenían otra cosa en mente, algo malo, y que Dios no les ha permitido llevarlo a cabo.
2: ¡Mentiras! Usted no sabe lo que habla.
3: Mire, Carlitos está despierto.
4: Déjame verlo. Quítate un poco.
1: Miguel. Miguel.
3: Sí, Carlos. Ay, Carlos, qué bien. Vas a estar bien, muchacho.
1: ¿Qué pasó? Mi espalda.
3: Carlos, Carlos, óyeme, Carlos.
4: Él no puede oírte ahora, Miguel. Está inconsciente de nuevo. Miguel, ¿no será que ustedes vinieron a robarme? ¿No será así? Mira a tu hermanito, Miguel. ¿Por qué está en esta condición?
2: Sí, mírelo. Eso es lo que Jesús hizo.
4: No, mi hijo. Eso es lo que tu pecado hizo. Vamos a orar que Dios salve la vida de tu hermanito y que te salve a ti también.
2: No estoy enfermo.
4: Sí, Miguel. Tú tienes el corazón muy enfermo. Ya lo vamos a llevar al hospital. Llamé a tu mamá. Ella debe estar ahí esperándonos.
2: ¿Mamá?
4: Sí. Carlitos va a necesitar a su mamá. Vamos.

0: Por primera vez me monté en una ambulancia. Bajo circunstancias diferentes hubiera disfrutado grandemente, pero mi alma estaba muy turbada. Quería culpar a don Pablo por lo que había pasado con mi hermano. Quería culpar a Jesús por haberlo golpeado así. Y dentro de mi corazón rugía ese terrible conflicto, juntamente con el terrible miedo de que mi hermano se iba a morir. Después, en el hospital, Carlito se veía tan pálido, tan indescriptiblemente muerto, que yo no hallaba qué hacer. No encontraba consolación.
1: Miguel, hemos estado sentados aquí por mucho tiempo ya. ¿No te parece que es tiempo que orásemos por tu hermano?
0: No sé qué es eso.
1: Ven aquí conmigo, al lado de la cama, y vamos a orar juntos.
0: No.
1: Muy bien. Entonces oraré solo. Señor Jesús, tú bien conoces la necesidad de Carlitos. Y conoces su corazón también, Señor. Te ruego, Dios, de toda misericordia, que lo levantes para que él te conozca, para que él pueda conocer el perdón de todos sus pecados, para que él pueda conocer al único Salvador. Oh, mi Señor, levanta a este niño para que te conozca. Te pido también por su hermano Miguel, Señor. Tú sabes la lucha de ese corazoncito. Bendícelo, Señor, y usa esta experiencia tan dura para romper esa resistencia que no te deja entrar en su corazón. Señor Jesús, te doy gracias por tu amor, por el perdón de todos mis pecados. Ahora, haz este perdón real para estos niños, Señor. Te lo pido con todo el corazón. Gracias, Señor. Gracias. Bueno, Miguel, yo me voy. Mañana nos veremos.
0: Está bien.
1: Venga conmigo, doña Emilce. Vamos a dejar a los niños solos.
0: Jesús, yo no sé cómo orar, pero es cierto todo lo que dice don Pablo. Yo tengo la culpa de que mi hermano esté así. Él no quería hacerlo. Él sabía que era malo. Yo tengo la culpa, Jesús. No es justo que él muera por mis pecados, Jesús. Oh, Jesús. Yo no te conozco, pero sé que mi corazón está malo. Sí es posible. Perdona mis pecados. Dame un corazón diferente. Y Jesús, salva a mi hermano.

El Señor Jesucristo oyó mi oración quebrantada ese día, hace ya 15 años. Salvó a mi hermano y a mí también. Desde entonces, nuestra vida ha sido diferente. Ah, no digo que dejamos de ser los mocosos de siempre, Radio Escucha, pero sí, Jesucristo nos perdonó nuestros pecados y nos dio un corazón nuevo, limpio, deseoso de agradarlo a Él. ¿Qué cambio hace Jesucristo en el corazón humano cuando lo buscamos con sinceridad? Sí, amigo radio oyente, Jesucristo puede desencadenar aún a un muchacho de 14 años de las garras del pecado que tan fácilmente le envuelven y le vencen. No hay casos imposibles para Él.

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Es un tema que no siempre le gusta a la gente oírlo. Voy a hablar sobre la muerte. Y claro, cuando uno dice voy a hablar sobre la muerte, ya se ponen todos los mecanismos defensivos. Yo siempre me acuerdo de un borracho cordobés que era creyente a su manera, ¿no? Él iba a la iglesia, por lo menos iba a la iglesia, pero él creía en Dios, creía en Jesucristo, creía en la Biblia, pero el pobre era un borracho. Una vez salió de la reunión, medio borracho, haciendo heces, vivía ahí en la sierra, y se metió sin darse cuenta dentro de un cementerio, y como estaba tan borracho, se cayó dentro de una tumba que estaba excavada, ¿no? Y se quedó ahí, y se quedó dormido. Y a la mañana se levanta, mira a su alrededor y dice: ha llegado el día de la resurrección. Y un bautista el primero. Yo me pregunto, ¿creen ustedes en el día de la resurrección? Porque si no, no se puede hablar de la muerte. Hay un hermano que no está esta noche, que me decía: pastor, ¿sabe el problema mío? Todo esto antes de leer el pasaje que vamos a ver. ¿Y sabe cuál es el problema mío? No siento nada. Dice, yo hace como 10 años que vengo a la iglesia. Dice, además voy a los anexos también. Así que no solamente vengo a la iglesia, sino que voy también a los anexos. Dice, pero usted sabe, dice, nadie me conoce, dice, porque yo no saludo a nadie, dice, yo me pongo en un rinconcito. Justamente hoy no vino, ¿no? Pero siempre, mejor, lo mejor que no haya venido. Él me dijo que le predique a él hoy. Y entonces, como le van a hacer llegar el cassette, sin duda le escuchará el mensaje. Dice, a mí no es que yo me sienta ofendido, porque soy yo el que no saludo a la gente. Dice, yo me voy, dice, llego, me voy. Pero lo que me preocupa, dice, que a mí no me pasa nada. Dice, yo no siento nada. Dice, no siento ninguna emoción, no siento nada. Dice, soy enfermo, no tengo sanidad. Dice, para decir la verdad, no creo mucho tampoco. Le digo, usted no cree nada, entonces, hermano. Dice, no, me parece que no creo. Pero usted cree que está salvo. Y vaya a saber. Vaya a saber. Si eso es lo que uno piensa, vaya a saber. Si uno es salvo o no es salvo, es un tema importante. ¿Saben que San Pablo, cuando escribió a los Efesios, escribió unas frasecitas cortitas? Son dos o tres pasajes que vamos a ver hoy. Los Efesios eran los habitantes de la ciudad de Éfeso, que pertenecía al mundo helénico, al mundo influido por la cultura griega, aunque estaba en Asia Menor, en lo que entonces se llamaba la provincia romana de Asia y hoy se llama Turquía. Y cuando les escribió, hablando de Jesús, les dice, hay una frasecita que a veces se discute si está o no en el original de San Pablo, pero no tiene importancia. Dice así el capítulo 2. Él, hablando de Jesús, os dio vida a vosotros cuando estabais muertos en vuestros delitos y pecados, en los cuales anduvisteis en otro tiempo siguiendo la corriente de este mundo, conforme al príncipe de la potestad del aire, el espíritu que ahora opera en los hijos de desobediencia, entre los cuales también nosotros vivimos en otro tiempo en los deseos de nuestra carne, haciendo la voluntad de la carne y de los pensamientos, si éramos por naturaleza hijos de ira, lo mismo que los demás. Pero Dios, que es rico en misericordia, por su gran amor con que nos amó, aun estando nosotros muertos en pecados, nos dio vida juntamente con Cristo, por gracia sois salvos, y juntamente con Él nos resucitó, y asimismo nos hizo sentar en los lugares celestiales con Cristo Jesús, para mostrar en los siglos venideros las abundantes riquezas de su gracia, en su bondad, para con nosotros en Cristo Jesús. Porque por gracia sois salvos, por medio de la fe, y esto no de vosotros, pues es don de Dios, no por obras, para que nadie se gloríe, etc. Pero la frasecita importante en este caso, para esta noche, es la que está al principio. Cuando estabais muertos en vuestros delitos y pecados. ¿Saben lo que yo pensé de este hermano
que yo no sé si es bautizado, si es miembro de la iglesia o no, él me dijo que cree que es miembro. Yo no lo he podido averiguar mucho porque incluso no conozco bien su identidad. Yo pensé cuando él me hablaba, este hombre está muerto. Como dice el apóstol Pablo cuando escribe a eso, los muertos no sienten nada. ¿Probaron hablar con un muerto alguna vez? ¿Con un cadáver? Es inútil. Uno puede pincharlo con un alfiler, no le duele. A un muerto espiritual no hay nada que lo conmueva. Puede escuchar 100 años de predicación, pero está muerto espiritualmente, no le pasa nada. No sabe en absoluto lo que es el arrepentimiento, no sabe lo que es la nueva vida, no cambia, no pasa nada. Está hecho un cadáver. Y no puede responder a los llamamientos, porque está muerto. Salvo a un solo llamamiento puede responder, es el llamamiento que hace Jesús. ¿Ustedes se acuerdan de cuando Lázaro se murió? Lázaro fue enterrado. Entonces dice la Biblia, es el otro pasaje que quiero leer, en el Evangelio de Juan, capítulo 11, que Jesús fue al cementerio al cuarto día después de la muerte de Lázaro. Y entonces, en aquella época, ustedes saben que las tumbas eran una especie de cueva, y que se cubrían con una puerta constituida por una tremenda roca que se adaptaba a la puerta, se arrimaba la roca con la piedra contra la puerta y quedaba así cerrado el lugar. Generalmente eso permitía el acceso de los parientes que ungían el cadáver, lo envolvían como se envuelven a las momias, etc. Era la costumbre de la época. Entonces Jesús llega, va al cementerio, estaba muy conmovido, dice el versículo 38, y vino al sepulcro, era una cueva, y tenía una piedra puesta encima, puesta en la abertura de entrada. Entonces Jesús dijo, quitad la piedra. Y María, la hermana del que había muerto, la hermana de Lázaro, le dijo, Señor, ya tiene mal olor, y es de, porque es de 4 días. Jesús le dijo, ¿no te he dicho que si crees verás la gloria de Dios? Entonces quitaron la piedra de donde había sido puesto el muerto. Y Jesús, alzando los ojos a lo alto, dijo, Padre, gracias te doy por haberme oído. Yo sabía que siempre me oyes. Pero lo dije por causa de la multitud que está alrededor, para que crean que tú me has enviado. Y habiendo dicho esto, clamó a gran voz, Lázaro, ven fuera. Traten de decirle eso a un muerto. No pasa nada. Todos tenemos algún pariente que ha muerto, algún amigo, algún conocido, algún vecino. Alguien habemos visto, me imagino. A menos en televisión han visto algún muerto, pero visto en persona. Traten de decirle, fulano, levántate, vamos. No pasa nada. ¿Qué libertad tenía Lázaro para obedecer a Jesús? Ninguna. Por eso, si Marta hubiera estado, si María hubiera estado, diciéndole, Lázaro, hermanito, vení, levántate que te necesitamos en casa, no pasaba nada. Si María decía, vení que vamos a hacer estudios de las profecías del Antiguo Testamento, no pasaba nada. Si venía cualquiera de los amigos, de los muchos que tenían Lázaro, María y Marta, que formaban un hogar, 3 hermanos, 2 mujeres y un varón, que vivían juntos, en Betania, en una aldea, tenían muchos amigos porque cuando Lázaro murió, fue muchísima gente para el sepelio y después también para el milagro que Jesús hizo. Cualquiera de esos amigos podía haber tratado de recobrar al muerto. No pasaba nada. Ustedes pueden desgañitarse predicando. Yo me puedo desgañitar predicando. El pastor Gaidú puede estar predicando. El pastor Billy Graham puede estar predicando. El mejor predicador del mundo puede estar predicando. No pasa nada. Está muerto. Tiene que venir el poder de Dios para que el muerto pueda responder. Tiene que venir el Espíritu de Dios, si no, no. Cuando la Biblia dice, ustedes están muertos en delitos y pecados, o estaban muertos, decía la verdad. Yo era hijo de un pastor, escuchaba a mi papá predicar, a veces me parecía que estaba bien, a veces me parecía que estaba mal, pero estaba muerto en delitos y pecados, aunque era un chico. Estaba muerto. No había sentido nada nuevo en mi vida,
Me pasaba como le pasaba a este señor que conversó conmigo el otro día. Dice, no me pasa nada. Le digo, ¿usted qué quiere que le pase? Dice, no sé. ¿Pero por qué dice que no le pasa nada? Porque no me pasa nada, pastor. ¿Cómo no le pasa nada? No, llevo 10 años escuchando. Yo lo estaba buscando para decirle, se lo estoy diciendo a través del cassette, se lo voy a decir personalmente, pero él me pidió que predicara sobre eso hoy. Por eso te mensaje. Hermano, usted está muerto. Si no le pasa nada. Si usted no puede dejar el sepulcro del pecado, porque dice la Biblia, muertos en delitos y pecados. Si usted no puede dejar la tumba de los vicios, si usted no puede dejar todas las condiciones de opresión que lo alejan de Dios, si no puede dejar esa sensación de tristeza, de vacío. Hoy al mediodía estábamos almorzando, nosotros no vemos televisión al almorzar, Rosita y yo, porque tenemos el televisor en un lado y comemos en la cocina en otro lado de la casa. Pero a veces encendemos la radio para escuchar. Hay un programa de Radio Continental donde la gente cuenta cosas. Y mucha gente, nos hemos dado cuenta, porque nosotros almorzamos tarde los domingos, después de la reunión, saludamos a la gente, vamos a casa, ahí Rosita empieza a preparar el almuerzo recién. Entonces son las 2 de la tarde, 2 y media, y la gente empieza a llamar a la Radio Continental, alguna vez escuchando. Y la gente dice, no toda, hoy estoy bajoneado en el domingo tristón, parece un tango. La gente se siente triste los domingos por la tarde, se siente bajoneada, se siente incomprendida por Dios o por los demás o por la vida, se siente totalmente expuesta a todo tipo de amargura, se siente desconforme. ¿Saben por qué? Porque están muertos. Están muertos en delitos y pecados. No puede resolver un problema espiritual, está muerto. Claro, que decírselo a los Efesios no era una cosa tan sencilla. Volvemos a los Efesios. Vamos al capítulo 2. Los Efesios lo he explicado muchísimas veces, pero por si alguno no estuvo cuando lo expliqué alguna otra vez. Los Efesios, los habitantes de Éfeso, tenían un montón de problemas porque tenían la diosa Diana, célebre, famosa en el mundo oriental, allí particularmente en Asia Menor, muy popular, como algunas de las semidiosas de nuestro tiempo, o de las diosas de nuestro tiempo, de todo tipo. Diana era muy popular. La gente tenía una gran fe en Diana. Diana podía hacer milagros, podía hacer prodigios, podía ayudar a la gente, se le podía hacer promesas, como hoy han estado haciendo promesas a ciertos cantantes que no vale la pena mencionar desde el púlpito, ¿no? La gente va, le prende velitas, etcétera. Bueno, a Diana también. Y bueno, había muchos creyentes que dejaron todo eso y se convirtieron. Dejaron. Como han hecho algunos que dejaron el santuario de Gilda, lo dejaron abandonado. Porque ahora Gilda ya no está más de moda, como van a perder la moda algunos otros cantantes a medida que pasa el tiempo. Y en Éfeso dejaron a la diosa Diana, pero no dejaron las costumbres, algunas costumbres. Las continuaron. Por eso esa iglesia no progresó. De ahí viene la palabra adefesio. ¿Vieron cuando los chicos dicen de una chica es un adefesio? O al revés, la chica dice de un muchacho es un adefesio. Algo feo. Adefesio. Adefesio. A los efesios. Porque los de Éfeso fueron... Después de haber tenido toda esta experiencia, perdieron su primer amor, perdieron su entusiasmo, se fueron alejando, se arruinó todo, se pudrió todo y se acabó la iglesia. Entonces Pablo les hacía pensar, ustedes antes, como para decirle, ojo si no están todavía ahora, estaban muertos en delitos y pecados. Pero se los está diciendo de una manera como para que piensen, ojo, siguen todavía muertos en delitos y pecados. Porque el muerto no puede hacer nada por sí mismo. No puede hacer nada. Por eso hay muertos espirituales que no pueden reconciliarse con los hermanos con los que están peleados. Porque están muertos. No están salvos, están muertos. Porque no tienen el fruto del Espíritu. El Espíritu produce vida. No pueden. No pueden corregir su vida. Realmente vienen y me dicen, pastor, no puedo. ¿Qué quieren que le diga? No puedo. Hermano, no podés, estás muerto. Dice, no, pues se le va la mano. No, no, no, es lo que dice la Biblia.
Porque la nueva vida en Cristo puede ser que un día nos permita, por ejemplo, un enojo. Me enojo, bueno, no se ponga el sol sobre vuestro enojo, dice la Biblia. Es decir, 24 horas. Airaos y no pequéis, dice la Biblia, para que no prolonguemos el resentimiento. Por ejemplo, son unos ejemplos, no más. No es la médula del mensaje, sino señalar que uno puede estar muerto de verdad. Hay chicos que dicen, no, yo voy a la iglesia, pero tengo que ir al boliche los sábados, pero yo no me lo pierdo, ¿no? Y alguna cosa más aparte del boliche, alguna aventurita sexual por ahí, alguna cosita por el estilo. ¿Me tienen bien, los chicos? Están muertos. Pablo dice, ustedes están muertos. Y la característica de los muertos es que siguen la corriente de este mundo conforme al príncipe de la potestad del aire, es decir, siguen conforme a Satanás, al espíritu que ahora opera en los hijos de desobediencia. Es decir, ¿querés saber si estás muerto? Pregúntate si sos desobediente. Si sos desobediente a la palabra de Dios, estás muerto. ¿Por qué estás muerto? Porque no podés ser obediente aunque te lo propongas. ¿No te pasa eso? Quisiera obedecer a la palabra de Dios, pero no puedo. Bueno, naturalmente Lázaro ni siquiera podía pensar eso. Hay personas que ni siquiera piensan en ese drama espiritual, porque están tan muertos, son tan cadáveres espirituales que no pueden pensar. No alcanzan a discernir su propia muerte, porque está muerta su conciencia espiritual. No la conciencia que es la base de los fenómenos psicológicos, sino lo que llamaríamos, ni siquiera para los estudiantes de psicología, el superego. No. Es la conciencia espiritual que tiene que estar despierta en todo hijo de Dios. No está, no funciona, porque solamente en el hijo de Dios se pone la mente de Cristo. Y si no se tiene la mente de Cristo, se está muerto. Esto es bíblico. Es pura doctrina bíblica. Ustedes la pueden encontrar desarrollada desde el principio al final del Nuevo Testamento. Es verdad. Lo que pasa es que la resurrección de Lázaro es una especie de ejemplo. Una especie de ejemplo porque Jesús viene y le dice a un muerto, salí. Dice el pasaje que hemos leído ahí en el Evangelio de Juan, en el capítulo 11. Jesús le gritó como para despertarlo. Lázaro, ven fuera. Y el que había muerto, dice el pasaje 44, salió, atada las manos y los pies con vendas, como se acostumbraba en la época, como se hacía para momificarlos, el rostro envuelto en un sudario, y Jesús dice, desátenlo y déjenlo ir. Solo el poder de Dios. No sé si los viejos se acuerdan, por lo menos yo sí me acuerdo, de un corito que cantábamos mucho en los años 50. Solo el poder de Dios puede cambiar tu ser. La prueba yo te doy, Él me ha cambiado a mí. Y a veces uno preguntaba, che, pero te cambió de veras. Te cambió de veras. Porque esa necesidad de autoexamen es sumamente importante. Cuando alguien viene y me dice, en mi vida no pasa nada, o dice, en esta iglesia no pasa nada, por ejemplo, viene alguien y dice, en esta iglesia no pasa nada, no se preocupe si pasan o no pasan cosas en la iglesia. Me interesa si pasan o no pasan cosas en su vida. En su vida personal con respecto al Señor. Usted tiene que preocuparse de su propia vida, de responder al llamado. Si usted cuando siente el llamado que le dice, ven fuera, en este caso usted no está en el sepulcro literal del cementerio. Usted está muerto en delitos y pecados según dice la Biblia. El Señor le dice, ven fuera, ¿qué quiere decir? Salí del mundo pecaminoso. Tenés que salir de ahí, salí. Si usted lo siente, es el poder de Dios que está llegando. Si usted siente eso, tiene que responder ese poder de Dios. Si no responde a ese poder de Dios, el drama es de usted. El drama es tuyo. El problema es tuyo, porque el poder de Dios es el poder que nos saca de donde nosotros solos no podemos salir, porque somos cautivos, somos prisioneros del pecado, de Satanás. Somos los esclavos del príncipe de la potestad del aire, le decía Pablo a los Efesios. Si todavía no hemos sido liberados de nuestra naturaleza pecaminosa, del estar muertos en delitos y pecados. Pablo les dice, ustedes ya fueron liberados. Porque la expresión que Pablo desarrolla allí en la carta a los Efesios es digna de atención, de mucho cuidado, cuando la leemos. Dice,
Él os dio vida a vosotros. Jesús les dio una nueva vida. Algunos dicen que las primeras letras de este versículo no están en la carta de Pablo original. Sí, pero están puestos por el otro lado de la carta, así que es lo mismo. Dice el versículo 5, nos dio vida juntamente con Cristo, por gracia sois salvos. Pero acá dice que, ¿cómo sabemos que estamos muertos? Si es que estamos muertos. Primero, anduvisteis siguiendo la corriente de este mundo. Seguir la corriente de este mundo. Nosotros tenemos que ser diferentes, no hay nada que hacer. Tenemos que ser diferentes. Tenemos que ser distintos. Tiene que verse que somos cristianos. Tiene que darse cuenta la gente que hemos salido del cementerio, que no estamos en la tumba donde están millones de personas hoy muertas, bajoneadas, entristecidas, frustradas. Uno ve rostros amargos no solamente por efecto de la crisis, que es un fenómeno también que se debe a causa de la muerte espiritual de los gobernantes, porque los gobernantes también están muertos espiritualmente. Un caballo está espiritualmente muerto y necesita resucitar. Pero no solamente eso, sino que la muerte espiritual está en la vida de muchísima gente. Y cuando entonces estamos en esa vida, nosotros seguimos la corriente, pasamos desapercibidos. Yo me acuerdo de un caso de un muchacho que trabajó 20 años en una empresa, y después de 20 años se enteró que un compañero de trabajo era creyente, y él también era creyente. Ninguno de los dos había testificado jamás, ni siquiera había dicho soy creyente. Estaban muertos los dos. Los muertos no testifican, siguen la corriente, pasan desapercibidos. Por supuesto, uno no puede estar parándose diciéndole a todo el mundo soy salvo, mire, pero si yo estoy trabajando 7 horas por día, 8 horas por día con una persona y no le digo, créanme que mucha vida no hay, mucha evidencia no hay. Uno está siguiendo la corriente, dice acá, cuando uno está muerto en delitos y pecados, sigue la corriente de este mundo. ¿Conforme a quién? Conforme al príncipe de la potestad del aire, conforme a Satanás. Esta mañana me decían en la clase de la escuela dominical, mejor dicho, después de la clase, pastor, esta noche tiene que mirar al cielo porque esta noche, según el diario y no sé qué más, va a haber una gran manifestación de platos voladores. Así que yo ya le dije a Rosita, cuando termine la reunión, me voy a la terraza, me pongo una silla y me pongo a mirar los platos voladores. Pero la Biblia dice, el príncipe de la potestad del aire. La Biblia dice, huestes espirituales de maldad en las regiones celestes. La Biblia no habla de platos voladores, habla de ángeles satánicos, habla de mensajeros de la muerte, pero no de la muerte física. La muerte física es un accidente que nos ocurre en cualquier momento, pero la muerte espiritual es un problema mucho más grave, cuyas consecuencias están sirviendo para que vivan algunos psiquiatras y psicólogos con la mejor intención del mundo, que tampoco pueden ayudar porque ellos también están muertos. Jesús les preguntaba, ¿puede un ciego guiar a otro ciego? ¿Puede un muerto guiar a otro muerto? Cuando Satanás maneja las cosas, no las maneja grotescamente. Es difícil que un verdadero endemoniado ande rodando por el suelo. Ese es un show. El verdadero endemoniado, como decíamos el otro día, puede ser un tipo inteligentísimo, brillante. Porque el príncipe de la potestad del aire no es estúpido. El príncipe de la potestad del aire gobierna este mundo. La Biblia dice que el mundo está sujeto a la creación. Es que digo que la creación entera está sujeta a Satanás. Dice el apóstol Juan en su primera epístola, capítulo 5. Satanás gobierna este mundo. Gobierna todo cuanto nos rodea. Es el mensajero de la muerte espiritual, de la frustración, del fracaso, de la incapacidad, de la imposibilidad de liberarse. Yo me acuerdo cuando estaba la guerrilla de los Tupamaros en Montevideo, había un chico en la universidad que se llamaba Liber Arce. Vieron que Liber es no como apellido, sino como nombre, es muy común en Uruguay. Sin la T que tiene mi apellido, etc., con otra ortografía, pero Liber. Y el apellido Arce, que es un apellido común también en la Argentina, Arce. Juntándolo, Liber Arce. Entonces los Tupamaros tomaron a Liber Arce como un modelo, como un eslogan para la liberación de Uruguay, liberarse. Pero alguno tuvo la pésima idea de matarlo para darles una bandera, liberarse. Así se maneja el mundo. El príncipe de la potestad del aire. ¿Quién maneja mi vida cotidiana? ¿Y en dónde estoy yo?
Yo oigo a los gobernantes de este mundo y no veo ninguna diferencia entre un gobernante y un ciudadano común y silvestre o uno que no tiene ni siquiera identidad, que vive refugiado en Kosovo. Hoy estaba hablando Fidel Castro en Cuba, estaba dando un discurso, justamente yo lo vi por televisión en el momento que estaba hablando. Se desmayó. Claro, los grandes o pequeños también se desmayan, los gobernantes famosos o no también se mueren. Se mueren o los matan, se mueren. El príncipe de la potestad del aire es un gobernante astuto de las tinieblas que no nos va a quitar ni la Biblia, ni el himnario, ni las canciones, ni los cultos, ni las iglesias. Lo que le interesa es que estemos muertos. Prefiere una iglesia con mucha gente muerta sentada, muertos espirituales sentados, que cantan, que hablan. Yo he visto iglesias así en Holanda, en Alemania, iglesias que son de gente que va porque hay que ir, porque es una oportunidad social para encontrarse con los amigos, para saludarse recíprocamente, para decir qué tal andás, cómo anda tu tío, tu cuñada, todo bien en casa, como ese anuncio de la televisión. A eso, todos muertos, desde los pastores para abajo. Tuvimos un congreso de evangelización en Ámsterdam y la comisión invitó al principal pastor de Ámsterdam y a los demás pastores de Ámsterdam, no fue ninguno. Todos muertos. Todos muertos. El príncipe de la potestad del aire gobierna a través de cosas buenas, en tanto no nos rindamos a Cristo. El único que puede decirnos salí afuera de la tumba es Cristo, pero el diablo nunca va a decir. El diablo dice, quédate. Quédate en el sepulcro espiritual. Quédate en el cementerio de las almas. Quédate ahí. Eso va a decir siempre Satanás. Y eso lo saben ustedes por experiencia, porque no estoy inventando nada. Cada uno de nosotros ha vivido eso alguna vez en la vida. Yo lo viví cuando me convertí, yo me di cuenta. Como todo el que se ha convertido de verdad, el espíritu que ahora opera en los hijos de la desobediencia, porque a veces conocemos las cosas y desobedecemos. Pero aquí se habla de un espíritu que produce permanente desobediencia. Permanente desobediencia. Una actitud constante de desobediencia. A veces uno llama a un hermano o una hermana por teléfono, por ejemplo, personalmente, y dice, mire hermano, la Biblia dice no dejéis vuestra congregación como algunos tienen por costumbre. Y el hermano le contesta, mira cómo tiemblo. No así, no lo dicen así. Lo dicen respetuosamente. Vea, pastor, cada uno tiene su motivo, en fin, un razonamiento bien elaborado. Pero en el fondo están diciendo, mira cómo tiemblo. A mí que me importa un rábano lo que diga la Biblia. Y a veces se lo dicen. A mí no me importa lo que diga la Biblia, a mí me importa lo que me pasa a mí. Bueno, hermano, si no le importa lo que dice la Biblia, usted es un hijo de desobediencia, dice la Biblia. Usted está muerto en delito y pecado. Sabía escribir San Pablo, Sabía escribir. Y entonces les dice, porque se acuerdan que antes, vivíamos en los deseos de nuestra carne, haciendo la voluntad de la carne, de los pensamientos. Esto no quiere decir degeneración ni corrupción sexual. A veces cada vez que la gente escucha la palabra carne en la Biblia, cree que tiene relación con los pecados de la carne, los pecados sexuales. Bueno, también, sí, pero no tiene que ver precisamente con esto, porque acá dice la voluntad de la carne y de los pensamientos. Es decir, nuestra manera de actuar según nuestra propia sabiduría, sin sujetarnos a la voluntad de Dios. Y cuando Dios nos dice, salí de la tumba, seguime, salite de ahí, nosotros decimos, no, yo me quedo acá, porque yo soy vivo. Y no es verdad, lo que pasa es que está muerto, no puede. Y el Espíritu Santo obra no a través del predicador, sino a través de la palabra de Dios que es viva y eficaz. Y si uno rechaza ahí, voluntariamente se condena, porque voluntariamente está rechazando la voz que le dice, salí de la tumba. Dice que Jesús clamó a gran voz, Lázaro, ven afuera. Ustedes vieron que a veces también nos agarra a los predicadores, aún en templos chicos como este, les gana de gritar, ¿no? Vamos, larguen su delito y pecado y su muerte y vengan a Cristo. Y por ahí uno dice, no quiero manipular a la gente, porque por ahí la gente se siente manejada. Pero acá dice que estamos haciendo la voluntad de nuestra carne y de nuestros pensamientos y de nuestra propia resistencia y de nuestra incredulidad. Y el mundo está como está
Por esa misma razón, porque cada uno hace su propia voluntad y cada uno propone su propia solución y cada uno tiene su propio pensamiento, y desde tiempos inmemoriales, desde que se inventó la filosofía y la teología, mucho antes de Cristo, mucho antes de Abraham, desde que se inventaron las religiones hasta ahora, el mundo ha tenido pensamiento, bueno o malo, su voluntad de hacer lo que a mí me parece, a mi manera. El otro día dieron por televisión La vida sentimental de Menem. Una hora, por un canal de Chile. Era una cosa tragicómica, porque era una tragedia. Y lo curioso del caso es que la que explicaba la vida de Menem era nada menos que la cuñada, la esposa de Eduardo Menem. Y estaban todas las escenas, yo no sabía que había tenido tantos amores. Alto que Alibaba, tenés que ver la cantidad de amores que había tenido este muchacho. La propia cuñada contándolo el video, la película, estaba mostrando las distintas escenas de la vida de Menem, porque lo hacían desde Chile, con el propósito de censurar a Cecilia Bolobos, etc. Bueno, eso es un lío de familia que no, yo no me quiero meter. Pero yo pensaba, yo veía eso y pensaba, aquí está un tipo que hace, no lo juzgo políticamente, no me interesa ahora el tema político. Él, o los opositores de Menem, busquen cualquier opositor, en este momento Dualde, medio opositor de Menem, o de la Rúa, o Alfonsín, cualquiera, o cualquiera de otro lado, Fidel Castro, o el presidente Bush de Estados Unidos, cualquiera, hacen la voluntad de su carne, de sus pensamientos, junto con la gente que lo rodea, no la voluntad de Dios, están muertos. Si yo tuviera oportunidad de predicar a Bush, que es miembro de una iglesia evangélica, donde nunca lo ven, pero él es miembro, yo le diría, señor presidente, usted está muerto. Se lo diría tal vez de otra manera, porque iba a creer que iba a ser una amenaza. Pero la Biblia dice eso, la Biblia dice, haciendo la voluntad de la carne y de los pensamientos. Es verdad, es verdad. Ustedes saben, Bush tiene dos hijas que dos por tres están presas por mala conducta. Son mellizas. ¿Qué pasa? ¿Qué clase de hogar evangélico es el que preside el presidente Bush en los Estados Unidos? El hogar de un muerto. ¿Cómo vive su vida espiritual, mi hermano o mi amiga? Porque si no tiene vida espiritual, está muerto. Y eso hay que pensarlo muy bien. Está muerto. Entonces, por naturaleza, éramos hijos de ira. Y aquí, aunque este pasaje se puede interpretar de muchas maneras, es la advertencia de parte de Dios. Ojo, yo tengo paciencia, tengo misericordia, infinita paciencia, infinita misericordia, pero hay un momento que yo digo, basta. En este momento, dice el pasaje, Dios, que es rico en misericordia, por su gran amor con que nos amó, y con esto ya vamos a ir terminando, aún estando nosotros muertos, nos dio vida. Porque cuando nos convertimos estábamos muertos. Estábamos sentados o parados en una reunión o conversando con alguien. Y estábamos muertos. Y de repente aceptamos a Cristo. Es decir, el Espíritu Santo nos sacó de la cueva. No es que salimos nosotros. Vino el poder del Espíritu sobre nosotros. Y nos sacó. Nos sacó. Y si no nos sacó, estamos perdidos. Por eso dice la Biblia, aún estando nosotros muertos, quiere decir, mientras estábamos nosotros muertos, Él nos dio vida. Es la misma idea de Lázaro, que estaba muerto y Jesús le da vida y le dice, Lázaro, salí afuera, vení. Cada uno de nosotros, si nació de nuevo, si está viviendo en esta línea de conducta, aunque tenga por ahí algún tropezón, alguna caída, si está viviendo en esta línea que la Biblia llama santidad, es porque Dios lo sacó, estando muerto lo sacó y le dio vida. Pero si no podés vencer, tu problema es porque nunca vas a poder vencerlo, porque con la voluntad de nuestra carne no nos sirve para nada.
con los argumentos que tenemos en nuestra mente no podemos llegar a ninguna parte. Necesitamos que venga la vida del Padre que dio a su Hijo Jesús para cumplir en la cruz el castigo que nosotros merecemos, para morir en nuestro lugar, porque muriendo Él nos daba vida a nosotros. Ese es uno de esos milagros paradójicos que hay en la Biblia. Hay una sola muerte que produce vida, es la de Jesús. Él murió con nuestros delitos y pecados, para que nosotros pudiéramos vivir libres de los delitos y pecados. Él se fue a la cueva de la tumba para que nosotros pudiéramos ser liberados de la cueva del pecado y del delito. Y entonces desde allí, después resucitando, llamándonos, nos dice, bueno, vengan a mí. Y manda su Espíritu para que uno se arrepienta y deje todo lo malo que ha hecho en la vida y empiece una vida nueva, totalmente transformada, que se la regala a Dios. Porque se la regala a Dios. A cualquier persona, cualquier hombre, cualquier mujer, es una vida que Dios regala, una vida plena que viene de su Espíritu abundante, glorioso, magnífico. Si estuviera este hermano al que le estoy predicando y que no está, él tendría que pensar, mi hermano, si es que no sentís nada y si no pasa nada en tu vida, es porque todavía no saliste de la cueva. No saliste de la cueva, no sentiste el llamado, Lázaro, ven fuera. Es Dios el que se queda en la cueva de la cruz y del sepulcro y después le gana la batalla a la muerte, precisamente porque es Dios y nos da la promesa de la victoria.

príncipe de la potestad del aire. Se liberaron del espíritu de desobediencia. Se liberaron de los deseos y los pensamientos de la carne. Si no se liberaron, escuchen la voz del Señor ahora. Ven fuera. Hay una cosa interesante que hace el Espíritu Santo. Nos dice, miren, yo estoy seguro de algo, nos dice, esto es verdad. Esto es verdad. Llévenselo en su corazón, porque Dios es rico en misericordia y sigue amándonos.

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Padre, te agradecemos por este nuevo día, te agradecemos por este primer día de la semana que tú nos permites congregarnos para volver nuestra mirada a la palabra tuya y sacar de aquí tanta enseñanza que tú nos tienes lista para no solamente fortalecer nuestra alma, nuestro espíritu, sino embellecer nuestra vida también en términos de conducta. Ayúdanos a no solamente ser oidores de la palabra, sino hacedores de ella. En el nombre de Jesús. Amén. Bueno, tengan de nuevo, vamos a repetir un versículo que está en Mateo 19:9, porque en el estudio anterior no completé algo relacionado con lo que dice Jesús sobre el divorcio y volverse a casar. Atiendan bien los recasados. Previo divorcio, porque hay algunos recasados porque su cónyuge murió. Eso es otra cosa. Pero si usted se divorció y se recasó, entonces eso es para usted. Jesús habla, 19:9. Y yo os digo, de Mateo, que cualquiera que repudia a su mujer, salvo por causa de fornicación, y se casa con otra, adultera. Y el que se casa con la repudiada, adultera. Como ya hemos analizado esto con todos los detalles, solamente voy a hacer un resumen. Número uno, nunca el divorcio y nuevas nupcias recomponen un matrimonio. Lo que se logra es adulterarlo, adulterar el matrimonio. Dos, el único caso donde se permiten nuevas nupcias es cuando el cónyuge muere, de modo que el viudo o viuda pueden volverse a casar sin incurrir en adulterio. Tres, el otro caso donde pareciera que las segundas nupcias se permiten es cuando el matrimonio no se ha consumado. En otras palabras, usted va, dos jóvenes, el muchacho y la muchacha van al registro civil, se casan legalmente y luego ella no quiere saber nada de él o él de ella y nunca se unieron. En ese caso, la persona inocente, que no fue la que rechazó, tiene libertad para casarse sin incurrir en adulterio. Cuatro, el matrimonio debe ser siempre una clara semblanza de lo que es la iglesia, donde la relación de Cristo con su iglesia nunca sufrió divorcio, y menos nuevas nupcias. Cinco, no estoy sugiriendo que los divorciados y recasados pierden su salvación, ya que ésta no se sujeta a nuestra conducta, sino a la conducta del Salvador, Cristo. Seis, nunca debemos usar Mateo 19:9 como pretexto para justificar el divorcio y nuevas nupcias, porque el Señor aquí no habla de un matrimonio ya consumado, sino de una pareja de desposados, pero nunca unidos. Siete, pensemos con más seriedad lo que Dios dice sobre esto y cómo ve Él una situación de una pareja que se divorcia para contraer matrimonio con alguna otra. Entonces, cito Malaquías 2, 15 y 16, ¿no hizo Él uno, habiendo en Él abundancia de espíritu? Porque buscaba una descendencia para Dios. Guardaos pues en vuestro espíritu y no seáis desleales para con la mujer de vuestra juventud. Guardaos pues en vuestro espíritu y no seáis desleales. Esto en Malaquías 2, 15 y 16. Y octavo, cada divorcio con sus nuevas nupcias es una bofetada contra la relación entre Cristo y su iglesia, la cual es pura, limpia y santa, tal como Él la hizo. La iglesia no está para desear ser limpia, esforzarse o tratar. La iglesia es limpia porque Él la limpió. Con el divorcio de una pareja cristiana, seguida de nuevas nupcias, despreciamos la pureza con la cual Él nos ha revestido, todos los que somos parte de su iglesia. Bien, hay lugar aquí adelante, por favor, mucho lugar aquí hay que los que quieren venir para tomar asiento. Ahora sí, esto era para el domingo anterior.
Recién ahora comenzamos, así que nos tomó ya 5 minutos. Así que tengo 5 minutos acumulados a mi favor. Así que si se pasa la hora, no se pasó, porque eso era del domingo anterior. Vamos entonces a Mateo 5 y vamos a leer 33 al 48. Por lo menos la primera parte vamos a leer 33 al 37. Dice así: Además habéis oído que fue dicho a los antiguos, no perjurarás, sino que cumplirás al Señor tus juramentos. Pero yo os digo, no juréis en ninguna manera, ni por el cielo, porque es el trono de Dios, ni por la tierra, porque es el estrado de sus pies, ni por Jerusalén, porque es la ciudad del gran rey, ni por tu cabeza jurarás, porque no puedes hacer blanco o negro un solo cabello. Pero sea vuestro hablar sí, sí, no, no. Porque lo que es más de esto, del mal procede. Hasta aquí, capítulo 5, versículo 33 al 37 de Mateo. Bueno, el énfasis es que no necesitemos jurar nunca. Como regenerados, debemos ser tan dignos de crédito que cuando decimos sí, todo el mundo entiende que sí. Cuando decimos no, todo el mundo entiende que no. Simplemente no tratamos de salir del paso con mentiras o engaños. El versículo 37 explica en pocas palabras cuán veraces debemos ser. En todo esto, lo que importa es que hablemos, o mejor aún, tal vez, si no vamos a hablar la verdad, hablemos menos. Dice allá en Proverbios 10, 19 al 22, en las muchas palabras no falta pecado, mas el que refrena sus labios es prudente. Plata escogida es la lengua del justo, mas el corazón de los impíos es como nada. Los labios del justo apacientan a muchos, mas los necios mueren por falta de entendimiento. La bendición de Jehová es la que enriquece y no añade tristeza con ella. Vamos a hablar un poco sobre el hablar. Yo hablo mucho, mucho. Grabé la Biblia 3 veces, toda la Biblia. Leí mucho más, pero grabé. ¿Y por qué tanto? ¿Y por qué no me salía bien? No me gustaba lo que hice y volví a hacer. ¿Qué tanto? Y no me gustó la segunda vez, volví a hacer la tercera vez hasta que salió como yo quería. Ahora, si a usted no le gusta, es cosa de ustedes. A mí me gustaba y yo con eso me quedé. Pero la Biblia habla mucho sobre el hablar. Por eso, el que menos habla, menos pecados comete con la lengua. El que más habla, más cuidado tiene que tener con ese pequeño miembro que Dios lo colocó tras 2 paredes. Una pared de dientes. Ahí está, detrás de los dientes está la lengua. Y después está otra bien blandita, que son los labios. ¿Por qué será que Dios la colocó tan cuidada? Los ojos están muy a la vista, no hay problema. La nariz también. Es que los ojos tal vez no son tan dañinos. La nariz tampoco. Pero la lengua, como una serpiente, terrible. Es muy buena o muy mala. Rara es la lengua que es ni mala ni buena. Más o menos. Ahora, vamos a ver, en el libro de Job 16:3 dice, ¿tendrán fin las palabras vacías? ¿O qué te anima a responder? Aquí tenemos vanas palabras. Vacías y vanas es la misma cosa. Proverbios 12, lo primero está en Job 16:3. Luego Proverbios 12:1 y 2. El que ama la instrucción, ama la sabiduría, mas el que aborrece la reprensión es ignorante. El bueno alcanzará favor de Jehová, mas él condenará al hombre de malos pensamientos. Proverbios 12:1 y 2. ¿Qué pasa con los pensamientos malos o pensamientos buenos? Primero, se origina aquí, y luego pasa a la lengua. Primero usted piensa, o ve, pero sobre todo piensa y comienza a hablar. Luego hay lenguas
contra las que la Biblia habla, ligeras. Proverbios 29:20. ¿Has visto hombre ligero en sus palabras? Más esperanza hay del necio que de él. ¿Ustedes se dieron cuenta que hay algunas personas que hablan antes de llegar el turno? Usted comienza a hablar y la persona ya le está contestando, está hablando, parecía que está echando una bolsa de frijoles ahí, cayendo como semillas, palabra, y se va. Y usted dice, con este tipo o con esa dama no se puede hablar, porque antes que yo diga algo comienza a hablar y ya viene, ya interviene y ya habla. Bueno, estas lenguas ligeras. Luego, lenguas irreverentes. Malaquías 3:13-18. Es posible que usted hable contra Dios sin siquiera cuéntase de. Vuestras palabras, Dios protesta, contra mí han sido violentas, dice Jehová. Y dijisteis, ¿qué hemos hablado contra ti? Habéis dicho, por demás es servir a Dios. ¿Qué aprovecha? Que guardemos su ley y que andemos afligidos en presencia de Jehová de los ejércitos. Decimos pues ahora, bienaventurados son los soberbios y los que hacen impiedad. No solo son prosperados, sino que tentaron a Dios y escaparon. Entonces los que temían a Jehová hablaron cada uno a su compañero. Y Jehová escuchó y oyó. Y fue escrito libro de memoria delante de él para los que temen a Jehová y para los que piensan en su nombre. Y serán para mí especial tesoro, ha dicho Jehová de los ejércitos, en el día en que yo actúe. Y los perdonaré como el hombre que perdona a su hijo que sirve. Entonces os volveréis y discerniréis la diferencia entre el justo y el malo, entre el que sirve a Dios y el que no le sirve. Malaquías 3:13-18. ¿Qué había pasado aquí? Ellos habían hablado contra Dios. Más o menos dijeron esto. No vale la pena servir a Dios. Total, hay otros que se salen con la suya y están mejor que nosotros que tememos a Dios. Así que, ¿para qué servir? Y Dios dice, yo estoy escuchando eso. Yo oigo lo que ustedes están diciendo. Dichosos de aquellos entre ustedes que temen mi nombre. Luego existen también lenguas seductoras. En Colosenses 2:4 dice, y esto lo digo para que nadie os engañe con palabras persuasivas. Son los que seducen a las almas, llevan tras doctrinas falsas. Y es muy fácil, puesto que la mayoría de la gente está tan deseosa de conocer el Evangelio, entonces es muy fácil seducirla. En Romanos 16:17-18 dice, mas os ruego, hermanos, que os fijéis en los que causan divisiones y tropiezos en contra de la doctrina que vosotros habéis aprendido y que os apartéis de ellos. Porque tales personas no sirven a nuestro Señor Jesucristo, sino a sus propios vientres y con suaves palabras y lisonjas engaña los corazones de los ingenuos. Romanos 16:17-18. Esto ocurre con las lenguas seductoras. También en 2 Corintios 11:13, un texto muy conocido, porque estos son los falsos apóstoles, son falsos apóstoles, obreros fraudulentos que se disfrazan como apóstoles de Cristo. 2 Corintios 11:13. Todos estos están dentro de la categoría de lenguas seductoras. En Efesios 4:12-14, a fin de perfeccionar a los santos para la obra del ministerio, para la edificación del cuerpo de Cristo, hasta que todos lleguemos a la unidad de la fe y del conocimiento del Hijo de Dios, a un varón perfecto, a la medida de la estatura de la plenitud de Cristo, para que ya no seamos niños fluctuantes llevados por doquiera de todo viento de doctrina, por estratagema de hombres que para engañar emplean con astucia las artimañas del error. Esto está en Efesios 4:12-14. Lenguas seductoras. Piense mucho en su propia lengua. Si hay algún miembro del cuerpo nuestro que tiene que tener especial
Bueno, cuidado con el que tenemos que tener cuidado. No es necesariamente el corazón, o el hígado, o los pulmones. Todo esto se controla con cierto tipo de cuidado en la alimentación, ejercicios, depende. Pero la lengua no se controla por ese camino. La lengua es raro que se enferme. Bueno, hay personas de repente que tiene cáncer en la lengua. Yo conocí casos y es muy triste. Pero generalmente la lengua va sana hasta la tumba. Por eso hay que tener mucho cuidado, porque no solamente es un miembro sin vergüenza, es un miembro malo, es un miembro protegido por doble pared, la pared de marfil y la pared de blandita de carne, y sin embargo, se nos suelta así nomás. ¿No usan ustedes la palabra lengua suelta? Yo sé lo que quiere decir, si yo sé tanto español como ustedes. Segundo a Timoteo 3, 14 al 17. Dice Pablo a Timoteo, pero persiste tú en lo que has aprendido y te persuadiste sabiendo de quién has aprendido y que desde la niñez has sabido las sagradas escrituras, las cuales te pueden hacer sabio para la salvación por la fe que es en Cristo Jesús. Toda la escritura es inspirada por Dios y útil para enseñar, para redarguir, para corregir, para instruir en justicia, a fin de que el hombre de Dios sea perfecto, enteramente preparado para toda buena obra. Qué bueno. Si ustedes siguen leyendo allí, verán que Timoteo tenía muy buen apoyo, porque dos mujeres lo prepararon. Uno siempre dice, ¿y qué le habrán enseñado? Tenía una abuela y una madre que tenían sus lenguas bien dominadas. Y entonces no torcieron el camino de este hijo y nieto respectivamente. En Tito 1, 10 y 11, porque hay aún muchos contumaces, habladores de vanidades y engañadores, mayormente de los de la circuncisión, a los cuales es preciso tapar la boca. ¿Y dónde está la lengua? En la boca. Tapar la boca. Cierren las dos puertas o paredes, que trastornan casas enteras, enseñando por ganancia deshonesta lo que no conviene. En 2 Juan 7 al 11, versículo 7 al 11, porque muchos engañadores han salido por el mundo, que no confiesan que Jesucristo ha venido en carne. Quien esto hace es el engañador y el anticristo. Aquí tenemos el típico caso de los testigos de Jehová. Ellos traen su lengua adentro para ir y mentir. Mirad por vosotros mismos, para que no perdáis el fruto de vuestro trabajo, sino que recibáis galardón completo. Cualquiera que se extravía y no persevera en la doctrina de Cristo, no tiene a Dios. El que persevera en la doctrina de Cristo, ese sí tiene al Padre y al Hijo. Si alguno viene a vosotros y no trae esta doctrina, esto es que Cristo es Dios, no lo recibáis en casa, ni le digáis bienvenido, porque el que le dice bienvenido participa en sus malas obras. No hay obras, es la lengua. Pero de verdad, primero está la lengua y después está la acción. Y en Apocalipsis 18, 23 al 24, dice, luz de lámpara no alumbrará más en ti, ni voz de esposo y de esposa se oirá más en ti, porque tus mercaderes eran los grandes de la tierra, pues por tus hechicerías fueron engañadas todas las naciones. Y en ella se halló la sangre de los profetas y de los santos y de todos los que han sido muertos en la tierra. ¿Cuánto ganamos los cristianos de haber conocido a Cristo? Yo doy gracias a Dios que a los 6 años yo ya estuve rodeado del Evangelio. En otras palabras, muchos de los que están aquí, conocieron al Señor después de servir al diablo por muchos años. Mi padre, que conoció al Señor cuando tenía, bueno, cerca de 40 años, dijo un día, lo único que lamento es haber perdido estos años. ¿Y por qué perdió? Porque hubo lenguas que le mantenían engañado. Y hay mucha gente que está engañada
porque hay lenguas que los engañan. Luego hay lenguas lisonjeras, fingidas. Busquen otra palabra para lisonjero. Son los aduladores, los que le dicen a usted, qué bueno que es usted, qué bueno, qué buen padre que es usted, qué buena madre que es usted, qué buen hijo que es usted. Tengan mucho cuidado, está muy bien decir eso, si usted de verdad lo dice, pero tengan mucho cuidado. Nunca olvido a una hermana, ella era de origen nicaragüense, muy buena dama, hace muchos años que está con el Señor. Pero ella tenía un carácter tan especial, tan única era, que decía a veces a mi esposa, y nosotros también le decíamos, usted es única. Y dice, cuando los hermanos dicen que buena que es y todo, y yo pienso, ojalá fuera cierto. Hay una familiar mía, todavía vive ella, y yo recuerdo muy bien a esa mujer. Yo recuerdo, era muy pequeño yo, pero recuerdo cuando ella era soltera y ella ayudaba a mi madre. Y después un hermano enviudó y vino y se casó con ella. Ese hermano creo que tenía ya 7 hijos y ella cae en ese laberinto. No sabía dónde se metía. Resulta que en el mismo patio, muy cerca, vivían los padres del hombre y estaban todos los hijos de él. Claro, su esposa había fallecido. Entonces esta... ahí va. Y había unos vecinos, pero, y no digo ya lo que era la abuela, es decir, la mamá, o sea, la suegra de esta. Y siempre movía los dedos así. Y nosotros como chicos mirábamos, decíamos, cuando más rápido van los dedos, más miente. Y había unos, ella sabía de todos los chismes de los vecinos. Era increíble. Pero esa mujer, digo, ¿cómo se movía allá? Venían, como no tenía nada que hacer, la gente que está sin trabajo son muy peligrosos, una bomba de tiempo. Y entonces iban allá y se sentaban con el pie así, moviendo un poco. Y hablando. ¿Y de qué hablaban? De chismes. Otras damas, vecinas. ¿Saben qué decía ella? No le sacabas una palabra. Nunca dijo nada. Y nunca le acusaron que ella pasó algún chisme porque nunca dijo nada. Eso era todo. Hagan la prueba, hermanas. Ah, no, es lindo decir, pero a mí las palabras se me salen. Bueno. Comienza a hacer eso y va a ver lo que, el resultado que va a tener. Es increíble cómo funciona esto. Por eso dice Salomón, en las muchas palabras no falta pecado. No dice en las pocas palabras. Y ella ni las tenía, ni pocas. Porque cualquier cosa que decía se tomaba por el otro lado. A usted si se calla nunca le van a tomar por el otro lado. No hay otro lado. Porque no hay el primer lado. No puede haber otro. Nunca le van a tomar mal. Bueno, ¿cuánto debemos hablar? Buena pregunta. ¿Qué nos induce a hablar más de lo necesario? ¿Cómo superar el desenfreno de la lengua? Hay algunos que dicen, lo mejor es que cuando alguien dice algo, tú no contestes, espera 10 segundos. 1, 2, 3, 4, 5, 6, 7, 8, 9, 10. Ahora puedes hablar. Ya no vas a decir. Si esperas 10 segundos, lo que querías decir que casi te salió, no va a salir. Hagan la prueba. ¿Conoce a alguno que habló siempre muy poco y vivió mucho mejor y más sano que usted que habla mucho? Ah, no, pero no me ofenda. Yo no digo quién es el usted. Cada uno, yo tiro sombreros y cada uno se prueba. Si le cabe, se pone. Ahora pasamos a los versículos 38 al 48, donde hay enseñanza práctica. Ah, lo de que acabo de decir también. Oísteis que fue dicho, ojo por ojo y diente por diente. Pero yo os digo, no resistáis al que es malo, antes a cualquiera
que te hiera en la mejilla derecha, vuélvele también la otra. Y al que quiera ponerte a pleito y quitarte la túnica, déjale también la capa. Y a cualquiera que te obligue a llevar carga por una milla, ve con él dos. Al que te pida, dale. Y al que quiera tomar de ti prestado, no se lo rehuses. Oísteis que fue dicho, amarás a tu prójimo y aborrecerás a tu enemigo. Pero yo os digo, amad a vuestros enemigos, bendecid a los que os maldicen, haced bien a los que os aborrecen, y orad por los que os ultrajan y os persiguen. Para que seáis hijos de vuestro Padre que está en los cielos, que hace salir su sol sobre malos y buenos, y que hace llover sobre justos e injustos. Porque si amáis a los que os aman, ¿qué recompensa tendréis? ¿No hacen también lo mismo los publicanos? Y si saludáis a vuestros hermanos solamente, ¿qué hacéis de más? ¿No hacen también así los gentiles, que son los paganos? Sed pues vosotros perfectos como vuestro Padre que está en los cielos es perfecto. Primero vamos a ver la cuestión ojo por ojo. Esto él citó del Antiguo Testamento. Está en Éxodo 21, 22 al 24. Si alguno riñere e hiriere a una mujer embarazada y ésta abortare, pero sin haber muerto, serán penados conforme a lo que les impusiere el marido de la mujer y juzgaren los jueces. Mas si hubiere muerte, entonces pagará vida por vida, ojo por ojo, diente por diente, mano por mano, pie por pie. ¡Ja! ¿Qué le parece? Usted le da un buen puñetazo en la vista de uno, perdió el ojo, ven acá, ahora dame tu ojo, y le das. Te golpeó y perdiste el brazo, llevas un hacha, aquí está el hacha para cortar tu brazo. Te hirió y perdiste una pierna, también la sierra o el hacha, y hay que cortar bien. ¿Qué les parece? ¿Cómo poner la otra mejilla? Porque la Biblia también habla, dice que tenemos que cuando alguien nos golpea, dar la otra mejilla. O si te, ¡pam!, te da acá, dale la otra. Bueno, una vez un caballero lo hizo. Alguien le dio una y él dio la mejilla. Y después le dio la otra. Y a la tercera le dio una. Y él dice, ¿qué estás haciendo? Bueno, la Biblia dice hasta dos. Yo no tengo más mejillas. Ahora yo ya actúo fuera de la Biblia. Bueno, no haga con todos así porque no le va a salir bien. Después dice, si quieren ponerte a pleito, acepta la culpa. Viene a ser así. ¿Es fácil eso? ¿Alguno de ustedes fue acusado injustamente y usted dice, bueno, sí, está bien, yo pago todo? En lugar de llevar la carga por una milla, lleva dos. Ahora, nosotros, la mayoría ni siquiera usamos millas, kilómetros. Pero no importa, una milla es un kilómetro y medio, más o menos. Así que no hay problema. Así que calcule. ¿Pero qué pasaba? En la época cuando Jesús dijo esto, ellos estaban bajo el Imperio Romano. Los romanos tenían todo el derecho de hacer lo que querían. Cualquier soldado encontraba a un judío y decía, llévame esta carga, una milla. Y el judío cargaba y se iba. A la milla, había otro judío por ahí. Le cargaba al otro para que la carga vaya rápido. Ahora, estar bajo un imperio extranjero, como estaban ellos, y llevar carga por un simple soldado, casi un recluta, pero cualquier soldado tenía más peso, más autoridad que cualquier judío, porque ellos estaban sirviendo a Roma, y los judíos habían sido invadidos, y estaban bajo el dominio romano. Entonces, si el judío era cristiano, o sea, ya era salvo, el Señor le dice, si te dice, llévame una milla, y él dice, está bien, soldado, voy a llevar dos millas. Y iba. Ahora, ¿tiene esto alguna aplicación? Bueno, cualquier cosa que ustedes piensen que alguien les causa una especie de injusticia, porque es injusto, pero usted es cristiano, le dice, por ejemplo, bueno, yo le di para que usted me arregle ese vehículo.
y usted no solamente no me lo arregló, sino que puso una pieza mala, y esa pieza mala que usted colocó, estamos hablando de mecánicos, todos ellos son buenos, no se preocupen, usted no solamente no sirvió la pieza, sino que arruinó otras piezas. Ahora, usted sabe que el tipo está mintiendo, porque usted es mecánico, usted sabe que esa pieza no podía arruinar otra, pero él dice. Y usted le dice, ok, atención mecánicos, ¿qué quiere que haga? Bueno, ahora tiene que arreglarme. Bueno, usted me pagó por una pieza coreana o china, que solamente sirve para llegar de aquí a San Lorenzo. Bueno, le voy a poner una pieza alemana o tal vez americana. Es mucho más caro, pero yo corro con todo. Usted me pagó por una pieza que vale 10. Yo le voy a poner una que vale 80. Y usted ya me pagó. Bueno, piensen, ¿es fácil hacer esto? Sí, es fácil, ¿verdad? ¿Por qué no cambiamos la pregunta? ¿Arreglamos con esto el problema o no? Bueno, a mí me cuesta y me duele, pero el otro está feliz y contento porque dice, encontré a un tonto. Yo le mentí que lo que hizo estaba mal, él y yo sabíamos que yo mentía, y con todo eso miren lo que él hizo. Pero si nosotros queremos ser prácticos y tomar este texto como corresponde, deberíamos de hacerlo. ¿Cuántos de ustedes lo hacen? No levanten la mano, pues no quiero que mientan, ni menos aquí en el templo, a esta hora. Escuchen esto, Proverbios 25:21. Si el que te aborrece tuviere hambre, dale de comer pan. Y si tuviere sed, dale de beber agua. El que me aborrece. ¿O es tan lindo servir para la gente que son de nuestra misma onda? Este sí que es un buen tipo, y como dicen los mexicanos, muy padre. Ay, me gusta esa. Yo también tengo algunas personas que me gustan más que otras. A algunos los tolero, a otros los quiero. Y a ninguno pego. Será porque no quiero que me devuelva, ¿no? Como aquel de las mejillas. Eclesiastés 11:1. Echa tu pan sobre las aguas, porque después de muchos días lo hallarás. Este texto yo recuerdo, escuché todavía cuando estaba en la escuela dominical y era un niño. Yo no sé por qué alguna gente no entiende. Las aguas corren. Si usted echa el pan, el agua lleva el pan, ¿no? La idea es que lo que estás haciendo parece que estás perdiendo, porque el agua se lleva el pan y nadie lo aprovecha. Pero la idea es que por allí va a encontrar alguien el pan. Salomón usa mucha de esta terminología. Isaías 58:7. No es que partas tu pan con el hambriento y a los pobres errantes albergues en casa, que cuando veas al desnudo lo cubras y no te escondas de tu hermano. No dice, está en Isaías 58:7, no dice que esto salva. Lo que dice es que si queremos interpretar correctamente la Biblia, hay que llevarla a la práctica. En Lucas 12:33, vended lo que poseéis y dad limosna, haceos bolsas que no se envejezcan, tesoros en los cielos que no se agote, donde ladrón no llega ni polilla destruye. Lucas 12:33. Y en Hechos 20:35, en todo se ha enseñado que trabajando así se debe ayudar a los necesitados y recordar las palabras del Señor Jesús que dijo, más bienaventurado es dar que recibir. Yo nunca quisiera estar en la condición de tener que depender de otros. Prefiero que otros dependan de mí. ¿Cuál es el camino para llegar a eso? Bueno, tener salud, y eso estoy de acuerdo. Pero es hacer el trabajo que aquí se menciona. Si alguien necesita, si yo lo veo, si yo tengo que desprenderme de algo por socorrer a toda una familia, no tiene que dolerme esto. En Romanos 12:11 en adelante dice, en lo que requiere diligencia, no perezosos, fervientes en espíritu, sirviendo al Señor. Fervor en el espíritu, sirviendo al Señor.
gozaos en la esperanza, sufridos en la tribulación, o gozosos en la esperanza, constantes en la oración, compartiendo para las necesidades de los santos, practicando la hospitalidad. Leo de nuevo, gozaos en la esperanza, gozosos en la esperanza, sufridos en la tribulación, constantes en la oración, compartiendo para las necesidades de los santos, practicando la hospitalidad. Díganme, ¿cuántos de ustedes son tan generosos y hospitalarios que todo lo que quieren es que alguien necesite hospedaje y usted pueda ofrecerle? Levanten la mano. Yo quiero anotar porque es sobre la casa de quién ir. ¿Saben ustedes el beneficio que se tiene con hospedar a la gente? A veces hay que correr todo tipo de riesgo, ¿no? Hay gente muy difícil y muy pesada. No porque coman mucho, pero hay otros que son de tanta bendición que uno no quiere que se vaya de la casa. Y eso es lo que dice el autor a los Hebreos: algunos sin saberlo hospedaron ángeles. Ahora, el ángel no necesita hospedaje porque es espíritu. Y yo creo que lo que está diciendo él es que a veces el ángel se presenta en una persona cualquiera. Pero realmente Dios quiere que en ese momento esto aparezca como el ángel, especialmente aquel que lleva el mensaje de Cristo a la casa de alguien y enseña la palabra. Bendecid a los que os persiguen, bendecid y no maldigáis. Pero cuidado, porque a veces alguno viene a la casa y dice: tú eres un papá, papá, y le dice una ametralladora de palabras. Y usted le dice: que Dios te bendiga. Esa no es la manera. Se está descargando también supuesta bendición. Lo que usted está diciendo, que reviente tu estómago, que la cabeza se te aplaste bajo un tractor. Eso es lo que usted está diciendo, pero usa otras palabras. Es más o menos como la música rock. Puede tener letra bastante buena, pero la actitud, la forma, como los cantantes, comillas aquí, cantan, no es otra cosa que es un vómito de odio, de basura, de infierno, de rebelión, de vicios. Pero claro, la letra no dice eso, porque bien sabemos que la música es un mensaje. O sea, usted comunica un mensaje vía música, sin que haya siquiera palabras. Por ejemplo, la pastoral de Beethoven. Ustedes escuchan. Y ahí sigue. Y esa música le transporta al campo donde algún pastor está cuidando ovejas. Y hay muchas de esas músicas que le llevan a pensar directamente, le transportan a ese lugar. Esto lo entendieron mejor que nosotros los cristianos, los de la nueva era. Ellos hacen música muy interesante. Es música suave, bastante placentera, pero la música de ellos, si ustedes escuchan con atención y tienen cierto conocimiento de cómo la música tiene un principio y un finale, nunca tiene el final. Nunca termina nada. Usted no puede saber. Se extingue en algún lugar y ya sigue otro, como que otro movimiento y ahí va. Pero nunca hay un final. Usted así no puede nunca descubrir quién es el autor. Si usted me pone una música de determinado autor de la música clásica y me pone la parte final, por ejemplo, los conciertos Brandenburg de Bach, es fácil reconocer el estilo si usted escucha bastante esa música. Pero aquello es ambiguo, no tiene un final. ¿Qué comunica esa música? Comunica que todos tenemos algo de verdad, que nadie tiene un final, que usted no tiene la última palabra, como la música que no tiene un final. Es increíble cómo la música sí es un lenguaje que comunica, especialmente para personas que escuchan mucha música. Entonces, gozaos con los que se gozan, versículo 15, llorad con los que lloran.
¿Qué es más fácil, gozarse o llorar? Hablen. ¿Qué es más fácil? Llorar. ¿Por qué no nos gozamos con los que se gozan? Doña envidia. Allí ningo está. Allí cuesta. Envidia. Ajá. Él tiene todo lo que tiene, hermano.

paguéis a nadie mal por mal. Me hizo así, ya que espere. Procurad lo bueno delante de todos los hombres. Eso significa delante de cristianos y no cristianos. Eso implica a todos. Si es posible, en cuanto dependa de vosotros, estad en paz con todos los hombres. Es otra cosa. Estar en paz no es lo mismo que buscar el bien para el otro. Usted no puede estar en paz con una persona que está decidida a seguir pecando, y si usted no sigue su camino emborrachándose y pecando y estafando o lo que fuera, le odia. Usted no puede estar en paz con esa persona. No os venguéis vosotros mismos, amados míos, sino dejad lugar a la ira de Dios. El versículo 19. Porque escrito está, mía es la venganza, yo pagaré, dice el Señor. 20. Así que si tu enemigo tuviere hambre, dale de comer. Si tuviere sed, dale de beber. Pues haciendo esto, ascuas de fuego amontonarás sobre su cabeza. No seas vencido de lo malo, sino vence con el bien el mal. Todo esto en Romanos, capítulo 12, 11 al 21. En 1 Timoteo 6, 17 al 19, a los ricos de este siglo mando que no sean altivos, ni pongan la esperanza en la riqueza, las cuales son inciertas, sino en el Dios vivo, que nos da todas las cosas en abundancia para que las disfrutemos. Que hagan bien, que sean ricos en buenas obras, dadivosos, generosos, atesorando para sí buen fundamento para lo porvenir, que echen mano de la vida eterna. Esto en 1 Timoteo 6, 17 al 19. ¿Es fácil amar a nuestros enemigos? No. ¿Estamos obligados a hacerlo si queremos ser salvos? No. Nosotros somos salvos aunque no amemos a nuestros enemigos, pero nos privamos de muchas bendiciones. ¿Ama Dios a sus enemigos? Leamos Romanos 5, 7 y 8. Ciertamente apenas morirá alguno por un justo. Con todo, pudiera ser que alguno osara morir por el bueno. Mas Dios muestra su amor para con nosotros en que, siendo aún pecadores, Cristo murió por nosotros. No había nada atractivo en nosotros cuando Él murió por nosotros. Alguien puede morir por un ser querido. El padre puede morir por el hijo. El esposo puede morir por la esposa porque trata de salvar al amigo por el amigo. Pero morir por el enemigo o por los enemigos, Él lo hizo. En el Salmo 55, 12 al 14 dice, para que vean ustedes hasta dónde es un problema amar a aquel que nos ha defraudado, nos ha traicionado, porque no me afrentó un enemigo, lo cual hubiera soportado o habría soportado. Ni se alzó contra mí el que me aborrecía, porque me hubiera ocultado de él. Versículo 13. Sino tú, hombre, al parecer íntimo mío, mi guía y mi familiar, que juntos comunicábamos dulcemente los secretos y andábamos en amistad en la casa de Dios. Salmo 55, 12 al 14. Estos son los difíciles de aguantar. Peor aún, si es miembro de la misma iglesia donde yo soy miembro. Canta conmigo, ora conmigo, me saluda, aunque con una sonrisa postiza, alquilada para el domingo. ¿Y de quién la alquila? Ya se imaginan ustedes. ¿Qué ganamos con actuar en concordancia con este principio? Es decir, con el principio de no pagar ojo por ojo, diente por diente, pie por pie. Salud emocional, salud física, salud espiritual, equilibrio de carácter y sobre todo, obedecemos al Señor. Muchas de nuestras enfermedades, mucho del envejecimiento prematuro, tiene que ver con la actitud de revancha, de odio, de resentimiento. Hay gente resentida que vive toda su vida resentida. Algo le ofende, alguien le ofende, la persona,

Si usted ha sido ofendido por alguien y ha resuelto el problema con esa persona, mañana alguien otro le va a ofender. Hay mucha gente aquí. Somos 6,5 billones. Fíjense ustedes la cantidad de gente que hay. O sea, 6,000 millones. Poco pasadito, ya estamos llegando a 7 billones de almas. Así que hay bastante gente para que le ofenda. Póngase que solamente el 10% de eso le ofenda. Hay que tomar algún tipo de principio, hay que echar mano de algún elemento que permita que aguantemos esto. Y entonces, por esa razón, yo creo que muchos van al hospital, incluso a la cirugía, porque son muy propensos a ofenderse y guardar rencor, están resentidos. Realmente dicen, Señor, yo no puedo ver a ese hermano. Algo así pasaba entre samaritanos y judíos. Cada uno reclamaba tener toda la verdad y ser verdadero judío. Y hoy pasa lo mismo entre árabes, o sea, el Islam y el judaísmo. Los árabes, o sea, los islamitas, porque no todos los árabes necesariamente practican el Islam. Ellos dicen que ellos son descendientes de Abraham, igual como los judíos, con la diferencia que en realidad Dios prometió la descendencia, toda la gloria y todo lo que prometió, era vía Ismael, no vía Isaac. Pero cuando ustedes van a la Biblia claramente dice tu hijo Isaac. Bueno, no importa la razón. Y hay algunos que se enfurecen tanto que por cualquier cosa, por ejemplo, política, pelean porque su partido gane. Hace muchos años, en la onda corta nuestra, como se escuchaba por todo el continente, un uruguayo, que yo creo que todavía vive, era un joven todavía, fue al partido de fútbol y perdió su equipo. Se metió un tiro. No murió, pero quedó ciego. Y el resto de su vida vivió ciego. Es un hecho que una persona así, ¿a quién perjudica? A sí mismo. Cualquier cosa que no le sale como quiere, así puede jugar un equipo o lo que fuera. Bueno, alguien tiene la culpa. A veces mata a otros. A veces se comienza a pelear con los del equipo, o los fanáticos del. Yo no tengo problema de eso. A mí me preguntan, ¿usted con quién está? ¿Cerro Porteño? ¿Cerro Sin Puerto? O sea, ¿el que ganó? Ese es. Siempre, así nunca mi equipo pierde. Si ganó Defensores del Chaco, yo soy Defensores del Chaco. Si ganó Cerro Porteño, yo soy de Cerro Porteño. Si ganó alguien, yo soy de eso. Tanto sé de fútbol y de todo eso. No es que no sé, yo sé que hay que patear la pelota, que hay que cuidar el arco, que hay que hacer el gol. Todas esas cosas yo sé, que ya es bastante. Había una vez una abuela con su nieto en Brasil y estaban jugando el fútbol. Y ella miró y decía, ¿qué están haciendo ellos? Y están tratando de que un balón cruce a, no sé cómo dijeron ahí, que la pelota. ¿Mas por qué ese rapaz está ahí? ¿Por qué el muchacho está parado ahí cuidando? Que se va y la pelota se va. Era tan fácil. Por cosas así, yo digo, cuánta pelea y gasto por patear un pedazo de cuero con viento adentro. Es todo lo que hay. Ay, yo prefiero dedicarme a algo que rinde, que trato con gente, que busco las almas para, sé que produzco mucho daño para muchos otros, para los hipócritas especialmente, y a veces yo también soy hipócrita, pero me doy cuenta por lo menos. Ellos ni cuenta se dan. No, es muy difícil perdonar a aquella persona que es nuestro hermano en la fe. Si te ofende el vecino, oh, te disculpas. Pero si el vecino es tu hermano en la fe, ¿cómo le quiero eso? Eso es común. Hay amor que no sirve. Porque si amáis a los que os aman, 5, 46 y 47, ¿qué recompensa tendréis? ¿No hacen lo mismo los publicanos? Es decir, aquellos cobradores de impuestos que eran estafadores. Y si saludáis a vuestros hermanos solamente, ¿qué hacéis de más? ¿No hacen también lo mismo los gentiles, los paganos?
Mateo 5, 46, 47. ¿Y cómo se entiende el versículo 48? Sed pues vosotros perfectos como vuestro Padre que está en los cielos es perfecto. A ver, ¿cuántos de ustedes son tan perfectos como Dios? Ah, no. Pero acá dice, es una orden. Dios manda, tienes que ser tan perfecto como Dios. ¿Eres? Él está moviendo la cabeza así. Por si no es, o es, las dos formas la movió. Bueno. La respuesta está en Filipenses 3, busquen, 12 al 15. No que lo haya alcanzado ya, ni que ya sea perfecto, dice Pablo. Sino que prosigo por ver si logro hacer aquello para lo cual fui también asido por Cristo Jesús. Hermanos, yo mismo no pretendo haberlo ya alcanzado, dice Pablo. Pero una cosa hago, olvidando ciertamente lo que queda atrás y extendiéndome a lo que está delante. Prosigo a la meta, al premio del supremo llamamiento de Dios en Cristo Jesús. Así que, todos los que somos perfectos, qué contradicción, ¿verdad? Esto mismo sintamos. Y si otra cosa sentís, esto también os lo revelará Dios. Ahora, ¿cómo es posible que un poco antes dice, no que lo haya alcanzado y que ya sea perfecto? Pablo dice, yo no soy perfecto. Y luego él mismo dice, así que todos los que somos perfectos. ¿Dónde está la respuesta? Él habla de dos cosas. Él no habla de la salvación solamente. Él habla también de la recompensa. Él compara en este pasaje, y en otros también, la lucha del cristiano como los atletas. Hay personas que ganan y personas que pierden. Nosotros tenemos que ser siempre ganadores. En el sentido de salvos somos perfectos porque Dios no acepta menos. ¿Por qué? Porque nuestra imperfección es cubierta por la perfección del Salvador. Pero en lo que se refiere a las obras nuestras, cambia la cosa. La obra de Él fue perfecta en cuanto a la salvación nuestra. Pero en cuanto a la remuneración, a la recompensa, a la paga que nos corresponde, nuestra obra juega un papel importante. Allí es donde nuestra perfección debe imponerse. Por eso, por un lado dice, no que sea ya perfecto. Y luego dice, así que todos los que somos perfectos. Y hay pocos versículos, ni solamente desde el 12 al 15. Cuatro versículos y una tremenda aparente contradicción. ¿Dónde está el margen de perfeccionamiento para el cristiano? ¿Dónde está el margen de perfeccionamiento del cristiano? En las obras del cristiano. ¿Dónde está la perfección que ya poseemos? En la obra de Él. Tenemos que mirar verticalmente y horizontalmente. Hay algo perfecto en nosotros es la salvación. No puede ser menos, porque Dios no acepta menos. Por eso dependemos totalmente de Él. Por eso podemos decir que yo estoy seguro que si muero voy al cielo, definitivamente no hay infierno para mí. ¿Por qué? Porque Él me lo asegura. Y usted dirá, bueno, pero ¿usted no se siente culpable? Por supuesto que sí. Y cuando se siente culpable, ¿no se siente perdido? Sí. Y justamente eso justifica que soy salvo. Porque un perdido nunca tiene esa preocupación necesariamente. Pero yo tengo una profunda preocupación, muchas veces, que no hago o no digo o no me conduzco como debiera de conducirme. Mi salvación, por supuesto, nunca está en juego. Pero es que yo no solo, una vez salvo, uno sigue viviendo acá. Yo estoy convencido que la única razón por qué una persona cuando se salva sigue viviendo 10, 15, 20, 30, 40, 50, 60 años o lo que fuera, la única razón es porque Dios le dice a ese hijo o hija, ahora trabaja
porque hay recompensa. Yo soy buen pagador, dice el Señor, y Él va a pagar a cada uno. ¿En qué sentido somos perfectos? En el sentido de la salvación. ¿Y qué en cuanto a la remuneración que tendríamos a nuestras obras? Cada uno de ustedes tendrá que responder por sí mismo. Yo ya estoy contestando lo mío, pero ustedes tienen que verse con el Señor. Mi consejo es, no pierda tiempo, hermano. Dedique todo el tiempo que puede para el Señor. Y usted un día será recompensado, no solo por lo que creyó, lo que oyó, sino lo que vivió. Esa es la recompensa. La salvación suya se concretó en el momento que usted recibió a Cristo. La remuneración suya termina el día que usted dé el último. Después le ponen las manos cruzadas en un cajón y le ponen bajo tierra. De ahí en adelante usted ya, cuando da el último suspiro, o manó, forever, para siempre, ya no puede hacer más nada. ¿Y dónde estará usted? Justamente se encontrará con el Señor y con su recompensa. Mientras tanto, mientras no viene el último suspiro, siga sirviendo al Señor. Oremos. Padre, te agradecemos por tu palabra. Bendícela a nuestro corazón. Pedimos esto en el nombre de Jesús.

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Jeremías capítulo 28. Aconteció en el mismo año, en el principio del reinado de Sedequías, rey de Judá, y en el año cuarto, en el quinto mes, que Ananías, hijo de Azur, profeta que era de Gabaón, me habló en la casa de Jehová delante de los sacerdotes y de todo el pueblo, diciendo: Así habló Jehová de los ejércitos, Dios de Israel, diciendo: Quebranté el yugo del rey de Babilonia. Dentro de 2 años haré volver a este lugar todos los utensilios de la casa de Jehová que Nabucodonosor, rey de Babilonia, tomó de este lugar para llevarlos a Babilonia, y yo haré volver a este lugar a Jeconías, hijo de Joacim, rey de Judá, y a todos los transportados de Judá que entraron en Babilonia, dice Jehová, porque yo quebrantaré el yugo del rey de Babilonia. Entonces respondió el profeta Jeremías al profeta Ananías, delante de los sacerdotes y delante de todo el pueblo que estaba en la casa de Jehová. Y dijo el profeta Jeremías: Amén, así lo haga Jehová. Confirme Jehová tus palabras con las cuales profetizaste que los utensilios de la casa de Jehová y todos los transportados han de ser devueltos de Babilonia a este lugar. Con todo eso, oye ahora esta palabra que yo hablo en tus oídos y en los oídos de todo el pueblo. Los profetas que fueron antes de mí y antes de ti en tiempos pasados profetizaron guerra, aflicción y pestilencia contra muchas tierras y contra grandes reinos. El profeta que profetiza de paz cuando se cumpla la palabra del profeta será conocido como el profeta que Jehová en verdad envió. Entonces el profeta Ananías quitó el yugo del cuello del profeta Jeremías y lo quebró. Y habló Ananías en presencia de todo el pueblo diciendo: Así ha dicho Jehová, de esta manera romperé el yugo de Nabucodonosor, rey de Babilonia, del cuello de todas las naciones dentro de 2 años. Y siguió Jeremías su camino. Y después que el profeta Ananías rompió el yugo del cuello del profeta Jeremías, vino palabra de Jehová a Jeremías diciendo: Ve y habla a Ananías diciendo: Así ha dicho Jehová, yugos de madera quebraste, mas en vez de ellos harás yugos de hierro. Porque así ha dicho Jehová de los ejércitos, Dios de Israel: Yugo de hierro puse sobre el cuello de todas estas naciones para que sirvan a Nabucodonosor, rey de Babilonia, y han de servirle, y aun también le he dado las bestias del campo. Entonces dijo el profeta Jeremías al profeta Ananías: Ahora oye, Ananías, Jehová no te envió, y tú has hecho confiar en mentira a este pueblo. Por tanto, así ha dicho Jehová: He aquí que yo te quito de sobre la faz de la tierra, morirás en este año, porque hablaste rebelión contra Jehová. Y en el mismo año murió Ananías, capítulo 29. Estas son las palabras de la carta que el profeta Jeremías envió a Jerusalén a los ancianos que habían quedado de los que fueron transportados, y a los sacerdotes y profetas, y a todo el pueblo que Nabucodonosor llevó cautivo de Jerusalén a Babilonia, después que salió el rey Jeconías, la reina, los del palacio, los príncipes de Judá y de Jerusalén, los artífices y los ingenieros de Jerusalén, por mano de Elasa, hijo de Safán, y de Gemarías, hijo de Hilcías, a quienes envió Sedequías, rey de Judá, a Babilonia, a Nabucodonosor, rey de Babilonia, decía: Así ha dicho Jehová de los ejércitos, Dios de Israel, a todos los de la cautividad que hice transportar de Jerusalén a Babilonia: Edificad casas y habitadlas, y plantad huertos y comed del fruto de ellos. Casaos y engendrad hijos e hijas, dad mujeres a vuestros hijos y dad maridos a vuestras hijas, para que tengan hijos e hijas, y multiplicaos ahí y no os disminuyáis. Y procurad la paz de la ciudad a la cual os hice transportar, y rogad por ella a Jehová, porque en su paz tendréis vosotros paz.
Porque así ha dicho Jehová de los ejércitos, Dios de Israel: No os engañen vuestros profetas que están entre vosotros, ni vuestros adivinos, ni atendáis a los sueños que soñáis, porque falsamente os profetizan ellos en mi nombre, no los envié, ha dicho Jehová. Porque así dijo Jehová: Cuando en Babilonia se cumplan los 70 años, yo os visitaré y despertaré sobre vosotros mi buena palabra para haceros volver a este lugar. Porque yo sé los pensamientos que tengo acerca de vosotros, dice Jehová, pensamientos de paz y no de mal, para daros el fin que esperáis. Entonces me invocaréis y vendréis y oiréis a mí y yo os oiré. Y me buscaréis y me hallaréis, porque me buscaréis de todo vuestro corazón. Y seré hallado por vosotros, dice Jehová, y haré volver vuestra cautividad, y os reuniré de todas las naciones y de todos los lugares a donde os arrojé, dice Jehová, y os haré volver al lugar de donde os hice llevar. Mas habéis dicho: Jehová nos ha levantado profetas en Babilonia. Pero así ha dicho Jehová acerca del rey que está sentado sobre el trono de David, y de todo el pueblo que mora en esta ciudad de vuestros hermanos, que no salieron con vosotros en cautiverio. Así ha dicho Jehová de los ejércitos: He aquí, envío yo contra ellos espada, hambre y pestilencia, y los pondré como los higos malos, que de tan malos no se pueden comer. Los perseguiré con espada, con hambre y con pestilencia, y los daré por escarnio a todos los reinos de la tierra, por maldición y por espanto, y por burla y por afrenta para todas las naciones, entre las cuales los he arrojado, por cuanto no oyeron mis palabras, dice Jehová, que les envié por mis siervos los profetas, desde temprano y sin cesar, y no habéis escuchado, dice Jehová. Oíd pues palabra de Jehová, vosotros todos los transportados que envié de Jerusalén a Babilonia. Así ha dicho Jehová de los ejércitos, Dios de Israel, acerca de Acab, hijo de Colaías, y acerca de Sedequías, hijo de Maasías, que os profetizan falsamente en mi nombre. He aquí, los entrego yo en mano de Nabucodonosor, rey de Babilonia, y él los matará delante de vuestros ojos. Y todos los transportados de Judá que están en Babilonia harán de ellos una maldición, diciendo: Póngate Jehová como a Sedequías y como a Acab, a quienes asó al fuego el rey de Babilonia. Porque hicieron maldad en Israel y cometieron adulterio con las mujeres de sus prójimos y falsamente hablaron en mi nombre, palabra que no les mandé, lo cual yo sé y testifico, dice Jehová. Y a Semaías de Nehelam hablarás diciendo: Así habló Jehová de los ejércitos, Dios de Israel, diciendo: Tú enviaste cartas en tu nombre a todo el pueblo que está en Jerusalén, y al sacerdote Sofonías, hijo de Maasías, y a todos los sacerdotes, diciendo: Jehová te ha puesto por sacerdote en lugar del sacerdote Joiada, para que te encargues en la casa de Jehová de todo hombre loco que profetice, poniéndolo en el calabozo y en el cepo. ¿Por qué, pues, no has reprendido ahora a Jeremías de Anatot, que os profetiza? Porque él nos envió a decir en Babilonia: Largo será el cautiverio, edificad casas y habitadlas, plantad huertos y comed el fruto de ellos. Y el sacerdote Sofonías había leído esta carta a oídos del profeta Jeremías. Y vino palabra de Jehová a Jeremías, diciendo: Envía a decir a todos los cautivos: Así ha dicho Jehová de Semaías de Nehelam, porque os profetizó Semaías, y yo no lo envié, y os hizo confiar en mentira. Por tanto, así ha dicho Jehová:
he aquí que yo castigaré a Semaías de Nehelam y a su descendencia. No tendrá varón que more entre este pueblo, ni verá el bien que haré yo a mi pueblo, dice Jehová, porque contra Jehová, capítulo 30. Rebelión. Palabra de Jehová que vino a Jeremías diciendo: Así habló Jehová, Dios de Israel, diciendo: Escríbete en un libro todas las palabras que te he hablado. Porque he aquí que vienen días, dice Jehová, en que haré volver a los cautivos de mi pueblo Israel y Judá, ha dicho Jehová, y los traeré a la tierra que di a sus padres, y la disfrutarán. Estas pues son las palabras que habló Jehová acerca de Israel y de Judá. Porque así ha dicho Jehová: Hemos oído voz de temblor, de espanto y no de paz. Inquirid ahora y mirad si el varón da a luz, porque he visto que todo hombre tenía las manos sobre sus lomos, como mujer que está de parto, y se han vuelto pálidos todos los rostros. ¡Ah, cuán grande es aquel día! Tanto que no hay otro semejante a él, tiempo de angustia para Jacob, pero de ella será librado. En aquel día, dice Jehová de los ejércitos, yo quebraré su yugo de tu cuello, y romperé tus coyundas, y extranjeros no lo volverán más a poner en servidumbre, sino que servirán a Jehová su Dios, y a David su rey, a quien yo les levantaré. Tú pues, siervo mío Jacob, no temas, dice Jehová, ni te atemorices, Israel, porque he aquí que yo soy el que te salvo de lejos a ti y a tu descendencia de la tierra de cautividad, y Jacob volverá, descansará y vivirá tranquilo, y no habrá quien le espante. Porque yo estoy contigo para salvarte, dice Jehová, y destruiré a todas las naciones entre las cuales te esparcí. Pero a ti no te destruiré, sino que te castigaré con justicia, de ninguna manera te dejaré sin castigo. Porque así ha dicho Jehová: Incurable es tu quebrantamiento y dolorosa tu llaga. No hay quien juzgue tu causa para sanarte, no hay para ti medicamentos eficaces. Todos tus enamorados te olvidaron, no te buscan, porque como hiere un enemigo te herí con azote de adversario cruel, a causa de la magnitud de tu maldad y de la multitud de tus pecados. ¿Por qué gritas a causa de tu quebrantamiento? Incurable es tu dolor, porque por la grandeza de tu iniquidad y por tus muchos pecados te he hecho esto. Pero serán consumidos todos los que te consumen, y todos tus adversarios, todos irán en cautiverio. Hollados serán los que te hollaron, y a todos los que hicieron presa de ti, daré en presa. Mas yo haré venir sanidad para ti, y sanaré tus heridas, dice Jehová, porque desechada te llamaron diciendo: Esta es Sión de la que nadie se acuerda. Así ha dicho Jehová: He aquí yo hago volver los cautivos de las tiendas de Jacob, y de sus tiendas tendré misericordia, y la ciudad será edificada sobre su colina, y el templo será asentado según su forma. Y saldrá de ellos acción de gracias, y voz de nación que está en regocijo, y los multiplicaré, y no serán disminuidos. Los multiplicaré y no serán menoscabados. Y serán sus hijos como antes, y su congregación delante de mí será confirmada, y castigaré a todos sus opresores. De ella saldrá su príncipe, y de en medio de ella saldrá su señoreador. Y le haré llegar cerca, y él se acercará a mí. Porque ¿quién es aquel que se atreve a acercarse a mí?, dice Jehová. Y me seréis por pueblo, y yo seré vuestro Dios. He aquí, la tempestad de Jehová sale con furor, la tempestad que se prepara sobre la cabeza de los impíos reposará. No se calmará el ardor de la ira de Jehová hasta que haya hecho y cumplido los pensamientos de su corazón en el fin de los días.

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Amigo bueno,

Momentos de la creación. Muchos científicos han rechazado la idea que el hombre tiene un espíritu, que no somos más que simple organismos materiales. Después de todo, ellos razonan, el hombre evolucionó, pero una cosa no materialista como un espíritu no puede evolucionar. Hola, soy Milton de los Santos en Momentos de la creación. La evolución es completamente materialista en su perspectiva. Los promotores de la evolución del siglo XIX admitieron que se ingeniaron la idea de una evolución naturalista para deshacerse de la idea de una dimensión espiritual no materialista. Esa es la razón por la cual es notable que en 1983, el científico George Wald, ganador del Premio Nobel, anuncia a la comunidad científica que él había encontrado evidencia de un aspecto no materialista en la vida. Wald llamó a esta parte no materialista de la vida conciencia y concluyó que nuestra conciencia existe fuera del espacio y del tiempo. Los científicos evolucionistas rápidamente trataron a Wald como un hereje. De repente, los evolucionistas atacaron a uno de ellos mismos con la misma ferocidad que previamente habían reservado para los creacionistas. Ellos no ofrecieron ningún argumento contra la ciencia del Dr. Wald, simplemente se rehusaron a siquiera ver la evidencia porque ellos sabían que tenían la conclusión equivocada. La lección que aprendemos de esto es que la evolución es una fe que compite con el cristianismo. Otra lección es que sí hay verdadera evidencia científica que soporta el punto de vista cristiano y la realidad. 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
1: Aquí estamos nuevamente con profecías bíblicas y muy bienvenido una vez más, amigo mío, porque realmente es un privilegio poder servirle en este aspecto que, por supuesto, no es un trabajo muy fácil ni se encuentra en cualquier otro lugar, en cualquier otra emisora. Pues es un trabajo arduo que hay que hacer mucha investigación y damos gracias a Dios por aquellos que nos ayudan en este trabajo. Nuestro tema general es fe destruida, algo así podríamos titularlo. Como subtítulo, diríamos la Eucaristía y la Iglesia Evangélica. Mientras la adoración eucarística contradice el cristianismo bíblico, un número creciente de populares

embargo, tal aceptación está neutralizando la antigua resistencia de parte de los cristianos evangélicos a todas las cosas católico-romanas. En 1992, el compañerismo de prisión de Chuck Colson, era uno de los que estaban en el gobierno, brazo derecho del presidente Nixon, ayudó a preparar el borrador de un documento titulado Evangélicos y Católicos Unidos, que terminaría por desempeñar un papel significativo en desensibilizar, diríamos, a los cristianos, a fin de que encontraran un territorio común y unidad con el romanismo católico. El documento cita al Papa Juan Pablo II diciendo que nos encontramos en un tiempo primaveral de misiones mundiales. El documento afirma que todos servimos al mismo Cristo y expresa la necesidad de erradicar la tensión y la separación entre católicos y cristianos evangélicos. Explica, las dos comunidades en el mundo cristiano que son más agresivas evangelísticamente y que están creciendo más rápidamente son los evangélicos y los católicos. En muchos lugares alrededor del mundo, el escándalo del conflicto entre cristianos, católicos y evangélicos oscurece el escándalo de la cruz, estropeando así la única misión del único Cristo. ¡Qué manera de seducir a las almas! No puede ser posible, dice, que sirvamos al mismo Cristo. El Cristo eucarístico católico es muy diferente al Cristo de la Biblia que usted y yo conocemos, ¿no es así? Esta nación, o mejor dicho, noción, presenta un serio dilema. El Cristo eucarístico, pese a todo, líderes evangélicos, digamos, respetados y de confianza, como por ejemplo Richard Land, de la Convención Bautista del Sur en Estados Unidos, participaron en el borrador de este proyecto. ¡Qué flor de proyecto!, ¿no? Asimismo, otros líderes cristianos han demostrado en forma abierta su buena voluntad para disminuir la separación existente entre el catolicismo y el cristianismo bíblico. Rick Warren, autor de Una vida con propósito, hizo las siguientes declaraciones en el Foro de las Religiones. Tienen ellos también sus foros y hay bastante tiempo para ir a sus lugares mientras las almas se están perdiendo. Decía, la estructura de pequeño grupo es la estructura de renovación en cada faceta del cristianismo, incluyendo el catolicismo. Ahí está. Luego dice, yo le animo a que mire a esta alianza en desarrollo entre protestantes evangélicos y romanos católicos, particularmente en el ala evangélica del catolicismo. Y luego dice, ahora cuando se tiene un 25% de América básicamente católica y el 28 al 29% de América del Norte evangélica cristiana, juntos es lo que se llama una mayoría, ¿verdad? Y es un bloque muy poderoso si permanecen unidos en asuntos particulares. Este caballero Warren también ha desarrollado un programa Una vida con propósito católico en su página de internet. Y allí, en pastors.com, Larry Osborne, pastor de la Iglesia Evangélica Libre de América, dice lo siguiente en un artículo publicado el 25 de julio del 2001 titulado Compartiendo el púlpito.

0: que no sabe de qué se trata, ¿verdad? Las iglesias, dice más adelante, que depositan gran énfasis en el sermón y la personalidad del predicador en lugar de hacerlo en la Eucaristía, dice, y el oficio del ministro, tendrán un tiempo más difícil ajustándose a un igual o casi igual intercambio de predicadores. Kate Howard McQueen, de la Iglesia Metodista Unida, cree que incorporar la Eucaristía es esencial a lo que llama la renovación de la Iglesia. Dice en su página de internet, la administración fiel de la Eucaristía es una clave cierta para la renovación de la Iglesia. Si la Iglesia Metodista Unida y sus compañeras más pequeñas van a experimentar renovación, debemos también darle el lugar apropiado al Espíritu Santo en la adoración, ministerio y cuidado pastoral. Hecho con integridad teológica, y se animan estos tipos a hablar de integridad. Esto debe hacerse reexaminando la Eucaristía. Luego y sólo entonces seremos capaces una vez más de conducir efectivamente el camino hacia la transformación por amor a Jesucristo. Aquí terminan sus palabras. El perro vuelve a su vómito y la puerca lavada a revolcarse en el cieno. Palabras del apóstol Pedro. Y esta es la triste verdad que estamos viendo hoy, cómo los perros están volviendo a su propio vómito y la puerca lavada al cieno. Otra figura protestante muy conocida que aparentemente no tiene problema alguno en unir sus manos con Roma para el propósito de evangelización es Nicky Gamble, fundador y dirigente de Santísima Trinidad, basada en el curso Alfa. Leemos en Alfa News de marzo y junio a junio del 2004 que durante una audiencia con el Papa Juan Pablo II en Roma, en febrero de 2004, Campbell sostuvo las manos del Papa y más tarde declaró: fue un gran honor ser presentado al Papa Juan Pablo II, quien ha hecho tanto por promover la evangelización alrededor del mundo. Podemos estar unidos y proclamar este Jesús a un mundo desesperadamente necesitado. ¿Cuál es el Jesús que están predicando? La Eucaristía. ¿Qué le parece si comparamos esto con la Gran Comisión? Nuestro deber es ir por el mundo, hacer discípulos, y no importa si ya son discípulos del romanismo católico o del Islam, o de la brujería, otra cualquiera, no tiene importancia. Todo es superstición, y hay que sacarlos de allí, pero no podemos, tenemos que presentarles a Jesucristo. Una vez hecho el discípulo, bautizarlo. Una vez bautizado, enseñarle. Mientras algunos pueden creer que los cursos Alfa evangelizarán a los católicos hacia el Evangelio Bíblico, que los van a conducir por allí, puedo asegurarle que la idea del Vaticano sobre evangelismo es completamente opuesta al de la Biblia, que entendemos que hay que conducir a los perdidos al Señor Jesucristo. Para ellos, conducir a los perdidos a la ramera vaticana. El sacerdote católico Raniero canta la mesa, también llamado pastor del Papa, estaría más que dispuesto en presentarle el Jesús eucarístico católico a los hermanos separados. En varias ocasiones, él ha sido el conferencista que ha pronunciado el discurso inaugural para el programa Alpha de Nicky Gumbel. Es en estas reuniones en que Canta la Mesa le ha presentado a los líderes de Alpha y participantes el punto de vista católico de los sacramentos, los santos y María, la Reina del Cielo. Si usted cree que el Rey de Reyes y Señor de Señores todavía lo es, recuerde, al llegar al catolicismo usted se encontrará que no es el Señor Jesucristo el Rey de Reyes y Señor de Señores, sino Doña María, es Reina del Cielo y de la Tierra y Señora de todo. ¿Será posible que los cristianos evangélicos confiados sean pronto el blanco del nuevo programa de evangelización? ¿Qué dice usted? No hay mucho que adivinar. A menudo me asombra que tan pocas personas entiendan la visión católica. Lo que es peor, muchos líderes cristianos muy conocidos y maestros que promueven la iglesia emergente están ahora abogando por el punto de vista católico de la presencia de Jesús en la Eucaristía. Mientras los pastores han dejado de predicar el Evangelio, los católicos aprovecharon la oportunidad. Que se entretengan los evangélicos con sus roqueros y sus rogatones y no sé cuántos otros tones, eso no importa. Cuando los cristianos comienzan a perseguir experiencias místicas, lo que ocurre, poderosas, que supuestamente los acercan más a Cristo porque experimentan algo sobrenatural, esto se convierte como una cuesta resbaladiza que tendrá resultados desastrosos para muchos cristianos. La iglesia emergente se encuentra ya en esta cuesta. Cada vez que preparo series de programas radiales o cuando leo y escribo comentarios para nuestra página de internet advirtiendo a las personas sobre los peligros del ecumenismo, sé por adelantado cuál será la respuesta. No es popular, no señor. En estos días, apoyar las verdades bíblicas uno no se hace popular. El mensaje que escuchamos a menudo es unidad a cualquier costo. Roger Oakland cuenta que experimentó esto de primera mano no hace mucho tiempo, cuando fue uno de los oradores en una conferencia regional de pastores. Él iba a hablar sobre el catolicismo por la mañana, luego por la tarde iba a mostrar cómo el movimiento de la iglesia emergente avanzaba en esa dirección. Cuando concluyó su plática de la mañana y abandonaba el podio, el organizador del evento se le acercó notablemente disgustado y comenzó diciendo: estos pastores no vinieron aquí a escuchar esta clase de cosas. Usted no va a hablar sobre la iglesia emergente esta tarde. Le dio a entender que el tópico no era necesario. Fue así como le prohibieron dar la advertencia a este grupo de pastores cristianos. Un artículo titulado "Regresando a los rituales". Algunos evangélicos están, dice, explorando liturgias de altura. Explica el paradigma cambiante que está ocurriendo hoy. Bueno, pero lamento decirle que el tiempo ya nos dice que es suficiente por hoy.
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0: Amigo, muy bienvenido. Al tema de hoy, seguimos hablando sobre la familia cristiana. Quedamos en nuestro último estudio con esta pregunta: ¿qué debe hacer el esposo en su calidad de cabeza de la familia? Maridos, amad a vuestras mujeres, así como Cristo amó a la iglesia y se entregó a sí mismo por ella, para santificarla, habiéndola purificado en el lavamiento del agua por la palabra, a fin de presentársela a sí mismo una iglesia gloriosa, que no tuviese mancha ni arruga, ni cosa semejante, sino que fuese santa y sin mancha. Así también los maridos deben amar a sus mujeres como a sus mismos cuerpos. El que ama a su mujer, a sí mismo se ama. Efesios 5, 25 al 28. ¿Cómo debe amar el esposo a la esposa? Supongamos que el apóstol diga así: esposos, cada uno de ustedes ame a su esposa como se aman los que se besan en las películas de amores extramaritales, como la misma, digamos, con la misma intensidad y pasión, con palabras bonitas, siempre muy abrazados y con escasa ropa encima. Maridos, acaricien siempre a su esposa, en privado y públicamente. Repítanles palabras de elogio constantemente y procuren mantenerla siempre joven. Marido, si tu esposa quiere algo, procura conseguírselo, y si desea que hagas un viaje por el Caribe con ella, demuestra que la amas y procura hacerlo a costa de lo que fuera. Si tiene inclinación a las joyas, aunque revientes, tú eres su marido, debes demostrar que la amas y demuestra que realmente la amas. Cómprale lo que te pide. No dice Pablo esto, ¿no? Nada de todo esto se menciona, porque estas cosas, aunque algunas pueden ser buenas y nada tiene malo en sí, no representan los ingredientes del verdadero amor. Note bien cómo Pablo fue inspirado por el Espíritu Santo para expresar este gran imperativo. Maridos, amad a vuestras mujeres, así como Cristo amó a la iglesia y se entregó a sí mismo por ella. El amor del esposo hacia su esposa debe parecerse, en alguna forma, al amor de Cristo hacia su iglesia. Esto un incrédulo nunca podrá entender. El esposo, que ha de amar de verdad a su esposa como Cristo a la iglesia, tiene que vivir de verdad amparado por el mismo amor de Cristo. De otra forma, no se puede. Amar como Cristo amó a la iglesia se aprende siendo parte de su iglesia. De lo contrario, esto nunca es posible. Pablo menciona algunas cosas. Cristo se entregó por ella. Todos sabemos que nuestro Señor se entregó por nosotros en el Calvario. No habría perdón, ni salvación, ni cielo para nadie. No habría una iglesia de Cristo si Él no se hubiera entregado por su propia iglesia. ¿Cuánto está el esposo dispuesto a entregar por su esposa? ¿Está el esposo dispuesto a privarse de ciertos atractivos por amor a su esposa? ¿Está el esposo dispuesto a poner a ella entre toda su gente, parientes y conocidos en primer lugar? ¿Estaría usted, como esposo cristiano, dispuesto a entregarse por su esposa, aunque ella no sea tan linda? ¿Sacrificaría usted algún derecho suyo por hacerla feliz y cómoda a ella? ¿Sacrificaría usted alguna hora de descanso por amor a ella? ¿Puede asegurar usted que hace de su parte todo lo posible para que la vida para ella resulte más placentera y agradable? ¿Tiene ella pruebas inequívocas de que usted de verdad la ama? ¿Por qué Cristo se entregó por su iglesia? Porque si Él no hubiera hecho esto, no habría iglesia, no habría salvos, no habría perdón para nadie, no habría Espíritu Santo, no habría esperanza alguna para el cristiano. ¿Quién estaría hablando hoy del rapto de la iglesia, del encuentro con Cristo? Luego Pablo dice para santificarla. Otra cosa que Jesús hace con su iglesia en su calidad de esposo y la iglesia como esposa es que Él la santifica. Santificar no es defender todo lo que la iglesia haga. Santificar no es aprobar todo lo que la iglesia hace. Santificar no es que él está siempre de acuerdo con la conducta de su iglesia. Al saber nosotros que él santifica a su iglesia, podemos estar plenamente seguros de que él jamás cambiará a su iglesia por otra alguna. La absoluta lealtad del Salvador para con los salvos radica en esta misma declaración: si fuéremos infieles, él permanece fiel. Él no puede negarse a sí mismo. 2 Timoteo 2:13. Santificar también significa que el esposo ayuda a su esposa en su vida espiritual. El esposo no debe dejar la vida de oración como algo de ella, es de las mujeres. El esposo debe tomar parte muy activa en la formación espiritual de toda su familia. El esposo debe ser un hombre de oración, tal como lo fuera nuestro mismo Señor. En su oración en Juan 17, Jesús intercede de manera especial por los suyos, lo que puede ser considerado como una oración por su iglesia. Yo ruego por ellos, no ruego por el mundo, sino por los que me diste, porque tuyos son, Padre Santo, a los que me has dado, guárdalos en tu nombre. No ruego que los quites del mundo, sino que los guardes del mal. Juan 17, 9, 11 y 15. Nuestro Señor estaba por desposarse con su amada iglesia cuando muriera en la cruz del Calvario. Hoy la iglesia es su amada esposa, con la cual él se reunirá o se unirá definitivamente en el momento del arrebatamiento. ¿Sabe qué hace hoy él por su amada iglesia? Le está preparando un lugar muy especial, según Juan 14, 1 al 3. También intercede por ella ante Dios el Padre. ¿Quién es el que condenará? Pregunta Pablo. Cristo, el que murió, más aún el que también resucitó, el que además está a la diestra de Dios, el que también intercede por nosotros. Romanos 8:34. ¿Con cuánta frecuencia usted, como esposo, intercede ante Dios por su esposa? ¿Cuántas veces le dio gracias a Dios por su esposa y sus hijos? ¿Qué pruebas tiene su esposa de que usted realmente la ama y que usted, por lo tanto, le es fiel? Cuando la Biblia habla de la santificación o santificar, debemos pensar siempre en todo aquello que tienda a la santidad. En este caso, no se trata solamente de la santidad personal, sino que el esposo debe velar por la santidad de la esposa. Si ella es muy materialista, debe hablarle de su problema. El mismo esposo debe hacerle ver el error. Si ella guarda rencor contra alguna persona, cristiana o no, el esposo debe intervenir en una situación así para que ella supere este problema. Si el esposo nota que hay egoísmo en ella, debe ayudarla. Si el esposo nota que ella necesita ayuda con los quehaceres del hogar, debe hacer su parte. Si ella esconde la conducta fuera de lugar de algún hijo o hija, bueno, es el esposo quien debe hacer algo por corregir eso, a fin de presentársela a sí mismo, como una iglesia gloriosa que no tuviese mancha ni arruga, ni cosa semejante, sino que fuese santa y sin mancha. Así también los maridos deben amar a sus mujeres, como a sus mismos cuerpos. Efesios 5, 27 y 28. El tema en todo este pasaje de Efesios 5 no es primariamente la iglesia y su relación con Cristo. No, el tema es el matrimonio cristiano. Y en este particular caso, la conducta del esposo en relación para con la esposa. Es algo imposible, algo que ningún esposo puede hacer, algo más allá de nuestra capacidad. Dios nunca nos exige aquello que nosotros no podemos hacer. Es todo lo contrario. Dios establece todos estos principios, patrones de conducta, no para hacerle la vida difícil al esposo, sino para hacerle a ambos, al matrimonio, más feliz. Feliz y verdaderamente cristiano en su diario andar. También Cristo la ha purificado. Dijimos que Pablo menciona tres cosas que el Señor hizo por y con la iglesia. Se entregó por ella, la santificó y la purificó. Cuando la Biblia habla de la pureza doctrinal, habla de la fidelidad a la palabra de Dios, fidelidad al Señor. Pero cuando hablamos de la pureza en nuestra vida y nuestras relaciones con los demás, generalmente hablamos de la lealtad recíproca entre los esposos. La experiencia ha demostrado que es más común que el esposo sea infiel y no la esposa. Hay más varones en la calamidad de la infidelidad que mujeres entre los casados. ¿Por qué el Espíritu Santo inspiró a Pablo para que contribuyera para la pureza de la vida espiritual de ambos? La única respuesta que podemos hallar es que el antídoto seguro para el propio esposo, para no caer víctima de la infidelidad, es cultivar una vida de pureza personal, con lo cual contribuirá automáticamente para la pureza de su propia esposa. He aquí algunos enemigos del esposo. Cada esposo, especialmente tratándose de hombre joven, debe tener presente que existen enemigos fáciles de detectar, que atentan contra la vida y la estabilidad de un matrimonio sólido y una familia feliz. Primero, el alcohol. Segundo, el materialismo. Tercero, el secularismo. Cuarto, la pornografía. Creo que este cuarteto es el más popular en los círculos satánicos y en el reino de Lucifer. Todos sabemos que la borrachera no es juguete. El tomar de cuando en cuando un poco de vino, cerveza u otra bebida parece al comienzo muy inofensivo y hasta algo legítimo. Pero muy pronto el esposo todavía joven y con grandes ambiciones en la vida se convierte en víctima de esta botella infernal. El consejo de Dios es muy claro. No mires al vino cuando rojea, cuando resplandece su color en la copa. Se entra suavemente, mas al fin como serpiente morderá y como áspid dará dolor. Proverbios 23, 31 y 32. Muchos hombres con una gran profesión quedaron atascados en este pantano del alcoholismo. Se trata de quien fuera un brillante profesional, un esposo y padre respetado. ¿Qué le ha pasado? Se detuvo ante el atractivo de una botella de licor. Ya no vale la pena indagar cómo y por qué, cuándo y quién tiene la culpa. La idea del escritor sagrado es que quien llegó al alcoholismo recibió la mordedura de una serpiente letalmente venenosa. Luego tenemos el materialismo. Es difícil imaginar quién es mejor, si el despreocupado y vago o aquella que se lanza en cuerpo y alma al trabajo hasta convertir el trabajo y el dinero en una verdadera obsesión de su vida. Esto ya es peligroso. El dinero en sí no es malo. El trabajo en sí es una gran terapia, y Dios quiere que todos trabajemos. El trabajo se convierte en malo cuando uno se dedica a determinada labor, no por vocación, sino por obsesión de ganar más y más y más. ¿No es acaso Tolstoy quien escribe acerca de sus connacionales en su novela cuando cuenta lo del hombre que recibió una fabulosa oferta del monarca? Todo cuanto pueda recorrer, le dijo el monarca en un día, será tuyo. Esto es lo que le ofreció. Todo lo que recorras en un día será tuyo en términos de terreno. El hombre, que era ruso, debía salir y recorrer con los primeros rayos del sol y dejar a la hora de la puesta del sol. Ambicioso como era, el individuo comenzó a correr. Notaba que el sol como que descendía rápidamente y quería detener el paso y dar por terminado, cerrado ya sus miles de hectáreas que le correspondería. Pero algo le decía, un poquito más, otro poquito más, que así tendrás más. Sigue corriendo, que tendrás más tierra. Ya cuando el sol se escondía tras el horizonte, el hombre no pudo más y se desplomó y murió por tanto correr y correr. Ahora se debía conformar con un terreno del tamaño de su cuerpo, unos 2 metros bajo la superficie. Qué bien que lo coloca el apóstol este mismo asunto. pero gran ganancia es la piedad acompañada de contentamiento. Porque nada hemos traído a este mundo, y sin duda nada podremos sacar. Así que teniendo sustento y abrigo, estemos contentos con esto. Porque los que quieren enriquecerse caen en tentación y lazo y en muchas codicias necias y dañosas que hunden a los hombres en destrucción y perdición. Porque raíz de todos los males es el amor al dinero, el cual codiciando algunos, se extraviaron de la fe y fueron traspasados de muchos dolores. Primera Timoteo 6, 6 al 10. Óigame bien lo que le voy a decir. Primero, el consejo de Pablo es que hay gran ganancia en el contentamiento de lo que uno tiene, sin ambicionar mayores riquezas. Pablo dice que si uno tiene qué vestir y qué comer, que esté satisfecho. Si Dios quiere hacer a alguien rico, él sabrá hacerlo sin mayores problemas. Segundo, Pablo dice también que ya en sus días hubo gente que corría tras el dinero y el mucho tener, y se encontraron cayendo en tentación y lazo y muchas codicias necias y dañosas que hunden a los hombres en destrucción y perdición. Luego, en tercero, en algún punto de la vida de un matrimonio se produce un viraje equivocado, de manera que se hacen compromisos innecesarios, sumiendo la débil pero estable economía en el borde mismo del precipicio de peligrosos compromisos financieros. Hay varias cosas que yo no haría hoy si tuviera que comenzar de nuevo. Hay varias cosas que yo no ambicionaría si tuviera que comenzar de nuevo. Muchos dicen esto, pero hay un problema. No pueden comenzar de nuevo porque es demasiado tarde. Varias cosas han cambiado en el manejo de la economía y cómo vivimos hoy si comparamos todo esto con los días de Pablo. Pero hay un denominador común. El amor al dinero sigue siendo la raíz de todos los males. Óigame bien, no digo el dinero. El amor al dinero sigue siéndolo. ¿Por qué no usar las tarjetas de crédito que vienen solas y con tan bajo interés? ¿Por qué no gastar hoy y pagar mañana? ¿Por qué no viajamos hoy y pagamos mañana? ¿Por qué no seguir comprando si es tan fácil y tan barato? ¿Por qué no creerse inversionista e invertir lo que uno no tiene en algo que no conoce? Vivir hipotecados no es lo mejor. Vivir siempre pagando altas cuentas es carga muy pesada. Vivir gastando lo que uno no tiene deteriora la buena vida de un matrimonio. Muchos matrimonios se divorciaron justamente por el problema del dinero, es decir, debido a los muchos compromisos financieros. Aquellos matrimonios que todavía están comenzando, o los jóvenes que planean casamiento, deben recibir consejos adecuados, muy probablemente de quienes han recorrido caminos tortuosos y se han dado cuenta de lo que no se debe hacer. Quiera Dios que sepamos prestar atención a los peligros de las tarjetas de crédito y a las compras a crédito y a las firmas como garante y a los gastos que superan las entradas. Si yo tuviera que comenzar hoy de nuevo, primero, no aceptaría una sola tarjeta de crédito. Segundo, no compraría nada si no tuviera dinero disponible para pagarlo. Tercero, no firmaría como garante por nadie. Cuarto, no sacaría dinero alguno sobre la propiedad, especialmente sobre la misma vivienda de uno. Cinco, ahorraría siquiera un poco en forma regular, especialmente para ayudar a los hijos cuando necesiten para sus estudios. Y seis, seguiría dando mis diezmos fielmente a la iglesia, lo mismo que las ofrendas. La Biblia nos hace reflexionar de manera muy seria si tenemos presente en nuestra mente algunas de sus advertencias. Escuche estas que escogí para una ocasión tan importante. Aunque amontone plata como polvo y prepare ropa como lodo, la habrá preparado él, mas el justo se vestirá, y el inocente repartirá la plata. Job 27, 16 y 17. Otro, ciertamente como una sombra es el hombre, ciertamente en vano se afana, amontona riquezas y no sabe quién la recogerá. Salmo 39, versículo 6. Y más adelante, porque al hombre que le agrada, Dios le da sabiduría, ciencia y gozo, mas al pecador da el trabajo de recoger y amontonar para darlo al que agrada a Dios. Eclesiastés 2:26. Has de poner tus ojos en las riquezas siendo ningunas, porque se harán alas de águila y volarán al cielo. Proverbios 23:5. No os hagáis tesoros en la tierra, donde la polilla y el orín corrompen, y donde ladrones minan y hurtan. Mateo 6:19. Vuestro oro y plata están enmohecidos, y su moho testificará contra vosotros, y devorará del todo vuestras carnes, como fuego. Habéis acumulado tesoros para los días postreros. Santiago 5:3. Ningún pasaje resume mejor la condición actual del mundo en relación a la ambición de acumular más y más en tiempos tan peligrosos como lo que leemos en el libro de Ageo, capítulo 1, versículos 4 al 7. Bueno, realmente vamos a leer 1 al 4 y parte del versículo 9. Es para vosotros tiempo, para vosotros, de habitar en vuestras casas artesonadas. Y esta casa está desierta. Pues así ha dicho Jehová de los ejércitos. Meditad bien sobre vuestros caminos. Sembráis mucho y recogéis poco. Coméis y no os saciáis. Bebéis y no quedáis satisfechos. Os vestís y no os calentáis. Y el que trabaja a jornal, recibe su jornal en saco roto. Buscáis mucho y halláis poco. Todo esto en Ageo 1, 1 al 4 y el versículo 9. El padre y esposo debe tener extremo cuidado para no conducir a su familia a la miseria por falta de cuidado en el uso de su dinero. Para poder hacer correctamente la economía del hogar, no se necesita ningún título en economía. Solamente seguir el simple principio de no gastar lo que no se tiene. Nunca permita que Satanás le desvíe y confunda las necesidades con los deseos. Dios provee siempre lo que necesitamos, pero no lo que deseamos, a menos que nuestro deseo esté dentro de su voluntad. La otra cosa, el tercer enemigo del esposo, es el secularismo. Este es el tercer enemigo llamado secularismo. El hombre tiene que tener extremo cuidado con esto. Conocí a muchos esposos, especialmente me refiero al varón, cuando solteros y muchachos parecían los grandes pilares futuros de la iglesia. Luego, al casarse por algunos años, siguieron siendo fieles al Señor, ocupados en la iglesia y viviendo como cristianos. Pero y tal como ocurre con el que repentinamente se convierte en gastador, a cierta altura del matrimonio, el hombre de repente pierde interés en la iglesia, como algunos dicen, se desinfla. Pierde interés en las misiones, las actividades de la iglesia, el testimonio cristiano, la vida de oración, el amor a la palabra. ¿Qué ocurrió? ¿Por qué ese hombre está cediendo? ¿Nunca fue convertido? Cuando Pablo termina su segunda carta a Timoteo, hay una nota muy triste relacionada con este mismo problema, cuando él, escribiendo a su hijo espiritual Timoteo, dice: procura venir pronto a verme, porque Demas me ha desamparado, amando este mundo, y se ha ido a Tesalónica. Segundo Timoteo 4:9. No sabemos por qué este hermano Demas se alejó de Pablo. Lo único que Pablo dice es que fue por el amor a este mundo. La vida mundana sigue jalando gente. La vida mundana ofrece muchos atractivos. La vida mundana no exige creer en Dios, ni servirle. Y además, a muchos mundanos les va relativamente bien. Cuando un hombre cristiano trabaja en un ambiente hostil a las cosas divinas y a la vida espiritual, es fácil secularizarlo. La presión del tiempo, el trabajo pesado y muchas horas diarias tratando de ganar más y más dinero hace que poco a poco el cristiano sea cada vez menos inclinado a lo espiritual, pero más y más envuelto en lo secular y material. Una buena doblada de rodillas diariamente, una buena dosis de lectura bíblica, una franca plática con su esposa sobre asuntos espirituales y una desafiante tarea en la iglesia, como la enseñanza y la predicación, pueden prevenir. En tercer lugar, la pornografía. Nunca en la historia del hombre era más fácil caer en este tipo de perversión como ahora. Ya no podemos proteger a los menores de semejante peligro. Las revistas a todo color con fotografías explícitas están pasando de moda. Los videos, las computadoras especialmente, lo que conocemos como Internet, permite que uno, aún los niños, incursionen en esta aberración. La indecencia, la falta de respeto a la mujer, el abuso de la niñez, no es algo que no haya existido antes, pero las bajas pasiones ahora se promueven desde la plataforma de grandes corporaciones en un submundo que solamente Dios destruirá algún día. ¿Qué hacer para no caer víctima de esta dañina situación, la pornografía? Evite que en su casa nada de esto llegue, ni impresos, ni videos, ni cable con esta basura. Pida a Dios que le ayude a mantenerse firme, alejado de este pecado. No se suscriba a ningún material de este orden. No permita que sus fantasías le induzcan a convertirlas en realidad. Y recuerde que la pornografía es un tipo de infidelidad al cónyuge. Pero fornicación y toda inmundicia o avaricia, ni aun se nombre entre vosotros como conviene a santos, ni palabras deshonestas, ni necedades, ni truhanerías que no convienen, sino antes bien acciones de gracias. Porque sabéis esto, que ningún fornicario o inmundo o avaro, que es idólatra, tiene herencia en el reino de Cristo y de Dios. Y no participéis en las obras infructuosas de las tinieblas, sino más bien reprendedlas, porque vergonzoso es aún hablar de lo que ellos hacen en secreto. Efesios 5, 3, 4, 5 y 11. El apóstol Pedro también menciona la degeneración que conduce al adulterio y a todo tipo de perversión cuando dice: estos son inmundicias y manchas, quienes aún mientras comen con vosotros se recrean en sus errores. Tienen los ojos llenos de adulterio, no se sacian de pecar, seducen a las almas inconstantes, tienen el corazón habituado a la codicia y son hijos de maldición. 2 Pedro 2, 13 y 14. ¿Cuántas cosas debemos tener presente para no caer víctima del satanismo y de tanta maldad que hoy pulula por doquiera?
1: Hemos presentado temas bíblicos. Gracias, amigo, por la atención dispensada.

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Señor, gracias por tus favores inmerecidos. Gracias por tu amor, por tu bondad, por tu salvación en Cristo Jesús. Gracias por lo que has hecho tú por mí. A ti sea la gloria, por siempre jamás.

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0: Reflexiones para el hombre que piensa.
1: Dos hombres subieron al templo a orar. Uno era fariseo, superficial cumplidor de la legislación mosaica. Mostraba santidad en su profesión y un extremo apego a las formas externas de piedad. El otro personaje era un publicano, el recaudador de impuestos al servicio de Roma, el despreciado por todos cuantos sufrían bajo el yugo de los opresores. Dos hombres y ambos despreciables. Pero subieron al templo, era la hora de la devoción. Atrás quedaba la rutina diaria y su historia oscura. Ambos habían llegado a orar. El fariseo entró con pasos arrogantes hasta los primeros asientos. Esperó que todas las miradas se concentrasen en él, y luego, abriendo sus labios, exclamó: Dios, te doy las gracias, que no soy como los otros hombres, ladrones, injustos, adúlteros, ni como este publicano. Ayuno dos veces a la semana, doy diezmos de lo que poseo, y un sinfín de absurdas expresiones de autoestima enfermiza. El publicano, en cambio, compartiendo con las penumbras del

rincón la oscuridad de su historia. Musitaba sin atreverse a mirar el cielo. Dios, sé propicio a mi pecador. Allí concluye la historia. Jesús la relató hace siglos, pero su lección permanece. Estos dos hombres entraron al templo juntos. Se hallaban en el mismo recinto. Dirigían en apariencia sus palabras al mismo Dios, y sin embargo, un abismo los separaba: su actitud. Uno buscaba a Dios no porque lo necesitara, sino para propia vanagloria y ensalzamiento. Quería convencer a los demás de su ridícula santidad, tal vez porque era inútil el tratar de engañarse a sí mismo. Qué diametralmente opuesta es la actitud del publicano. Él conocía su estado. No ignoraba que el pueblo le despreciaba, pero creía que Dios lo amaba. Él ha llegado al templo con una confesión, ha llegado en busca de Dios, y sus palabras sinceras, anhelantes de eterna respuesta, hallaron eco en el corazón del Padre, que ama con amor inexplicable. Yo no sé en qué lugar se encuentra usted. ¿Cuál es su actitud frente a Dios? Pero quisiera que reflexionase que el argumento que trata de postular el hecho de que ganamos el cielo por no hacer mal a nadie es mezquinamente jactancioso y falso. Cuando llegamos a comprender que, aunque no hagamos mal a nadie, es imposible llegar a Dios si cometemos el crimen imperdonable de vivir sin Él.

Amables oyentes, la Iglesia de Jesucristo de los Santos de los Últimos Días enseña que hay un Padre Celestial, un Dios de carne y huesos. Pero no se limita a esa clase de enseñanza, sino que también enseña que hay una Madre Celestial, un Dios Madre. En el libro llamado Artículos de Fe, Santiago Talmis o James Talmis dice: expresamente nos ha sido dicho que Dios es el Padre de los Espíritus. Pero si vamos a comprender el carácter literal de esta solemne verdad, hay que entender que debe existir una madre de estos espíritus. El señor Talmis tiene otro libro que se llama Las bases filosóficas del mormonismo y declara allí que nosotros, la familia humana, literalmente hijos e hijas de padres divinos, somos la prole literal de Dios nuestro Padre eterno y de Dios la Madre, y estamos ausentes del hogar por un tiempo. Así que según esta enseñanza mormona tenemos un Dios hombre y un Dios mujer o una diosa mujer. También otro autor que hemos mencionado en estas pláticas otras veces, Milton Hunter, el autor del libro El Evangelio a través de las edades, señala esto: la verdad estupenda de la existencia de una madre celestial y de un padre celestial han llegado a ser hechos establecidos en la teología mormona. Y ellos tienen un himno bastante conocido dentro de la Iglesia de Jesucristo de los Santos de los Últimos Días, que se dirige al Padre, se llama Oh mi Padre, y la tercera estrofa termina diciendo: antes te llamaba Padre sin saber por qué, mas la luz del Evangelio me aclaró el por qué. ¿Hay en cielos solo padres? Niega la razón así. La verdad eterna muestra, madre hay también allí. La madre diosa, la madre Dios. El autor mormón Orson Pratt confirma también esta expresión y dice: tal como Dios el Padre engendró el cuerpo carnal de Jesús, así también Él, antes del principio del mundo, engendró su espíritu. Y así como el cuerpo de Jesús requería una madre terrenal, su espíritu también requería una madre celestial. Así como Dios se relacionó como esposo con la madre terrenal de Jesús, así también se relacionó de la misma manera con la Madre Celestial de Jesucristo. ¿Qué opinan ustedes, amables oyentes? Es una doctrina que va mucho más allá de las afirmaciones de la Iglesia Católica Apostólica Romana cuando se refiere a María como la Madre de Dios. En este caso, la definición es mucho más grave, mucho más herética, mucho más peligrosa, porque no solo niega la naturaleza divina y eterna de Jesucristo, sino que nos propone la existencia de una diosa madre tan eterna como el mismo Dios, o tal vez heredera de la soberanía divina, como lo hemos explicado ya al analizar otra doctrina mormona, de modo que esta diosa madre
Dios madre, usando la expresión literal que a veces leemos en la literatura mormona, es semejante a las diosas de la antigüedad, a las grandes diosas de los cultos paganos. De modo que esto parece hacer resucitar el concepto de la Iglesia mormona como una institución pagana. Este concepto lo hemos escuchado muchas veces en años anteriores, últimamente no se afirma con tanta vehemencia como yo lo estoy haciendo. Pero creemos realmente, con todo el respeto a nuestros amigos mormones, que ellos son una institución no cristiana, sino pagana, que ha creado una escala de dioses y una serie de doctrinas que están en pugna con la verdadera enseñanza de la Sagrada Escritura. Tal vez ellos harían mucho mejor si, en vez de llamarse Iglesia de Jesucristo, y agregan de los santos de los últimos días, pudieran darle otro nombre. Si ellos dijeran que son la Iglesia de José Smith, por ejemplo, entonces se identificarían mejor y no confundirían a las personas ingenuas que creen que es una variante del cristianismo o una denominación cristiana o una forma evangélica. No lo son. Absolutamente no lo son. Por eso, amables oyentes, nos hemos permitido aclarar en este programa algunas diferencias y de otras hablaremos en el futuro, porque ya se acabó mi tiempo por hoy.

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1: ¿Qué tal, amigos? Me da gusto estar con ustedes una vez más para reanudar nuestro estudio del Evangelio de Marcos. Los invito a hacerlo en el capítulo 8, versículos 31 al 33. Ser un seguidor de Jesús, caminando en sus pasos, no es cosa fácil. Tal vez usted que me escucha recientemente ha puesto su confianza en Jesús y ha comenzado a caminar en sus pasos siguiéndolo. Y está encontrando que no es fácil. Y tal vez piensa, ¿en qué lío me he metido? Tal vez no debiera haberme hecho cristiano. Permítame ofrecerle una palabra de simpatía. Los que hemos estado tratando de seguir en los pasos de Jesús por mucho tiempo, tampoco lo encontramos fácil. Yo muchas veces me sorprendo a mí mismo dándome cuenta que no solamente no estoy siguiendo sus pasos, sino que me he salido enteramente del camino. ¿Cuál es el problema? ¿Por qué tan fácilmente nos desviamos de seguir en los pasos de Jesús? Permítame decirle que es porque no pensamos como Él. Mire, le voy a leer Marcos 8, 31 al 33 para mostrárselo. Y comenzó a enseñarles que le era necesario al Hijo del Hombre padecer mucho y ser desechado por los ancianos, por los principales sacerdotes y por los escribas, y ser muerto y resucitar después de 3 días. Esto les decía claramente. Entonces Pedro le tomó aparte y comenzó a reconvenirle, pero él, volviéndose y mirando a los discípulos, reprendió a Pedro diciendo, «Quítate delante de mí, Satanás, porque no pones la mira en las cosas de Dios, sino en las de los hombres». Recuerde que Pedro recién había confesado a Jesús como el Mesías, diciéndole, «Tú eres el Cristo». Eso era lo que el Señor esperaba oír de sus discípulos, que habían llegado a comprender quién Él era. Así que inmediatamente Jesús comenzó a enseñarles que Él piensa como Dios piensa. Eso lo estudiamos en el versículo 31 y nos dimos cuenta que significa que la voluntad de Dios era que Jesús muriera y resucitara en el futuro inmediato. El propósito de Dios que se encuentra en Marcos 10:45 dice que el Mesías, es decir, Jesús, no vino para ser servido, sino para servir y para poner su vida en rescate por muchos. Si habría de poner su vida en rescate por muchos, eso quiere decir que su muerte era absolutamente inevitable. Y Jesús quiere lo que Dios quiere porque piensa como Dios piensa. La implicación en la explicación de Cristo Jesús, allí en el versículo 31, es que les estaba diciendo a sus discípulos, «Estoy abrazando la voluntad de Dios. Tengo absoluta disposición para hacer precisamente lo que Dios quiere que haga, incluido el sufrimiento, el rechazo, la muerte y la resurrección». Pues al enseñarle esto, Jesús a sus discípulos se encontró dificultades inesperadas, porque se puso de manifiesto que los discípulos de Cristo a veces no piensan como Cristo piensa. Vean el versículo 32, cuando Jesús les estaba diciendo eso claramente, entonces Pedro le tomó aparte y comenzó a reconvenirle. ¿Se da usted cuenta de que Pedro interrumpió a Jesús? Porque en el versículo 31 leemos que comenzó a enseñarles. Y entonces Pedro lo tomó aparte. Es decir, antes de que el Señor Jesús terminara su enseñanza, la cual quedó inconclusa, el apóstol Pedro lo tomó del brazo y lo llevó aparte, donde no lo podían oír los otros apóstoles, y allí a solas lo reprendió. Eso es lo que quiere decir las palabras, comenzó a reconvenirle. y fue un discurso vehementísimo. Trataba de convencerlo. ¿De qué era de lo que trataba de convencerlo? Intentó disuadirlo de su pensamiento. Vea, por favor, Mateo capítulo 16, versículo 22. Allí en Mateo capítulo 16 encontramos la misma ocasión, pero Mateo nos consigna las palabras del apóstol Pedro que le estaba diciendo al Señor Jesús: Señor, ten compasión de ti, en ninguna manera esto te acontezca. Pedro estaba tratando de disuadirlo de su pensamiento, porque Pedro estaba pensando en preservar la integridad física del Señor. Señor, que no te pase nada de eso que estás diciendo. Y Pedro, además, estaba tratando de poner la obra del Mesías por buen camino. En otras palabras, le estoy diciendo que las intenciones de Pedro eran buenas. Vea usted, en el contexto, cuando Pedro le dijo al Señor Jesús: Tú eres el Cristo. Entonces el Señor Jesús aceptó que esa era una revelación que Dios le había dado a Pedro. En otras palabras, con la aprobación del Señor Jesús, el Señor estaba revelándoles que efectivamente Él era el Mesías. Y ahora les estaba hablando de muerte. La conclusión de Pedro fue: no puede hablar de muerte, tiene una tarea que hacer. ¿Cuál era la tarea del Mesías? De acuerdo con el pensamiento popular del pueblo de Israel en el tiempo de Pedro, el Mesías habría de venir a libertar a su pueblo del yugo a los gentiles. Y en aquel momento se encontraban bajo el yugo del Imperio Romano. Así que Pedro, al igual que los demás judíos de su tiempo, esperaban que el Mesías los habría de libertar de Roma. Y ahora que Jesús había revelado que él era el Mesías, estaba hablando de morir. Yo creo que Pedro estaba pensando que el Señor Jesús se encontraba entristecido. Si lo estuviera diciendo en términos de nuestro tiempo y en términos psicológicos, creo que Pedro hubiera pensado: el Señor está pasando por un momento depresivo. Y entonces lo tomó aparte para decirle: Señor, ten compasión de ti, en ninguna manera esto te acontezca. ¿Por qué estaba Pedro procediendo así y hablando de esa manera? Porque cuando no pensamos como Jesús, pensamos como hombres, como puramente humanos. En otras palabras, anteponemos nuestros planes y nuestros intereses y nuestra vida a la voluntad de Dios. Sin embargo, la reprensión de Jesús nos muestra que Jesús no pensaba que Pedro estaba pensando como hombre, sino que estaba pensando como diablo. Esto nos enseña que cuando no pensamos como Cristo, entonces pensamos como diablo. Ve el versículo 33. Pero Jesús, volviéndose y mirando a sus discípulos, reprendió a Pedro diciendo: Quítate de delante de mí, Satanás, porque no pones la mira en las cosas de Dios, sino en las de los hombres. Jesús lo reprendió públicamente. Pedro había tratado de hacerlo en privado, lo había tomado del brazo y lo había jalado aparte. Pero cuando Jesús oyó lo que Pedro le dijo, entonces Jesús se volvió a ver a los discípulos y de esa manera captó su atención y entonces reprendió a Pedro haciendo la reprensión pública. Y eso nos dice que la reprensión es discipular. La reprensión es para nosotros que somos discípulos también. Siendo hombres, también nosotros frecuentemente ponemos nuestros propios intereses y ponemos nuestros propios planes antes que la voluntad de Dios. Y si la voluntad de Dios nos llama a poner nuestras vidas por causa de Cristo y del Evangelio, lo pensamos dos veces y tratamos de encontrar una manera alternativa para llevar a cabo lo que es necesario sin que necesariamente salgamos lastimados. No hacemos la voluntad de Dios. No ponemos en primer lugar sus pensamientos. No pensamos como Cristo piensa y Cristo Jesús piensa como Dios. Vean ustedes la reprensión tan tremenda que Jesús le hizo a Pedro. Lo mandó a su lugar, el cual nunca debió dejar. Por favor, vea las palabras de Jesús. Quítate de delante de mí, Satanás. Estas palabras, así como están traducidas en nuestra Biblia, son una interpretación. Realmente lo que el Señor Jesús le dijo, literalmente, fue: vete atrás de mí. Y luego lo llamó Satanás. Jesús no lo estaba corriendo, tampoco lo estaba repudiando, lo estaba mandando atrás de él. Y ese es el lugar del discípulo, el lugar que Pedro nunca debió dejar. Pedro pretendió ponerse adelante del Señor Jesús para reprenderlo y para instruirlo. Señor, que esto jamás te acontezca. Pero el Señor Jesús lo mandó atrás, atrás de él, al lugar del discípulo, para que pudiera caminar atrás de él en sus pasos. Pero la reprensión fue fuerte, porque lo llamó Satanás. El Señor quería decir que si los discípulos no pensamos como él piensa, entonces pensamos como el diablo. Démonos cuenta que Jesús no estaba reprendiendo al diablo mismo en Pedro. En otras palabras, el diablo no se encontraba en Pedro. En otras palabras, Pedro no estaba endemoniado, sino que lo que el Señor Jesús estaba diciendo era que Pedro se estaba portando como si fuera el diablo. ¿Se fija usted que el Señor Jesús llamó a Pedro por el nombre del diablo, Satanás? Déjeme decirle que ese nombre, Satanás, tiene traducción y que la traducción es adversario. Así que el Señor Jesús le estaba diciendo: vete atrás de mí, adversario. Lo estaba llamando de esa manera fuerte para decir que se estaba portando como adversario, que le estaba haciendo el trabajo al diablo. Y de esto estudiaremos un poquito más adelante. Por ahora déjenme decirles que es importante que recordemos que el mundo en que vivimos es antidios y es anticristo. En este mundo actualmente gobierna Satanás, y Satanás tiene al mundo adiestrado a pensar como él piensa. Y recuerde, este es el mundo en que usted y yo aprendimos a pensar. Cuando nosotros rehusamos pensar como Cristo, vamos en contra de la voluntad de Dios. Nosotros nos justificamos diciendo: bueno, es que pienso como hombre, tomando en cuenta que soy un ser material, con apetitos materiales y con instintos materiales, que siente necesidad de proteger su vida. Así nos justificamos nosotros, pero Jesús nos hace ver la realidad diciéndonos: no es así. Cuando ustedes, mis discípulos, no piensan como yo pienso, entonces piensan como el diablo. Y cuando piensan como el diablo, no están velando por sus propios intereses de ustedes, sino que están velando por los intereses del diablo. Mejor decidámonos a pensar como Jesús. Cuéstenos lo que nos cueste. Me dio gusto estar con ustedes una vez más, queridos amigos. Dios mediante, nos vemos en nuestro próximo estudio.
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dimos inicio al estudio del libro de los Hechos de los Apóstoles. Su autor es Lucas, el médico amado. Y vimos que es Lucas por cuatro razones principales, aunque el texto no da su nombre. En primer lugar, decíamos que es Lucas porque escribió el Evangelio, que también va dirigido a Teófilo. Decíamos que era Lucas porque era un compañero de Pablo en sus viajes y hablaba en primera persona en los capítulos 16, 20, 21, 27 y 28. Veíamos que era Lucas porque Pablo identifica a Lucas como compañero suyo en la prisión. En la carta a los Colosenses, en la carta a Filemón, habla de que Lucas está con él. Y vimos también que el nombre de Lucas no se menciona en el libro de los Hechos. Y todos estos argumentos juntos nos llevan a pensar con certeza que el médico amado Lucas es el autor del libro de los Hechos. ¿En qué fecha se escribió el libro? Decíamos que en el año 63 de nuestra época, no antes, porque el encarcelamiento de Pablo fue a finales del 60, principios del 61, y el incendio de Roma era en el 64 de nuestra época. Y como el autor nos narra todavía el arresto de Pablo, su llegada a Roma, su estancia 2 años ahí, pero no habla nada del incendio de Roma, ni de la destrucción del templo, la persecución a los judíos, colocábamos como fecha de autoría y de redacción el año 63. Y hablábamos que el título del libro es el libro Hechos de los Apóstoles y que la palabra clave es Hechos. Hechos porque no eran las buenas intenciones que tenían los apóstoles de hacer las cosas, o las ganas que tenían, pero se quedaron sin hacer nada. ¿Cuántos cristianos conocemos que de veras tienen ganas de hacer las cosas como Dios manda, pero se les fue la vida y no hicieron nada como Dios mandaba? Cuando observamos el libro de los Hechos, observamos una iglesia obediente, una iglesia llena del Espíritu Santo, una iglesia que hace la obra de Dios, que transforma al mundo en el que vive. Llegaban los cristianos y la gente nada más decía, ya nos cayeron estos que trastornan el mundo, estos que han vuelto el mundo de cabeza por su fe en un resucitado. Es un reto para nuestra iglesia, para cada uno de nosotros, ser como eran los cristianos que nos habla el libro de los Hechos. Hoy vamos a continuar con nuestra introducción, la segunda parte, y vamos a estudiar varios puntos. El primero de ellos es descubrir a quién está dirigido el libro de los Hechos. Dice Hechos capítulo 1, ¿a quién va dirigido? Salud. En el primer tratado, oh Teófilo, hablé acerca de todas las cosas que Jesús comenzó a hacer y a enseñar. ¿A quién va dirigido el libro de los Hechos? A Teófilo. Teófilo, si vamos al libro de Lucas, vamos a ver Lucas, que nos va a dar información adicional. Capítulo 1 de Lucas, versículos 1 al 4, dice el autor: puesto que ya muchos han tratado de poner en orden la historia de las cosas que entre nosotros han sido ciertísimas, tal como nos las enseñaron los que desde el principio lo vieron con sus ojos y fueron ministros de la palabra. Me ha aparecido también a mí, después de haber investigado con diligencia todas las cosas desde su origen, escribírtelas por su orden, oh excelentísimo Teófilo, para que conozcas bien la verdad de las cosas en las cuales has sido instruido. Si juntamos estos 5 versículos, los 4 de Lucas y el 1:1 de Hechos, tenemos bastante información. ¿Cómo se llama el destinatario?
Teófilo. Este nombre, si ustedes se fijan rápidamente, tiene dos raíces. Teos, Dios. Fileos, amor. Este nombre significa el que ama a Dios. Entonces podemos decir que el libro de los Hechos está dirigido al que ama a Dios. ¿Será para ti el libro de los Hechos? Porque desde entrada dice, a ti, oh, que amas a Dios. Hay autores que inclusive dicen que Teófilo no existió, que más bien es una manera de decirle a cualquiera que tome el libro, si amas a Dios, involúcrate en la lectura de este libro porque va a bendecir tu vida. Yo creo que exageraron, porque la Biblia nos dice en el libro de Lucas que es un personaje histórico. Es un hombre, es un gentil. ¿Por qué? Porque tiene nombre de gentil, era un hombre muy popular, tanto en los gentiles e incluso en el pueblo judío. Teófilo, de origen griego su nombre. Él era gentil, pero ¿saben qué? Además era discípulo. Teófilo estaba siendo discipulado por Lucas. Y Lucas, al tener contacto con él, quiere que él se entere perfectamente de la historia más grande e importante de nuestra historia universal. La vida y obra de nuestro Señor Jesucristo. Por eso en el primer tratado le dice que él, todas las cosas que eran ciertísimas para los cristianos de esa época, ahora se las ponía en orden en el Evangelio para que Teófilo conociera a Jesucristo, que supiera dónde nació, cómo fue anunciado su nacimiento, cómo fue anunciado su nombre, cómo vinieron las genealogías a cumplir el testimonio de la historia en la persona de Cristo, cómo él inició su ministerio en el río Jordán, cómo sanó, cómo hizo milagros, cómo vivió una vida de santidad, cómo testificó acerca del Padre, cómo vino a predicar el arrepentimiento y el perdón de pecados, cómo fue muerto, sepultado y cómo resucitó al tercer día. Ese es el Evangelio de Lucas. Eso es lo que necesita saber toda persona que ama a Dios. Todo aquel que quiere que su corazón sea satisfecho en el hambre espiritual, necesita conocer al Señor Jesucristo. Lucas lo describe así. Ahora bien, en el libro de los Hechos, Lucas continúa escribiendo y se lo dice al mismo Teófilo de Lucas. Pero la diferencia entre el Evangelio y en Hechos es que en Hechos ya no le dice excelentísimo Teófilo. Nada más le dice, oh Teófilo. Esta palabra excelentísimo es palabra exclusiva de Lucas. Ningún otro autor de la Biblia la usa. Solamente en los escritos de Lucas se encuentra. Una vez aquí en el libro de Lucas, la acabamos de leer, versículo 3, y vamos a leer las otras tres en que utiliza Lucas la palabra excelentísimo. Hechos capítulo 23. Hechos 23 y versículo 26. Lucas está escribiendo y en Hechos 23, versículo 26, dice que hay una carta que está enviándose a Félix. Lo vamos a estudiar en su tiempo. Querían matar a Pablo. Pablo descubre ese complot. Y entonces de Jerusalén mandan con una guardia a Pablo hacia Cesarea con esta carta. Claudio Licias al excelentísimo gobernador Félix, salud. Se utiliza esta palabra para describir a un gobernador, al gobernador Félix.
Vamos a la otra, al otro texto, 24:3, ahí adelantito. Y en el 24:3, vamos a ver desde el versículo 2, capítulo 24 de Hechos, 2:3. Y cuando este fue llamado, Tértulo comenzó a acusarle diciendo: como debido a ti gozamos de gran paz y muchas cosas son bien gobernadas en el pueblo por tu prudencia, oh excelentísimo Félix, lo recibimos en todo tiempo y en todo lugar con toda gratitud. Nuevamente se dirigen a una persona que está en autoridad en el gobierno romano con la palabra de excelentísimo. Y vamos a la tercera, capítulo 26, versículo 25. 26, versículo 25. Vamos a leer desde el 24. Diciendo él estas cosas en su defensa, Pablo estaba hablando, Festo a gran voz dijo: estás loco, Pablo, las muchas letras te vuelven loco. Mas él dijo: no estoy loco, excelentísimo Festo, sino que hablo palabras de verdad y de cordura. Aquí nuevamente se llama excelentísimo a alguien que está como gobernador de una provincia en Roma, a Festo. Entonces vemos que hay tres veces usada la palabra excelentísimo en relación con tres personas: con Festo, con Félix y con Teófilo. Si Félix y Festo eran gobernadores en Cesarea, Teófilo debe haber ocupado algún puesto de importancia en el gobierno romano. En la administración del imperio, el excelentísimo era como para decirle señor presidente, era como para decirle faraón en Egipto, era para decirle César en Roma, excelentísimo Festo, Félix, Teófilo. Esto nos enseña que Teófilo era una persona de la realeza romana. Ahora vamos a calcular estrategias. Lucas tiene un discípulo que está en el gobierno romano. Él está escribiendo por el año 63 de la época cristiana, cuando ya vio toda la historia y Pablo está en la cárcel. ¿Cómo le explico a este hombre cómo es la fe, cómo se ha desarrollado y en qué posición está Pablo? Pues le voy a escribir el libro de los Hechos. Y entonces Lucas escribe este libro dirigido a Teófilo, buscando la edificación personal del discípulo para traerlo al conocimiento de la verdad, buscando la defensa de la fe, la propagación de esa fe y elementos suficientes para que el gobierno romano se diera cuenta de que la fe que se estaba persiguiendo por parte de los judíos hasta ahorita no atacaba a Roma, sino que en todas sus secuelas el ataque era por parte de los judíos, no de parte de Roma. Que los cristianos eran gente que se sujetaba a las autoridades y que eran excelentes ciudadanos romanos, que se sujetaban a sus autoridades y colaboraban con el gobierno. Y denuncia que son los judíos los que están queriendo, por motivos religiosos, atacar la nueva fe. Bueno, ahí está la obra. Escribe el libro y se lo entrega y se lo manda a Teófilo. Si el original Lucas lo escribe, ¿a quién creen que le fue a parar? ¿En qué manos cayó el Evangelio de Lucas y el libro de los Hechos? ¿En las manos de Teófilo? ¿No era para él? ¿Y por qué lo tienes ahora tú en tus manos? Porque Teófilo fue fiel en el aprendizaje y divulgación de estas cosas. Porque cuando acabó de leer el Evangelio de Lucas, fíjense lo que leyó, Lucas 24,
termina de leer el libro y en Lucas 24, versículo 44 al 49, Teófilo entiende el mensaje y les dijo, está hablando Jesucristo, estas son las palabras que os hablé estando aún con vosotros, que era necesario que se cumpliese todo lo que está escrito de mí en la ley de Moisés, en los profetas y en los salmos. Entonces les abrió el entendimiento para que comprendiesen las escrituras y les dijo, así está escrito y así fue necesario que el Cristo padeciese y resucitase de los muertos al tercer día, y que se predicase en su nombre el arrepentimiento y el perdón de pecados en todas las naciones, comenzando desde Jerusalén. Y vosotros sois testigos de estas cosas. He aquí yo enviaré la promesa de mi Padre sobre vosotros, pero quedaos vosotros en la ciudad de Jerusalén hasta que seáis investidos de poder desde lo alto. Teófilo entiende el mensaje del libro, recibe su enseñanza y empieza a hacer circular la obra que había llegado a sus manos. No se quedó con ella. No agarró y dijo, oye, qué buena colección de libritos me está mandando el Lucas, ¿verdad? A su biblioteca, y no hubiera circulado. Pero un discípulo fiel propagó un libro que ahora nosotros tenemos en nuestras manos. ¿Saben para qué? No para que te quedes con el conocimiento, para que vayas con tu comadre, ¿verdad? Y le digas, comadre, salga de su ignorancia y póngase a leer el libro de los Hechos y conozca cómo nace la verdadera iglesia. Teófilo, el destinatario del libro de los Hechos. Muy bien, ¿para qué escribió Lucas el libro de los Hechos? ¿Cuál fue el propósito del autor? Podríamos encontrar muchos propósitos. Podríamos pensar que, como hace rato decíamos, presentar una defensa de la fe ante alguien que no la conocía en el gobierno romano. También podría ser equilibrar los dos ministerios más importantes que el libro narra, Pedro y Pablo. Hay autores que dicen que para que no hubiera desavenencias en la iglesia y que a unos querían mucho a Pedro y otros querían mucho a Pablo, y que porque Pedro era una figuraza, ¿verdad?, y cómo Pablo se iba a quedar abajo, se escribió Hechos. Y entonces ven como una historia paralela. Pero realmente eso está muy lejos del propósito del autor. Ni Pedro ni Pablo estaban peleados, ni la obra de Dios se hace por competencia. Son dos figuras que en su tiempo hicieron la obra de Dios en su ministerio. Pedro era enviado a los judíos. Él también abrió la puerta a los gentiles, pero Pablo desde su llamamiento fue encomendado hacia el mundo gentil. Y entonces vemos una narración completa de las vidas en relación con la iglesia de Pedro y Pablo. Pero ¿cuál será el propósito? Les voy a dar tres. Ustedes escogen el que más les guste. Primer propósito: mostrarnos la obra del Cristo resucitado en su iglesia. El versículo 1 nos dice que el primer tratado se había hablado acerca de las cosas que Jesús comenzó a hacer y a enseñar. Por lo tanto, en el segundo tratado se habla de lo que el Cristo resucitado está haciendo en su iglesia. Otro motivo para que tú lo juzgues: mostrarnos la obra de la iglesia en el poder del Espíritu Santo. Lucas escribe para que ahora nosotros veamos cómo actúa una iglesia en el poder del Espíritu Santo. Otro más: mostrarnos la obra del Espíritu Santo al formar y desarrollar y capacitar al cuerpo de Cristo. Hay tres elementos comunes: el Espíritu Santo, la iglesia y Jesucristo.
Jesucristo resucitado actuando en la iglesia a través del Espíritu Santo. La iglesia, que es el cuerpo de Cristo, actuando en el poder del Espíritu Santo. El Espíritu Santo enviado por Cristo para la iglesia. Pónganlo como quieran, pero son estos tres elementos los que en todo el libro son mostrados por el doctor, el médico Lucas. Entonces, mostrarnos la obra del Espíritu Santo en la iglesia, que es el cuerpo de Jesucristo. Ese es el propósito del libro de los Hechos, que nosotros tengamos una historia verídica, hechos históricos puestos en orden para que entendamos de dónde nació la fe que profesamos. Esto nos lleva al género literario. ¿Qué clase de literatura es el libro de los Hechos? ¿Será poesía? No, porque poesía es Salmos, poesía es Job, poesía es Proverbios. ¿Será acaso profético? No, profético es Apocalipsis, Ezequiel, Daniel, Isaías. ¿Será acaso una carta como Romanos, Filipenses? No, porque este es un tratado. Este es un compendio de historia, se tuvieron que ver obras, se estuvo presente, se hicieron entrevistas y de ello se obtuvo un segundo tratado. ¿Será acaso doctrinal? Bueno,

Sí habla de la fe puesta a prueba, sí habla de la justificación por la fe, del Espíritu Santo, de la iglesia, de los apóstoles, del gobierno de una iglesia, de los ancianos. Lo que sucede es que el libro de los Hechos es la práctica de la doctrina. Y las epístolas es la doctrina puesta en enseñanza. La esquematización de la doctrina está en las epístolas. La vida de la doctrina está en Hechos. El libro de los Hechos es un libro histórico-narrativo. Salud. El libro de los Hechos es historia. Se compara con los libros de Samuel, de Reyes, de Esther, de Ruth, de Josué, que nos van narrando la historia a través de los años. Así es el libro de los Hechos, es histórico-narrativo. Es un libro en el cual vamos a estudiar, se juntan dos dispensaciones: la dispensación de la ley y la dispensación de la gracia. Y ahí se empatan, es el empalme entre los judíos y los cristianos. Aquí estaban los judíos como pueblo en el Antiguo Testamento, y aquí llegan los cristianos en el Nuevo Testamento. Y el empalme, el libro de los Hechos. Aquí están las sinagogas que aparecieron en el periodo intertestamentario, y aquí está la iglesia, las reuniones en casa. Y el empalme, el libro de los Hechos. Aquí están las costumbres judaicas, aquí está la libertad del espíritu, empalmadas en el libro de los Hechos. El libro de los Hechos es la transición del antiguo pacto hacia el nuevo pacto. Vamos a observar a Pablo todavía observando algunos ritos judaicos, como raparse, como circuncidar a Tito. Vamos a observar a Pedro predicando a los judíos, y después, muy a su pesar, predicándole a los gentiles. Inmundos estos, ¿verdad? Así pensaba él, hasta que en el capítulo 10 Dios hace la obra en Pedro. Pero el libro de los Hechos es un libro de historia, histórico narrativo, que nos muestra la doctrina puesta en práctica. Y aquí está lleno de semillas de las grandes doctrinas que se desarrollan en las epístolas de Pablo, de Pedro, de Judas, de Santiago, de Juan. Las semillas están en el libro de los Hechos. Ok, ¿cuál será el versículo clave del libro de los Hechos? Tiene 28 capítulos. De a 20 por versículos por capítulo promedio, ya tenemos más de 200, 500, 560 versículos. Pero ¿cuál será el versículo clave? Está cerquita de donde estamos. Vamos a abrir nuestro libro de los Hechos, capítulo 1, y vamos a ir a leer del 1 en adelante hasta llegar al versículo clave. En el primer tratado, Teófilo, hablé acerca de todas las cosas que Jesús comenzó a hacer y a enseñar, hasta el día en que fue recibido arriba, después de haber dado mandamientos por el Espíritu Santo a los apóstoles que había escogido, a quienes también, después de haber padecido, se presentó vivo con muchas pruebas indubitables, apareciéndoseles durante 40 días y hablándoles acerca del reino de Dios. Y estando juntos, les mandó que no se fueran de Jerusalén, sino que esperasen la promesa del Padre, la cual les dijo: oísteis de mí. Porque Juan ciertamente bautizó con agua, mas vosotros seréis bautizados con el Espíritu Santo dentro de no muchos días. Entonces los que se habían reunido le preguntaron: dinos, Señor Jesús, ¿restaurarás el reino a Israel en este tiempo? Y les dijo: no os toca a vosotros saber los tiempos o las sazones que el Padre puso en su sola potestad. Hasta aquí está hablando del Evangelio de Lucas, en el pasado, y todavía no se ve referencia hacia adelante más que el bautismo del Espíritu Santo.

Versículo 8. Pero recibiréis poder cuando haya venido sobre vosotros el Espíritu Santo, y me seréis testigos en Jerusalén, en toda Judea, en Samaria y hasta lo último de la tierra. En este versículo, el Señor Jesucristo establece el plan de Dios para su iglesia. Les está diciendo en los primeros versículos, no se vayan de Jerusalén, porque la promesa del Espíritu Santo, la promesa de ser bautizados con el Espíritu, está pendiente de cumplirse. Pero en cuanto reciban ese poder, van a serme mis testigos en Jerusalén, Judea, Samaria y hasta el fin de la tierra. Este versículo 1:8 es el versículo clave del libro de los Hechos. Lo vamos a ver ahora que dividamos el contenido del libro. Pero dentro de este versículo quiero que hagamos énfasis y subrayemos en nuestra Biblia una palabra que está allí, que es muy importante. Y sin quitarle la importancia al Espíritu Santo, me van a hacer el favor de subrayar la palabra testigos. Pero recibiréis poder cuando haya venido sobre vosotros el Espíritu Santo, y me seréis testigos. Empieza donde estás, y de ahí hasta donde el Señor te lleve. Con orden, bajo la dirección del Espíritu Santo, en el poder de Dios, como un testigo fiel. ¿Quién es un testigo? El que dice lo que sabe, lo que le consta, lo que oyó, lo que vio, lo que entendió. El testigo habla acerca de los hechos de los cuales él sabe. Somos llamados a ser testigos. Hasta aquí a donde vamos, hemos sido exhortados por la palabra de Dios, en primer lugar, a amar a Dios. Teófilos, amar a Dios. Dos, a divulgar lo que hemos recibido de Dios, no quedarnos con ello, sino enviarlo, divulgarlo hacia los demás para que tengan la oportunidad de salvación. Y ahora vemos que somos exhortados a vivir como testigos de Jesucristo. Jesucristo a nadie le va a decir arrepiéntete. Él usa a sus testigos. Jesucristo a nadie se le va a aparecer para decirle aquí estoy, para que vean que de veras fui. Cuando Él se presente, ya están condenados. Ya será en su segunda venida para hacer juicio. Pero mientras Él viene, está utilizando a cada uno de sus testigos para ir al mundo a predicar las buenas nuevas del reino de Dios. Ese es el texto clave que nosotros tenemos que tener ciertos en nuestro corazón de que somos sus testigos. Ok, vamos al contenido del libro de los Hechos. 28 capítulos. 28 capítulos que vamos a estudiar en unos jueves. Si estudiáramos un capítulo por jueves, nos acabamos el año y todavía no terminamos. Serían 28 jueves. Y el año, pues ya estamos en julio, 8, apenas quedan como 27 o 28 jueves. Pero nada más del capítulo 1, ya llevamos 2 y no hemos entrado. Iban a ser como 11 del capítulo 1. Es que hay tantas cosas en el capítulo 1 que son necesarias tener muy ciertas, que lo que vamos a hacer, vamos a revisar el contenido general del libro, ¿ok? Y ya después vamos a ir poco a poquito. Es como cuando entramos a la Ciudad de México en helicóptero. Vamos a pensar que entras por el sur. ¿Qué es lo primero que se encuentra uno al entrar por el sur? Tres Marías, ¿verdad? Ciudad Universitaria. Muy bien, ahí vas por Ciudad Universitaria desde allá arriba. Mira, ahí está Ciudad Universitaria. ¿Qué más se ve?
Reino Aventura. Si te vas tantito hacia la derecha, ves Palacio de los Deportes, la Alberca Olímpica. Te regresas para agarrar Insurgentes, ¿verdad? Una avenida que atraviesa desde el sur hasta el norte la Ciudad de México. Y el Hotel de México, ahí está, viaducto, ahí arriba se ve Periférico, mira, está las torres de Televisa, la Torre Latinoamericana, el Palacio de Bellas Artes, está la estación de ferrocarriles, los Indios Verdes, ya se acabó. ¿Cuál? La Torre de Pemex también, ahí a un ladito. Ya conociste la Ciudad de México. Ya te podías haber ido de aquí y decir, conozco México. ¿No lo viste, sí? Ah, es que llegaron en avión, ¿verdad? No, en avión nomás, mira los focos, ya llegaste, maestro. Así es como muchos estudian el libro de los hechos. Ah, hechos sí, ya me lo sé. Lo que vamos a hacer hoy es nada más el viaje de helicóptero. Y ya dentro de 8 días nos bajamos a caminar a pie. Tomaremos alguno que otro taxi, el metro, pero nos vamos a meter al libro de los hechos. ¿Qué hay en el libro de los hechos? Capítulo del 1 al 28. En el capítulo 1 vamos a encontrar una introducción que hace el autor para empalmar el antiguo tratado, el primer tratado, con el nuevo tratado. Y recordarles de la promesa del Padre acerca del Espíritu Santo. Después veremos la ascensión del Señor Jesucristo a los cielos y cómo el grupo que queda en espera se reúne para elegir al que iba a sustituir a Judas, completando así el número de los 12. Capítulo 2 nos habla del nacimiento de la iglesia, Pentecostés, la llegada del Espíritu Santo de la promesa para formar el cuerpo de Cristo. Pedro se levanta y predica el primer sermón de la iglesia. Y la iglesia se incrementa en un grande número y empiezan a vivir la vida de testimonio, perseverando, una palabra clave en la iglesia de Jesucristo, en la doctrina de los apóstoles, la comunión unos con otros, el partimiento del pan y las oraciones. Pedro y Juan un día salen, van al templo y sanan a un cojo, lo que da oportunidad de predicar acerca de Jesucristo en el templo. Esto causa un revuelo y en el capítulo 4 los vemos ser llamados ante las autoridades para explicar acerca de por qué andan sanando cojos. ¿Por qué andan alborotando al pueblo y qué clase de predicación es la que traen? Y entonces predica Pedro ante la autoridad diciéndoles, este Jesucristo es la piedra reprobada por vosotros los edificadores, pero en ninguno otro hay salvación, porque no hay otro nombre debajo del cielo dado a los hombres en el cual podamos ser salvos. Y entonces se les llama la atención de que no prediquen en ese nombre, pero ellos salen muy orgullosos delante del Señor de haber podido dar testimonio de Cristo. Y la iglesia es bendecida y los vemos unidos, compartiendo unos con otros para que a nadie le falte y a nadie le sobre. Bendición por colaborar con la necesidad de los hermanos. Tanta era su carga que los hermanos vendían sus propiedades y traían del precio a los apóstoles para que repartieran a cada quien como necesitaba. No faltan, ¿verdad?, los que quieren aprovechar la situación para sacar algún provecho personal. Y a veces no es económico, sino de reconocimiento, para que vean que yo también. Y entonces tenemos el caso de Ananías y Zafira, primera disciplina en la iglesia y curiosamente relacionada con las ofrendas y la hipocresía. Usted no me pregunte por qué, ya lo vamos a estudiar, pero hay que cuidarse de eso. Cuidado cuando en la vida cristiana falseamos nuestras ofrendas y vivimos hipócritamente. Muy bien, esto produce gran temor en el pueblo y ya no todos se querían convertir. Oye, eso es en serio. Y entonces los apóstoles tienen grandes señales y hacen grandes prodigios y viene la necesidad
de administrar la iglesia a través de diáconos. En el capítulo 6 encontramos que es tanto el trabajo que tienen los apóstoles que encomiendan a 7 hombres llenos del Espíritu Santo el auxilio del trabajo de las mesas. Y ahí tenemos a 7 hombres, entre los cuales surge Esteban. Esteban, un joven predicador que también sabía poner las mesas, pero que también predicaba muy fuerte. Tan fuerte que los judíos lo arrestaron y lo acusaron de atacar la ley y el templo. Eso trae como consecuencia que en el capítulo 7 del libro de los Hechos se juzgue a Esteban. Esteban comparece ante la autoridad judía y les habla acerca de los patriarcas, de Moisés, de David, y los acusa de haber dado muerte al Hijo de Dios, a su Mesías. Eso trae como consecuencia el enojo del pueblo y la muerte de Esteban, primer mártir de la iglesia cristiana. Esto ante los ojos de un hombre llamado Saulo de Tarso, que dio su voto para que el joven muriera. Y se desata la persecución, y en el capítulo 8 el evangelio sale de Jerusalén y es llevado a las tierras de Judea y de Samaria y hasta mucho más lejos a través de la predicación de Felipe. Felipe le predica a los samaritanos y vienen los samaritanos a la fe. Y Felipe le predica al etíope y manda la fe hasta África con el etíope convertido. Y en el capítulo 9 vemos a Pedro actuando en Jope, resucitando muertos, sanando enfermos. Y en el capítulo 10, Dios le da la más grande lección de su vida. Los gentiles son llamados a pertenecer al cuerpo de Cristo. Y va a la casa de Cornelio y le predica el evangelio. Y el centurión romano Cornelio con su familia ingresa al cuerpo de Cristo y los gentiles son llamados a salvación. Pedro en el capítulo 11 informa de esto a la iglesia de Jerusalén y nace la iglesia de Antioquía. La iglesia de Antioquía, una iglesia gentil que va a ser importante en los viajes misioneros. Esa iglesia la funda Bernabé junto con Pablo, la atienden y organizan una ofrenda para Jerusalén. Mientras tanto, en el capítulo 12 vamos a encontrar a Herodes Agripa persiguiendo a la iglesia. Herodes Agripa mata a Jacobo, hijo de Zebedeo, hermano de Juan, encarcela a Pedro, Pedro es liberado, Herodes es muerto y la iglesia crece en su palabra y en su testimonio. En el capítulo 13, los ancianos de la iglesia, maestros, profetas, que escoge a Bernabé y a Pablo para que hagan la obra del ministerio y enviarlos a visitar las regiones de Asia. Primer viaje misionero de Pablo se inicia en el capítulo 13 y concluye en el capítulo 14 trayendo un informe de su actuación en Iconio, en Listra, en Chipre. En el capítulo 15 vamos a encontrar un concilio en Jerusalén. La iglesia con estos gentiles que se están, yo no sé, y entonces se reúnen los líderes, se juntan los ancianos y dan su declaración de libertad a los gentiles. Capítulo 16, inicia el segundo viaje misionero de Pablo. Pablo se separa de Bernabé y con Silas se encamina hacia las regiones de Macedonia y Acaya, la actual Grecia. Allí funda la iglesia de Filipos, visita en el capítulo 17 Berea, Tesalónica, Atenas. En el capítulo 18 lo vamos a encontrar en Corinto, años 6 meses que se estuvo allí, y regresa a dar su informe del segundo viaje misionero. En el capítulo 19, en el tercer viaje, está en la ciudad de Éfeso. Se encuentran los discípulos que ni del Espíritu Santo habían oído nombrar. Él predica la palabra y entonces se causa un gran alboroto en Éfeso porque ahí tenían a su guadalupana. Claro que allá le decían Diana, la de los efesios. Y en la bronca que se metió le cerraron el salón. Y entonces, gracias a Dios que aquí son brothers los hermanos, y Bronk que se mete y lo quieren agarrar, se busca una gran trifulca allí, pero él sale victorioso, el nombre del Señor persevera y es preeminente Cristo, y como 50,000 siclos de no sé plata son quemados en libros de brujería. Todos los horóscopos desaparecieron de Éfeso.
porque el Evangelio había tenido la prioridad. Capítulo 20, tenemos a Pablo de regreso en Jerusalén dando el informe a la iglesia, y en el capítulo 21 a los judíos no les parece que Pablo esté predicando a Cristo y lo arrestan. En el capítulo 22 lo vemos defendiéndose ante el pueblo, hablándoles en hebreo, pero ante los romanos hablando en griego. En el 23 está en la cárcel, se defiende ante el Sanedrín, lo divide, habla contra los saduceos, les dice a los fariseos que lo que quiere es defender la resurrección. Los fariseos se ponen de su lado, los saduceos lo quieren agarrar, lo protegen los fariseos, se entera que lo quieren matar, mata a 40 hombres Pablo, luego les voy a platicar de eso, pero Pablo mató a 40 hombres estando en la cárcel sin meter las manos. Bueno, es que habían juramentado que no comerían hasta matarlo y nunca lo pudieron hacer, se han de haber muerto de hambre. Burló la vigilancia y de noche es mandado a Cesarea, ante el gobernador Félix. En el capítulo 24 lo encontramos compareciendo ante Félix, y él le dice: Félix, este es el Señor Jesús. Félix lo oye, le quiere sacar una feria y lo tiene así 2 años, metiéndolo a la cárcel y trayéndolo a predicar, metiéndolo a la cárcel y trayéndolo a predicar, y 2 años y no se convierte Félix, lo dejan ahí en la cárcel. Y en el capítulo 25 encontramos a Pablo en la cárcel de Cesarea ante Festo, el excelentísimo Festo, que había quedado ahí por el excelentísimo Félix. Ante Festo se defiende y apela a César. Festo le dice: hombre, cuate, ¿para qué te peleas? Vete con los judíos, ellos son buena onda, que te juzguen. Dijo: pero para nada, yo con César. ¿Por qué? Porque él tenía una encomienda de parte del Señor Jesús, vas a ir a Roma. Y entonces él sabe que su camino es hacia allá. Apela a César. Festo le avisa a Agripa, que era el gobernador de todo ese entonces: oye, tengo aquí a Pablo encerrado y trae esto, oye, me interesaría oírlo hablar. Y en el capítulo 26 del libro de los Hechos encontramos a Pablo testificando de Jesucristo, cómo fue su conversión, cómo fue su llamado y cuál era el ministerio. Y le exhorta a Agripa y le dice: Agripa, yo sé que crees. Y ahí Agripa, pero por poquito. En el capítulo 27, como Pablo apeló a César, dijo: Agripa, estaría libre si no hubiera apelado al César, que se vaya para Roma. Y le alquilan un barco y lo suben al barco. Ahí va con él Lucas y se van en barco a Chipre, a Creta, y que naufragan. Y olas por aquí y olas por allá, y vamos a ver cómo estuvo el naufragio. Y llegan por fin a la isla de Malta. Ahí el apóstol Pablo demuestra lo que es ser un apóstol, con todas las señales de apóstol que actualmente ya no están, solamente las de el predicador y el evangelista, el maestro. Y lo pica una víbora, Pablo, viboritas a mí, la víbora se muere en el fuego, es sanado, sana a Publio, sana a su papá, hace un ministerio en Malta, y en el capítulo 28 lo vemos llegando a la capital del imperio, Roma. Y en Roma es puesto en una cárcel privada, una casa arrendada, con un guardia encadenado a su mano, dándole libertad de recibir visitas, de ser acompañado, de escribir, de predicar. Predica a los gentiles, a los judíos, los judíos le rechazan y él les dice: las cortamos, yo me voy a predicar a aquellos que comprometan los jueves para seguir aprendiendo el libro de los Hechos. A pesar de los naufragios, a pesar de las tormentas, Dios quiere que le dediquemos tiempo al estudio de su palabra. Y ya se acabó Hechos. En una clase ya vimos todo el libro de los Hechos, en helicóptero. Les voy a dar algunas señales que nos van a ayudar en el caminar, como es los títulos de cada capítulo. Me puse a titular y de referencia nos pueden servir estos títulos, los iremos cambiando conforme maduremos en el conocimiento de Hechos. Capítulo 1, la comisión y la espera. Capítulo 2, la llegada de la promesa. Capítulo 3, la sanidad y la predicación. No estoy dictando, acá está la hoja, le saco copias. La 5, disciplina y señales.
Secretarias, en taquigrafía lo pueden tomar. Capítulo 6, delegación del trabajo. 7, Esteban, protomártir. 8, persecución y dispersión. 9, Pablo se convierte a Cristo. 10, Pedro predica a Cornelio. 11, la iglesia en Antioquía. 12, Herodes contra la iglesia. 13, inicia primer viaje de Pablo. 14, final e informe del viaje. 15, concilio en Jerusalén. 16, segundo viaje de Pablo. 17, continúa el segundo viaje. 18, final del segundo viaje. 19, tercer viaje de Pablo. 20, Pablo platica con el liderazgo. Ese va a ser un capítulo preciosísimo. 21, Pablo es arrestado. 22, Pablo ante los suyos. 23, complot y liberación. 24, Pablo ante Félix. 25, Pablo ante Festo. 26, Pablo ante Agripa. 27, naufragio de Pablo hacia Roma. 28, Pablo en Roma. ¿Cómo se titula el libro de los Hechos? El Espíritu motiva al cuerpo de Cristo. ¿A qué nos motiva? Nos motiva a amar a Dios, a predicar el Evangelio que hemos recibido, a mostrar a los demás la obra del Espíritu Santo en el cuerpo de Cristo, a contarles lo que ha sucedido y lo que nos consta. Nos exhorta a vivir para Dios. ¿Por qué? Porque en la cruz del Calvario se libró la batalla de nuestras almas y la ganó Cristo. Y ahora nos ha dado la vida nueva, la vida del Espíritu, para que podamos ir y predicarle a la gente: Jesucristo está vivo. Resucitó y ha formado su iglesia con aquellos que le amamos y que le pedimos que venga pronto, porque estamos listos para estar en su presencia.

Y aquí estamos nuevamente con Esto es Recibir a Cristo. Muy bienvenido. Muy bien, vamos a hablar ahora un poco sobre lo que podríamos titular Más allá del arrebatamiento. Ya hablamos algo de eso, pero llegamos hasta, dijimos que nosotros creemos, porque la Biblia lo dice una y otra vez, que en un momento dado, la fecha, la hora, el día, nadie sabe excepto Dios mismo, todos los redimidos de todos los confines del mundo serán recogidos por el Salvador y el encuentro entre todos ellos, nosotros digamos, yo me incluyo, tendremos el encuentro en el aire, con Él. Es lo que la Biblia dice. Es decir, los que murieron siendo cristianos, resucitarán en cuerpos nuevos. Y los que en ese momento estén todavía en sus cuerpos, serán transformados. La pregunta es, ¿cómo después del arrebatamiento habrá la comparecencia ante el tribunal de Cristo, donde cada uno de quienes han de participar en esta gran aventura de la trasladación instantánea en el momento, en fracción de segundo, a la presencia del Señor, y allí compareceremos para que Él nos pague por el esfuerzo que hicimos por difundir el Evangelio, llevar a otros la palabra, por habernos consagrado a Él? Tal vez muchos de aquellos que estén allí habrán sufrido martirio, ellos tendrán también su lugar y su recompensa. No será lo mismo para todos, porque no todos sirven al Señor con el mismo fervor. Pero definitivamente todos recibiremos algo. Jesús una vez habló acerca de Juan el Bautista, y yo siempre pienso en eso y digo, bueno, por lo menos, si no hemos sido tan consagrados como hubiéramos querido ser, no tenemos que preocuparnos demasiado tampoco. Claro que lo ideal es ser lo más consagrados que podamos, fieles a la sana doctrina y por todos los medios evitar el pecado. Él estaba hablando acerca de la grandeza de Juan el Bautista. Y él dijo, porque este es de quien está escrito, he aquí yo envío mi mensajero delante de tu faz, el cual preparará tu camino delante de ti. De cierto os digo, entre los que nacen de mujer, no se ha levantado otro mayor que Juan el Bautista. Pero el más pequeño en el reino de los cielos, mayor es que él. Qué interesante. El más pequeño en el reino de los cielos es mayor que Juan. Si usted lee todo lo que de Juan se dice, cómo la gente venía confesando sus pecados, el poder que él tenía, realmente Juan era el tipo de profetas del Antiguo Testamento. Y es interesante leer, por ejemplo, el capítulo 3, desde el primer versículo, en el Evangelio según San Mateo. Si el más pequeño que ha de comparecer ante él y formar parte en su reino es mayor que Juan, entonces, ¿por qué preocuparnos demasiado, desmedidamente? Sí, tenemos que apuntar lo más alto posible, porque, claro, no quisiéramos comparecer ante él con las manos vacías. Ahora bien, ¿qué ocurre cuando ya termina la entrega, el momento de pago ante el tribunal de Cristo? Bueno, ya con sus cuerpos nuevos y ese ropaje de blancura celestial, de santidad perfecta, estaremos con Él, con nuestro Salvador, celebrando sus bodas. Porque, metafóricamente hablando, la iglesia es su esposa, y él es el esposo. Él ya es el esposo. Lo que pasa
es que aunque se hizo todo el arreglo legal de este matrimonio, él se ha desposado con su querida iglesia, ha pagado el precio muy alto por ella con su propia vida en la cruz del Calvario. Bueno, ¿qué pasa después? Después él con ella regresan a la tierra, vienen a la tierra y continúa la fiesta tal como hacían los judíos cuando celebraban la fiesta de bodas. Primero el esposo iba y buscaba a su esposa y se la llevaba, y entonces allí recién podríamos decir que se llevaba a cabo lo que nosotros llamamos hoy la luna de miel. Había allí 7 días de fiesta, toda una semana. Así también será, solamente que en vez de días serán 7 años. La iglesia estará con su Salvador en esa fiesta de bodas. Luego regresa, tal como regresaba entonces entre los judíos, el flamante esposo con su esposa, y celebraban también, continuaban con la fiesta con sus amigos y con, con las personas que eran familiares ya en el lugar donde él vivía, porque no olvidemos que el joven iba a la casa de su padre para preparar el lugar donde vivirían y volvía nuevamente a su propia zona donde vivía, ya sea una población, ya sea una ciudad grande, sea lo que fuere, porque allí estaba su esposa y ellos regresaban ya unidos, 100%. Primero eran desposados, ahora ya son definitivamente casados y se consumó el matrimonio. Bueno, ahora, ¿qué pasa de allí en adelante? Bueno, de allí ya cuando ellos regresan, está la famosa fiesta de bodas, que muchos saben algo, no saben mucho, porque no se puede recordar tantas cosas, pero algo acerca de esta fiesta sí la saben. Por ejemplo, en el capítulo 22 de Mateo hay un subtítulo y dice parábola de la fiesta de bodas. Allí tenían una vestimenta especial, o sea, eran reconocibles los que tenían derecho de participar y los que no tenían derecho. Esta, a mi juicio, otra fiesta de bodas será en la Jerusalén que conocemos hoy. Por supuesto, será bastante transformada porque muchas cosas cambiarán, montes que desaparecerán, es decir, montañas, esas, y habrá una llanura muy, muy, muy amplia y cosas por el estilo, y seguramente se reconstruirá en gran parte de la ciudad. Pero hasta donde yo entiendo, eso es lo que va a suceder. Ahora, cuando termina la fiesta de bodas ya en la tierra, ¿qué ocurre? El juicio de las naciones. Cuidado, porque no hay que confundir el juicio de la nación, que Israel, con las, plural, las naciones. Eso es algo que usted dirá, bueno, a mí nunca me han dicho esto. Bueno, me va a disculpar, pero la negligencia es suya, porque esto ha sido escrito en el primer siglo. Ya se completó el canon sagrado. Es decir, la Biblia se completó de escribir en el año 100 después de Cristo. Y si eso es así, obviamente usted nació después, ¿verdad? 1900 y tanto, si ya tienes un buen montón de años, o incluso ya en el año que corre el 3000, porque estamos en el 2000, quiere decir que ya está corriendo el 3000 y todavía usted no lo sabía, la negligencia es suya. Pero esto es lo que la Biblia enseña, y mi deber es decirle todo lo que podemos saber, porque la Biblia no solamente lo registra, sino que el Espíritu Santo nos permite entenderlo. Mi deseo es que usted sepa qué es lo que creen los cristianos verdaderos. Bueno, nosotros creemos todo lo que la Biblia enseña, y parte de lo que la Biblia enseña es lo que yo acabo de decirle. Estas bodas del Cordero, este encuentro con el Salvador, y de allí en adelante comienza el reino de 1000 años, que se llama el milenio, pues son 1000 años, con nuestro Señor como Rey. Recién entonces se cumplirá
lo que tanto, tanto querían los judíos ya cuando él vino la primera vez, razón por la cual ellos lo rechazaron y lo crucificaron, sin pensar de ninguna manera que estaban cumpliendo al pie de la letra lo previsto en los planes de Dios. Nadie, él mismo dijo, nadie me quita la vida, yo la pongo de mí mismo y tengo derecho de hacerlo, poder para poner mi vida y volverla a tomar. Y él lo hizo. En otras palabras, no fue un accidente, ni se puede culpar a esta nación o la otra. Bueno, fueron los judíos y los romanos en complicidad. No, nada de eso. Todos nosotros somos culpables de la muerte de él. Y todos, por lo tanto, tenemos todo el derecho, porque él nos lo da, a acercarnos a él, porque él pagó, murió por usted y por mí. Una vez que se llevan a cabo los juicios de las naciones, por supuesto que en la venida del Señor junto con su iglesia, todos los judíos que todavía estén, con vida en sus cuerpos, todos ellos recibirán al Señor como su Salvador personal. Y de allí en adelante, el juicio de las naciones es muy, muy claro en el capítulo 25 del Evangelio según San Mateo. Me gusta mucho eso porque está dividido el capítulo en tres partes y cada división conserva su propio tema desde el principio hasta el final. Por ejemplo, los versículos 1 hasta el 13 tenemos allí la famosa parábola de las 10 vírgenes, que tiene que ver justamente también con el matrimonio y cómo cuando el esposo llegaba ya con la esposa se llevaba a cabo la parte de las bodas en la casa de ella, por decirlo así. Luego, y la casa de la iglesia ahora es este planeta, así que en este planeta se llevará a cabo la parte que corresponde a lo que era la esposa del esposo. Y la segunda parte, que comienza con el versículo 14, aparece como parábola de los talentos. En este tramo, desde el 14 hasta el 30, lo que se va a suceder es que el Señor juzgará a aquellos judíos. Cuidado, no hay que confundir esto. A los judíos que tuvieron ciertos privilegios por ser verdaderos cerebros únicos, hoy eso es cierto, y lo fue siempre, Dios les dotó de capacidad, a quienes el anticristo respetará. Habrá ya pasado el gobierno del anticristo para esto, porque el Señor habrá acabado con él a la venida suya. Y usted y yo, si somos salvos, lo veremos desde las alturas, porque dice que él con su espada destruirá, y Juan dice que vio una espada saliendo de su boca. No se preocupe por eso, es una metáfora, pero muy fácil de entender. Porque de la boca salen las palabras. Ahora mismo yo estoy haciendo esto. Entonces, lo que él hará, ordenará con su palabra que todos esos ejércitos que estarán rodeando a Jerusalén mueran y morirán. Esa es la forma metafórica que aparece en el libro de Apocalipsis. Es tan fascinante todo esto cuando uno lo entiende. Quiere decir que la parábola de los talentos nada tiene que ver con la iglesia ni con nosotros. Tiene que ver con la forma como serán tratados los judíos durante la gran tribulación por los propios suyos, por los judíos. Porque muchos de ellos tendrán una capacidad enorme y seguramente el anticristo los tendrá en condición, de privilegio. Y ellos podrán, si quisieran, arriesgar un poco, salvar al mayor número posible de judíos, ya que todos los que sobrevivan la gran tribulación serán salvos. Y la última parte dice el juicio de las naciones. Ve, no hay una diferencia entre parábola de los talentos y naciones en plural. Esto significa que serán juzgadas las autoridades de los países del mundo, que presidentes, primeros ministros, que todos los que estarán en el poder, cómo tratarán ellos a los judíos en sus propios países. ¿Se da cuenta usted que no es nada demasiado difícil como para no entenderlo?

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0: de amor.
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Cordiales saludos, amigo oyente. Es un gozo estar una vez más con usted para continuar nuestra marcha por el libro de Éxodo en el Antiguo Testamento. Estamos en el capítulo 35 y vamos a comenzar hoy con el versículo 30. Así es que abra su Biblia en Éxodo 35:30 y acompáñenos en el estudio que tendremos en el día de hoy. Al comenzar el estudio que tenemos para hoy, pidamos la dirección de Dios. Padre Santo, te damos gracias por tu bendita palabra y pedimos que tú la uses hoy para penetrar a cada corazón que escucha y traer abundante bendición e instrucción en cuanto a tu palabra. Oramos en el bendito nombre de Cristo Jesús. Amén. Continuamos hoy, amigo oyente, nuestro estudio del libro de Éxodo. En nuestro programa anterior estábamos hablando de las ofrendas voluntarias para el tabernáculo. Y dijimos que no había ninguna imposición, ninguna exigencia sobre los israelitas, y que además del oro, la plata y el bronce, debían traer también otras cosas, como vimos en los versículos 6 al 9. Ahora, en aquel día no había tal cosa como la moneda corriente, la moneda de curso legal. El comercio se hacía por el método de trueque de mercancías. De modo que los israelitas estaban dando estas cosas para la obra del Señor. Y todavía hoy en día se puede servir al Señor de esta misma manera. Muchas personas creen que cuando se habla de ofrenda, siempre deben firmar un cheque. Ahora, no nos entienda mal, porque el dinero también se puede ofrendar. Pero el Señor acepta también las cosas que ofrendamos para su obra. Ahora, volviendo a nuestro texto, surge la pregunta, ¿de dónde obtuvieron los israelitas los artículos diferentes que ofrendaron para el tabernáculo? ¿Recuerda usted que ellos habían servido como esclavos en Egipto y obtuvieron estas cosas cuando cobraron su sueldo retrasado? Los egipcios estaban contentísimos de pagarles y estar así libres de los israelitas. Israel, pues, salió de Egipto con muchísima riqueza. Resumiendo este asunto de las ofrendas voluntarias que los israelitas trajeron, el versículo 29 de este capítulo 35 de Éxodo nos dice, «De los hijos de Israel, así hombres como mujeres, todos los que tuvieron corazón voluntario para traer para toda la obra que Jehová había mandado por medio de Moisés que hiciesen, trajeron ofrenda voluntaria a Jehová». Y pasamos ahora a considerar a Bezaleel y a Oholiab y su llamado al trabajo. Leamos los versículos 30 y 31 de Éxodo 35. Y dijo Moisés a los hijos de Israel, «Mirad, Jehová ha nombrado a Bezaleel, hijo de Uri, hijo de Ur, de la tribu de Judá, y lo ha llenado del Espíritu de Dios en sabiduría, en inteligencia, en ciencia y en todo arte». Bezaleel es el hombre que hizo los muebles que son de tanta importancia en el tabernáculo. El versículo 34 dice, «Y ha puesto en su corazón el que pueda enseñar, así él como a Oholiab, hijo de Ahisamac, de la tribu de Dan». Dios dio a Bezaleel la habilidad de pasar a otro su don. Leamos ahora el versículo 35 de Éxodo 35. «Y los ha llenado de sabiduría de corazón, para que hagan toda obra de arte y de invención, y de bordado en azul, en púrpura, en carmesí, en lino fino y en telar, para que hagan toda labor e inventen todo diseño». El tabernáculo era una cosa hermosa. Era una joya en el desierto. No era grande como las tiendas grandes, sino más bien una construcción pequeña. Según el valor de los metales en nuestro tiempo, ha sido evaluado en unos 5 millones de dólares lo que fue invertido en la construcción del tabernáculo. El valor podría ser aún más grande. El tabernáculo era la joya preciosa de Dios, un cuadro de su Hijo Jesucristo. Y aquí concluye el capítulo 35 de Éxodo. Y entramos en el capítulo 36. En este capítulo consideraremos los aspectos siguientes. Las ofrendas son entregadas a los trabajadores. La liberalidad del pueblo es suspendida. Las cortinas, la cubierta, el velo interior y el velo para la puerta. Este capítulo nos trae una vez más a las instrucciones dadas en cuanto al tabernáculo. Las instrucciones tienen mucha importancia porque el tabernáculo es el retrato del Hijo de Dios, Cristo Jesús. Lo revela a Él. Leamos el primer versículo de este capítulo 36 de Éxodo. Así pues, Bezaleel y a Oholiab, y todo hombre sabio de corazón a quien Jehová

Note usted que aquí hay algo que es muy importante y esencial en la obra del Señor. Si es que usted está sirviendo de mala gana al Señor, no le sirva así. Dios no puede usar esa clase de actitud. Los que están construyendo el tabernáculo son hombres que están grabando unos muebles bellos que van a ser usados en la adoración del Señor. Esto no es para ellos simplemente una tarea. Ellos no están pendientes siempre de la hora de salida. No son miembros de ningún sindicato. No trabajan solamente durante ciertas horas de la semana y luego paran. No están construyendo el tabernáculo porque están obligados a trabajar. Durante los años pasados, habían servido como esclavos y ahora una vez más están trabajando como si fueran esclavos, pero esta vez trabajan porque quieren trabajar de su propia voluntad. Note usted que sirven de buena gana. Y esa, amigo oyente, es la manera en la cual nosotros debemos servir al Señor. Una vez un predicador joven dijo a otro predicador más anciano, «A mí me gusta el ministerio, pero no me gusta predicar». Ante tal declaración, el predicador anciano le aconsejó salir del ministerio, porque el ministerio no es el lugar para el hombre a quien no le gusta mucho estudiar la palabra de Dios. Si un predicador no puede cumplir su trabajo con entusiasmo, ni predicar con entusiasmo, entonces no debe estar en el ministerio. Hay predicadores que van al púlpito a predicar, y qué batallar, qué esfuerzo, pero qué falta de entusiasmo. Amigo oyente, si usted no puede predicar, ni servir al Señor con energía, con vigor y con vitalidad, no predique. Dios no quiere el servicio de aquellos que preferirían más bien hacer otra cosa. Fíjese usted que Bezaleel se precipita a toda prisa. ¿Se dirige acaso a un juego de fútbol, o a un juego de béisbol, o a alguna fiesta? No, amigo oyente, Bezaleel va a trabajar para el Señor. Al llegar al próximo domingo, si los creyentes asistieran a la iglesia llenos de entusiasmo, todo el pueblo pronto asistiría para ver lo que está pasando en la iglesia. Tendríamos un verdadero avivamiento. La obra de Dios debe ser hecha con gozo y con felicidad. Debemos servirle con alegría. El apóstol Pablo nos dice en su carta a los Romanos, capítulo 14, versículo 5, «Uno hace diferencia entre día y día, otro juzga iguales todos los días». Cada uno esté plenamente convencido en su propia mente. Así, amigo oyente, es como debemos servir al Señor. Debemos estar plenamente convencidos de que le estamos sirviendo porque queremos servirle y porque estamos ansiosos de agradarle. Una vez más, en su primera carta a los Corintios, capítulo 9, versículo 16, Pablo dice, «Pues si anuncio el Evangelio, no tengo por qué gloriarme, porque me es impuesta necesidad». Y ay de mí si no anunciar el Evangelio. Pablo anhelaba predicar el Evangelio. Aquellos 300 hombres de Gedeón no doblaron sus rodillas para beber las aguas. Bebieron llevando el agua con la mano a sus bocas y siempre velando. Ellos decían, ¿dónde están aquellos madianitas? Queremos derrotarlos. El relato se encuentra en Jueces capítulo 7, versículos 5 al 7. Esta es la clase de entusiasmo que nos hace falta hoy en día en la iglesia, amigo oyente. Nos quedamos atollados con demasiados santos muertos, y quiero decir que están muertos ya antes de ser sepultados. Leamos ahora los versículos 3 al 5 de Éxodo 36. Y tomaron de delante de Moisés toda la ofrenda que los hijos de Israel habían traído para la obra del servicio del santuario, a fin de hacerla. Y ellos seguían trayéndole ofrenda voluntaria cada mañana. Tanto que vinieron todos los maestros que hacían toda la obra del santuario, cada uno de la obra que hacía, y hablaron a Moisés diciendo, «El pueblo trae mucho más de lo que se necesita para la obra que Jehová ha mandado que se haga». Este es el único lugar de que hay constancia, que sepamos, donde se hizo necesario pedirle al pueblo que dejara de ofrendar. Ofrendaron muchísimo más de lo que era necesario para construir y amueblar el tabernáculo. Nunca antes hemos oído hablar de una ofrenda así como esta. Fue en realidad un milagro. Veamos ahora el versículo 6. Entonces Moisés mandó pregonar por el campamento diciendo, «Ningún hombre ni mujer haga más para la ofrenda del santuario». Así se le impidió al pueblo ofrecer más. Moisés les exige a los israelitas que no ofrenden más, y las ofrendas tuvieron que ser suspendidas porque ya habían traído lo suficiente. Esto de veras es asombroso a la luz del hecho de que los israelitas acababan de salir de la esclavitud. Nunca antes habían poseído nada y ahora que disfrutaban de estas

riquezas, es de esperarse que no estarían tan dispuestos a regalarlas. Sin embargo, ofrendaron generosa y gozosamente y con entusiasmo a su Dios. Cualquier cosa que hagamos por Dios, debemos hacerla así de esta manera. Así es como Dios quiere que la hagamos. Dios quiere que ofrendemos gozosamente. Hace años hubo un lema que se leía así: «Dad hasta que os duela». Y Dios dice: «Si duele, no des». Y amigo oyente, su adoración a Dios y también el ofrendar deben ser ejecutados con verdadero gozo. Aquí en este capítulo parece que vamos repasando los detalles en cuanto a los muebles y una parte del tabernáculo. Parece una repetición, pero note usted que antes nos fue dado el dibujo para el tabernáculo y que ahora llegamos a la ejecución misma del trabajo. No tan solo necesitamos el dibujo y los materiales, sino también el trabajo. Están ahora empezando el trabajo aquí en este capítulo. Leamos el versículo 8 de este capítulo 36 de Éxodo. Todos los sabios de corazón de entre los que hacían la obra hicieron el tabernáculo de 10 cortinas de lino torcido, azul, púrpura y carmesí. Las hicieron con querubines de obra primorosa. Estas cortinas cubrían todo el tabernáculo. Era la cubierta que ponían primero en los muebles cuando salían en marcha a través del desierto. Era el cerco de afuera. Este lino torcido habla de la justicia de Cristo, habla de su carácter y de su obra, habla de la justicia que Él provee para que podamos ser vestidos para así pararnos ante la presencia de Dios. Lo importante que debemos notar aquí es que Cristo es suficiente para suplir nuestras necesidades. Es poderoso para salvarnos, es poderoso para liberarnos y es poderoso para guardarnos. Y pasamos ahora a las tablas y las basas. Las cortinas de pelo de cabra, la cubierta de pieles de carneros teñidas de rojo, y las tablas y las basas también hablan de la persona de Cristo de una u otra manera. Ahora, la longitud del tabernáculo era de 30 codos y su anchura de 10 codos, con 10 codos de altura. Era hecho de madera de acacia y las tablas eran cubiertas de oro por todos lados. Las tablas tenían un codo y medio de ancho. En la marcha por el desierto, estas tablas pesaban muchísimo. Todos los muebles eran llevados en los hombros de los sacerdotes de la tribu de Leví. Las tablas de oro estaban en posición vertical, pero cada una tenía ciertas basas que encajaban en basas de plata, y todo el tabernáculo reposaba sobre plata. La plata significa la redención. El tabernáculo estaba unido por barras. Ciertos anillos habían sido instalados en cada tabla, y cuando era levantado, estas varas se ajustaban y unían el tabernáculo. Era una construcción muy compacta. Y pasamos ahora al aspecto de los velos. El tabernáculo tenía un velo interior que separaba el tabernáculo principal en dos compartimientos. El compartimiento pequeño era el lugar santísimo y el más grande era el lugar santo. Luego había el atrio y alrededor de este un cerco que tenía 5 codos de altura, 100 codos de largo y 50 codos de ancho. Todo hecho de lino torcido. Todo lo que había en el tabernáculo describe alguna parte de la persona o la obra del Señor Jesucristo. Y así concluimos nuestro estudio del capítulo 36 de Éxodo. Ahora, en el capítulo 37 se sigue dando la descripción del tabernáculo, el arca, el propiciatorio con los querubines, la mesa con sus utensilios, el candelabro, etc. El altar del incienso, el aceite santo de la unción y el incienso aromático. Todo lo que se menciona aquí, en este capítulo 37, ya ha sido tratado en los capítulos previos en el libro de Éxodo. En lugar de leer todo esto de nuevo, recapitularemos algunas de las cosas que consideramos de mayor importancia. Primero, el mobiliario del tabernáculo. Los dos muebles en el atrio eran el altar de bronce y la fuente. Cuando uno entraba en el lugar santo, había 3 muebles, el candelabro de oro, la mesa para el pan de la proposición y el altar del incienso. En el lugar santísimo estaba el arca del testimonio y el propiciatorio. Había 3 entradas al tabernáculo. La primera entrada conducía al atrio por el cerco que rodeaba el tabernáculo. Luego, una puerta conducía al lugar santo y la tercera entrada conducía al lugar santísimo, al cual únicamente el sumo sacerdote podía entrar, y esto solamente una vez en el año, en el día de la expiación. Había 7 muebles que estaban arreglados de tal manera que presentan un cuadro maravilloso.
El altar de bronce habla de la cruz de Cristo, donde recibimos el perdón del pecado. La fuente habla del hecho de que Cristo lava a aquellos que son suyos, que son de Él. La fuente es donde confesamos nuestros pecados y donde somos limpiados y perdonados. Luego entramos al lugar santo, el lugar de la adoración. El candelabro de oro habla de Cristo como la luz del mundo. La mesa para el pan de la proposición describe a Cristo como el pan de vida del cual comemos. El altar del incienso es el lugar de la oración. Habla del hecho de que Cristo es nuestro intercesor. Si los israelitas deseaban adorar a Dios, tenían que entrar en el lugar santo. Si querían la luz del mundo, tenían que ir afuera, pero si querían la luz del candelabro, tenían que ir adentro. Y hoy en día, para servir a Cristo no se puede caminar guiados por la sabiduría del mundo, sino por la luz de la palabra de Dios. El lugar santísimo describe a Jesucristo en la presencia de Dios. En la Epístola a los Hebreos se nos ordena llegar al trono de la gracia. El propiciatorio habla de esto, y aquí es donde hallamos gracia y donde alcanzamos misericordia para el oportuno socorro. Hay un propiciatorio en el cielo para los creyentes. Cuando Cristo vino a la tierra, no tan solo cumplió la figura del tabernáculo, sino que también hizo algo muy extraordinario. El tabernáculo en el desierto siempre estaba horizontal con la tierra. Lo que Cristo ha hecho es hacerlo perpendicular. Él está en el cielo para limpiar y perdonar nuestros pecados. El lugar santísimo está en el cielo hoy en día. El trono de Dios ha llegado a ser un propiciatorio y aquí es donde llegamos. No vamos horizontalmente a Dios acudiendo a una construcción o a un hombre, sino que miramos al cielo y vamos directamente a Él. Nos acercamos a Dios por medio del Señor Jesucristo. En su primera carta a Timoteo, capítulo 2, versículo 5, el apóstol Pablo afirma, «Porque hay un solo Dios, y un solo mediador entre Dios y los hombres, Jesucristo hombre». Ahora, amigo oyente, permítanos esta pregunta. ¿Dónde está usted hoy con relación al tabernáculo? ¿Necesita pararse en el altar de bronce para ser salvo? Hay muchos miembros de iglesias que necesitan ir allí. ¿Es usted un hermano sucio que necesita confesar sus pecados en la fuente para ser limpiado? ¿Está usted caminando en tinieblas? Entonces, entre en el lugar santo y camine por la luz del candelabro de oro. Quizá necesite comer el pan de vida para recibir algún alimento. Puede ser que le falte pararse ante el altar del incienso. Quizá se encuentre en dificultades y necesite misericordia, gracia y ayuda. El propiciatorio está en el lugar santísimo para usted. Vaya allí y acepte la ayuda que le espera. Dios quiere bendecirle y quiere guiarle. Y este es, en resumen, el estudio del capítulo 37 de Éxodo. Entramos ahora al capítulo 38. En este capítulo consideraremos el altar del holocausto, la fuente de bronce, el atrio y la cantidad de las ofrendas del pueblo. En este capítulo todavía estamos mirando al tabernáculo. Empezando con el capítulo 25, se dio en todo detalle el plano para el tabernáculo. Ahora Bezaleel y sus ayudantes lo están construyendo. El hecho es que aquí, en el capítulo 38, el tabernáculo ya ha sido construido, pero todavía no ha sido arreglado. Este capítulo le da importancia especial al atrio. Cuando los israelitas se paraban durante su marcha a través del desierto, el tabernáculo era levantado en la arena. Las barras de oro eran puestas al lado y unidas por los anillos de las tablas, y así todo el tabernáculo se unía. Luego, sobre las tablas se ponían las cuatro cubiertas, de lino torcido, de pelo de cabra, de pieles de carneros teñidas de rojo y de pieles de tejones. Estas cubiertas eran para su protección. La hermosura del tabernáculo tenía que ser vista desde adentro. Todo lo que había en su interior hablaba de la alabanza, de la adoración a Dios y de la bendición al individuo. El atrio era de 100 codos por 50 y contenía el altar de bronce y la fuente. Aquí es donde la cuestión del pecado era arreglada. El pecador llegaba a la entrada y se paraba allí como pecador. El sacerdote lo guiaba al atrio. El sacerdote ponía su mano derecha sobre la cabeza de la víctima, sea cordero, cabra o buey. Luego se mataba el animal y el sacerdote lo ofrecía sobre el altar. Hasta allí era donde llegaba el individuo. De allí en adelante, el individuo se acercaba en la persona de su sacerdote.
el sacerdote tenía que pararse ante la fuente y lavarse para poder entrar en el lugar santo. Ahora había tres muebles en el lugar santo: el candelabro de oro, la mesa para el pan de la proposición y el altar del incienso. Todos ellos hablan de la adoración. Luego estaba el velo que separaba el lugar santo del lugar santísimo, y el sacerdote no se atrevía a ir más allá de este velo. El arca del testimonio y el propiciatorio estaban en el lugar santísimo, y sólo el sumo sacerdote entraba en este cuarto por toda la nación y lo hacía una sola vez al año. Leamos ahora el primer versículo de este capítulo 38 de Éxodo. Igualmente hizo de madera de acacia el altar del holocausto, su longitud de 5 codos y su anchura de otros 5 codos, cuadrado y de 3 codos de altura. La altura del altar de bronce era igual a la altura del arca en el lugar santísimo. Era aquí donde la víctima era ofrecida y donde era juzgado el pecado. Era aquí donde el individuo o la nación llegaba para arreglar el problema del pecado. Cuando este altar fue construido, no se podía construir ningún otro altar. Este era el camino a Dios, y cualquier otro altar construido en cualquier otro lugar hubiera sido una blasfemia. Era un lugar prominente porque aquí la cuestión del pecado era arreglada. No podía haber tal cosa como la adoración ni la bendición, sino hasta cuando uno hubiera llegado al altar de bronce. Los cuernos en el altar hablan de la fuerza y la capacidad de Jesucristo para salvar. Hay muchas instrucciones y detalles en cuanto al acercamiento y cuidado de este altar. Debía haber ciertos calderos, varas y anillos, etc. Pero lo importante para recordar, sin embargo, es su función de arreglar el problema del pecado. Y aquí, amigo oyente, nos detenemos por esta ocasión. Continuaremos en nuestro próximo programa y confiamos, Dios mediante, que usted nos vuelva a sintonizar. Será pues, hasta entonces, es nuestra oración que Dios le bendiga abundantemente.

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a orar. Bendito Dios y Padre que estás en los cielos, te agradecemos, Señor, una vez más, el estar acá en tu casa. Bendito Dios, en este tabernáculo que tú nos has dado, el cuerpo físico, como también, Padre Celestial, el cuerpo espiritual. Te agradecemos, Señor, por tus bondades, misericordias, Señor, por todo lo que tú nos das, tus cuidados, tus atenciones. Toda una semana, Señor, en la cual hemos estado dependiendo todos los días de nuestra vida de ti, para que tú guardes nuestros caminos, Señor, y nosotros podamos guardarnos para ti en todo. Padre Celestial, te bendecimos, te damos las gracias, bendice esta reunión. Bendice el estudio de esta mañana, Padre Celestial, y también, oh Dios mío, bendice a todos los hermanos y aún a aquellos que están en viaje, que se están acercando hasta acá, que tú los bendigas y los guardes. Por los que están enfermos, Padre Santo, rogamos en tu misericordia sobre ellos, para que sean aliviados de sus molestias, sus dolores, y si están muy enfermos, tú los sanes, Padre bendito. También rogamos, Señor, por los que por algún motivo también han decidido quedarse en sus casas, ahí le alcance la bendición del Señor. Y en todo lugar donde se confiese hoy a Cristo Jesús para salvación, Padre Celestial, haya bendición de parte del cielo. Amén. Bien, el tema que nos ocupa hoy, íbamos a hablar de la tercera tentación. De la tercera tentación, que es hemos estado hablando de la primera y segunda, y la tercera tentación no fue uno diría, tan grave. Quizás fue la peor de todas, pero por lo que nos toca, respecto a la palabra, vamos a ir al Evangelio de San Lucas. Evangelio de San Lucas, capítulo 3. Capítulo 3. Y vemos la palabra del Señor. Y vemos versículo 9. Versículo 9. Y le llevó a Jerusalén y púsolo sobre las almenas del templo y le dijo: si eres hijo de Dios, échate de aquí abajo, porque Cristo está, que a tus ángeles mandará de ti que te guarden, y en tus manos te llevarán para que no dañes tu pie en piedra. Y respondió Jesús y le dijo: dicho está, no tentarás al Señor tu Dios. Bueno, acá notamos las dos primeras tentaciones, primera y segunda. Tentación, el diablo trató de tentarlo con la misma palabra de Dios, a Jesús. Pero primera tentación, el Señor sobrellevó bien la tentación, aunque la tentación, como está presentada en la palabra de Dios, está muy en sentido escueto. La explicación, no hay una profundidad en las mismas como para poder delinear acá y ver a ver qué cosas, de qué cosas o en qué cosas están colocadas o están armadas, como para que nosotros pudiéramos descubrir en profundidad qué es lo que se está diciendo, qué se está declarando. Pero notemos que si nos ponemos a estudiar y empezamos a comprobar, las cosas no eran tan sencillas como aparecen. Los dos, digamos, el Señor del Universo, con el que se hace llamar Señor de la Tierra, ¿verdad?, que es el diablo, que el diablo recibió por herencia ese título cuando hizo pecar a Adán y a Eva en desobediencia a Dios. Entonces toda la gloria de ellos le fue traspasado a él, todo el poder le fue traspasado a él. Si Adán y Eva hubieran resistido la tentación en el Edén, no hubiera venido Cristo Jesús para salvarnos ni para redimirnos, porque no hubiera sido necesario que él padeciese. Pero bueno,
las cosas fueron como están declaradas, como lo que pasó, y acá el diablo, la tercera tentación, le lleva a Jerusalén. Ahora, lo interesante de todo esto es, ¿qué le lleva? Y uno dice, ¿y cómo? Un ser espiritual, un querubín, ¿pudo llevarlo a Jesús humano hasta el templo? Muchos teólogos y estudiosos dicen, no, lo llevó en el espíritu. Acá no es cuestión de llevarlo en el espíritu. Acá lo llevó completo, cuerpo, alma y espíritu. Lo alzó, lo levantó, con resguardo de la vida del Señor, con protección, y sobre el hecho de cómo lo llevó es una interesante pregunta. Ve que lo agarró de la mano, bueno, acompañame, y volamos los dos hasta allá, sino que el traslado a nuestra pista es un misterio. Está especificado claramente, pero sí que lo trasladó. Tuvo poder, autoridad por parte de Dios, el Padre, de trasladar a su amado Hijo dice acá en la versión 1909, a las almenas, en la 60 al pináculo. Es interesante todas esas cosas que están ahí declaradas, ¿no? Y recordemos que Jesús fue tentado luego que fue bautizado. Antes de ser bautizado, no fue tentado. ¿Por qué? Porque había un reconocimiento divino, celestial, en que lo revestía de toda autoridad a Jesús. Por un lado cumplía el mandamiento dado por Juan el Bautista, de ir y preparar el camino al Señor y de llevar a todo Israel a pasar por las aguas del Jordán, ser bautizado, con el objetivo de confesar pecado. Cristo no tenía que confesar pecado, pero le dijo a Juan, tenemos que cumplir con toda justicia, así que sumergime. Y el Señor fue sumergido. Una vez que él salió del agua, ¿qué sucede? Acontece que se abre el cielo y desciende el Espíritu Santo, no una paloma, porque muchos ponen que es una paloma, es una hermosa ave creada por el Señor. Pero dice, descendió, es por la suavidad con que descendió. ¿Ustedes vieron volar una paloma? Tiene una suavidad en los desplazamientos, muy hermoso, inclusive cuando planea. Y descendió como una paloma al Espíritu Santo sobre él y lo revistió de poder, de autoridad, de todo, todo. Hasta ese momento el Señor, antes del bautismo, era 100% humano, como cualquier niño que nace. Pero a partir de ahí, porque hay un título en la palabra del Señor que está declarado, que el Señor cuando sale del bautismo, dice, yo te he engendrado hoy. Esa expresión. Y uno dice, pero no fue engendrado por el Padre. Sí, fue engendrado por el Padre. Pero dice, hoy te he engendrado, hoy. Te he revestido de toda la autoridad y el poder que necesitas para cumplir tu ministerio. Y no va a ser quitado jamás. Y él le puso un sello a su hijo, que está declarado ahí en Hebreos, capítulo 5 y capítulo 6, y dice, eres sacerdote según el orden de Melquisedec. O sea, Melquisedec representaba al Dios del cielo acá en la tierra, en un mundo de pecadores. Pero Melquisedec no fue a la cruz, el que fue a la cruz fue Jesús. Y cuando él fue revestido de toda esa autoridad, toda la magnificencia que tenía en el cielo, y la magnificencia significaba que venían todos los ángeles, los querubines,
los serafines, los arcángeles, las figuras que hay, que se muestra ahí en Ezequiel, de seres celestiales, venían y se postraban delante de él. Lo reconocían como el Hijo. Toda la autoridad. Él asimismo se manifiesta y se hace conocer como Jehová de los ejércitos. Jehová el Padre, y él es Jehová de los ejércitos. Él es el que comanda todos los ejércitos celestiales. Todas las fuerzas misteriosas que no conocemos, que están en el mundo de la parte del bien que no conocemos, las influencias del bien que no conocemos, pero que operan sobre los hijos de Dios, los salvos. Él es el Señor y tiene toda la autoridad. Entonces, ¿cómo tiene toda la autoridad? Bueno, cuando sale del agua, dice, esta es la autoridad que recibe. Este es mi Hijo amado, dice el Padre. A Él oíd. A Él oíd. ¿Por qué? Porque Él traía la palabra del Padre. Como dice ahí más adelante, después lo vamos a estar mirando, unos textos que están por demás interesantes, ¿no? Entonces, hallamos que el diablo le lleva a Jerusalén, porque antes fue tentado en el desierto. Probablemente ahí donde la tentación fue donde, en el tiempo de Josué, por la palabra de Josué se detuvo el sol y la luna en el valle de Adralón. Probablemente ese sea el lugar. Hay ciertos lugares en la Biblia que tienen un sentido espiritual muy profundo y muy amplio, en el cual muchas veces se desconoce porque no se le pone interés en saber, en conocer de determinadas cosas. Y en este valle de Adralón, que pasó todo lo que pasó, probablemente ahí también se desaten guerras finales antes del tiempo del fin. Entonces, pero esa es otra cuestión. Y el diablo lo lleva a Jerusalén, lo saca del desierto, hay un traslado y es llevado a ese lugar. Y le puso sobre el pináculo del templo o sobre la almenas del templo, según la traducción. Pero para el caso es lo mismo, porque, por ejemplo, toda la parte del exterior del templo, el templo desde la hasta el final de la altura, hasta el piso, la parte más alta, era de 109 metros de altura, lo que estaba construido. Estar ahí arriba a 100 metros, nosotros nos caemos de 3 metros y nos matamos, vamos a ser sinceros, según cómo caemos, ¿no? Algunos caen de 15 metros, bueno, y pierden la vida, otros no. Pero de 100 metros, o en este caso 109 metros, la situación era bastante ya completamente. Y lo que resalta más en la parte del pináculos, tal vez se refiera a en la representación del templo, hay, digamos, el templo estaba decorado por dentro y por fuera. La arquitectura que tenía por fuera, digamos, en las almenas o en el pináculo, había representaciones grabadas. Probablemente, aunque hay por ahí documentación, formas, pero no, por ejemplo, en el libro el templo de, digamos, de Gershwin, en el libro El templo de Gershwin, él hace como que hay un decorado, muestra como un decorado, en el cual en ese decorado había representaba en la entrada del templo dos querubines que asemejaban
a algo muy parecido en el arca. En el arca, que estaba en el lugar santísimo que se había puesto, y donde se ofrecían los sacrificios, el sumo sacerdote una vez al año entraba y ofrecía por el pecado de expiación del pueblo de Israel y por él mismo, es decir, por todo, se entraba ahí y estaba dos querubines con las alas extendidas, y ahí se representaba la sangre de expiación. Entonces, el Señor fue llevado precisamente ahí, a ese lugar, entre los dos querubines que estaban afuera. Estaba eso esculpido en bajo relieve, una obra exquisita, muy fina, de terminación. Y ahí es donde fue llevado para ser tentado, ¿no? Y desde ahí se podía ver toda la ciudad de Jerusalén. Pero por alguna forma en especial que tiene Dios, que desconocemos, pudo ver la historia del mundo. Es decir, ver hacia el futuro y ver ese presente. Todos los reinos de la tierra. Para ser más exacto, él pudo ver los gobiernos que estuvieron en la Argentina, que hubo en Paraguay, que hubo en Brasil, que hubo en Chile, en Estados Unidos. Pudo ver los imperios que quisieron crear Hitler y Stalin. Todo eso él pudo ver. Y cosas para adelante que nosotros no desconocemos, pero que él vio. Y todo lo que pasó en la historia humana desde ese instante hasta el tiempo presente, todo él vio. Los reinos de la tierra y los que, bueno, la democracia, como la conocemos, es un reino. Puede tener Senado, puede tener Congreso, puede tener lo que tenga, pero es un reino. Y la democracia no está tipificada dentro de las Escrituras como algo bueno, sino más bien es algo malo. Entonces, Cristo es llevado ahí, que el Señor Jesús es llevado ahí por el diablo, con el traslado como correspondió, y ahí viene la prueba. Dice, a sus ángeles mandará cerca de ti que te guarden. Si usted mira atentamente las Escrituras, va a notar algo en ese punto. ¿Qué es lo que estuvo diciendo? Dice, y en las manos te llevará para que no tropiece con tu pie en piedra. En cierta manera, acá hay algo muy parecido a la primera tentación. Hay algo parecido a la primera tentación. Notemos que, por falta de tiempo no se puede explicar, pero hacemos una introducción. El Señor en un momento dado está ministrando, está hablando del reino de los cielos. Y se sintieron los una compulsa muy grande, muy grave, a tal punto que caló como un desafío. Y de pronto todos los que estaban ahí, los sacerdotes, los levitas, fariseos, según sus puertos de jerarquía, lo llevaron a Jesús hasta la parte de atrás del templo, para despeñarlo, para matarlo. Y si usted toma nota, hay algo que sucede ahí. ¿Qué es lo que sucede? Dice, y el Señor pasó en medio de ellos y ellos no lo vieron. ¿Qué utilizó? Se hizo invisible.
la misma teofanía con que se presentaba antes de ser concebido humanamente, estaba en funciones. ¿Por qué? Debido a que se le entregó la magnificencia que solamente vino esa magnificencia, ese revestimiento de autoridad, de potestad, cuando él fue bautizado. Porque el Padre le dice, yo te he engendrado hoy. Dice, y después las palabras a Eloí, ¿no? Muy bien. Entonces, acá le está la tentación, la prueba es precisamente que trastornes de vuelta las leyes que vos creaste. Pero, ¿cuál es el tema? Lo está tentando con su propia palabra, el diablo. Y está basado en lo que dice ahí en Deuteronomio capítulo 6, versículo 16. No tentarás al Señor tu Dios. Eso es lo que le responde Jesús. Punto y se acabó. No necesitó darle ninguna otra explicación. Antes sí. Porque era, es decir, la tentación estaba, se corrió un velo. No, el ser humano no lo vio. Pero se corrió un velo. El cielo, toda la eternidad, estaba mirando lo que estaba pasando en la tierra. Todo. Y todos los espíritus malos estaban también expectantes, viendo qué sucedía en ese momento. Y la cosa se terminó después de la tercera tentación. Y le dice, ¿para qué no tropieces con tu pie en piedra? Y Jesús le dijo, no tentarás al Señor tu Dios. ¿Qué le dijo a Satanás? Yo soy tu Dios. A mí no me vas a tentar. Con lo que él le dijo. Entonces, esta tercera tentación encontramos que cuando Satanás no pudo tentar al Señor a que dejara la palabra de Dios a un costado, entonces trató de tentarlo por medio de ella. Y, sin embargo, no citó el pasaje entero, sino que omitió las palabras que están declaradas ahí en el Salmo 91, 11, 12. ¿En dónde te va a guardar? En todos tus caminos. En todos tus caminos te va a guardar. Y los caminos del Señor fueron señalados por su Padre, cuya voluntad hacía de todo corazón. Miremos acá lo que dice Hebreos, capítulo 10, versículo 7 y 9. Entonces dije, heme aquí, en la cabecera del libro está escrito de mí, para que haga, oh Dios, tu voluntad. Y el versículo 9, entonces dijo, heme aquí para que haga, oh Dios, tu voluntad, quita lo primero para establecer lo postrero. Entonces, todo lo que estaba diciendo acá, el Señor estaba hablando, era precisamente que no estaba totalmente colocada la frase de lo que estaba descrito acá en el Salmo 91, como le dije antes. Pues que a tus ángeles mandará acerca de ti, que te guarden en todos tus caminos, en las manos te llevarán, para que tu pie no tropiece en piedra. Para que te guarden, y ahí hizo, cortó el diablo. Entonces, ¿cuál era el camino? ¿En qué te guarden? ¿A qué se refería? A que yo te voy a trasladar a la cima del mundo. Más o menos esa era la expresión que le estaba diciendo Satanás, y ahí te voy a mostrar todos los reinos del mundo para que me adores a mí. Si venís y postrado te adoras, yo te doy todo.
Y el Señor le dijo que no. No me vas a tentar. Fíjese que cuando viene y le traen una moneda al Señor y le dice si era lícito dar tributo o no. Entonces, dice, a ver, mostrame la moneda. Él sabía lo que había en la moneda, no le era oculto, pero quiso que los fariseos ahí le respondieran qué había en la moneda. Dice, ¿y esta cara de quién es? Y esa cara es de César. Pero él previamente, ¿qué dijo? ¿Por qué me tentáis? ¿Por qué me tentáis? Entonces, ¿esta cara de quién es? Bueno, denle a César lo que es de César y a Dios lo que es de Dios. En cuanto a las ofrendas que eran para el templo, ¿no? Y entonces lo que acá está indicando en esta tercera era acción de tentar al Señor con la palabra de Dios, puesto que el diablo sabe muy bien cómo utilizarla para destruir a los creyentes. Muchas veces pensamos nosotros que el Señor nos puede proteger, el Señor nos puede guardar. Lo que Él va a destruir en el creyente es la fe. ¿Por qué? Porque ¿por dónde obtenemos la fe? Por el oído. Cuando oímos la palabra de Dios, nuestra fe crece. Cuando no oímos la palabra de Dios, o se estabilizó ahí, y no hay interés de seguir estudiando, andando, pero nos procuramos para saber más, para aplicarla en nosotros mismos, se estancó, comienza a disminuir. Y después nos volvemos con el tiempo raquíticos. Y nuestra fe se hace muy quebradiza. ¿Por qué? Porque vienen las dificultades y aparecen las dificultades. ¿Y qué hacemos? Echamos culpas. La culpa tenía acá, esto, lo otro, culpa, culpa. El peor pecado que puede hacer un creyente es echarle la culpa a Dios de lo que le está pasando a él. Porque a todos se nos dio espíritu de discernimiento. Al momento de creer en Jesús como nuestro Señor y Salvador, fuimos revestidos con el Espíritu Santo. Y el Señor dijo, cuando viniere Él, el Consolador, ¿qué operaciones iba a hacer en nosotros? Nos iba a enseñar todo lo que escuchare allá en el cielo, nos iba a traer esa enseñanza. Y nos iba a dar capacidades para poder discernir toda esa enseñanza. No solamente comprenderla, la palabra discernimiento es cómo la estamos aplicando. Y si la aplicamos correctamente, podemos llevar una vida como la que a Dios le agrada. Si lo que nosotros estamos haciendo para bien, toda esa forma de vivir para nosotros va a ser de satisfacción, o como solemos decir habitualmente, va a ser de bendición, pero también vamos a llevar bendición a otras partes en las cuales esa bendición también en otras personas, esas personas al recibirla van a glorificar a Dios. Entonces, la verdadera doctrina también tiene la capacidad de alterarla, de ponerla. Anoche, muy interesante, estuve escuchando por la televisión, tarde era, el programa de un pastor que está en Capital, muy afamado, muy reconocido, Dante Gebel, estaba Marcos Witt predicando. Era el mismo rostro, la misma cara, las mismas expresiones que cuando el hermano Daniel lo fue a filmar a Luna Park. Riéndose, los gestos y todo. Era todo algo muy burlono,
muy burlón todo lo que decía. Tomó las escrituras, las leyó, y después se salió del contexto totalmente. Usted tenía que ver la gente todo. Oh. La novedad, claro, todo lo que estaba ahí nunca lo escucharon, nunca se tuvieron contacto, pero la forma en que él iba cambiando las escrituras. Y él miraba, veía, lo observaba, la cámara lo enfocaba, ¿no? Y cuando a él lo aplaudían, o que él recibía como que estaba, que le gustó a la gente, ahí seguía desfigurando el mensaje. Y lo seguía grabando. Yo me cansé, dije, bueno, esto ya está así, ya está determinado. Gracias a Dios que nosotros estamos preparados en la palabra para poder descubrir a todas estas personas que vienen, como dice Pablo, trayendo un mensaje diferente. Porque el Evangelio es puro y es santo, pero hay quien lo distorsiona para su beneficio. Y esto era lo que este señor ayer estaba diciendo en ese lugar. Entonces, el diablo tiene la capacidad de alterar, de cambiar la palabra de Dios. Por eso, hermanos, es importante de estudiar la palabra, es decir, como en el caso de los que tengan diferentes versiones bíblicas, para ir comparando, porque las sociedades bíblicas que están desparramadas en muchas partes de Estados Unidos, en Inglaterra, donde se editan, o acá en Argentina también, o en España también, donde se editan las versiones, las revisiones de la Palabra de Dios, al estudiarla uno puede saber cuál es el punto, cuáles son los puntos que se están alterando. La última revisión de Soberman era que

no hay una correcta consagración al Señor. No es dentro de la religión que satisfacemos a Dios. No es dentro de los mandamientos que satisfacemos a Dios. Es cuando ponemos nuestro deseo en ser mejores cada día, hijos e hijas de Dios, haciendo su voluntad. Y nos despojamos, yo creo que esa es la palabra, despojándonos de todo lo que nos asedia. Todo lo que nos asedia, ¿qué es? Pecado. Despojándonos. Tenemos la capacidad otorgada por el Espíritu de Dios para poder lograrlo. ¿Y por qué demoramos? ¿Por qué estamos quietos y no hacemos nada? Hay que empezar una vez. Estuvieron bastante tiempo de vacaciones. Bueno, hay que empezar a trabajar en nuestras personas. Hay que poner tiempo ahí. Todo ese esfuerzo, eso demanda. ¿Sí? Es como en una casa. Usted tiene la casa y si la deja, usted está viviendo ahí hace un año, dos años, pasa 5 años, 10 años, nunca le dio una mano de pintura a las paredes. Nunca se tomó el trabajo de limpiar el lecho, como abajo de la cama. Ahí se amontó toda la pelusa. Es como si nunca hubiera sacado el techo de basura y cada vez llena, pasan los años y se llega lleno. Hay un olor nauseabundo en esa casa, terrible. Pero uno dice, pero tengo casa. ¿Sí? Si lo llevamos al factor espiritual, ¿el Espíritu Santo puede vivir en una casa así? No. Dios te quiere a ti completo. No te quiere compartir con nadie. O eres de Él, o eres de otro. Pero Él te quiere completo. Que lo agrades a Él. Que no mires ni a tu derecha ni a tu izquierda. Solamente a Él mira. Y lo miras a Él. Va a ver que esos rayos de luz hermosos que vienen de allá entran en tu alma, en tu espíritu, y te van a hacer sentir la plena paz. ¿Sabe qué? La plena paz es despojarte de todo y llevarte por esa senda, ese camino de luz, que el sol de justicia una vez se reveló a tu vida. El favor de Dios derrite los corazones mucho más pronto que el fuego de su indignación. Él está deseoso. Y en esta mañana podemos tener la oportunidad, como dice Jeremías 31:17, esperanza hay también para tu porvenir. Tienes un porvenir por delante. Tienes mucho. Esa esperanza para ti está en un cambio que está requiriendo Dios. Un cambio auténtico, completo. Que deje de lado todo aquello que es un estorbo en tu vida. Está relacionado tal vez con mandamientos de hombres, con enseñanza de hombres, con promesas de hombres, de un factor religioso o lo que fuera, o también situaciones de pecado. El cambio, aprovéchalo. Todavía, como dijéramos, si estuviéramos en el tiempo de Noé, todavía las puertas del arca no están cerradas. Hay lugar. Y como dice un himno, aún hay lugar al pie de la cruz. Aún hay lugar. Hay un lugar para un auténtico arrepentimiento. Para un cambio. Nosotros resumimos todo en esa palabra.

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El tema de hoy es el tema de las sectas. Es un tema que lo vamos a presentar a pedido de un grupo de amigos que no están vinculados directamente con nosotros, los que auspiciamos estas charlas, pero que les interesa más o menos estas cosas. Primero, el origen de las sectas. Segundo, el por qué aparecen tantas sectas. Y tercero, por qué crecen tanto, no solamente que se multiplican, sino que crecen. Aparecen, digamos, 10 sectas, y cada una de esas sectas empieza con 100, después tienen 500, después de 6.000, después llegan a veces a centenares de miles, y es un punto interesante también. Y en cuarto lugar, si podemos tratar los cuatro puntos, hasta dónde vamos a tener que ver este fenómeno, que es un fenómeno bastante extravagante, porque hay cosas que cuando las leemos nos resultan virtualmente increíbles. Por ejemplo, no hablo de países remotos, hablo de la ciudad de Córdoba. En Córdoba apareció el año pasado una secta cuyos integrantes, personas cultas, maduras, no chiquilines ni chicos que estaban drogados o alcoholizados, y personas grandes creían que había que volver a la infancia en un sentido literal. Y entonces en sus reuniones, porque no las puedo llamar de otra manera, las reuniones, yo no sé si servicios religiosos o no, caminaban como bebés gateando, simulaban el llanto de los bebés, esto ocurrió así literalmente, y hablaban como nenitos, chiquitos, casi balbuceando, durante aproximadamente una hora, y después volvían a tomar su actitud normal. Terminaban con esa extravagante ceremonia, se saludaban entre sí, se iban a sus casas y seguían viviendo la vida cotidiana. Entonces, esto es un ejemplo nomás para empezar el tema. Tenemos que tratar estos puntos. Primero, ¿por qué? ¿De dónde aparecen? ¿De dónde vienen? Y tal vez este punto es uno de los puntos más importantes que podemos considerar en una charla cultural de esta naturaleza. Ustedes fíjense que todos tenemos, eso lo aclarábamos el año pasado también, algunas pautas mágicas, alguna tendencia a lo mágico, a lo sobrenatural. El año pasado decíamos que el ejemplo más normal, más común y silvestre, es el de la superstición, el atribuir poderes a determinadas cosas o gestos. Por ejemplo, cruzar los dedos, por ejemplo, temer lo que puede ocurrir un martes 13 o un viernes 13, por ejemplo, creer que la Buda Macho tiene algún efecto especial, por ejemplo, leer las hojitas del té, cuando se hace el té sin saquitos, o la borra del café, por ejemplo, tener un talismán, tener una pirámide, tener una herradura, tener un trébol de cuatro hojas, por ejemplo, también creer en la astrología, ya un terreno más evolucionado del campo mágico, y suponer que algunos planetas o todos los que forman parte del sistema solar de alguna manera influyen en nuestra vida, y que si yo he nacido en tal fecha, y sin duda eso fijará en cierto modo mi destino, y para eso necesito que me hagan una carta astral, y la carta astral va a tener en cuenta la fecha en que nací, dónde estaban los astros en ese momento, qué hora era, para fijarme un decanato, un destino, una identificación con un signo del zodíaco, que en tal caso también llevaría las mujeres colgadas sobre el pecho, algunos hombres también llevándolos de la misma manera, y elaborando toda una serie de, yo diría, no quiero despreciar a quienes piensan así, en vez de decir una serie de ingenuidades, vamos a decir con más respeto una cultura mágica. ¿Qué es? Que viene de tiempos remotos, que viene desde algunas ingenuidades también, por ejemplo, tirar sal sobre el hombro, si es que la sal se derrama,
creer que si el vino se cae va a producir alegría, tocar madera, toco madera para que nada malo me pase, está dentro de nosotros, es una tendencia. No la estoy censurando, tampoco la estoy aprobando, simplemente estoy demostrando que es una tendencia mágica elaborada por el hombre a través de milenios. Si uno empieza a investigar en la historia lo que ocurría hace muchos siglos, mucho antes de Jesucristo, mucho antes de los fenómenos religiosos más recientes como el cristianismo, el islam, el judaísmo, había ya otras religiones y otros conceptos que hacían del hombre un instrumento de todo tipo de magias. Entonces, cuando uno va recorriendo, escucha, por ejemplo, las leyendas de los aztecas, la cultura azteca que estuvo tan desarrollada en el norte de nuestro continente, la cultura incaica, la cultura maya, y cuando uno habla con los representantes de esa cultura, que todavía están. Por ejemplo, me ha tocado hablar con un indígena aymara, que es heredero en cierta forma de la cultura quechua y que vive en las inmediaciones del lago Titicaca. Y él me decía esto hace ya muchos años: señor, primero me dijo una cosa que no tenía nada que ver con el tema de hoy. Nosotros no vivimos, duramos, porque nadie se acuerda de nosotros. Eso es una queja. Pero después empezó a hablar de su magia. Y me dijo: aquí en el lago, antes venían las lunas. ¿Cómo venían las lunas? Sí. Venían lunas, me decía. Señor, lunas desde el espacio y se sumergían en el lago. Y yo primero pensé, debe ser una descripción poética del reflejo de la luna en el agua. Y pensé, este es un indígena literato, a lo mejor dentro de la tribu aymara, es un hombre destacado. No era así. Él estaba hablando de objetos voladores no identificados, de ovni, con su propio lenguaje. Pero lo interesante del caso es que cualquiera haya sido el fenómeno que él quería describir, él le atribuía un motivo sagrado. Él hablaba de dioses que venían a la tierra, de dioses que entraban en el agua del lago, de dioses que fertilizaban el campo, de dioses que algún día liberarían a los aymaras de su esclavitud cultural. Y él imaginaba ese mundo así. Entonces uno podía descubrir cómo se fueron elaborando sectas. Porque la palabra secta hoy se usa despectivamente. La palabra secta tiene el mismo origen etimológico que la palabra séquito. El séquito, la compañía, los que siguen. El séquito viene de seguir. Seguir, séquito, secta. Es el seguir a alguien. Entonces los que siguen, los que están dispuestos a seguir, forman el séquito. El séquito es la secta. Cada vez que surgió un maestro mágico, un maestro que se apoderó de esa inquietud de la gente, no solamente con fines comerciales como puede ocurrir ahora, sino también con el fin de orientar a la gente según su propia convicción. Ahora mismo, el año pasado o el anteaño, ha surgido en Buenos Aires una nueva religión que se llama la religión universal. Es nueva. La creadora es una mujer. Y yo vi en estos días el libro editado ya, el libro religioso, que al mismo tiempo se refiere a un libro primero que se llamaba La revelación que recibí. Entonces, en el origen de las sectas están los maestros que logran un séquito que los sigue y que crean lo que ellos dicen, necesariamente que crean lo que ellos dicen. Y todas las religiones tienen ese origen. Todas las religiones en ese sentido son sectas, son séquitos de profetas, de iluminados, de personas que pretendían tener un conocimiento especial o una revelación. Algunos fueron notables, algunos no se sabe si existieron o no, pero sin embargo se mantienen en la fantasía popular, en la imaginación, en la superstición. Otros se tienen más o menos una idea histórica, aunque lo ubican en distintas fechas, como Zoroastro.
Pero el zoroastrismo ha dejado una cantidad de enseñanzas muy buenas desde el punto de vista moral. Otros, en cambio, guardaban el secreto religioso. Por ejemplo, los druidas, en algunas partes de Europa, particularmente en la Gran Bretaña, que creían ver dioses y espíritus en los árboles y que creaban un culto casi secreto, porque en la secta, aunque no tiene el mismo origen etimológico, está también la idea de lo secreto, de lo revelado a un grupo privilegiado. Algunos de esos grupos, yo los he descrito el año pasado en una charla con otro tema, existen todavía y son grupos ocultos que pretenden reservar una sabiduría que solamente es revelada a ellos y que rara vez admiten iniciados, aunque logran tener una masa que los sigue y que desconoce todo el trasfondo del fenómeno religioso en cuanto a su origen y su motivo oculto. Es decir, contestando el primer punto, que las sectas aparecieron porque el hombre es religioso, el ser humano es religioso, aunque diga que no, aunque diga que es materialista. Cuando se vuelve materialista es dogmático y diría que hace de la materia su propio Dios. Pero el hombre es religioso e inconscientemente se apoya en expectativas, en esperanzas, en filosofías, en costumbres, en recursos, en símbolos, en imágenes con las que pretende lograr el favor de los dioses, si no quiere decir dioses, de los poderes ocultos. Hoy, por ejemplo, tenemos una humanidad donde muchísima gente cree en el poder de Gala. Gala es el planeta Tierra, Gala. Y Gala es un planeta vivo, nuestro planeta. Y este planeta vivo sufre y necesita liberarse de una cantidad de pruebas y tribulaciones a que está sujeto. Pero al mismo tiempo es un planeta rodeado por una red creada por los hombres, que podríamos llamarle la red de la informática o la que queramos darle, que cubre toda la superficie del planeta. Hoy vivimos en un mundo diferente, seguro e inseguro al mismo tiempo. Podemos enterarnos de cualquier cosa que ocurre en el momento en que pasa. No hace mucho tiempo me enteré, vi por televisión, cuando apuñalaron a un ministro del gobierno francés. En el momento, en el instante mismo. Ayer pudieron ver en televisión el momento en que un policía de Los Ángeles, como una persona violó el semáforo y algunas disposiciones de tránsito, entonces trató de hacerle una boleta. El que iba manejando el auto pretendió atropellar al policía. Y en cámara, porque estaban filmando otra cosa, en cámara salió el momento en que el policía sacó su tremendo revólver y disparó, parando frente al auto, toda la carga, todas las balas, hasta que el hombre quedó aniquilado por los disparos hechos por el policía. Uno se entera en el mismo momento. Es decir, vivimos en un mundo donde hoy puede ocurrir un trastorno en Corea, donde Mubarak puede reunirse con Yasser Arafat en el Cairo, se puede reunir hoy, donde puede haber un disturbio en Chernobyl causado porque todavía el efecto de las radiaciones sigue causando un daño terrible, donde podemos ver al instante un accidente en China donde muere una cantidad de gente por un choque de trenes, o ver, como se vio hoy en África, que los refugiados subieron tantos al mismo tren para escapar de las guerrillas, tantos, se metieron tantos en los vagones que murieron 100 hoy asfixiados. Y nosotros veíamos la televisión cómo sacaban los chiquitos agonizando, algunos de ellos que parecían animalitos ya, temblando todo como un animal que está por morir. Entonces este mundo está rodeado de información, de una información de violencia, de desastres, de una cantidad de cosas terribles. No sé si han visto ustedes en cable la propaganda de un canal de cable, creo que es el canal 35, no estoy seguro, pero un canal, no importa el número ahora, de Galavisión,
donde se muestra primero la Tierra como una cosa muy bonita cuando se la ve desde lejos, desde el espacio, desde donde la miran los astronautas, y después cómo es cuando uno se acerca y ve todos los disturbios, todos los egoísmos, todas las injusticias, los millones que mueren de hambre, las víctimas en nuestro país de la desocupación, como los problemas que ocurren porque a nosotros tal vez no nos sensibilizan porque están lejos, la gente de Cutralcó, la gente que corta las rutas en Jujuy, la gente que protesta por la injusticia, la gente que no vemos de cerca, pero que existe, que es real, que está allí, que está sufriendo, que está viviendo hambre y dolor. Entonces, este fenómeno de violencia y de inseguridad que todos padecemos, que todos sufrimos, este fenómeno que lo palpamos en el encontronazo entre las ideologías, entre las filosofías y todo, da origen también a toda esa búsqueda de algo diferente. La gente quiere algo diferente, aunque sea un recurso mágico para creer en algo, para aferrarse a algo. Por eso van, y lo digo con todo el respeto, sin subestimar a nadie ni a ninguna religión, la gente va a San Cayetano porque busca en San Cayetano una respuesta, o en Seferino una Muncurá, o a la Madre María, o a alguna religión de esas que hacen curaciones mágicas. Va en busca de eso porque necesita algo, porque no se lo da la sociedad, la justicia. Y aparecen entonces los profetas, los demiurgos, los nuevos maestros, que toman el fenómeno antiguo y lo van sembrando de nuevo. En las sociedades prósperas, antes esas cosas no ocurrían. La gente no se hacía religiosa si tenía lo suficiente para vivir. Ahora, curiosamente, las sociedades prósperas, donde la gente tiene todos los recursos necesarios, también se han vuelto mágicas y religiosas. ¿Y saben por qué? Porque hay una sensación de inseguridad que antes nunca hubo, el de la guerra, que nosotros hemos pasado a la trastienda de nuestra mente, que la hemos escondido acá en el inconsciente, pero que nosotros sabemos que en este planeta hay armas suficientes como para destruir totalmente la Tierra en cuestión de segundos o en cuestión de minutos. Y eso está subyacente también. Explicábamos el año pasado y el anteaño aquí en estas charlas que hasta hace un poco más de un siglo, tal vez, o un poco menos de un siglo según la cronología que nosotros usemos, el hombre se consideraba rey del universo. Y ya no lo es más. Ya no lo es más. La biología le dijo al hombre, aunque yo no lo creo, pero lo decimos de paso, puso esta duda: ya no eres más el rey, eres simplemente un descendiente del mono. Eres un animal más. Un animal que puede ser duplicado por medio de la clonación. No eres indispensable. Se pueden fabricar 100 Maradonas para que jueguen al fútbol. Se pueden fabricar 100 científicos para que luchen contra determinadas enfermedades. Se pueden elaborar personas supuestamente perfectas administrando los genes de una manera que, como yo no soy un experto en ese terreno, no lo puedo definir, pero leyendo lo que los artículos dicen, yo me pongo en el lugar del hombre como tal, el hombre general, la sociedad humana. No soy tan importante. Freud preparó el camino cuando dijo: no eres dueño de tus actos porque tu inconsciente te gobierna. Ya no eres un esclavo. Perdón, ya no eres un hombre libre, eres un esclavo. Un esclavo de tu inconsciente, un esclavo de la herencia que tienes, de la influencia de tus padres, de los que fueron tus antepasados, del ambiente en que viviste, de los traumas que sufriste cuando eras un bebé. Y entonces el hombre es descendiente del mono, entonces el hombre es esclavo del inconsciente, entonces el hombre no está más en el centro del universo porque descubre que la Tierra es un pequeño planeta, como hemos dicho también, girando en torno de una estrella de tercera o cuarta categoría en uno de los brazos más pobres de la Vía Láctea. Se entera que su propia Vía Láctea, su propia galaxia, es solo un barrio entre miles de millones de barrios de estrellas que hay en el universo, y entonces necesita aferrarse a algo. La vida es insegura, la muerte viene y empiezan a multiplicarse las sectas.
El origen de las sectas es la necesidad religiosa. La multiplicación de las sectas es la búsqueda de seguridad. Uno quiere estar seguro de algo. Quiere confiar en algo. Quiere saber a qué aferrarse. Quiere tener siquiera un margen de seguridad. Por eso aparecen escritores que dicen que han tenido una experiencia después de la muerte, como hablábamos el otro día en el último tema que tratamos, la inmortalidad y la posibilidad de la reencarnación. Entonces afirman, hay una vida más allá de la muerte. Y cada uno la describe a su manera, como los paganos también la describían a su manera, y elaboraban toda una serie de conceptos religiosos que alcanzaron a tener una gran difusión y que todavía conservan influencia en muchas de las religiones y sectas contemporáneas. Se multiplican porque hay hambre, porque hay miseria, porque hay dolor, porque hay injusticia, porque hay un montón de dramas que sufre la humanidad y también porque hay inseguridad. La vez pasada, por razones de trabajo, porque los que me conocen como rosarino de toda la vida saben que soy un hombre que no tengo vastos recursos ni nada, pero por razones de trabajo pude viajar a visitar una especie de Disneylandia religiosa que hay en Estados Unidos, en la zona de Midway, en California. Y me asombró ver un templo enorme, totalmente hecho en cristal, con una torre más alta que el monumento a la bandera, allí en la zona de Midway City. No es un templo católico, ni es tampoco un templo evangélico, ni es de los testigos de Jehová, ni es de los mormones. Es un templo del dueño del templo, que se llama Shura. Es un templo con capacidad para 10.000 personas sentadas en cómodas butacas revestidas en terciopelo. En el centro, un pasillo que viene del altar, porque debajo del pasillo corre un manantial. El pasillo, obviamente, es de cristal. Entonces ustedes se sientan y ven continuamente el manantial. Parte del altar tiene láminas de oro y rubíes incrustados. Pero si eso fuera el edificio solamente, digamos, el lugar de plegaria o de adoración o de contacto con Dios, y se terminara ahí, uno diría, bueno, este es un loco que ha hecho un templo, ha invertido una cantidad de dinero, hasta que uno empieza a ver los pisos. Y cada mosaico dice $5,000, $2,000, $10,000, todos donados por los millonarios que pertenecen a esa secta, que firman con su nombre grabado en los mosaicos. Y eso tiene aproximadamente 8 cuadras de frente todos los edificios, y otras tantas de fondo, con playas de estacionamiento subterráneas. Y además de eso, tiene capillas para distintos idiomas, capillas para los que hablan armenio, los que hablan castellano, los que hablan ruso, los que hablan vietnamita. Todas las colectividades tienen su propia capilla, con las mismas características de lujo, pero de menor tamaño. Y además, un enorme negocio de tipo cafetería, también un enorme lugar para venta de libros, también una enorme sala para descansar en cómodos sofás, otra enorme sala para entrevistas, y un hombre que moviliza millones de dólares para satisfacer la necesidad de multimillonarios. Y eso tira abajo la hipótesis de que solamente los pobres necesitan religión. En este caso ocurre al revés. No es que necesitan religión, lo que quieren es una vía de escape. Yo conseguí un libro escrito por el director, el propietario de esa iglesia, que algunos le llaman la Catedral de Cristal, ¿no? Y leí el libro, él se llama Robert Schuller. Y dice, yo sé que la gente quiere, dice él, que uno lo ame. Entonces yo amo a la gente. Dice, y como él preferentemente ama a millonarios, ¿no? Y habla de los artistas de cine que concurren a su... Todos los artistas famosos de Hollywood, etcétera, van a su templo.
van de verdad, porque es un lugar de encuentro social, un lugar de encuentro aristocrático. El señor Schuller, que oficia de director de la secta, llega hasta debajo del altar por un túnel con el auto, y después sube, vestido con su túnica, con un montacarga, desde abajo, ¿no? Sube y aparece, ¿no? La gente sabe eso, porque son gente culta, no creen que es una aparición milagrosa, pero están esperando que él aparezca en medio del manantial que brota entre las láminas de oro, las incrustaciones de rubíes, y él con su túnica y un enorme coro, y entonces usted tiene 10 millones de dólares en su casa y se siente bien, le va a dar uno a él, o 500 mil a él. Él dice: yo le digo a la gente esto, Dios lo ama. Y cuenta que cuando Rock Hudson se estaba por morir, dice en el libro, dice, Rock Hudson lo llamó y le dijo: Schuller, venga a visitarme porque me voy a morir. Entonces dice: yo llegué. ¿Qué le iba a decir? Dice: yo le dije, Rock, ponete contento, Dios te ama. Y entonces me dijo Rock: eso es ok. Ok, muy bien. Y se murió, dice, yo me sentí muy satisfecho, había cumplido con mi deber. Bueno, no quiero entrar en la discusión de la doctrina de Schuller, porque no es el caso, pero señalar esto en este segundo punto: hasta la gente que prospera ahora busca alguna respuesta religiosa, aunque no sea la mejor, aunque sea de personas que no quiero juzgar, pero que con cuyos puntos de vista no coincido, como el de este señor. Buscan algo, están desesperados. Es decir, hemos visto en el primer punto el origen de las sectas, y en este el porqué de la multiplicación en este momento. Dicen que cuando estalló la primera bomba atómica en Hiroshima, luego la segunda en Nagasaki, pero ya antes habían estado los ensayos en la zona de Nevada, en Estados Unidos, y después hubo tantos ensayos en Bikini, en el atolón de Muroroa, en otros lugares. Hubo una especie de pánico colectivo que hizo que muchísima gente, hasta científicos, trataran de refugiarse en la idea de Dios. Y fue la época en que Oppenheimer, por ejemplo, él estuvo tan preocupado por el problema ético, por el problema espiritual y el problema religioso planteado por la bomba atómica y por la posibilidad de una guerra nuclear. Y Oppenheimer era el ayudante de Einstein. Cuando Einstein no quiso llevar adelante el proyecto para crear un arma nuclear, entonces Oppenheimer tomó el proyecto en sus manos y fue el que logró que Estados Unidos produjera la primera arma atómica que conoció la historia. Pero Oppenheimer, igual que Einstein, aunque no eran religiosos, se preocupaban por el problema: ¿cómo asegurar a la gente un equilibrio en esa inestabilidad emocional, en esa inestabilidad física también, por el temor a la destrucción? Ahora ya lo hemos asimilado, pero nuestra mente es muy pícara. Lo asimilamos y nos acostumbramos a hablar de la bomba atómica, pero en el fondo, como decíamos hace un rato, en la trastienda de nuestra mente conservamos el pánico, porque no ignoramos que el hombre ha creado armas superiores a las que puede por sí mismo controlar. Ahora, ¿por qué se multiplican? Este es el tercer punto. Se multiplican porque el que se adhiere a una salida cumple con ese... No era un refrán, era un concepto que prevalecía entre mucha gente de la antigüedad. Cuando yo encuentro un árbol que produce sombra y estoy en el desierto, procuro que mis amigos vengan a refugiarse bajo el mismo árbol para que no sufran. Entonces, si yo creo que, por ejemplo, el señor Schuller, con todas las comodidades y con todo el esplendor y con toda la riqueza de esa Disneylandia religiosa que tiene él, me va a asegurar paz a mí, si yo digo, vengo acá y me siento bien, y tengo un amigo multimillonario como yo, un ejecutivo de una gran empresa que está con conflictos emocionales, después dice, mira, anda ahí y te va a hacer bien. Va a ser una solución artificial, probablemente. Va a ser una especie de terapia casi hipnótica, una especie de conducción de la mente de aquellos grandes ejecutivos que forman parte
de esa gran congregación religiosa, porque ellos se invitan entre sí. Schuller dice: acá estoy. Él no va a buscar a nadie. Acá estoy. Van los turistas. Ese día fuimos con mi esposa allá. Están los turistas, están los guardias de seguridad, están los guías esperando naturalmente una propinita. Está el estudio de grabación de televisión y radio de 6 pisos, el estudio para producir los programas de televisión de Schuller. Está toda la estructura armada y él no necesita llevar a la gente va. Le ofrece algo sencillo, algo que le satisface provisoriamente. Les da una especie de respuesta a sus conflictos espirituales con una medicación sintomática, pero no profunda. Por ejemplo, una vez yo estaba en Bolivia, yo soy, creo que todos ustedes saben, yo soy pastor evangélico, y había ido a Bolivia para dar unas prédicas y para trabajar en una radio, la Cruz del Sur se llama la radio, con comentarios como el que estamos haciendo ahora. Y resulta que yo nunca había ido a Bolivia, de esto hace muchos años ya. Y tampoco tenía conciencia de lo que significaba tomar un avión en Buenos Aires y 2 horas después bajar a casi 4.000 metros de altura con la atmósfera enrarecida por la falta de oxígeno y habiendo comido opíparamente durante el vuelo. Entonces, cuando llegué, casi me desmayo, literalmente, porque sentí que iba a perder el conocimiento. Logré aferrarme de algo, había alcanzado a caminar felizmente hasta una columna como esa en el aeropuerto, me apoyé ahí, conseguí que un changador me llevara la valija, subí a un taxi para dirigirme a la radio. Cuando llegué a la radio, lo primero que dije: por favor, una cama, no doy más. Y entonces me acosté y no se me pasó el mareo, se me iba haciendo cada vez más grande, más fuerte, más... Yo entiendo a los jugadores del seleccionado argentino, los entiendo muy bien. Y yo ese mismo día tenía que dar una charla. ¿Qué iba a dar una charla? No, ni podía concentrarme para nada. Entonces el señor que dirigía la radio, en cuya casa yo me alojé, me dijo: mire, Libert, vamos a suprimir el programa de hoy y la actividad de hoy, pero mañana usted va a tener que mejorarse sí o sí. Yo: pero no puedo, no me mejoré nada, el otro día estaba peor que antes. Entonces me dice: le voy a dar una receta. Y le digo: ¿qué receta es? Tómese un té de hojas de coca. Y yo, con toda mi formación religiosa, cristiana, y con todos los prejuicios que tengo contra la cocaína, dije: ni ebrio ni dormido. Pero él me dijo: es que no se le va a ir. Entonces, cuando ya llevé unas cuantas horas de resistencia, me tuve que rendir. Y lo veo, trae la taza, pone literalmente 4 hojitas de coca. Las hojitas son chiquitas así. 4 hojitas. Toma algo parecido a una pava con agua hirviendo, lo pone ahí, un tanto así, de una taza de té, no de esas tazas grandes, una taza de té, y dice: tómelo. Yo lo tomé pensando que me iba a quedar drogado, que me iba a morir. A los 5 minutos de haberlo tomado, me desaparecieron todos los síntomas de la altura, todos. Y no volvieron más en todo el tiempo que estuve allí. Entonces me dijo, el dueño de la radio se llama Augusto Clavijo. Dice: yo le voy a enseñar una cosa. Dice: lo que hemos hecho, dice, es una cosa superficial. Pero probablemente lo que usted tiene es un problema del corazón. Dice: le hemos dado una solución momentánea para que usted se sienta bien, pero probablemente usted tiene un problema de corazón. Yo no le hice caso y era cierto.
después supe que era cierto. ¿Saben cuál es el problema de la gente en las sectas? El tecito de coca no es un tecito de coca, es el remedio superficial, pero la gente tiene un problema mucho más profundo, el problema interno del corazón, pero no del corazón de carne, sino el problema profundo espiritual, porque es verdad que la gente tiene sed de algo. Eso es rigurosamente cierto. Y las sectas se multiplican porque cada uno le transmite al otro algo que por el momento le sirve para creer, para sobrevivir, para aguantar la vida. Aquí en Rosario había hace muchos años, cerca de la Facultad de Arquitectura y de Ingeniería, que está todavía ahí, aunque ahora es una escuela secundaria y poco de universidad, en Peregrini y Ayacucho, había un señor que sanaba dándole un vaso de agua a la gente. Y la gente tomaba el agua y se autosugestionaba de tal manera que decía, me siento mejor. Las sectas atraen a mucha gente porque la gente se siente mejor, porque a veces tiene que hacer una catarsis. Es decir, tiene que desahogarse, tiene que buscar la manera de hallar una solución para su problema. Y si no lo consigue, porque en realidad no lo consigue, entonces se le ofrece una alternativa. Puede cantar, saltar, gritar, invocar muertos, o lo que sea, hacer algo que libere energías contenidas, que libere problemas reprimidos y que le dé una solución. Por eso se multiplican. Cuando yo leí hace 2 años que José León Suárez, allí en la zona norte de Gran Buenos Aires, habían hecho al aire libre una ceremonia umbanda con 120.000 personas, no lo podía creer, porque 120.000 personas son más de los que caben en la cancha de River, y en la cancha de River siempre hay alguna secta que llena la cancha, en la cancha de Central también, y dentro de poco puede ser la cancha de Ñul. Es que la gente, sin entrar a censurar el movimiento sectario, la gente necesita obviamente una respuesta y la busca desesperadamente. Entonces el último punto era, ¿hacia dónde vamos con este fenómeno? Yo creo que vamos hacia un estado de alienación, hacia un estado de confusión mental, hacia un caos que tarde o temprano va a evolucionar en la búsqueda de algún líder religioso mundial. Creo que vamos camino a lo que hasta la ciencia ficción, el cine, las novelas y todo llaman el anticristo. Porque cuando la gente se cansa de caos, de contradicciones, de batallas, de confusiones, de problemas, quiere una autoridad visible. Esto se da mucho en América Latina. Cuando hay problemas políticos, problemas económicos, problemas gremiales muy serios, la gente se empieza a cansar y empieza a decir, llega un momento que empieza a decir, ¿por qué no vuelven los militares? Empiezan a decir, ¿por qué no vuelven los militares? Incluso ya en nuestro país hay gente que lo dice. ¿Por qué? A lo mejor los militares no dan mayor justicia que la que tiene el gobierno, pero dan cierta sensación de disciplina. Entonces, cuando uno está cansado de las peleas entre los políticos, de la manera como se insultan, o de las escenas como las que se vieron el otro día en la Cámara de Diputados, cuando se insultaron entre sí, o cuando Mari Sánchez tuvo que darle la cachetada al presidente del bloque justicialista, etcétera. Y cuando uno empieza a ver todo tipo de espectáculos de esa manera, uno está diciendo, bueno, que vengan los militares otra vez. No es la solución ideal. Es que la gente está cansada de contradicciones, de confusiones, y busca algo. Y ese algo lo plantean distintos grupos a su manera. Por ejemplo, en esta etapa hay sectas que no son religiosas, son sectas políticas. El caso de este grupo que tomó la embajada de Japón en Lima. Pero son sectarios en el sentido que creen en esa solución, porque no ven otra solución, porque ven a su país afligido por la injusticia y por la miseria, y es verdad, es completamente cierto. Los métodos que ellos emplean son equivocados, pero es la tendencia, la solución violenta. Entonces hay sectas que practican la violencia de dos maneras. Unas sectas matan, otras sectas se suicidan.
Cuando la gente se canse de esa serie de contradicciones, entonces van a buscar ese jefe supremo que la ciencia ficción y la Biblia y el cine y la televisión llaman el anticristo. Fíjense ustedes que a pesar de toda la confusión, nosotros estamos en un fenómeno de globalización. Nos lo dicen todos los días. Lo repite el gobierno nuestro, lo repiten los políticos opositores, lo repiten los políticos de otros países. Se habla de la globalización. En el mercado común europeo se habla de la moneda única. Ya tenemos salidas para un montón de cosas que antes no podíamos hacer. En una dirección que tiende a unificarlo todo. Entonces, cuando la política económica se dicte, como ya se está dictando casi, desde otros centros, y cuando como consecuencia de eso se produzcan las rebeliones ideológicas y las rebeliones sociales, como ha ocurrido en el curso de la historia siempre cada vez que ha habido cambios. Estábamos celebrando el primero de mayo. El primero de mayo recuerda la muerte de los mártires de Chicago, pero al mismo tiempo recuerda que hubo una etapa en que cambió la economía del mundo y por eso hubo tanta injusticia, tanto dolor, tantas muertes, tantas tragedias. Ahora la etapa está repitiéndose. La historia, se dice ingenuamente, siempre se repite. Pero ocurre que las soluciones ya son distintas, porque en aquella época el mundo no estaba tan comunicado como ahora. Ahora, como decíamos recién, todas las rebeliones, todos los desastres, todas las injusticias, todos los dolores, todas las quejas de la tribulación que padece el planeta, se informan inmediatamente. Y todas las respuestas también. El otro día estaba grabando un programa de televisión para el Canal 6, y entonces, un ratito antes de grabar, vi algo que me dio la idea para el programa. Ahí en el estudio había una revista nueva que había llegado en ese día, editada por los medios de comunicación acá en el país. Una revista de las empresas de cable. Y entonces trataban este tema. Decían en la revista, en este momento las empresas de cable están agradecidas a la evolución técnica y al mismo tiempo asombradas y también desconcertadas, porque, por ejemplo, el cable ha hecho cambiar las costumbres, porque inmediatamente vamos incorporando costumbres de Estados Unidos o de Alemania o de otros países, pues las vemos. Nos hace cambiar las modas, decía la revista. Nos hace cambiar el idioma, porque ya algunos están usando las palabras propias de Venezuela o de Colombia, o de México, que las van tomando de los teleteatros. Y dicen, ¿quiénes son los sensibles a eso? Los adolescentes. Porque los adultos no tenemos tiempo. No estamos 4 o 5 horas delante del televisor. Decía el artículo, ¿no? Una moda globalizada, un idioma que se va globalizando, una serie de costumbres que se van asociando entre sí. Y entonces ya es común escuchar a un chico de 16 años que dice, ¿qué tan caro será ese carro? Y nosotros no lo decimos todavía. Es decir, la influencia de la cultura exterior. A medida que esa cultura va avanzando, nosotros también influimos en otros lugares. Nosotros en otras partes tenemos la misma influencia en México, en Venezuela y en los lugares donde llegan nuestros propios canales y nuestras propias producciones de teleteatro. Cuando se vaya uniendo el lenguaje, cuando se vayan superando las barreras culturales, cuando las costumbres se asocien, cuando la economía se globalice, surgirá el anticristo. Según la Biblia, el anticristo es un gobernante que asumirá todo el poder, porque la gente necesitará que alguien asuma todo el poder. Querrá una certeza, una seguridad, querrá aferrarse a algo. La Biblia dice que la gente se maravillará en pos de este personaje y lo admirará, lo seguirá, le obedecerá. Porque hay una ansia, hay una búsqueda de autoridad.
Esa expresión que comentábamos recién, tan vulgar, tan común, de ¿por qué no vendrán a gobernar los militares? Simplemente es una señal de la necesidad de la gente por sentirse segura con alguien. Hoy una característica del hombre común, cotidiano, es quiero objetivos concretos, quiero metas concretas, quiero estar seguro de a dónde voy. Ese reclamo se hace en todas partes por una sencilla razón, es una razón psicológica, porque todo el mundo se siente inseguro en este mundo y hay un reclamo, hay un clamor por un gobierno universal. Cuando nos cansemos de las sectas, vamos a tener al gran sectario, al gran líder, que es el anticristo. Y finalmente, haría falta decir que tenemos una respuesta hoy en la persona de Jesús. Yo creo que como cristiano no podría dejar de señalar que Jesucristo fue un precursor, aunque uno no sea cristiano. Yo soy cristiano de corazón, soy evangélico y no me avergüenzo de serlo. Y aunque estas charlas son a nivel de divulgación, les aseguro formalmente que llevo muchísimos años estudiando estos temas, con mucho más profundidad que la que estamos tratando aquí. Muchísimos años no es 10 años, son más de 45 años dedicados a estudiar este tipo de temas. Y de saber el porqué, y después leer libros de sociólogos y de psicólogos y de psiquiatras y de teólogos y escribir para algunas revistas aquí en la Argentina o en el exterior. Y yo sé perfectamente que Jesucristo tenía respuestas que el hombre sigue buscando hoy y que nadie le prestó atención, ni aún ahora. Y que entonces la búsqueda, por ejemplo, de metas, de objetivos, es característico de la gente que no ha tenido un encuentro directo con Jesucristo. Es decir, lo ha tenido, pero no lo ha interpretado, no lo ha conocido como el dueño de las metas, como el dueño de los objetivos, como el dueño del proceso. Es decir, no tiene un conocimiento personal de Jesucristo, en el sentido vivencial, en el sentido experimental. Es como si el Espíritu de Cristo lo tomara uno y le hiciera ver cómo es el camino. Dicen algunos de los grandes pensadores contemporáneos, Jesucristo siempre marcó el escalón siguiente. El escalón siguiente. No la cumbre de la escalera. Cuando subes a ese escalón, te muestra el otro. Nosotros estamos acelerados y queremos caminar a veces delante de Dios. Dios no quiere que caminemos delante de Él, ni detrás de Él, sino al lado de Él. Y ir descubriendo a medida que Él nos revela las verdades profundas. Hoy es el día en que los judíos, y último pensamiento, me quedan 4 minutos y me gusta respetar la hora, recuerdan el holocausto. Recuerdan la muerte de 6 millones de judíos bajo la dictadura del nazismo en Alemania. Y recuerdan todo un drama de violencia que ha padecido otros, no solamente por los judíos, otros pueblos también han padecido y han muerto y han sufrido, como los armenios en la guerra con los turcos o cosas así. Holocaustos está llena la historia de la humanidad. Los hay ahora también en el norte del África y en todas partes, holocaustos, muertes de millones, hoy mismo, este día. Y entonces cuando uno intenta proyectarse hacia el futuro más allá, se olvida que no sabemos si hay futuro. Se olvida que el futuro está en las manos de Dios. Se olvida de la importancia de sujetarse al verdadero soberano que contempla esta historia y la cortará un día. Con o sin anticristo, la cortará un día. Cortará un día el proceso. Aunque él anunció el proceso que viene, el del anticristo, pero lo cortará un día. Y nosotros tenemos que saber que si queremos un dictador para el mundo, no va a ser un hombre. Va a ser Jesucristo. Las sectas solamente están diciendo, el hombre busca algo. Todavía no sabe qué. Yo diría que el hombre busca a alguien. Y ese alguien es Jesús. Que Dios les bendiga, gracias por haber estado.

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Padre, te agradecemos por volvernos a ver nuevamente aquí en este lugar donde tenemos la cita siempre el primer día de la semana con el fin de equiparnos mejor para los días y las horas que siguen, para que estemos debidamente preparados, bien informados, saturados de tu palabra y podamos enfrentar caso por caso que se nos presente. Gracias te damos por tu bondad, por tu amor, por tu espíritu que nos dirige en el conocimiento, en el entendimiento e interpretación de tu palabra. Pero ayúdanos, aparte de todo esto, a saberla aplicar en la vida práctica. Pedimos, pues, que estés con aquellos que están llegando para que todos estemos gozando de lo que tú tienes para nosotros hoy. En el nombre de Cristo Jesús. Amén. Seguimos estudiando la epístola de Juan, la primera epístola de Juan, y estamos ya en el capítulo 4. Vamos a leer los versículos 1 al 3. Voy a leer este texto y digo, ustedes tengan también la vista clavada en este pasaje y vamos a seguir con este estudio hasta terminar, ya nos falta muy poco, hasta terminar esta epístola y las otras dos muy cortas que todavía nos quedan. A mí me gustaría mucho continuar con Apocalipsis después porque es un libro muy interesante. ¿Les gusta a ustedes estudiar el libro de Apocalipsis, no? Yo creo que a muchos les interesa, así que vamos a tratar de seguir hasta terminar el Nuevo Testamento, de aquí en adelante. Juan, después las epístolas de Pedro, después una breve epístola de Judas, y ahí ya viene Apocalipsis. Así que vamos preparándonos para eso. Dice así en los versículos 1 al 3, capítulo 4 de Primera Juan. Amados, no creáis a todo espíritu, sino probad los espíritus si son de Dios. Porque muchos falsos profetas han salido por el mundo. En esto conoced el Espíritu de Dios. Todo espíritu que confiesa que Jesucristo ha venido en carne es de Dios. Y todo espíritu que no confiesa que Jesucristo ha venido en carne no es de Dios. Y este es el espíritu del anticristo, el cual vosotros habéis oído que viene y que ahora ya está en el mundo. Hijitos, vosotros sois de Dios y los habéis vencido, porque mayor es el que está en vosotros que el que está en el mundo. Vamos a dejar aquí la lectura por ahora, pero vamos a avanzar un poco más en el estudio de hoy, si el Señor os permite. La primera pregunta, ¿cómo podemos probar los espíritus? ¿Quiénes somos nosotros para hacerlo y cómo hacerlo? Bueno, Jesucristo es la regla de medir. Para saber lo que es correcto, tiene la correcta medida, hay que tener algo con que medir, una regla. Entonces, esa regla, por ejemplo, nosotros tenemos el metro. ¿Cuántos centímetros tiene un metro? ¿Eh? 100. Bueno, si tiene 99 centímetros, entonces no llega al metro. Y es así como muchos venden, o el litro. ¿Cuántos centilitros tiene un litro? ¿Eh? ¿1,000? ¿Están seguros? Yo tampoco. Bueno, entonces, pero hay litros, hay 3/4 y hay 1/2 litro y así por el estilo. Yo les conté de un hermano una vez en la iglesia, él vendía diésel, gasoil, me estaba vendiendo. Y al final un hermano se fijó que no eran 3/4 la botella y no era 1 litro completo. Entonces lo denunció en la iglesia y los hermanos se reunieron y comenzaron, hermano, ¿qué hace usted? No, dice, ese es el litro chico. Nunca había escuchado que hay 1 litro chico y 1 litro grande. Para él el litro era la botella, pero cobraba lo mismo, litro chico, litro grande, daba igual. Bueno, debe haber alguna regla para medir. Menos mal que tenemos, por ejemplo, la Biblia, la palabra de Dios, la que nos sirve siempre para ver quién tiene razón. Si usted discute con alguien sobre alguna doctrina y esa persona le dice una cosa que usted ve que está acejado, está fuera de foco, está fuera de lugar, no es correcto, ¿qué va
invocar usted, su propia persona no sirve. ¿Usted quién es para pretender tener autoridad? Entonces, ¿dónde está la verdad? Bueno, la verdad está en la Biblia. Claro que nosotros hemos estudiado y seguramente seguiremos hablando sobre por qué 66 libros de la Biblia y no más, y cosas por el estilo. Pero la Biblia siempre es la regla de medir para saber dónde está la verdad. Bueno, ¿cómo podemos probar los espíritus? La primera cosa, aunque después vamos a mencionar otras cosas, pero la primera cosa que Juan nos dice aquí, en esto conoced, versículo 2, el Espíritu de Dios. Todo espíritu que confiesa que Jesucristo ha venido en carne es de Dios. Bueno, aquí ya tenemos, para la época de Juan, el asunto, el problema mayor no era el mismo que nosotros tenemos hoy. Para algunos, hoy, por ejemplo, Jesucristo es un gran hombre. Él era una especie de avatar, es decir, un espíritu ascendido. Él era un arcángel. Algunos dicen que era el arcángel Miguel. Si él no era más que Buda, Mahoma, Krishna, o incluso como algunos de los grandes profetas, entonces estamos en serio problema. Tal vez alguien diga que él era una figura simbólica, no una persona real, una especie de personaje imaginario. Pero sirve para una novela que se usa generalmente personajes imaginarios. Incluso hay quienes dicen que él era en realidad el hijo de María, pero que María se juntó con un tipo por ahí y tuvo una criatura antes de casarse con José. Hasta eso dicen. Y cosas de este tipo. Cualquier persona que no acepta lo que la Biblia dice de él es dominada por el espíritu del anticristo. Ahora, aquí no termina el asunto. Algunos dicen, puede ser un profesor de teología, por ejemplo, que sabe mucho, por lo menos nos impresiona. Y cuando uno es joven se impresiona por los sabios que tienen una linda corbata, camisa bien blanca, corbata negra, con puntos blancos. Y que se graduó en tal o cual seminario de prestigio y que tiene doctorado y superdoctorado y BBC, no sé cuánto, hay muchas letras que la gente ni entiende, pero que están allí. PH no sé cuánto y todo eso. Bueno, PH, tiene nada con Pedro Lovati. Bueno, porque serían esas las iniciales. Pero la gente se impresiona porque un profesor dijo tal cosa y entonces él sabe lo que dice. Puede ser un predicador, muy importante, que diga cualquier disparate, no hay que aceptar así nomás. Puede ser un prolífero escritor, incluso cristiano, teólogo, no hay que aceptar así nomás porque es famoso y en fin, escribió muchos libros. Puede tener muchos seguidores, tal vez incluso originó una religión y tiene muchos seguidores, como la Iglesia Universal, como los mormones, como tantos grupos. Hay alguien detrás que fundó eso. Eso no quiere decir que eso amerita nuestra atención y credibilidad. Es decir, los hombres comenzaron a humanizar a Dios y deificar al hombre hoy en día. Por eso hay quienes dicen que él no era Dios con los hombres. Él solamente era un hombre superior al promedio. Tenía un cociente intelectual superior al común, al promedio de la gente. Por eso, en la segunda parte del versículo primero, él dice, porque muchos falsos profetas han salido por el mundo. Ya en los días de Juan, estamos hablando de hace 2000 años, cuando ya hubo falsos profetas. Es una pena que Juan no diga, porque muchos verdaderos hijos de Dios han salido por el mundo llevando la preciosa palabra de salvación y de esperanza para el pecador, llevando Biblias no adulteradas, literatura que guían a los perdidos a Cristo, estudios bíblicos centrados en las Escrituras. Eso no está entre los muchos, son muy pocos.
Lamentablemente los que somos fieles a la palabra dejamos a los perdidos, a quienes no confiesan que Jesucristo ha venido en carne. Es lo mismo que decir que no confiesan que en la persona de Jesús, esta es la interpretación correcta, nuestro Salvador, Dios vino al mundo. La Biblia dice, porque si queremos saber quién es Jesús, la única fuente segura siempre es la Biblia. Y la Biblia dice que Él es el Creador, Él es el Salvador, Él es el Intercesor. No hay otro Creador, no hay otro Salvador, ni hay otro ni otra intercesores. No existen. Fue de Él. Fuera de Él, digamos, no hay otra persona que se le iguale. Notemos lo que dice la Biblia al respecto, es decir, entre los hombres. Porque si nosotros decimos que muchos falsos, como dice Juan, falsos profetas han salido por el mundo, que no confiesan que Jesucristo ha venido en carne, noten que no dice solo Jesús, porque Jesucristo es el nombre completo de Él. Su humanidad y su divinidad están allí. Cristo el Mesías es en realidad Dios encarnado. Esto lo vemos a través de muchos textos, pero como este no es el estudio ahora, no vamos a tocar todos esos textos. Pero sí algunos. Por ejemplo, unos 700 años antes de Cristo, Isaías, capítulo 7, versículo 14, hablando justamente del futuro Mesías, que para entonces era futuro, dice: por tanto el Señor mismo os dará señal, he aquí que la Virgen concebirá y dará a luz un hijo y llamará su nombre Emmanuel. Él se llamaría Emmanuel. Esto está en Isaías 7:14, 700 años después. Mateo escribe, Mateo 1:23, al hablar acerca del nacimiento de Jesús y dice: he aquí una virgen concebirá y dará a luz un hijo, y llamarás, se le dice a José, llamarás su nombre Emmanuel, que traducido es Dios con nosotros. Si solamente ese texto existiera en cuanto a la deidad de Cristo, a mí me basta. Yo no necesito nada más. Yo diría, Dios lo dice y yo lo creo. Pero hay muchísimos otros textos. En Lucas 1:31-35, yo les voy a leer, creo que ustedes tienen esa cita allí, así que por lo menos no necesitan anotar eso, solamente otras citas que yo tal vez les dé, que no están allí, y también probablemente algún comentario. Dice en Lucas 1:31-35, y ahora concebirás en tu vientre, se le dice a María, y darás a luz un hijo, y llamarás su nombre Jesús. Este será grande y será llamado Hijo del Altísimo, y el Señor Dios le dará el trono de David, su padre. Ahora, tengan mucho cuidado cuando escuchamos que Él es el Hijo del Altísimo o Hijo de Dios, porque nosotros también somos hijos de Dios, en el sentido que somos salvos. Pero en la forma como está en el original, es muy diferente cuando Él decía, Dios es mi Padre, o cuando cualquier judío decía, Dios es mi Padre. Porque al pueblo judío también Dios rescató con poderosa mano desde Egipto. Y ellos tenían todo el derecho de decir, pensar, que Dios era el Padre de ellos. Para aquellos que están atrás, pueden venir acá, hay mucho lugar aquí adelante, por favor, pueden pasar sin problema. Bien, este será grande, será llamado Hijo del Altísimo, y el Señor Dios le dará el trono de David, su Padre. Versículo 33, y reinará sobre la casa de Jacob, que es Israel, para siempre, y su reino no tendrá fin. ¿Notaron? Para siempre. ¿Se dan cuenta que cuando nosotros hablamos del milenio, y esto cuando lleguemos al Apocalipsis, va a ser muy interesante eso, porque nunca yo he hecho un estudio de ese tipo así en la escuela dominical, y hay que colocarlo en tal formato que podamos entender. Algunos piensan que en este mundo se vivirá en paz y armonía durante 1000 años. Y piensan que después la tierra no existirá más. No. Este sistema y lo que los hombres han hecho destruyendo el planeta no existirá porque será todo nuevo. En realidad lo que va a pasar es que todo el planeta
será el Edén. El domingo que viene, si Dios permite, vamos a hablar sobre los cuatro huertos de Dios. Está el huerto del Edén, está el Getsemaní, el huerto de la tumba vacía, ¿y el cuarto? Piensen y después me llaman y van a recibir un premio. Bueno, no le voy a decir, sí, yo sé, yo lo recuerdo, pues yo lo preparé. Ese va a ser el estudio próximo, para no para la escuela dominical, sino para la segunda parte. Por eso dice que reinará sobre la casa de Jacob para siempre y su reino no tendrá fin. Entonces María dijo al ángel, ¿cómo será esto? Pues no conozco varón. Respondiendo, el ángel le dijo, el Espíritu Santo vendrá sobre ti y el poder del Altísimo te cubrirá con su sombra, cosa que no ocurrió con ninguna persona. Por lo cual también el santo ser que nacerá será llamado Hijo de Dios, es decir, engendrado por Dios y no por un hombre. ¿En qué sentido? Vía Espíritu Santo. Para que nazca una criatura se juntan dos personas de sexos opuestos, una mujer y un hombre. Y así la mujer concibe habiendo engendrado del varón. No vamos a ir a detalles, eso porque ustedes, muchos de ustedes conocen. Pero ese es lo que ocurre realmente. Así que no tenemos que preocuparnos por esta parte. En este caso ocurrió algo diferente. No era que María había vivido con un hombre o algo así, sino que ella simplemente concibió por obra del Espíritu Santo. Dios hizo que ella concibiera sin intervención de ningún varón. Esto es un milagro y es único. No existe otra persona que haya nacido así. Por eso, en este sentido, cuando él decía ser hijo de Dios, en ese sentido, y como no hubo otro que naciera por intervención del Espíritu Santo y no por intervención de varón, entonces él era único. Y los judíos entendían eso. Por eso cuando ellos se oponían a él y lo querían apedrear cuando él decía, ellos le decían, porque tú siendo hombre te haces Dios. Aunque él no diga eso literalmente, sí, dijo a Felipe, yo y el Padre, uno somos allá en el capítulo 14 de Juan, es cierto eso. Pero aun cuando él no decía eso, ellos entendían muy bien lo que él estaba diciendo. En Juan 1, en el Evangelio de Juan, no hace falta que busquen, yo les voy a leer. 1:1 dice, en el principio era el Verbo y el Verbo era con Dios y el Verbo era Dios. Y aquí el Verbo fue hecho carne y habitó entre nosotros. Y vimos su gloria, gloria como del unigénito del Padre, es decir, único de parte de Dios, lleno de gracia y de verdad. Y en 1 Timoteo 3:16, este texto nos hace ver que no tenemos que preocuparnos si no entendemos, tenemos que creerlo. E indiscutiblemente grande es el misterio de la piedad. El misterio de la piedad es la persona de Cristo mismo y su obra. Dios fue manifestado en carne. Ni siquiera dice Hijo de Dios, dice Dios. Claro, si Dios vía Espíritu Santo lo engendró, entonces Dios fue manifestado en carne, justificado en el Espíritu, visto de los ángeles, predicado a los gentiles, creído en el mundo, recibido arriba en gloria. Todo el mundo sabe que está hablando de Cristo, porque solamente con él ocurrió esto, que se manifestó en carne, que fue justificado por el Espíritu, cuando dijo, este es mi Hijo amado, visto de los ángeles, esto ocurrió más de una vez en su ministerio, predicado a los gentiles, que somos nosotros, saliendo de la órbita judaica, que llegó el Evangelio a nosotros, fue él. Ahora entendemos por qué Juan dice, en esto conoced el Espíritu de Dios. ¿A qué se refiere con esto? Bueno, a lo que se dice de Cristo, si es o no el Mesías prometido. Si es o no Dios con los hombres. Si es o no Emmanuel, Dios con nosotros. Quienes no reconozcan a él como divino, son guiados por el Espíritu, no de Cristo, sino del anticristo, es decir, contra Cristo. Esto debe ser bien claro para nosotros también.
Aquí no hay, digamos, margen para discusiones en cuanto al significado de esta doctrina. Cualquier lector del Evangelio, cualquier lector de todas las epístolas, hasta Apocalipsis, pronto descubre que o el Evangelio y la Biblia toda miente o dice toda la verdad. Y no queda nada por decir. Dios reveló lo que era necesario para nosotros. Y si usted quiere saber quién era Jesucristo, el único, la verdadera información, la versión correcta, la va a encontrar únicamente en los Evangelios. Y por supuesto, en muchos pasajes del Antiguo Testamento. Otra cosa, el Mesías, ustedes tienen estas divisiones allí, vino en cuerpo humano. Son muchos los textos que presentan a nuestro Salvador como igual a Dios, porque Él es Dios. En los comienzos de la predicación del Evangelio, la cuestión más importante era que si Jesús realmente era Cristo o era el Cristo. Cristo es un título. Jesús es nombre propio. Cristo es Mesías, ungido de Dios, el enviado. Solo una persona pudo ser Cristo, solamente Jesús, que es Salvador, pudo ser el Cristo. Ahora, cuando el Evangelio se comenzaba a predicar, ellos no tenían necesariamente el problema que tenemos nosotros hoy. El argumento más fuerte era probar, demostrar, cualquier predicador, como yo les estoy hablando hoy, tenía en cuenta que si él lograba demostrar que Jesús, el Hijo, como lo conocían, de José y María, la gente no entendía eso de que él no era hijo de José, pero digamos de María, era realmente el Cristo. Ese era el punto. Ustedes van a encontrar, y este pasaje ustedes no tienen en su Biblia, porque yo lo agregué después, en Hechos 9, versículo 22, vamos a leer este texto, donde Pablo está predicando, y cuál es el énfasis de Pablo en los primeros años de la predicación del Evangelio. Esto es lo que dice, versículo 22 de Hechos 9, pero Saulo mucho más se esforzaba y confundía a los judíos que moraban en Damasco, demostrando que Jesús era el Cristo. ¿Está claro? Ese era su énfasis, demostrar que Jesús era el Cristo. ¿Cómo lo demostraba? Bueno, él iba a la genealogía, él iba a las profecías, él iba hasta el cumplimiento, porque vean ustedes, siempre repito, que Mateo concentró su mayor atención hacia los judíos. Y siempre digo, ¿cómo sabemos que él dio tanta importancia a los judíos y no a los gentiles? Porque es Mateo, ningún otro de los Marcos, Lucas y Juan, tantas veces repite y se cumplió la profecía que dice. Ustedes van a ver esto en Mateo. Si ustedes leen con cuidado Mateo y tratan de ubicar cuántas veces se dice eso, van a ver que muy rápidamente van a descubrir esto. ¿Por qué? Porque él sabía, Mateo, que los judíos van a leer su escrito. Y para ellos no valían argumentos. Y para nosotros no deben valer tampoco, a menos que los argumentos tengan respaldo escritural. Por eso, dice aquí, cuando habla de Pablo, versículo 22 de Hechos 9, pero Saulo mucho más, acababa de convertirse, se esforzaba y confundía a los judíos que moraban en Damasco, porque él fue allá justamente para perseguir a los cristianos, demostrando, dice, que Jesús era el Cristo. Él recopiló el asunto de la persona de Jesús, cuántas cosas en Jesús se cumplieron, y como conocía las profecías mesiánicas, dijo, esta es la persona. No hay vuelta que dar. Ahora vamos a Hechos 18, 27 y 28, que es el texto que ustedes no tienen. Capítulo 18, 27 y 28. Y vamos a leer este texto. Y queriendo él pasar a Acaya, los hermanos le animaron y escribieron a los discípulos que le recibiesen. Y llegado él allí, fue de gran provecho a los que por la gracia habían creído,
porque con gran vehemencia refutaba públicamente a los judíos, demostrando por las Escrituras que Jesús era el Cristo. Esto era Apolos. Apolos era un gran predicador. También él, con gran vehemencia, con mucho entusiasmo, con mucho argumento de peso, él demostraba que Jesús en realidad no era un impostor, sino que era el Mesías. Nosotros, repito, no tenemos ese problema, tenemos otros, peores todavía. Porque una vez que los judíos le seguían, y muchos de ellos no tenían una copia ni siquiera del Antiguo Testamento, el Nuevo menos todavía, porque no estaba completo. Pero ellos conocían y sabían de muchas, digamos, credenciales mesiánicas que el Mesías debía demostrar. Por ejemplo, tenía que nacer de una virgen, tenía que nacer en Belén, tenía que ser de la tribu de Judá, tenía que ser llevado a Egipto. Todo esto se cumplió en esa sola persona. Cuando bebé, fue llevado a Egipto para escapar de la espada de Herodes, que trataba de matarlo. Tenía que hacer los milagros que hizo. Tenía que ser también de Nazaret, porque cuando ellos regresaron, María y José, de Egipto con el niño, no fueron a Belén, sino a Nazaret, de donde eran originalmente. Casualmente él nació, comillas para casualmente, en Belén. Nació allí porque en el momento, es decir, los profetas dijeron que nacería allá. María y José vivían en Nazaret, no en Belén. Y aunque los lugares no son muy distantes, vino de repente de parte del gobierno del Imperio Romano que tenían que registrarse todos, cada uno donde había nacido. Tenía que ir a su lugar allí porque se hacía un censo. Bueno, como María era y José de ese lugar de Belén, tenían que ir a Belén para cumplir con el censo. Y en eso se cumple el momento que tiene que nacer Jesús. Vean ustedes cómo es posible que los profetas siglos antes hayan dicho algo que no parecía cumplirse de ninguna manera. ¿Cómo sabían que vendría un gobierno que dominaría a Israel, que era el romano, y que se promulgaría la necesidad de un censo, justo para que María llegue y allí nazca el hijo? Todas esas cosas eran, solo algunas estoy dando, hay muchísimas más, como anticipos para que cualquier judío no se deje arrastrar por cualquier individuo que diga, yo soy el Mesías. Bueno, muéstrame tus credenciales. Solo Jesús pudo demostrar que todo cuanto los profetas habían dicho acerca del Mesías, en él se cumplió. Por ejemplo, yendo mucho más adelante en la vida de Jesús, habla de Judas, que uno de los suyos lo iba a traicionar, que le vendería por 30 piezas de plata. Habla también que horadarían sus manos y sus pies, en Salmo 22, 1000 años antes. Nadie conocía la pena capital por crucifixión. Esto apareció siglos, o digamos años antes de la crucifixión de Jesús por los romanos. Los romanos practicaban eso. Pero cuando David escribió el Salmo 22, estaba tan distante esto que de ninguna manera el escritor pudo saber esto. Pero dijo que él moriría así, que sería crucificado. Y fue, se cumplió. Por eso, no podía cualquiera pretender ser el Mesías. Sí, aquellos que lo rechazaron de plano, naturalmente perseguían a la iglesia, aún los judíos mismos. ¿Y saben por qué hicieron esto? Porque equivocaron en un punto. Isaías 53. En Isaías 53 se dice que como oveja fue llevado al matadero. Y habla y como cordero no abrió su boca, etc. Habla de los padecimientos, lo veremos, pero sin atractivo para que les deseemos. Lo desfiguraron, lo golpearon, sangraba antes de llegar a la cruz. Y ellos pensaban, bueno, seguramente que los judíos decían, no entiendo a qué se refiere esto, porque nosotros esperamos al Mesías que nos dé libertad, y es verdad. El Mesías que va a reinar,
que va a ocupar su lugar en el trono de David. Y el trono de David estaba en Jerusalén. Y eso todavía se va a cumplir. Una vez un predicador en Oklahoma, allí estuvimos en una de esas conferencias sobre profecías bíblicas, y él dijo algo, muy poca palabra, pero se me grabó. Él dijo, nosotros hoy cometemos el mismo error que los judíos. Ellos no creían que el Salvador vendría dos veces. Primero, como cordero manso para morir, y luego para reinar. Si hubieran aceptado esto, que estaba claro en la Biblia, no hubieran procedido como procedieron. No solo en cuanto a la crucifixión, sino también en cuanto a su rebelión contra él, luego después de la persecución, cuando todos huyeron, capítulo 8 de Hechos, los cristianos fueron echados, cuando ya había por lo menos 20,000 judíos, todos eran judíos, los que en Jerusalén recibieron a Cristo, porque recién después Pedro va a la casa de Cornelio en Cesarea, pero antes de eso no había, y él era romano, eran todos judíos. Los mismos judíos comenzaron a perseguir a quienes habían reconocido a Jesús, de entre ellos, como su Mesías. Y poco a poco, la iglesia judía, o sea, los judíos, dejaron totalmente el campo libre para los gentiles. Y ahora la iglesia prácticamente se compone de gentiles. Hay judíos, pero muy, muy pocos. ¿Qué había pasado? Bueno, ellos erraron en esto. En lugar de entender que el Mesías vendría dos veces, la primera vez para nacer de una virgen, se cumple así la profecía, morir horadando sus manos y sus pies clavado de una cruz, todo esto tenía que cumplirse y se cumplió. La segunda vez todavía no vino. Él vendrá y todo ojo le verá, dice allá en el libro de Apocalipsis 1:7. Y él se sentará en el trono de David, es decir, él estará dominando como dominó David en su época. No digo que es el mismo trono, físicamente hablando. El trono no es necesariamente el asiento donde se sienta, sino el papel que desempeña. Hay un, en Estados Unidos, por ejemplo, hay un avión que es el avión número uno. Es el avión presidencial. Bueno, muchos piensan que hay solo uno. No, hay muchos número uno. O sea, cuando el presidente o alguien de alta jerarquía vuela en ese avión, viaja en ese avión, es número uno. Cualquiera que sea ese avión. Bueno, en nuestro particular caso, Jesús todavía no vino a reinar en lo que estamos haciendo del estudio, pero vendrá. Hoy la iglesia comete el mismo error. No exactamente, pero muy parecido. Hay muchos que dicen, el Señor vendrá a reinar. Y no saben que vendrá dos veces. La primera vez, el encuentro se hace con Él en el aire. Se llama el rapto de la iglesia. La primera vez, Él recoge a los suyos para llevarlos de aquí, porque aquí habrá una tribulación nunca antes vivida en la tierra. Y Él quiere librar a los cristianos de semejante horror que se vivirá en todo el planeta. La segunda vez Él vendrá con la iglesia y entonces se sentará en el trono. Si los judíos no hubieran cometido el error que cometieron, pensando que el Mesías al venir tenía ya que darles, bueno, todo, reinar sobre ellos, nosotros no tendríamos salvación. Pero Él vino para morir porque se extendería el perdón de pecados mediante su gracia a todos los pueblos y naciones y lenguas del mundo. Y así exactamente es como ocurre. En Lucas 22, 66 al 71, dice, cuando era de día se juntaron los ancianos del pueblo, los principales sacerdotes y los escribas, y le trajeron al concilio diciendo, ¿eres tú el Cristo? Dínoslo. Y les dijo, si os lo dijere, no creeréis. Y también si os preguntare, no me responderéis, ni me soltaréis. Pero desde ahora el Hijo del Hombre se sentará a la diestra del poder de Dios. Dijeron todos, ¿luego eres tú Hijo de Dios? Noten ustedes. ¿De qué está hablando? Si alguien le pregunta a usted, ¿es usted Hijo de Dios? Por supuesto, ¿qué cree usted que soy Hijo del Diablo?
Si recibí a Jesucristo como mi Salvador, todos los que le recibieron son hijos de Dios. Pero aquí la cosa es distinta. Podríamos esta pregunta cambiarla así. ¿Luego eres tú el Dios con los hombres? ¿O eres tú Dios con los hombres? Porque este era el sentido que Jesús le dio a ellos, o digamos, le habló y ellos le dieron a la pregunta. Y él les dijo, vosotros decís que lo soy. Es decir, que yo soy Dios. Y ustedes lo dicen. Y es correcto. Entonces ellos dijeron, ¿qué más testimonio necesitamos? Imagínense ustedes. Porque nosotros mismos lo hemos oído de su boca. Es decir, que él siendo hombre se hace Dios. Así que merece la muerte. Serio, ¿verdad? En Juan 5, 22 y 23, dice, porque el Padre a nadie juzga, sino que todo el juicio dio al Hijo, para que todos honren al Hijo como honran al Padre. El que no honra al Hijo, no honra al Padre que lo envió. Usen mucho ese texto con los rusilistas. Muy bueno. Ellos dicen que Él es solamente Hijo de Dios, y no es Dios. Es exactamente eso lo que dicen. Literalmente. Bueno, usted dígale, a ver, léame en Juan 5, 22 y 23, si es que ellos tienen Biblia. Si no, dígale, yo le voy a buscar aquí en la Biblia, porque ellos tal vez conocen mucho de atalaya y despertar, pero nada de la Biblia. Y no son ni atalayas ni despiertos. Entonces, usted le dice, a ver, lea acá. Y va a leer. Y dice, el Padre a nadie juzga. Ellos saben que el Padre es Dios. Sino que todo el juicio dio al Hijo, para que todos honren al Hijo, igual como honran al Padre. El que no honra al Hijo, es decir, el que no reconoce al Hijo como Dios, tampoco reconoce a Dios como Dios. ¿Está claro? Espero que sí. Y en Juan 10, 30 al 33, yo y el Padre, uno somos. Jesús dice, entonces los judíos volvieron a tomar piedras para apedrearle. Jesús les respondió, muchas buenas obras os he mostrado de mi Padre. ¿Por cuál de ellas me apedreáis? Le respondieron los judíos diciendo, por buena obra no te apedreamos, sino por la blasfemia, porque tú siendo hombre te haces Dios. Por eso le querían apedrear, porque era blasfemo. Y los blasfemos que blasfemaban contra Dios, tenían que ser apedreados según la ley mosaica. Y si él decía que él era Dios y era un simple hombre, que tenía su mamá, tenía su papá, según ellos, vivió en Nazaret, era carpintero, tenía unas cuantas hermanas, tenía cuatro hermanos varones, Jacobo, José, Simón y Judas, y ahora viene aquí con el cuento de yo soy Dios. ¿Cuántos de nosotros, si viene un paraguayo, que vivió en, no, Cacupé no puede ser, pero vamos a decir algún otro lugar, un poco mejor que Cacupé, familia, que el papá es carpintero, no me diga que su ciudad es mejor, y la mamá, ama de casa, se casó, se llama María, la mamá, y el papá, el esposo se llama José. Y luego nace un paraguayo, nace otro paraguayo, nace otro más y así. Y como los paraguayos miman mucho al varón y a la mujer, no le dan mucha importancia, así pasaba allá también. Por eso los nombres de las hermanas de Jesús no aparecen. Dice, no están todas sus hermanas, pero nos dice los nombres. Y todas implican mínimo tres, porque si fuera una, no está aquí su hermana. Si fueran dos, no están sus dos hermanas. Pero si ya es más, decir todas es correcto, ya es un grupo mayor. Bueno, y en Paraguay, por ejemplo, cuando nace una nena, dice, ah, otra chancleta. Dice, ya, no le gusta mucho. Y el varón, por eso muchos de los varones paraguayos no sirven. Porque no quieren trabajar, porque la mamá los mimó, porque tiene que cuidarle, porque es el señor de la casa, y todavía un señorcito, pero ya va a ser grande un día,
y así por el estilo. ¿Ustedes se dieron cuenta que las mujeres paraguayas son realmente trabajadoras o no? ¿Y por qué creen ustedes? Porque si no trabajan, se hunden todos, el barco se va a hundir porque el timón tiene que tenerlo en su mano. Ahora, no digo que todos los hombres, hay muy buenos tipos, ¿no? Igual como yo, aunque yo no soy paraguayo. Pero bueno, de cualquier manera, hay muchos hombres que son muy responsables y todo esto. Pero esto duró mucho tiempo. Yo recuerdo que cuando yo estuve aquí en Paraguay hace muchos años, antes, luego no estuve, yo veía que cuando iban a hacer compra, entonces había canasta que llevar. El hombre iba caminando y ella cargaba en las dos manos y todavía una cosa en la cabeza. Una canasta, no sé cómo caminaba, no sé cómo tenía ya la plataforma hecha en la cabeza que ya sujetaba eso lo más bien y así. Entonces, en la época de Jesús decía, 5,000 varones, sin contar las mujeres y los niños. Ahí son, chancletas. Ellos calculaban, más o menos sacaban un promedio por cada varón, si era casado, cuántos hijos tenía, y multiplicaban y ya está. Ya estaba arreglado. Por eso no aparecen los nombres. Pero el que Jesús enfrente a sus propios connacionales, a los judíos, diciendo, yo y el Padre, yo y Dios, uno somos. Ellos entendían. Él mismo dijo en el capítulo 4, creo que versículo 22, de Juan, cuando habla con la mujer samaritana, dice, Dios es espíritu. Ahora, él era cuerpo. Y él dice, yo soy Dios. Pero Dios es espíritu, tú eres cuerpo. Dejemos ya a un lado todo lo de carpintero, lo de Jacobo, José, Simón y Judas. Dejemos todos a un lado. Si sabemos dónde está tu casa. Ni siquiera fuiste a la escuela jamás, porque justamente ellos se admiraban de su sabiduría y de dónde tiene esta sabiduría. Él no necesitaba. ¿Cómo equivocaron ellos? Por una sola razón. Alguien dirá, bueno, nosotros haríamos lo mismo. Si alguien viene hoy y dice, yo soy Dios, y es un González, o Jiménez, o Pérez, o algo así, ¿dice usted? Tendríamos razón para ni siquiera hacerle caso, ni perder tiempo, ni gastar cuerdas vocales para argumentar. Pero ellos tenían las Escrituras. Todas estas cosas que eran pruebas de la llegada del Mesías hacen ver que Él vendría en un determinado lugar, nacería o sería concebido milagrosamente y que Él haría ciertos milagros y que Él hasta resucitaría muertos y todas esas cosas, todo lo cual Él cumplió. Alguien dirá, bueno, pero se podría hacer un truco con los alimentar a la gente con dos panes y unos pocos pececillos allí y a miles. Bueno, ¿y qué le parece caminar por las aguas? Y hay muchas otras cosas. ¿Y qué le parece resucitar a un Lázaro que hace 4 días su cuerpo está en el sepulcro? Eso no se puede duplicar. A menos que sea el autor de la vida. Y Él es Dios, Él es el creador nuestro. Él es el autor de la vida. Miren lo que Él dice en Juan 10, 37 y 38. Si no hago las obras de mi Padre, no me creáis. Ahí está. Los desafió. Mas si las hago, aunque no me creáis a mí, creed a las obras para que conozcáis y creáis que el Padre está en mí y yo en el Padre. Los desafía. Y ahí sí que se callaron. Ya no tenían más nada que decir. Está en Juan 10, 37 y 38. En Juan 12, 44 y 45 dice, Jesús clamó y dijo, el que cree en mí no cree en mí, sino el que me envió. Y el que me ve, ve al que me envió. La única manera para ver a Dios es haber visto a Jesucristo. Y un día nosotros le veremos a Dios en la persona de Cristo. Dios sigue siendo espíritu, pero nosotros lo veremos. Dice en Juan 14, 7 al 10, si me conocieseis también a mi Padre conocerías. Usted no puede conocer a Él, a Dios, a menos que conozca a Cristo. No puede conocer a Cristo si niega a Dios. Y desde ahora le conocéis y le habéis visto al Padre. Felipe le dijo, Señor, muéstranos al Padre y nos basta. Hasta ahí queremos llegar. Jesús le dijo,
Tanto tiempo hace que estoy con vosotros y no me has conocido, Felipe. El que me ha visto a mí, ha visto al Padre. Como nosotros no le vimos, no hemos visto todavía, pero un día lo veremos. ¿Cómo pues dices tú, muéstranos al Padre? ¿No crees que yo soy en el Padre y el Padre en mí? Las palabras que yo os hablo, no las hablo por mi propia cuenta, sino que el Padre que mora en mí, Él hace las obras. Ustedes ya vieron hoy lo que decíamos allá en 1 Timoteo 3:16, indiscutiblemente grande es el misterio de la piedad, y ahí tenemos. Ahora, ¿qué enseñaron los apóstoles en cuanto a Jesucristo? Noten. Mateo 16, 16 y 17 dice, respondiendo Simón, Pedro dijo, tú eres el Cristo, el Hijo del Dios viviente. Entonces le respondió Jesús, bienaventurado eres Simón, hijo de Jonás, porque no te lo reveló carne ni sangre, sino mi Padre que está en los cielos. Acuérdense, quien niega a Jesucristo como Dios, no tiene revelación de Dios el Padre. En Romanos 9, 5, de quienes son los patriarcas y de los cuales según la carne vino Cristo, el cual es Dios sobre todas las cosas, bendito por los siglos. Amén. Y en Colosenses 2:9, muy conocido, porque en él, Cristo, habita corporalmente toda la plenitud de la Deidad. Dios está completo en la persona de Jesús, es lo que dice. En Hebreos 1:7-10, ciertamente de los ángeles se dice, el que hace a sus ángeles espíritus y a sus ministros llama de fuego. Mas del Hijo dice, tu trono, oh Dios, por el siglo del siglo. Cetro de equidad es el cetro de tu reino. Has amado la justicia y aborrecido la maldad, por lo cual te ungió Dios, el Dios tuyo, con óleo de alegría más que a tus compañeros. Y tú, oh Señor, en el principio fundaste la tierra y los cielos son obras de tus manos. ¿De quién está hablando? ¿De Cristo? En 1 Juan 5:20, justamente ya llegaremos muy pronto a ese pasaje. Dice así, pero sabemos que el Hijo de Dios ha venido y nos ha dado entendimiento para conocer al que es verdadero. Hay punto y coma allí. Y luego, y estamos en el verdadero. En su Hijo Jesucristo. Este es el verdadero Dios y la vida eterna. Dos veces repite que Él es Hijo y luego agrega, este es el verdadero Dios. Cuando una persona dice que cree en Dios, pregúntele, ¿quién es Cristo para usted? ¿O quién es Jesús? ¿Quién es Jesús? En Juan 4, 5 y 6, dice, ellos son del mundo. Por eso hablan del mundo, y el mundo los oye. Nosotros somos de Dios, el que conoce a Dios nos oye, el que no es de Dios no nos oye. En esto conocemos el espíritu de verdad y el espíritu de error. Estamos hablando de nuevo del anticristo, pues ya estamos de nuevo para terminar este capítulo. O sea, esta parte nomás. Qué notable. Los que son del mundo no aceptan esta doctrina. ¿Qué doctrina? Que Cristo es Dios. Que Dios se hizo hombre. Nosotros somos de Dios. Esta es la gran diferencia. Ellos del mundo, nosotros de Dios. Ellos del anticristo, nosotros de Cristo. Ellos perdidos, nosotros salvos. No porque seamos mejores, sino porque creímos en Él. Dos amos, dos diferentes creencias o filosofías, si se quiere. Dos destinos. Unos creen de una manera, otros de otra manera. Unos tienen a un amo, a Cristo, otros al anticristo, otro amo. Unos van en dirección al cielo, otros van en dirección al infierno. Y deben saberlo por las Escrituras, porque es lo que la Biblia dice. Pero nosotros somos de Dios, dice. El que conoce a Dios nos oye, y el que no es de Dios no nos oye. En esto conocemos el espíritu de verdad y el espíritu del error. ¿Venceremos o somos vencidos? Hijitos, vosotros sois de Dios. Y los habéis vencido, a los que no son de Dios, porque mayor es el que está en vosotros que el que está en el mundo. 1 Juan 4:4.
¿Quién está en nosotros y quién en el mundo? El Espíritu Santo está en nosotros. El espíritu satánico, diabólico del anticristo está en los mundanos. Pero mayor, más poderoso, vencedor, es el que está en nosotros. Los cristianos no son futuros vencedores, ya lo somos. Otras especialidades del espíritu del anticristo lo voy a enumerar, ustedes no tienen esto. Uno, niegan la seguridad de la salvación. Quien niega, ostenta la doctrina del anticristo. Dos, niegan el don del Espíritu Santo. Por esto lo reclaman y piden, dame más, manifiéstate. Porque niegan que es don, regalo. Tres, niegan la suficiencia de las Escrituras, la Biblia. De ahí los libros apócrifos y tantos otros libros paralelos. Cuatro, promueven la unidad a cualquier precio. La unidad debe centrarse en las Escrituras, pero no a cualquier precio. Cinco, niegan la salvación únicamente por la gracia divina, sin obras. Seis, niegan la deidad de Cristo, como ya dijimos. Siete, niegan la triunidad de Dios, es decir,

salvo. Por ejemplo, el que no cree en la gran tribulación, no quiere decir que no es salvo. El que no cree que la iglesia no estará aquí para la gran tribulación, no quiere decir que no son salvos. El que no cree que el Señor vendrá dos veces, primero recogerá a su iglesia y luego viene para reinar, no quiere decir que no es salvo. Pero esto es doctrina también del anticristo. Él no quiere que los cristianos sepan y estén completamente seguros de su salvación eterna. Pero hay una cosa que a mí me preocupa mucho. Hoy ustedes, los que escucharon la radio temprano, se habrán dado cuenta en la serie Reflexión Bíblica. Dave Hunt, quien escribe un boletín, yo creo que es mensual, el último de esos boletines, él escribe sobre un movimiento que se llama el Movimiento Renovaré. El propósito es desacreditar, pero de una manera nunca antes vista, las Escrituras, la Biblia. Permítanme leer un poquitito aquí. El propósito principal del Movimiento Renovaré es hacer retroceder la Iglesia de una manera muy sutil al ocultismo de los místicos de la Iglesia Católica Romana primitiva a través de disciplinas espirituales y formación espiritual. La Biblia Renovaré, hay una Biblia ahora, Renovaré, es un esfuerzo enorme en esa dirección. Todavía no está en español, por favor. Un buen número de eruditos bíblicos, comilla aquí, han contribuido con sus comentarios. Entre ellos, Bruce, y ahí menciona nombres que igual, como no los conocemos, no importa. Uno es presidente del Seminario Teológico de Gordon Conwell. Tremper Langman, tercero, ya tiene el mismo nombre, profesor de estudios bíblicos del College de Westmont, R. F. Palmer, pastor de la Iglesia Universitaria Presbiteriana de Seattle, Washington, y miembro de la junta directiva de esa organización apóstata llamada el Seminario Teológico de Princeton, tal como fuera John Mark Templeton. La Biblia Renovaré, y ahí sigue diciendo, pero yo voy a dejar eso porque hay otra parte que quiero que escuchen. Ni el Señor Jesucristo ni sus apóstoles hicieron jamás alusión o referencia alguna a los libros apócrifos. Sin embargo, el Antiguo Testamento se menciona más de el Antiguo Testamento en el Nuevo, 250 veces en el Nuevo. Ni siquiera la Biblia Renovaré pone los apócrifos al mismo nivel de la Biblia, sino que asegura que son una ayuda para nuestra formación espiritual. Más adelante, la Biblia Renovaré introduce lo que se conoce como disciplinas espirituales para ayudar al creyente a su formación espiritual. Ninguno de estos dos términos aparece en la Biblia. Renovaré declara que el propósito de esta Biblia de estudio es el descubrimiento, instrucción y práctica de la disciplina o las disciplinas espirituales. De hecho, muchas de estas disciplinas son ocultistas y no se encuentran en la Biblia, sino que las prácticas de los místicos como un medio para ponerse en contacto con Dios. El señor Foster, uno de los famosos aquí, ha ejercido una poderosa influencia al engañar a la iglesia actual con las mismas prácticas, y ahora ha editado una Biblia con el propósito expreso de justificar este engaño. Pero hay otra parte que yo quiero que ustedes escuchen, y es esta. En sus notas explicativas, esta Biblia Renovaré, la Biblia Renovaré niega la inspiración y autoría divina de una gran porción de las Escrituras, hasta niega que Moisés escribió los primeros cinco libros de la Biblia, y el Pentateuco. A pesar de todo, declara hipócritamente, nosotros leemos la Biblia literalmente, de principio a fin, dentro de su contexto. Renovaré afirma que los capítulos 1 al 11 de Génesis no son ni históricos ni científicos, y que todo el libro de Génesis

una colección de mitos. Esa es la Biblia que viene ahora. Ya va a estar en español muy pronto. No traten de perderla, ¿no? Asegura, y oiga aquí las palabras, que Génesis comenzó como una tradición oral de historias narradas que fueron pasadas de generación a generación. Así como los mitos, ¿no? Estas historias gradualmente fueron adoptando un significado teológico. Con el paso del tiempo fueron escritas y recopiladas y se les añadió un prólogo, que sería el Pentateuco, ¿no? Copiando de otras epopeyas de la creación, historias paralelas de antiguas religiones orientales con sus narrativas y sus mitologías fueron reorganizadas, dándoseles un intento monoteísta. Se acumuló esta serie de materiales variados, se editó e integró en lo que ahora es el texto escrito. No hay creación, no hay diluvio, nada, todo lo que dice, no hay pecado, tal como dice allá en el capítulo 3 de Génesis, porque todo lo que es el Pentateuco y especialmente Génesis 1 al 11 son mitos, es mitología, es cuento, no tiene ninguna base, no es inspiración divina. Ahora, escuchen esto. Nosotros, porque somos de la guardia vieja, ¿no? De los old fashioned, de la antigua forma de pensar, centrados en las Escrituras, no tenemos problema. Pero la generación ahora, si el Señor no viene pronto, esa es otra razón por qué yo digo, los que el tiempo no puede durar mucho tiempo, porque los que nacen ahora, los que son bebés, los que son chiquitos, a medida que crezcan, ¿cómo va a ser la diferencia entre la Biblia Renovaré de las otras? Verán una gran diferencia. Y todo lo que ellos explican, totalmente tergiversado, y dicen que es mitología, es muy agradable para una persona que no quiere creer en la verdad. Porque allí no hay que hay juicio, que es decir, los sacrificios de sangre que estaban presentando, que eran semblanzas de Cristo, que mostraban al que sería crucificado, que luego vendrá la gran tribulación. Eso no es muy terrible. En realidad, ellos llaman a los profetas que son poetas. Ellos dicen que, por ejemplo, cuando el profeta decía algo, él tenía la capacidad de escribir poemas. Y poéticamente escribió, por ejemplo, Isaías 53. Así que ya no son más profetas, sino poetas. Se parece la palabra un poco. ¿Qué manera de engañar? Ahora díganme ustedes, ¿vale la pena ser parte de una iglesia bíblica? La respuesta la tienen ustedes. Es aquí donde se filtran estas cosas, se ventilan estas cosas, se pone de manifiesto todo esto. Si no lo hacemos, ¿quién lo va a hacer? Muy pocas iglesias hoy lo están haciendo. Y la Biblia Renovaré, escuchen esto, tendrá un auge, tendrá una popularidad, tendrá una, es decir, distribución que ni imaginamos. Yo sí imagino, porque es lo que gusta a la gente. Hay que hacer lo que a la gente le gusta. Y convencerán a toda persona que tenga la menor duda en cuanto a lo que la Biblia, la palabra de Dios dice, convencerán del fraude, presentando la mentira, el engaño, como si se tratara de la verdad. Y termino con Apocalipsis para que ustedes sepan, aquellos que no están muy seguros, capítulo 22, lo que dice sobre esto mismo. ¿Por qué? Porque ya estaba visualizándose. Dice así, versículos 18 del 22. Yo testifico a todo aquel que oye las palabras de la profecía de este libro. Si alguno añadiere a estas cosas, Dios traerá sobre él las plagas que están escritas en este libro. Y si alguno quitare de las palabras del libro de esta profecía, Dios quitará su parte del libro de la vida y de la santa ciudad y de las cosas que están escritas en este libro. Dios dice, esto ya no es tal o cual teólogo, tal o cual cónclave,
tal o cual escritor, tal o cual predicador o reverendo o teólogo. No, Dios dice, no me agregues ni me quites. Y algunos dicen, bueno, pero eso solamente habla del libro de Apocalipsis. ¿Usted sabe lo que dicen ellos del Apocalipsis? Son relatos como historias o historietas. No tienen nada que ver, por ejemplo, cuando habla acerca de las guerras, habla de los esos caballos que aparecen allá en el capítulo 6 y de sus jinetes y de la sangre y todo. Todo es una forma de presentar algo que no tiene ninguna, de ninguna manera tiene interpretación o valor literal. No hay que aceptarlo. Usted no puede tergiversar el Apocalipsis sin echar a la basura todos los otros libros, los 65 que quedan. Por eso dice, cuando dice que si alguno agregara a esta profecía o quitare, está hablando de toda la Biblia. Porque tan cierto es esto que en el Nuevo Testamento, cuando se comenzaba a predicar, la Biblia se dividía en dos grupos: la ley y los profetas. La ley, los cinco libros: Génesis, Éxodo, Levítico, Número y Deuteronomio. Los profetas, el resto de la Biblia, hasta Malaquías. Oremos. Nuestro Padre, te agradecemos por esta palabra tuya y pedimos que la grabes en nuestro corazón. En el nombre de Cristo Jesús.

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0: Capítulo 43. Me llevó luego a la puerta que mira hacia el oriente, y aquí la gloria del Dios de Israel que venía del oriente, y su sonido era como el sonido de muchas aguas, y la tierra resplandecía a causa de su gloria. Y el aspecto de lo que vi era como una visión, como aquella visión que vi cuando vine para destruir la ciudad, y las visiones eran como la visión que vi junto al río Quebar, y me postré sobre mi rostro, y la gloria de Jehová entró en la casa por la vía de la puerta que daba al oriente. Y me alzó el espíritu y me llevó al atrio interior, y aquí que la gloria de Jehová llenó la casa. Y oí uno que me hablaba desde la casa, y un varón estaba junto a mí y me dijo: Hijo de hombre, este es el lugar de mi trono, el lugar donde posaré las plantas de mis pies, en el cual habitaré entre los hijos de Israel para siempre, y nunca más profanará la casa de Israel mi santo nombre, ni ellos ni sus reyes, con sus fornicaciones, ni con los cuerpos muertos de sus reyes en sus lugares altos. Porque poniendo ellos su umbral junto a mi umbral y su contrafuerte junto a mi contrafuerte, mediando solo una pared entre mí y ellos, han contaminado mi santo nombre con sus abominaciones que hicieron. Por tanto, los consumí en mi furor. Ahora arrojarán lejos de mí sus fornicaciones y los cuerpos muertos de sus reyes, y habitaré en medio de ellos para siempre. Tú, hijo de hombre, muestra a la casa de Israel esta casa, y avergüéncense de sus pecados, y midan el diseño de ella. Y si se avergonzaren de todo lo que han hecho, hazles entender el diseño de la casa, su disposición, sus salidas y sus entradas, y todas sus formas, y todas sus descripciones, y todas sus configuraciones, y todas sus leyes, y escríbelo delante de sus ojos, para que guarden toda su forma y todas sus reglas, y las pongan por obra. Esta es la ley de la casa. Sobre la cumbre del monte, el recinto entero, todo en derredor, será santísimo. He aquí que esta es la ley de la casa. Estas son las medidas del altar por codos, el codo de a codo y palmo menor. La base de un codo y de un codo el ancho, y su remate por su borde alrededor de un palmo. Este será el zócalo del altar. Y desde la base sobre el suelo hasta el lugar de abajo, dos codos, y la anchura de un codo, y desde la cornisa menor hasta la cornisa mayor, cuatro codos, y el ancho de un codo. El altar era de cuatro codos, y encima del altar había cuatro cuernos. Y el altar tenía 12 codos de largo y 12 de ancho, cuadrado, a sus cuatro lados. El descanso era de 14 codos de longitud y 14 de anchura en sus cuatro lados, y de medio codo el borde alrededor, y la base de un codo por todos lados. Y sus gradas estaban al oriente. Y me dijo: Hijo de hombre, así ha dicho Jehová el Señor: estas son las ordenanzas del altar, el día en que sea hecho para ofrecer holocausto sobre él y para esparcir sobre él sangre. A los sacerdotes levitas que son del linaje de Sadoc, que se acerquen a mí, dice Jehová el Señor, para ministrar ante mí, darás un becerro de la vacada para expiación. Y tomarás de su sangre y pondrás en los cuatro cuernos del altar y en las cuatro esquinas del descanso y en el borde alrededor. Así lo limpiarás y purificarás. Tomarás luego el becerro de la expiación y lo quemarás conforme a la ley de la casa fuera del santuario. Al segundo día ofrecerás un macho cabrío sin defecto para expiación y purificarán el altar como lo purificaron con el becerro. Cuando acabes de expiar, ofrecerás un becerro de la vacada sin defecto y un carnero sin tacha de la manada, y los ofrecerás delante de Jehová, y los sacerdotes echarán sal sobre ellos y los ofrecerán en holocausto a Jehová. Por 7 días sacrificarán un macho cabrío cada día en expiación. Asimismo sacrificarán el becerro de la vacada y un carnero sin tacha del rebaño. Por 7 días harán expiación por el altar, y lo limpiarán, y así lo consagrarán. Y acabados estos días del 8º día en adelante, los sacerdotes sacrificarán sobre el altar vuestros holocaustos y vuestras ofrendas de paz, y me seréis aceptos, dice Jehová el Señor. Y el capítulo 44. Me hizo volver hacia la puerta exterior del santuario, la cual mira hacia el oriente, y estaba cerrada. Y me dijo Jehová, esta puerta estará cerrada, no se abrirá ni entrará por ella hombre, porque Jehová, Dios de Israel, entró por ella. Estará, por tanto, cerrada. En cuanto al príncipe, por ser el príncipe, él se sentará allí para comer pan delante de Jehová. Por el vestíbulo de la puerta entrará y por ese mismo camino saldrá. Y me llevó hacia la puerta del norte, por delante de la casa, y miré, y aquí la gloria de Jehová había llenado la casa de Jehová, y me postré sobre mi rostro. Y me dijo Jehová, hijo de hombre, pon atención, y mira con tus ojos, y oye con tus oídos todo lo que yo hablo contigo sobre todas las ordenanzas de la casa de Jehová y todas sus leyes, y pon atención a las entradas de la casa y a todas las salidas del santuario. Y dirás a los rebeldes, a la casa de Israel, así ha dicho Jehová el Señor, basta ya de todas vuestras abominaciones, oh casa de Israel, de traer extranjeros y circuncisos de corazón e incircuncisos de carne para estar en mi santuario y para contaminar mi casa, de ofrecer mi pan, la grosura y la sangre, y de invalidar mi pacto con todas vuestras abominaciones. Pues no habéis guardado lo establecido acerca de mis cosas santas, sino que habéis puesto extranjeros como guardas de las ordenanzas en mi santuario. Así ha dicho Jehová el Señor, ningún hijo de extranjero incircunciso de corazón e incircunciso de carne entrará en mi santuario. De todos los hijos de extranjeros que estén entre los hijos de Israel, y los levitas que se apartaron de mí cuando Israel se alejó de mí, yéndose tras sus ídolos, llevarán su iniquidad. Y servirán en mi santuario como porteros a las puertas de la casa y sirvientes en la casa. Ellos matarán el holocausto y la víctima para el pueblo, y estarán ante él para servirle. Por cuanto le sirvieron delante de sus ídolos, y fueron a la casa de Israel por tropezadero de maldad. Por tanto, he alzado mi mano y jurado, dice Jehová el Señor, que ellos llevarán su iniquidad. No se acercarán a mí para servirme como sacerdotes, ni se acercarán a ninguna de mis cosas santas, a mis cosas santísimas, sino que llevarán su vergüenza y las abominaciones que hicieron. Les pondré, pues, por guardas encargados de la custodia de la casa, para todo el servicio de ella, y para todo lo que en ella haya de hacerse. Mas los sacerdotes, levitas, hijos de Sadoc, que guardaron el ordenamiento del santuario, cuando los hijos de Israel se apartaron de mí, ellos se acercarán para ministrar ante mí, y delante de mí estarán para ofrecerme la grosura y la sangre, dice Jehová el Señor. Ellos entrarán en mi santuario y se acercarán a mi mesa para servirme y guardarán mis ordenanzas. Y cuando entren por las puertas del atrio interior, se vestirán vestiduras de lino, no llevarán sobre ellos cosa de lana. Cuando ministren en las puertas del atrio interior y dentro de la casa, turbantes de lino tendrán sobre sus cabezas y calzoncillos de lino sobre sus lomos. No se ceñirán cosa que los haga sudar. Cuando salgan al atrio exterior, al atrio de afuera, al pueblo, se quitarán las vestiduras con que ministraron y las dejarán en las cámaras del santuario y se vestirán de otros vestidos para no santificar al pueblo con sus vestiduras. Y no se raparán su cabeza ni dejarán crecer su cabello, sino que lo recortarán solamente. Ninguno de los sacerdotes beberá vino cuando haya de entrar en el atrio interior. Ni viuda ni repudiada tomará por mujer, sino que tomará virgen del linaje de la casa de Israel o viuda que fuere viuda de sacerdote. Y enseñarán a mi pueblo a hacer diferencia entre lo santo y lo profano, y les enseñarán a discernir entre lo limpio y lo no limpio. En los casos de pleito ellos estarán para juzgar, conforme a mis juicios juzgarán y mis leyes y mis decretos guardarán en todas mis fiestas solemnes y santificarán mis días de reposo. No se acercarán a hombre muerto para contaminarse, pero por padre o madre, hijo o hija, hermano o hermana que no haya tenido marido, sí podrán contaminarse. Y después de su purificación, le contarán 7 días. Y el día que entre al santuario, al atrio interior, para ministrar en el santuario, ofrecerá su expiación, dice Jehová el Señor. Y habrá para ellos heredad, yo seré su heredad. Pero no les daréis posesión en Israel, yo soy su posesión. La ofrenda y la expiación y el sacrificio por el pecado comerán, y toda cosa consagrada en Israel será de ellos. Y las primicias de todos los primeros frutos, de todo, y toda ofrenda, de todo lo que se presente de todas vuestras ofrendas, será de los sacerdotes. Asimismo, daréis al sacerdote las primicias de todas vuestras masas, para que repose la bendición en vuestras casas. Ninguna cosa mortecina ni desgarrada, así de aves como de animales, comerán los sacerdotes.
1: Cuando repartáis por suerte la tierra en heredad, apartaréis una porción para Jehová, que le consagraréis en la tierra de longitud de 25,000 cañas y 10,000 de ancho. Esto será santificado en todo su territorio alrededor. De esto será para el santuario 500 cañas de longitud y 500 de ancho en cuadro alrededor y 50 codos en derredor para sus ejidos. Y de esta medida medirá en longitud 25,000 cañas y en ancho 10,000, en lo cual estará el santuario y el lugar santísimo. Lo consagrado de esta tierra será para los sacerdotes, ministros del santuario, que se acercan para ministrar a Jehová, y servirá de lugar para sus casas y como recinto sagrado para el santuario. Asimismo, 25,000 cañas de longitud y 10,000 de ancho, lo cual será para los levitas, ministros de la casa, como posesión para sí, con 20 cámaras. Para propiedad de la ciudad, señalaréis 5,000 de anchura y 25,000 de longitud, delante de lo que se apartó para el santuario, será para toda la casa de Israel. Y la parte del príncipe estará junto a lo que se apartó para el santuario, de uno y otro lado, y junto a la posesión de la ciudad, delante de lo que se apartó para el santuario y delante de la posesión de la ciudad desde el extremo occidental hasta el extremo oriental, y la longitud será desde el límite occidental hasta el límite oriental. Esta tierra tendrá por posesión en Israel, y nunca más mis príncipes oprimirán a mi pueblo y darán la tierra a la casa de Israel conforme a sus tribus. Así ha dicho Jehová el Señor: basta ya, oh príncipes de Israel, dejad la violencia y la rapiña, haced juicio y justicia, quitad vuestras imposiciones de sobre mi pueblo, dice Jehová el Señor. Balanzas justas, efa justo y bato justo tendréis. El efa y el bato serán de una misma medida. Que el bato tenga la décima parte del homer y la décima parte del homer el efa. La medida de ellos será según el homer. Y el siclo será de 20 geras, 20 siclos, 25 siclos, 15 siclos, o serán una mina. Esta será la ofrenda que ofreceréis: la sexta parte de un efa por cada homer del trigo, y la sexta parte de un efa por cada homer de la cebada. La ordenanza para el aceite será que ofreceréis un bato de aceite, que es la décima parte de un coro. 10 batos harán un homer, porque 10 batos son un homer. Y una cordera del rebaño de 200 de las engordadas de Israel para sacrificio y para holocausto y para ofrendas de paz, para expiación por ellos, dice Jehová el Señor. Todo el pueblo de la tierra estará obligado a dar esta ofrenda para el príncipe de Israel. Mas el príncipe corresponderá el dar el holocausto y el sacrificio y la libación en las fiestas solemnes, en las lunas nuevas, en los días de reposo y en todas las fiestas de la casa de Israel. Él dispondrá la expiación, la ofrenda, el holocausto y las ofrendas de paz para hacer expiación por la casa de Israel. Así ha dicho Jehová el Señor: el mes primero, el día primero del mes, tomarás de la vacada un becerro sin defecto, y purificarás el santuario. Y el sacerdote tomará de la sangre de la expiación y pondrá sobre los postes de la casa y sobre los cuatro ángulos del descanso del altar y sobre los postes de las puertas del atrio interior. Así harás el séptimo día del mes para los que pecaron por error y por engaño, y harás expiación por la casa. El mes primero, a los 14 días del mes, tendréis la Pascua, fiesta de 7 días, se comerá pan sin levadura. Aquel día el príncipe sacrificará por sí mismo y por todo el pueblo de la tierra un becerro por el pecado. Y en los 7 días de la fiesta solemne, ofrecerá holocausto a Jehová 7 becerros y 7 carneros sin defecto cada día de los 7 días, y por el pecado un macho cabrío cada día. Y con cada becerro ofrecerá ofrenda de un efa, y con cada carnero un efa, y por cada efa un hin de aceite. En el mes séptimo, a los 15 días del mes, en la fiesta, hará como en estos 7 días, en cuanto a la expiación, en cuanto al holocausto, en cuanto al presente.

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Momentos de la creación. La vida depende de lo que los químicos llaman una de las sustancias más complejas del universo. Esta cosa se rehúsa a comportarse como otros materiales, y debido a esto, estamos vivos. Hola, soy Milton de los Santos en Momentos de la Creación. Este extraño material fluye cuando está sólido, y su estado sólido es menos denso que su estado líquido. Se puede convertir en un gas directamente desde el sólido. Basados en el comportamiento esperado de la materia, debería hervir y congelarse a temperaturas mucho más altas. Además, esta sustancia conduce electricidad de manera muy inusual. El método usual no podría sostener la vida. Esta sustancia misteriosa es el agua ordinaria. Si no flotara cuando se convierte en sólido, la mayoría de la vida en todos los lagos en un clima frío desaparecería cada invierno. El método inusual del agua de conducir electricidad hace que el proceso de la vida sea posible dentro de nuestras células. Y el comportamiento extraño del agua, como hielo bajo alta presión, causa que los glaciares fluyan cuesta abajo. Mientras que muchos glaciares se mueven a una velocidad de solo 1 o 2 pies por día, una vez a un glaciar se le cronometró 250 pies por día. Cada sustancia que Dios ha creado fue hecha con habilidades y rasgos especiales para hacer que la vida sea posible. Este es aún otro testimonio de que las intenciones de nuestro Creador Dios están enfocadas sobre nosotros. 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
1: Aquí estamos nuevamente y hoy, por supuesto, hoy estamos listos para concluir el tema que ya nos llevó muchos programas. La fe destruida, nuestro tema, y vamos a comenzar con el subtítulo Reforma Emergente. ¿Qué debemos esperar? El movimiento de la iglesia emergente, así llamada y de lo que hemos hablado mucho, no puede ser ignorado. Es muy serio. Tiene el potencial para rehacer, redefinir el cristianismo tal como sus líderes en realidad aseguran que lo harán. Mientras algunos dicen que estos cambios se pueden comparar a esos que tuvieron lugar durante la reforma del siglo XVI, la reforma de la iglesia emergente es de hecho la revocación de lo que ocurrió en el pasado, en la reforma de Martín Lutero. En lugar de mostrarle a los perdidos la palabra de Dios y de decirles que salgan de la iglesia apóstata, muchos son guiados a dogmas, tradiciones y experiencias extrabíblicas de regreso al Vaticano. Mientras que hay un remanente que permanecerá fiel a la Sagrada Escritura, estos cristianos que creen en la Biblia serán una minoría insignificante. Como siempre ha sido el caso a lo largo de la historia del cuerpo de Cristo, la persecución y el ridículo le espera a esos que se rehúsen a aceptar el reino ahora y la teología utópica, enseñanzas utópicas acerca del futuro, el futuro paraíso creado por los hombres. Conforme el mundo se prepara para el hombre de paz, el hombre de pecado, el anticristo, esos que creen firmemente en el punto de vista bíblico de los últimos días, serán vistos como personas problemáticas, excéntricas y una verdadera amenaza para la sociedad y el gobierno mundial. A medida que la humanidad llega a estar más y más resentida en contra de Israel, el punto de vista de que la iglesia ocupa el lugar de Israel, dejando a Israel sin significado profético, teología de reemplazo lo enseña así, será aceptado cada vez más entre el cristianismo en general. Esos que creen que el libro de Apocalipsis predice un futuro apocalíptico serán considerados un peligro para la sociedad y el bienestar de este nuevo reino de Dios creado por estos individuos. La naturaleza ecuménica de la iglesia emergente indica que el proceso para reunirse con Roma ya ha comenzado. Conforme muchos abrazan la espiritualidad basada en las experiencias por medio de la promoción de la contemplación, la plegaria mística, lo que conocemos ahora como la fe cristiana basada en la palabra de Dios, se transformará en una fe basada en las experiencias subjetivas y muchos tendrán revelaciones modernas, siempre dirán que provienen de Dios. Aparecerán manifestaciones de la dimensión espiritual y abundarán las señales y prodigios engañosos, tal como dice la Biblia. Se le prestará más atención a María, la madre del Jesús eucarístico. Apariciones de este Jesús se manifestarán alrededor del mundo, acompañadas con sanidades y otros fenómenos peligrosos. ¿Y cuántos hay de aquellos que dicen, Dios me dio el poder de sanar? Yo sí creo en la sanidad, dicen. Finalmente estas señales mentirosas y prodigios serán tan efectivos y la mayoría de las personas del mundo estarán tan engañadas a través de los estados meditativos que las religiones del mundo se unirán por causa de la paz. Con tal de lograr la paz, no importa el precio, el nuevo Cristo, o como le llama Liz Bailey, el que ha de venir, será establecido en el nombre de Dios, y Él esperará que todos se postren delante de Él y le adoren, y será ni más ni menos que el mismo Anticristo. Mientras vivimos en tiempos espiritualmente peligrosos, y tal parece que la mayoría de personas no disciernen las señales de los tiempos o la magnitud del engaño, el Señor es fiel a su iglesia. Aunque lo que está ocurriendo puede parecer abrumador, tenemos la Biblia, tenemos el Espíritu Santo para que nos guíe en toda sabiduría y verdad. La luz de la palabra de Dios penetra la oscuridad, y los que están siendo librados del engaño de estos tiempos ven lo que está ocurriendo, ven claramente. Esos de nosotros que vemos debemos continuar proclamando la verdad en fortaleza con amor, tal como Pablo instruyó a Timoteo, porque el siervo del Señor no debe ser contencioso, sino amable para con todos, apto para enseñar, sufrido, que con mansedumbre corrija a los que se oponen, por si quizás Dios les conceda que se arrepientan para conocer la verdad y escapen del lazo del diablo en que están cautivos a voluntad de él. 2 Timoteo 2, 24 al 26. Todavía hay pastores e iglesias, muy pocos, pero sí, dedicados a proclamar la verdad. Bueno, averigüe dónde está y apóyelos. Si se encuentran en un lugar donde esto no parece posible, busque nuestros materiales que están disponibles en sólidos ministerios cristianos basados en la Biblia y tenga estudios bíblicos en sus hogares. Cuando Jesús regrese, no va a encontrar a un mundo utópico colmado con paz, sino a uno convertido en un caos, desasosiego, violencia y guerra por haber abandonado la palabra de Dios, al verdadero evangelio y al único Dios verdadero. Eso es lo que está ocurriendo ya, en lugar de ser un tiempo cuando Él alabará a la humanidad por haber descubierto la conciencia de Cristo, vendrá como un juez y rey poderoso. ¡Ay, qué terrible será para quienes no estén preparados para esa hora, ese momento! Ya para concluir, los dejaré con las palabras que escribió Pablo a Timoteo respecto a estos tiempos difíciles en que vivimos. Te encarezco delante de Dios y del Señor Jesucristo, que juzgará a los vivos y a los muertos en su manifestación y en su reino. Que prediques la palabra, que instes a tiempo y fuera de tiempo, redarguye, reprende, exhorta con toda paciencia y doctrina. Porque vendrá tiempo cuando no sufrirán la sana doctrina, sino que, teniendo comezón de oír, se amontonarán maestros conforme a sus propias concupiscencias y apartarán la verdad o de la verdad el oído y se volverán a las fábulas. Pero tú sé sobrio en todo, soporta las aflicciones, haz obra de evangelista, cumple tu ministerio. 2 Timoteo 4:1-5. El Señor, por medio de su palabra, nos advirtió que vendrían tiempos peligrosos, pero también dejó muy en claro que la iglesia de nuestro Señor Jesucristo sobreviviría en medio del gran engaño y ataque sobre la fe cristiana. En un discurso profundo entre Jesús y sus discípulos, el Señor les aseguró esto mismo. Dice, viniendo Jesús a la región de Cesarea de Filipo, preguntó a sus discípulos diciendo, ¿quién dicen los hombres que es el Hijo del Hombre? Ellos dijeron, unos Juan el Bautista, otros Elías y otros Jeremías o alguno de los profetas. Él les dijo, ¿y vosotros, quién decís que soy yo? Respondiendo Simón Pedro dijo, tú eres el Cristo, el Hijo del Dios viviente. Entonces le respondió Jesús, bienaventurado eres Simón, hijo de Jonás, porque no te lo reveló carne ni sangre, sino mi Padre que está en los cielos. Y yo también te digo que tú eres Pedro, y sobre esta roca edificaré mi iglesia, y las puertas del Hades no prevalecerán contra ella. Mateo capítulo 16, 13 al 18. El Señor es fiel para sostener a su iglesia. Mantenga sus ojos puestos sobre Él, porque Él viene, y viene pronto, así usted lo crea, esté totalmente de acuerdo conmigo o no. En todo caso, escudriñe con más cuidado las Escrituras y vea los tiempos que vivimos. Como ya dije, vuelvo a repetir algunas palabras que ya dije antes. Un caballero llamado Leonard Sweet, en las páginas 17 y 75 de su libro Tsunami del Alma, dice lo siguiente, cuando habla de la supuesta nueva reforma, un mar de cambio de transiciones y transformaciones está dando origen a un entero nuevo mundo y a una serie completa de formas de lograr nuestro camino en el planeta.

0: radicalmente diferente, como la previa reforma, debe ocurrir nuevamente. De hecho, afirman que la Iglesia y el mundo no sobrevivirán sin esa reforma. Declaraciones como la de Rick Warren en el estadio de Los Ángeles el día 17 de abril de 2005, él decía que harán cualquier cosa que se necesite, o reinventar o morir. A menudo brotan de los labios de los nuevos evangelistas de la Reforma. ¿Qué quiere decir esto? Si usted no está de acuerdo finalmente con esta nueva reforma, prepárese para morir, porque es reinventar o morir. Pero ¿cuál es la naturaleza de esta, digamos, este paradigma de cambio? Que muchos dicen que estamos próximos a experimentar. Es una forma bíblica. ¿Verdaderamente tiene en mente el mejor interés en la humanidad? ¿O este cambio de transiciones y transformaciones, de hecho, nos va a conducir hacia un engaño espiritual masivo, colectivo, mundial, antes de que pueda responder a esta pregunta? Necesitamos examinar el carácter subyacente de esta nueva reforma. Y cuando lo hayamos hecho, preguntémonos a nosotros mismos si verdaderamente es una reforma inspirada por el mismo Señor, autor y consumador de nuestra fe. ¿O de dónde viene la inspiración? ¿Hacia dónde se dirige esta nueva reforma? Una cosa es cierta. Cuando Leonard Sweet, de quien hemos hablado bastante, declara en su libro Peregrinos Postmodernos, que dice él, hay un entero nuevo mundo allí fuera. Cuando se trata de la reforma postmoderna, sus palabras son muy exactas. Y sigue luego, más y más están admitiéndolo. De los 5 mecanismos de adaptación relacionados a cualquier transición: obstaculizar, prohibir, moverse, excluir y alcanzar, menos y menos son capaces de obstaculizar y negar el cambio que está teniendo lugar. Tan ufanado, está tan contento con que finalmente cree él firmemente que va a triunfar. Bueno, este fue el tema, la fe destruida. Y yo espero que todos los programas que hemos ofrecido le hayan resultado útiles para un verdadero despertar y una vida más consagrada a la causa del Señor.
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1: Presentamos ahora temas bíblicos.

0: Amigo, muy bienvenido. Este es el cuarto y último mensaje sobre la predestinación. El título tal vez le suene un poco fuerte, sobre todo si usted es uno de estos predestinistas. El título es La predestinación, teología o herejía. No puede haber un término medio. La última pregunta que tenemos es, ¿quiere Dios la salvación de todos? Bueno, si hay gracia, la gracia implica estas dos cosas. Primero, la salvación sin obras meritorias. Segundo, Dios desea la salvación de todos. Y entonces, ¿por qué no se salvan todos? Porque el hombre disfruta de lo que se llama el libre albedrío o voluntad propia. Los predestinistas se burlan de esto diciendo el único que tiene tal libre albedrío o voluntad propia es Dios. Y Él salva a quien Él quiere y pierde a quien Él quiere. La Biblia dice, exhorto ante todo a que se hagan rogativas, oraciones, peticiones y acciones de gracias por todos los hombres, por los reyes y por todos los que están en eminencia, para que vivamos quieta y reposadamente en toda piedad y honestidad. Porque esto es bueno y agradable delante de Dios, nuestro Salvador, el cual quiere que todos los hombres sean salvos y vengan al conocimiento de la verdad. 1 Timoteo 4, 1 al 4. Los predestinistas evidentemente ven aquí estas palabras, el cual quiere que todos los predestinados o elegidos sean salvos y vengan al conocimiento de la verdad. Podemos orar, mi amigo, con toda confianza por todos los pecadores y tener la absoluta certeza de que Dios quiere salvarlos. Sí, porque Él ya nos lo dijo. El problema no es de Dios, sino del pecador, si éste no quiere ser salvo. Dios invita al pecador, no le impone su voluntad, ni le obliga a salvarse. Tampoco lo manipula, ni lo maneja como a un robot. Si él hiciera lo que los predestinistas afirman, el hombre estaría sujeto enteramente a lo que Dios desea en cuanto a la salvación o perdición, respectivamente. Pero, justamente porque la salvación es algo así como oferta y demanda, Dios ofrece, y el pecador debe responder positivamente, sí, humillándose, arrepintiéndose, recibiendo a Jesucristo. El Señor no retarda su promesa, dice Pedro, según algunos la tienen por tardanza, sino que es paciente para con nosotros, no queriendo que ninguno perezca, sino que todos procedan al arrepentimiento. 2 Pedro 3:9. Obviamente que el Señor no quiere que perezca ni aún un solo pecador. En este sentido, si de Dios dependiera enteramente la salvación, Él ha elegido a todos. ¿Y por qué entonces no se salvan todos? Porque los pecadores no quieren. Cada cristiano dirá con toda franqueza que en un momento dado él y ella decidieron recibir a Cristo porque eligieron obedecerle, humillándose y arrepentidos se rindieron a él. En Juan 3, 17, 18 y 36 leemos, porque no envió Dios a su Hijo al mundo para condenar al mundo, sino para que el mundo sea salvo por él. El que en él cree no es condenado. El que cree en el Hijo tiene vida eterna, pero el que desobedece al Hijo no verá la vida, sino que la ira de Dios está sobre él. La enseñanza bíblica, amigo mío, en cuanto a la salvación del hombre, es que todo pecador que oye el Evangelio y arrepentido cree en Cristo, será salvo. En ningún caso la Biblia insinúa siquiera que ese mundo y esos todos o todo aquel significa los elegidos o predestinados. Según el predestinismo, pareciera que Dios amó al mundo entero, pero a unos amó para redimirlos y a otros para condenarlos. Pero cuando se manifestó la bondad de Dios, nuestro Salvador, y su amor para con los hombres nos salvó. Tito 3, 4 y 5. Su bondad y amor Él los manifestó no a los elegidos, sino a todos los hombres, porque su voluntad es que ninguno perezca, sino que todos procedan al arrepentimiento. Dios siempre procedió de esta misma manera. Siempre ofreció al hombre más de una oportunidad para que reflexione, para que se arrepienta. Pero no siempre los hombres le correspondieron. Por ejemplo, él habló por boca del profeta: yo pues te envío a hijos de duro rostro y de empedernido corazón, y les dirás: así ha dicho Jehová el Señor. ¿Acaso ellos escuchen? Pero si no escucharen, porque son una casa rebelde, siempre conocerán que hubo profeta entre ellos. Les hablarás, pues, mis palabras. Escuchen o dejen de escuchar, porque son muy rebeldes. Ezequiel 2, 4, 5 y 7. No hay aquí ni la más remota insinuación siquiera de que Dios ya había elegido a los que escucharían al profeta y se arrepentirían, y los había separado de los que no creerían. Más bien dice Dios: ¿acaso ellos escuchen? Les hablarás, pues, mis palabras. Escuchen o dejen de escuchar. Bueno, si escuchan, serán salvos, y si no escuchan, serán condenados, o destruidos, o llevados en cautiverio, según el caso. Sin duda alguna, Dios sabía que con el correr del tiempo habría sectas y herejías, y aún hombres de gran prestigio, que estarían convirtiéndolo en un árbitro caprichoso e injusto. Por eso inspiró a Moisés a que escribiera estas solemnes palabras, donde Dios habla en primera persona y reclama testigos. A los cielos y a la tierra llamo por testigos hoy contra vosotros, que os he puesto delante la vida y la muerte, la bendición y la maldición. Escoge, pues, la vida, para que vivas tú y tu descendencia. Deuteronomio 30, 19. Este solemne desafío de Dios lo notamos a través de toda la Biblia, donde Dios toma la iniciativa e invita al hombre ofreciéndole todas las oportunidades para que éste voluntariamente, comprendiendo su condición contradictoria, o mejor dicho, condenatoria, arrepentido escoja el perdón de Dios y la vida eterna. Dios solemnemente llama a sus testigos, y los testigos de Dios son el cielo y la tierra. Amigo, esta actitud de Dios para con el hombre aparece desde los albores de la creación. Cuando Dios les dijo a nuestros primeros padres que no tocaran el fruto del árbol de la ciencia o el conocimiento del bien y del mal, ya les ofreció la oportunidad de elección. Ya destacó el libre albedrío o el libre ejercicio de su voluntad, es decir, la voluntad del hombre. Todos sabemos que el hombre hizo una mala elección, pero ejercitó cabalmente su derecho. Los predestinistas modernos nos dicen que, puesto que el hombre no tiene ninguna participación en su salvación, eso sí, dicen ellos, es gracia, ya que el hombre ni siquiera puede querer ser salvo, ya que si tal ocurriera, habría que ver si el querer del hombre coincide con el querer de Dios. Notable. De no ser así, que sin duda debe ocurrir muchas veces, el hombre no sería salvo, aunque quiera. Esto, repito, no es gracia. Repito, es la desgracia del hombre. Además, con esto estamos a un solo paso de la doctrina del adventismo del séptimo día, ya que ellos enseñan que el infierno no es condenación eterna, sino que dicen que los que no fueren salvos resucitarán, serán juzgados y luego morirán sumidos en la inconsciencia y nunca más resucitarán. Esa, dicen ellos, es la muerte eterna. Si el hombre no tiene libertad para elegir, esta doctrina del adventismo del séptimo día es perfectamente correcta. Es apenas justo que un Dios justo y siendo el juez de toda la tierra, que habiendo impedido al hombre ejercer su libertad de elegir, si éste no fue salvo, no le castigo con el fuego, en el infierno, por algo que él no cometió. Dios es el primero en no condenar, y menos con la pena del infierno, a una persona que no es culpable. Un hombre, un pecador, hombre o mujer, que no tienen derecho a elegir, no pueden ser acusados de desobedientes porque no tuvieron oportunidad para obedecer. Al leer Romanos 1, notamos cómo el apóstol expone la manifestación de Dios aún en la misma creación, diciendo, porque las cosas invisibles de Él, su eterno poder y deidad, se hacen claramente visibles desde la creación del mundo, siendo entendidas por medio de las cosas hechas de modo que no tienen excusa. Romanos 1:20. Cierta vez Jesús dijo que los que no creían en Él eran ciegos. A lo que los judíos le dijeron, ¿acaso nosotros somos también ciegos? Es notable la respuesta del Señor. Si fuerais ciegos, no tendríais pecado. Mas ahora, porque decís, vemos, vuestro pecado permanece. Juan 9, 40 y 41. Es obvio que Jesús les hace ver que ellos son culpables porque habían oído el Evangelio y ellos mismos admitieron que no eran ciegos. Es decir, que conscientemente rechazaban la vista espiritual, la salvación que Él les ofrecía. Por eso, como se negaban a creer en Él, desde ese momento eran responsables de su actitud al negarse a escoger a Él. Permítame dejarle con las siguientes advertencias y aclaraciones. Siga predicando la gracia divina, derramada y ofrecida a todos los hombres. No convierta la gracia divina en la desgracia del hombre. Tenga la seguridad de que todos los pecadores no salvos son un campo siempre propicio para la evangelización, porque Dios quiere que todos sean salvos sin una sola excepción. No tema insistir y urgir, rogar y hacer todo lo posible para que el pecador vacilante tome su decisión. No pretenda que él o ella fueron elegidos. Serán salvos de todas maneras, si lo fueron, o condenados si no lo fueron. La Biblia dice, te encarezco delante de Dios y del Señor Jesucristo, que juzgará a los vivos y a los muertos en su manifestación y en su reino, que prediques la palabra, que instes a tiempo y fuera de tiempo, redarguye, reprende, exhorta con toda paciencia y doctrina. 2 Timoteo 4, 1 y 2. Y en otro lugar, a algunos que dudan, convencedlos, a otros salvad, arrebatándolos del fuego, y de otros tened misericordia con temor, aborreciendo aún la ropa contaminada por su carne. Libro de Judas, versículos 22 y 23. Mi amigo, no sería necesario hacer todo esto si de cualquier manera el Señor ha elegido quién irá a dónde. No tema, mi estimado hermano, hacer todo el esfuerzo posible con toda persona no salva aún. Tenga la absoluta seguridad de que la doctrina de la predestinación o la ausencia de la libre elección por parte del pecador es herejía. Puede que parezca poco peligrosa, pero viéndola con cierto cuidado, notamos que, en el mejor de los casos, le hace a Dios mentiroso e injusto. Si pertenece a alguna iglesia donde se predica el predestinismo, yo aconsejo alejarse de allí cuanto antes, y no importa cuán justo y correcto sea tal predicador o pastor en otras doctrinas. Si colabora en alguna forma con este tipo de doctrina, suspenda toda colaboración para no ser cómplice de este tipo de herejía. El que Dios sea omnisciente, por lo cual sabe muy bien y muy por adelantado quiénes se salvarán y quiénes no, de ninguna manera significa esto que Él impide al hombre ejercer su voluntad libremente. Dios no sería Dios si no supiera todo de antemano, pero al mismo tiempo la salvación es algo que el pecador elige voluntariamente. Dios extiende su salvación delante del hombre. El hombre escoge. Contribuya para la obra misionera, sabiendo que Dios desea la salvación de todos. pero busque una iglesia que predica la verdad. Ore por todos los pecadores, sabiendo siempre que Dios desea la salvación. Pero pida que ellos sean quebrantados y compungidos de corazón, y se arrepientan creyendo en Cristo Jesús. Jesús dijo, al que a mí viene no le echo fuera, ni aun a los que los predestinistas dicen que fueron elegidos para perdición. Al que a mí viene. Nunca olvide que a pesar de la depravada naturaleza del hombre, éste tiene la capacidad para reconocer su condición de pecador y clamar a Dios, quien jamás rechazará a ningún pecador, porque para él no hay pecadores no elegidos para la vida, ni predestinados para el infierno o muerte eterna. Venid a mí todos. No dice, venid a mí los elegidos para la salvación. Y al que a mí viene no le echo fuera. Juan 6:37. Uno de los ejemplos verdaderamente elocuentes de esto es el hijo pródigo. Ese muchacho lejos del padre, abandonado. Y una de las enseñanzas en el hijo pródigo es la condición del pecador, que se alejó de su hacedor y creador. Pero viviendo en una provincia lejana, hecho ya piltrafa, inútil, vuelve. Y notable, el padre le estaba esperando. Alguien dirá que, bueno, pero la condición en la que él estaba, hecho un esqueleto, totalmente destruido, ¿qué capacidad tenía él para hacer una correcta elección? No necesitaba ser muy intelectual, muy avanzado, tener muchos títulos. Solo era un ser humano. Y el ser humano, como tal, aunque pecador, sí está en condiciones de hacer una elección correcta. De lo contrario, nunca el Señor habría puesto delante de él la vida y la muerte para que él escoja. De lo contrario, jamás habría ofrecido una salvación en la que éste, el hombre, tiene la respuesta final. Tenga valor y plena confianza y diga al pecador, a quien presenta a Cristo, que Dios le quiere salvar, que él o ella serán salvos si deciden escoger el arrepentimiento y la fe en Cristo. Jamás dude de que Dios desea salvar a todos los pecadores, porque esta es una promesa divina. Por parte de Dios, Él escogió a todos para la vida eterna con la condición de que todos escojan a Él. Él amó a todo el mundo. Él manifestó su gracia a todo el mundo. Él invita a todo el mundo. Venid a mí todos los términos de la tierra. Hay algunos textos bíblicos que yo quiero dejar con usted antes de cerrar, porque ya nos hemos mantenido por algún tiempo en este tema. Uno de ellos es Juan 5:40. Este es el pasaje que con mayor claridad nos dice, ¿por qué los hombres no son salvos? Porque muchos no lo son. Escudriñad las Escrituras, porque a vosotros os parece que en ellas tenéis la vida eterna, y ellas son las que dan testimonio de mí. Y no queréis venir a mí, para que tengáis vida. ¿Qué? Sí, versículos 39 y 40 de Juan 5. No queréis venir a mí para que tengáis vida. ¿Por qué la gente no es salva? Porque no quiere. No es porque fue predestinada. No quiere. En Juan 7:17 hallamos estas palabras. El que quiere hacer la voluntad de Dios, conocerá si la doctrina es de Dios o si yo hablo por mi propia cuenta. El que quiere. Si quieres comparar si Él es realmente el Salvador o no, conocerás. En Juan 9:27 hallamos estas palabras. 9:27. Él le respondió, ya os lo he dicho, y no habéis querido oír. ¿Por qué lo queréis oír otra vez? ¿Queréis también vosotros haceros sus discípulos? Siempre está el querer. En Mateo 23:37, estas son las solemnes palabras que Jesús pronunciara ya muy cerca de la cruz. Jerusalén, Jerusalén, que matas a los profetas y apedreas a los que te son enviados. ¿Cuántas veces quise juntar a tus hijos como la gallina junta sus polluelos debajo de las alas y no quisiste? La razón era que los judíos no querían ser salvos. Por eso no fueron salvos. ¿Vamos a culpar a Dios porque nosotros no queremos confiar en él. Volvamos rápidamente a Romanos capítulo 9, donde está la cita más importante sobre el particular, y veamos brevemente algunas cosas como el apóstol nos dice aquí. Como está escrito, a Jacob amé, mas a Esaú aborrecí. ¿Qué pues diremos? ¿Que hay injusticia en Dios? En ninguna manera. Pues a Moisés dice, tendré misericordia del que yo tenga misericordia, y me compadeceré del que yo me compadezca. Primero, en el versículo 12 dice, o en el 13, a Jacob amé, mas a Esaú aborrecí. Repito, era necesario que a través de nuestro estudio miráramos quiénes eran ellos respectivamente. Lo que Dios está manifestando aquí es que Él sabía cuál el curso de la vida que tomarían Esaú y Jacob respectivamente. ¿Y cuál era el pecado de Esaú? El pecado era que él despreció su primogenitura. Él se burló de la primogenitura. Ahora, la primogenitura era muy significativa para aquella época y para ese particular pueblo hebreo. ¿Por qué? Porque el primer hijo recibía el doble de los demás hijos de parte de su padre y a través de él se canalizaban las bendiciones de Dios. En otras palabras, lo que Esaú despreció, si él viviera en el tiempo del Nuevo Testamento, él despreció al Señor Jesucristo y sus bendiciones. Cambió por un plato de lenteja todo cuanto tiene que ver o cuanto son las bendiciones de la vida eterna. Sería para el Nuevo Testamento. Claro que cuando él lo hizo después de conocer la verdad, ya no queda más sacrificio. Ya era muy tarde. Dios también le dijo, está bien, tú hiciste tu elección. Tú le hiciste. Yo te di, puse en tus manos. Hice que tú fueras el primogénito. No quisiste. Luego, otra cosa que dice aquí, tendré misericordia del que yo tenga misericordia. Versículo 15 de Romanos 9. Y me compadeceré del que yo me compadezca. Hemos hablado sobre eso. ¿De quién se compadece Dios? Se compadece del pecador como tal. Tiene misericordia del pecador. Pero si la compasión divina no es correspondida por parte del pecador, si la misericordia divina no es correspondida, ¿y cómo sabrá el pecador que Dios se compadece de él o que le tiene misericordia? Al leer o escuchar la palabra de Dios, porque la fe viene por el oír, y el oír de la palabra de Dios, dice la Biblia. Así que la fe es por el oír y el oír por la palabra de Dios, Romanos 10, 17. Así que el hombre tiene que creer en las verdades bíblicas y saber que Dios se compadece de él. Cuando el hombre desprecia la compasión divina, la misericordia divina, el hombre naturalmente escoge. No es que Dios le predestina, sino el hombre escoge rechazar aquello y permanecer en sus pecados. Y el 16 dice, así que no depende del que quiere ni del que corre, sino de Dios que tiene misericordia. Esto es, nada podemos lograr nosotros. No podemos correr al punto de alcanzar misericordia, o ser salvos, o librarnos de nuestra condición de pecadores. ¿Sabía usted que a los pecadores se los compara, por ejemplo, en la parábola del buen samaritano en Lucas 10, se compara al pecador con un herido que recibe una herida mortal prácticamente y está echado junto al camino? ¿Qué puede hacer este herido para lograr algo, para alcanzar ciertos objetivos? Apenas está esperando la muerte. Si no se compadece algo de alguien de él, menos mal que el samaritano se compadeció, tuvo misericordia y se acercó a él, vendó sus heridas y le echó aceite y vino. Ese pecador representa a usted y a mí, y a alguien que vino de paso a este planeta, nuestro Señor Jesucristo, movido a misericordia porque no hubo nada bueno en nosotros. Se acercó a nosotros, vendó nuestras heridas de pecado, limpió nuestra alma y llegamos a ser otras criaturas. Es necesario que usted recuerde eso. Otro buen ejemplo bíblico en el Nuevo Testamento que también se proyecta viene del Antiguo es cuando Jesús dijo a Nicodemo en el capítulo 3 de Juan, Y como Moisés levantó la serpiente en el desierto, así es necesario que el Hijo del Hombre sea levantado, para que todo aquel que en él cree no se pierda, mas tenga vida eterna. Aquellos mordidos por las serpientes venenosas no podían lograr nada. No podían hacer nada. Sin embargo, ellos tenían un recurso de parte de Dios. Y era esa serpiente de metal a la cual debían mirar y vivir. Todos los que querían. No había allí predestinados ni nada de eso. Luego en Romanos también dice, porque la Escritura dice a Faraón, para esto mismo te he levantado, para mostrar en ti mi poder y para que mi nombre sea anunciado por toda la tierra. Bueno, si usted estudia el caso de Faraón, usted notará, tal como ya hemos visto claramente, que Faraón, él endurecía su corazón. Dios no lo endurecía hasta cuando ya él colmó sobrepasó el límite. De que Dios coloca límite al hombre, eso es verdad. Pretender que yo no voy a ser salvo hoy porque me voy a entregar al Señor dentro de una semana o de dos, eso se llama pecado de presunción. Y esto debe evitarse a toda costa. Bueno, Faraón también tal vez pensaba que algún día él iba a hacer lo correcto, aunque luego demostró que a última hora, incluso cuando ya dejó salir al pueblo, él lo siguió. Él ya había sido endurecido. Hizo locuras que él mismo se perdió. En ese sentido estoy de acuerdo. Hay un tipo de endurecimiento que Dios endurece al pecador cuando éste se resiste una y otra vez, entendiendo el mensaje, sabiendo de su condición pecaminosa y de la oferta de Dios, y negándose a recibir a Jesucristo. Llega un momento cuando, aunque quiera, ya no habrá más nada. ¿Por qué? Porque Dios ya lo ha abandonado y Dios ya lo ha descartado, por así decirlo. Pero lo que queremos destacar es que el predestinismo está totalmente equivocado al pretender que Dios no da oportunidad para la salvación a nadie. Al contrario, incluso aquellos que quisieran ser salvos no podrían. ¿Por qué? Porque, sin que ellos lo sepan, Dios los ha predestinado para la perdición. Dios llama a todos al arrepentimiento y quiere la salvación de todos. Si usted no es salvo, reciba hoy a Cristo y usted será salvo.
1: 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Gracias por su atención.

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1: Música clásica. Hoy escucharemos música para guitarra y flauta. Escucharemos música de Rodrigo, de Sord, de Bach, de Dowland. Y más o menos estos son todos nuestros músicos cuya música estaremos escuchando, predominando la guitarra.

En la música clásica hoy hemos escuchado obras para guitarra de Rodrigo, de Sor, de Bach y de Dowland.

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2: En nuestra última reflexión nos hicimos una pregunta que quisiera reeditar hoy. ¿Tiene la Biblia algo que decir sobre el problema acuciante del sexo? Es indudablemente cierto, si somos honestos con la historia de la teología, que esta pregunta ha sido contestada en forma muy equivocada durante la historia del cristianismo. Tanto en el desarrollo de la teología moral católica como también en ciertas corrientes protestantes, las actitudes expresadas por moralistas de antaño han resultado tan inadecuadas que el hombre moderno ya no se siente muy propenso a acudir a su iglesia con sus inquietudes en cuanto a sus problemas sexuales. En los primeros siglos del cristianismo, los teólogos que escribieron algo sobre el sexo estaban muy influenciados por el dualismo filosófico griego, que despreciaba el cuerpo humano y se pregonaba el asceticismo como el ideal de la vida. Los padres de la Iglesia mostraron desde un principio una antipatía marcada hacia el sexo, herencia de la edad patrística que aún persiste en cierta forma, la exaltación de la virginidad. El celibato del clero y de las religiosas está basado sobre la creencia de que la virginidad es un estado moral superior al matrimonio. Por cierto que hay lugar en la Iglesia para el celibato, pero no tiene relación con la santidad del individuo. Es decir, que se puede ser santo manteniendo relaciones matrimoniales normales con un cónyuge a quien se ama. Otro concepto popular y erróneo es que la caída del hombre en el Edén fue cometer el acto sexual. Es imposible que fuese así, porque Dios antes de la caída dio el mandamiento: fructificad y multiplicaos. Seguramente en su estado de inocencia, Adán y Eva gozaban de relaciones conyugales íntimas. La última equivocación en cuanto al sexo que quisiera mencionar para vuestra reflexión es la afirmación de quienes dicen que la única función del sexo es la procreación. La procreación evidentemente es una función importante, tal vez la más importante del sexo, pero contempla solamente la parte biológica. En el ser humano hay otros aspectos emocionales, afectivos, psicológicos, sociológicos, que pueden plasmarse y consumarse con esa aproximación que es el sexo. Evidentemente Dios dijo: el hombre se unirá a su mujer y será una sola carne, antes de decir: fructificad y multiplicaos. Ya veis que la Biblia, el libro milenario, tiene mucho para decir al hombre contemporáneo sobre el problema del sexo, y sería sano que reflexionásemos sobre lo que la Biblia dice, y no sobre lo que el sistema ético del cristianismo a través de los tiempos nos ha legislado acerca del problema del sexo.

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1: Cuando hemos hablado acerca del budismo, hemos mencionado a veces en relación con el budismo a una religión que está esparcida casi exclusivamente en la India, pero que tiene relación con el budismo. Es la religión llamada el brahmanismo. Y si bien esto puede ser que no resulte de interés para el público latinoamericano, sí es importante como ilustración debido a que tanto el brahmanismo como el budismo y el hinduismo han dejado ideas que han penetrado en religiones más recientes o en movimientos espirituales más recientes como el movimiento de la nueva era. Por eso conviene que repasemos algunos de estos conceptos y aclaremos. Y digamos, por ejemplo, que el famoso dios Brahma de la India tiene poco que ver con el brahmanismo, aunque algunos brahmanes lo reconocen a Brahma como un gran dios. Tal vez conviene empezar este nuevo ciclo de nuestras charlas sobre distintas religiones y distintas formas del cristianismo, hablando de Brahma, de lo que sus seguidores o la tradición en otras épocas han afirmado en cuanto a este dios, a este ídolo de la India. Él es la primera persona de la Trinidad hindú que reconoce a Brahma, a Vishnu y a Shiva. Ahora, la noción de Brahma proviene de una idea védica y se describe a este dios como dios del fuego y principio generador. Entonces a Brahma también se le aplicó este concepto y se lo miraba como la personificación de la materia visible, con un vehículo particular que es un animal alado, parecido al cisne. A Brahma se lo presenta generalmente con cuatro caras, como revelador de los cuatro Vedas. Y aunque antes era muy popular, ahora está relegado casi a un completo olvido. Sus fieles son pocos, pero la influencia que ha dejado este tipo de convicción es grande, como hemos dicho recién, en otros movimientos religiosos. Hablando de esta trinidad hindú, de los dioses Brahma, Vishnu y Shiva, un experto dice que esta sagrada tríada ha inducido a muchos a pensar que la doctrina cristiana sobre la Trinidad es un reflejo de esta doctrina hindú. Pero si uno hace un examen detenido del hinduismo, pronto va a perder esa idea, porque en la Trinidad india no existe una verdadera unidad, porque es una tríada, no una trinidad. A Vishnu y a Shiva se los representa como antagonistas y no se sienten ligados entre sí por intereses comunes y armoniosos ni por el bienestar del género humano. Es decir, que este grupo de tres dioses no tiene nada que ver con el Dios que es Padre, Hijo y Espíritu Santo, una materia no, sino un ser espiritual manifestado en tres personas, una de las cuales asumió forma visible, que es Jesús, encarnándose y haciéndose hombre entre nosotros, pero tres personas en un solo Dios con el único propósito de redimirnos. Se nos ha revelado a nosotros con un propósito salvador, con un propósito restaurador, con un propósito reconciliador, cosa que no se puede decir de esta tríada que, como decimos, engendra antagonismos entre sí. Pero en cuanto a la vida de Brahma, las convicciones que tenían los hindúes son muy curiosas. dicen que Brahma vive 100 años de 360 días divinos. Ahora, cada día divino dura, según esta convicción, 4.320 millones de años humanos. Entonces dicen que el mundo, como fue creado por Brahma, no experimenta ni experimentará cambio alguno en el transcurso de sus días. Luego será consumido por fuego, con excepción de los elementos, dioses y sabios que hayan sobrevivido. Y cuando despierte, que será el principio de la nueva etapa llamada Kalpa, se repetirá el proceso de la creación, que será seguido por una noche de decaimiento. Este proceso se repetirá 30.000 veces, luego expira y todo se concluye. Estos son los conceptos relacionados con el dios Brahma, que tiene poca relación con el brahmanismo en sí, pero que en sus ideas de mundos sucesivos, de civilizaciones sucesivas, de oportunidades sucesivas y en sus descripciones acerca de la manera como los sabios van creciendo y se van redimiendo y se van salvando a través de estas sucesivas etapas de la historia cósmica, tiene parentesco con el movimiento de la nueva era, que también nos guía a esperar en el próximo futuro una nueva edad, como su propio nombre lo dice, una nueva era, que es el comienzo de otra etapa en la historia de la civilización, bajo la influencia de los rayos y de los maestros que han permitido que la humanidad llegue a esta nueva crisis para que se emprenda la búsqueda de la sabiduría. Ahora, el brahmanismo es otra cosa. Tiene otras características que queremos explicarles en unas pocas pláticas. Aparentemente fue fundado por una casta sacerdotal en los primeros tiempos de la raza aria en la India. No hay posibilidades de identificar a una persona que haya dado origen al brahmanismo. Es decir, no podemos encontrar a un fundador, solamente un vasto mundo de ideas que nos prueba el hambre del corazón humano, que quiere de alguna manera hallar respuestas y completar así sus ansiedades, sus afanes, sus sueños, sus ideales. Y entonces el brahmanismo tiende a buscar esa solución tan ansiada. En un tiempo el brahmanismo dominaba a todas las clases del pueblo de la India. Y cuando el budismo parecía suplantarlo, los brahmanes absorbieron al budismo y entonces dieron origen a lo que hoy se llama hinduismo, tema del cual nos ocuparemos en otra serie de pláticas más adelante. Así el brahmanismo, mezclándose con el hinduismo, llegó a formar un sincretismo medio extravagante que ha mantenido influencia en el budismo y que a través del budismo y del hinduismo ha ido llegando a nuestro continente de América y a otras regiones del planeta también. Los brahmanes están divididos en 150 castas, y la casta de los brahmanes pretende haber salido de la boca de Dios Brahman, o Brahman, el creador. Ellos son muy orgullosos, se sienten muy superiores y se parecen a esos personajes que la Biblia describe en el Antiguo Testamento como diciendo: yo soy más santo que tú. Pero vamos a seguir otro día, amables oyentes, porque

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1: ¿Qué tal, queridos amigos? Me da gusto estar con ustedes una vez más.

es su discípulo, usted debe de pensar como él. Escuche cómo él piensa. Le voy a leer Marcos capítulo 9, 42 al 48. Y cualquiera que haga tropezar a uno de estos pequeñitos que creen en mí, mejor le fuera si se le atase una piedra de molino al cuello y se le arrojase en el mar. Si tu mano te fuere ocasión de caer, córtala. Mejor te es entrar en la vida manco que teniendo dos manos ir al infierno, al fuego que no puede ser apagado, donde el gusano de ellos no muere y el fuego nunca se apaga. Y si tu pie te fuere ocasión de caer, córtalo. Mejor te es entrar a la vida cojo que teniendo dos pies ser echado en el infierno, al fuego que no puede ser apagado, donde el gusano de ellos no muere y el fuego nunca se apaga. Y si tu ojo te fuere ocasión de caer, sácalo. Mejor te es entrar en el reino de Dios con un ojo que teniendo dos ojos ser echado al infierno, donde el gusano de ellos no muere y el fuego nunca se apaga. Posteriormente vamos a estudiar detalles de este pasaje. Por lo pronto quiero que se enfoquen en que Jesús está diciendo que es tremendamente importante que nos preservemos de caer en pecado. Por favor, fíjese que Jesús está enseñando que nuestra materialidad es fuente de pecaminosidad. El Señor Jesús reitera mencionando varias veces partes del cuerpo material físico. En los versículos 43, 45 y 47, si tu mano te fuere ocasión de caer, córtala. Si tu pie te fuere ocasión de caer, córtalo. Y si tu ojo te fuere ocasión de caer, sácalo. La reiteración es un método didáctico importante. En otras palabras, el Señor Jesús nos está diciendo, ¡atención! Es muy importante lo que estoy diciendo. Los miembros de nuestro cuerpo pueden impulsarnos a pecar. Por favor, dese cuenta, amigo que me escucha, que Dios diseñó nuestra materialidad como fuente de sensualidad. Él nos puso en un mundo que es un mundo material. Y por lo tanto lo percibimos por medio de nuestros sentidos. Y para interpretarlo necesitamos captarlo por medio de nuestros sentidos. De ahí viene la palabra sensualidad, de sentir. Y es por medio de nuestros sentidos que percibimos al mundo, que captamos al mundo para poderlo interpretar. Además, usted y yo nos percibimos mutuamente y nos comprendemos mutuamente por medio de nuestra sensualidad. Lo que le estoy diciendo es que Dios diseñó nuestra materialidad y que la diseñó como fuente de sensualidad. En otras palabras, Él diseñó nuestra sensualidad como algo eminentemente bueno. Pero porque los hombres somos pecadores, nuestra sensualidad fue afectada. Cuando el hombre cayó en pecado, el egoísmo distorsionó su sensualidad. De esta manera, no solamente quiero tocar a mi mujer, sino que quiero tocarlas a todas. Esta es una sensualidad distorsionada. Esta es una sensualidad que se encuentra caída en pecado. Esta es una sensualidad pecaminosa. No solamente quiero ver la desnudez de mi mujer, sino que quiero verla de todas. Esta es una sensualidad pecaminosa. Así también, mi boca no se sacia de gustar y gustar y gustar, y caigo en la gula y me vuelvo gordo. Mis oídos no solamente aprecian la música, sino que además tienen avidez de oír chismes. Y así sucesivamente le podría hablar del uso de nuestros diferentes sentidos, que manifiesta no solamente la sensualidad para la cual Dios nos diseñó,
para percibir la realidad del mundo que nos rodea.

0: sino que manifiestan una sensualidad distorsionada, una sensualidad pecaminosa, una sensualidad inclinada a todo lo que es Dios y a todo lo que va en contra de su carácter y su naturaleza. Aún el cerebro, que es el instrumento de nuestra alma, manifiesta pecaminosidad. Como estudiamos en Marcos capítulo 7, versículos del 20 al 23, nuestro cerebro es productor de maldades. Ahí el Señor Jesús nos enseñó que no es lo que entra al cuerpo lo que daña al hombre, sino es lo que sale del hombre, lo que daña al hombre, lo que lo contamina. Decía, porque del hombre salen los malos pensamientos, los adulterios, las fornicaciones, los hurtos, las maldiciones, etc. Así que aún nuestro cerebro, que es uno de nuestros instrumentos del cuerpo, es productor de maldades. Maldades que se expresan por medio del cuerpo. Si nuestro cuerpo puede ser fuente de pecaminosidad, como Jesús enseñó, también es verdad lo que Jesús estaba enseñando, que es mejor ser un baldado salvo que un hombre cabal perdido. En otras palabras, es preferible perder un miembro, cualquiera, para ser salvo. Fíjese usted cómo en los versículos 43, 45 y 47 reitera eso también. Mejor te es entrar en la vida manco que teniendo dos manos ir al infierno. Versículo 45, mejor te es entrar a la vida cojo que teniendo dos pies ser echado en el infierno. Versículo 47, mejor te es entrar en el reino de Dios con un ojo que teniendo dos ojos ser echado al infierno. Así que el Señor Jesús nos está diciendo que es preferible perder cualquiera de nuestros miembros, cualquiera, para ser salvo que ser echado en el infierno. Las palabras entrar en la vida que utiliza el Señor Jesús en el versículo 43 y versículo 45 son el equivalente de entrar en el reino de Dios que usa en el versículo 47, y solamente se entra en el reino de Dios por medio de la salvación, por medio de la regeneración. Entonces nos preguntamos, ¿está Jesús enseñando otra manera de ser salvo? ¿Está enseñando que somos salvos por medio de la mutilación que menciona en los versículos 43, 45 y 47? Si tu mano te es ocasión de caer, córtala, porque mejor te es entrar manco en la vida que teniendo dos manos ir al infierno. ¿Está enseñando el Señor Jesús que somos salvos por medio de mutilación? No. El Señor Jesús está diciendo que es mejor ser un mutilado ahora que un perdido eternamente. En otras palabras, está estableciendo una comparación. El Señor Jesús no estaba hablando de cómo ser salvo. El Señor Jesús estaba enseñando que no debemos vivir pecaminosamente. Y estaba enseñando que cualquier precio es barato para vivir limpiamente. En otras palabras, estaba diciendo, por vía de ilustración, si para vivir limpiamente te cuesta perder una mano, córtatela, porque es mejor vivir limpiamente. Si para vivir limpiamente te cuesta perder un pie, córtatelo, porque es mejor vivir limpiamente. Si para vivir limpiamente te cuesta perder un ojo, sácatelo, porque es mejor vivir limpiamente. Vea usted, el Señor Jesús está hablando de vivir limpiamente porque aquellos que son sus discípulos lo manifiestan por una vida limpia, mientras que aquellos que no son sus discípulos no llevan una vida limpia. Y lo que el Señor Jesús estaba diciendo es necesario vivir vidas limpias a cualquier precio. Aún es mejor ser un baldado salvo que un hombre cabal perdido. Es mejor ser un lisiado salvo que un hombre cabal perdido. Suponiendo que para evitar caer en pecado no me quedara más remedio que mutilarme, el Señor Jesús enseña: el precio es barato, la alternativa es escoger caer en pecado, y la paga del pecado es muerte. ¿Cuál exactamente es la alternativa? Déjeme decirle, la alternativa es pasar la eternidad en el infierno. Otra vez vea cómo el Señor lo reitera en los versículos 43, 45, 47 y 48. Mejor te es entrar en la vida manco, o cojo, o con un solo ojo, que teniendo dos manos, dos pies o dos ojos, ser echado en el infierno, donde el gusano de ellos no muere y el fuego nunca se apaga. El Señor, en los estudios siguientes estaremos hablando del infierno. Por ahora baste notar que el infierno es un lugar real del cual habló el Señor Jesús. Y lo que él estaba diciendo es que o vamos a la vida, al reino de Dios, o vamos al infierno. Para el Señor Jesús, el pecado es una cosa muy seria. Tanto así que se encarnó para poder morir por los hombres, pagando por sus pecados en la cruz. Y pagó para que pudiéramos quedar en terreno de poder ser salvos. Una vez que el pecado fue pagado, Él nos invita a ser salvos. Para hacerlo, todo lo que hay que hacer es poner nuestra confianza en Él, porque Él ya pagó. Pero a usted, que ya es salvo, el pasaje que hemos estudiado lo invita a darse cuenta que el Señor Jesús quiere que usted viva una vida limpia, no cayendo en pecado. Para usted, que aún no es salvo, Jesús lo invita a hacerlo. No es necesario que se mutile, pero sí es necesario que se arrepienta de sus pecados. Dese cuenta que el estudio nos muestra que Jesús piensa que el pecado es una cosa tan seria que es preferible ser un baldado salvo que un hombre cabal perdido. Ponga ahora mismo su confianza en Jesús. Dígale: Señor Jesús, perdona mis pecados. Pongo mi confianza en ti. Me dio gusto estar con ustedes, queridos amigos. Dios mediante, nos vemos en nuestro próximo estudio.
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1: Hoy vamos a estudiar el libro de los Hechos y las Epístolas. Algunos casos importantes que vamos a tener que analizar en virtud de las enseñanzas que ahora están circulando en algunos grupos y que pueden contaminar la iglesia. ¿Por qué lo pueden hacer? Porque ahora con los ministerios de literatura, videos y audio cassettes, pues ahora estas enseñanzas ya no quedan reducidas a un grupito ahí y pues quedan afectados 100 o 300, sino que ahora esto se difunde y la gente tiene comezón de oír. Y podemos ser desviados de la verdad por estar escuchando doctrinas que están tan bien estructuradas que si no te detienes a analizar cada una de las enseñanzas, puede ser desviado, puede ser llevado hacia afuera de la verdad, apostatar de la verdad. Hace apenas unos meses tuve la oportunidad de oír primero en audio y hace apenas como mes y medio ver el video del primer seminario de liberación que una asociación civil está dando en México, Vida Nueva para México. Su conferencista Armando Alduci, en la primera conferencia del video, que se llama Demonios en los Cristianos, toma las escrituras y las tuerce con una autoridad que solamente por la reacción de los que están filmados ahí en el video, uno no puede entender y discernir qué está pasando, si la gente no oye o no quiere oír. Hoy vamos a analizar algunas de esas escrituras que están torciendo estos maestros. En el libro Cerdos en la Sala, que hace ocho días les comentaba, un libro escrito por el matrimonio Hammond, que ha causado mucho desequilibrio en muchas vidas por no entender la Biblia. Empieza el libro así, nada más en la pura introducción. No les recomiendo que lo compren, para qué alimentar un ministerio como este, pero vayan a las librerías, en cualquier librería cristiana, como no más les interesa vender y no cuidar lo que venden, sí va a haber. Entonces vayan y busquen Cerdos en la Sala. Se persinan, ¿verdad?, su veladora y toda la cosa, o si conocen al Señor Jesucristo, simplemente pídanle que los guarde del error. Y abren, y en la introducción dice esta frase: el discipulado personal no es suficiente, es necesario el ministerio de liberación. Yo me puse a buscar en la Biblia donde Cristo mandó ejercitar el ministerio de liberación, y yo encontré que Él mandó ir y predicar el Evangelio, hacer discípulos, enseñándoles todas las cosas. Pablo le dijo a Timoteo: Timoteo, todo lo que has aprendido de mí delante de muchos testigos, esto enséñaselos a hombres fieles, que sean idóneos para enseñar también a otros. Entonces me puse a meditar y dije, bueno, ¿de dónde salió este ministerio de liberación que en mi vida yo había oído mencionar? ¿Será porque tengo poco tiempo de cristiano? Apenas por allá de 1979 yo empecé a oír del Evangelio. Apenas en el 83 me convertí. Y apenas en el 86 empecé de pastor. Entonces, me falta leer un montón. Pero de lo poquito que he leído, de lo poquito que he podido estar estudiando, jamás oído hablar de ese ministerio. Y me puse a meditar. A ver, ministerio de liberación, ¿de dónde lo sacan? Ah, es que Lucas capítulo 4, cuando Jesucristo pasa al frente a leer en las sinagogas el libro de Isaías, dice: el Espíritu del Señor está sobre mí y me ha mandado para liberar a los ciegos y dar vista a los ciegos y a los sordos dar oído y a los ojos hacer andar, liberar a los cautivos, sacar de la cárcel a los oprimidos, etcétera, etcétera, etcétera. Entonces dicen, ahí está el Ministerio de Liberación. Después, la comisión que dio el Señor a los discípulos para que fueran y en su nombre sanaran enfermos, echaran fuera demonios y predicaran el Evangelio. Y regresan los discípulos y le dan testimonio de cómo los demonios se sujetaban en su nombre. Y él les dice, miren, mejor gócense de que sus nombres están escritos en el libro de la vida. Al final del Evangelio de Marcos, el único pasaje del Nuevo Testamento en los Evangelios que habla de que los que creen se le seguirán estas señales, hablarán lenguas, pondrán las manos en los enfermos y sanarán, echarán fuera demonios, tomarán cosa mortífera y no morirán. Y dicen, ahí está el Ministerio de Liberación. Y después caen en tantas contradicciones porque primero afirman que todos los cristianos tienen que tener estas señales. Pero en la práctica, en sus grupos, hay un equipo de liberación, reducido a los ungidos. Ya no es como el Señor Jesucristo y los apóstoles. Ahora se requiere una serie de prácticas y de conjuros y de polvitos y de ayunos y de cosas secretas. Cuando el Señor Jesucristo liberaba en público, ¿por qué se está dando esta situación? Porque la iglesia y estos grupos se han apartado de la enseñanza de la palabra de Dios y ahora se sientan cómodamente a ver qué dice el predicador y eso lo toman como palabra de Dios. En vez de escudriñar como los discípulos de Berea, ¿qué dice la palabra? En estos grupos se dan fenómenos extraños, raros. Yo no lo dudo que las experiencias sean reales. Hay hermanos que me han testificado que van a esos grupos, que van a otros grupos en los cuales la alabanza, el ambiente, la enseñanza y luego la invitación a pasar al frente para ser sanados, para recibir el bautismo del Espíritu Santo, para ser liberado de demonios y pasan al frente. Y a la hora que viene el mago en cuestión, o el gurú, o como le digan allí, pastor, predicador, como le llamen, la Biblia no le llama así, les impone la mano y se caen al suelo. Se acerca la persona y sin tocarlo, se van para atrás. La experiencia es real, pero no es de Dios, porque no está en las Escrituras. No hay un solo versículo en el Nuevo Testamento, todo el libro de los Hechos que nos habla de la iglesia, que esto haya ocurrido. No hay un solo mandamiento de los discípulos de hacer estas circunstancias. ¿Qué pasa? Puede ser obra demoníaca, puede ser obra de la carne, puede ser psicosis colectiva, pueden ser tantas cosas. Pero no puede ser de Dios porque causa confusión. Y nuestro Dios no es un Dios de confusión, tienes un Dios de orden, de luz, de enseñanza de la verdad. Miren, el cristianismo es bien sencillo. Es obedecer a Dios. Todos estos grupos están infestados de gente que no quiere obedecer a Dios. Y algunos nuevos, casi siempre los nuevos, como hoy en Cristo, y tienen necesidad, se acercan. Y pueden encontrar algo de luz porque sí se menciona a Jesucristo. Pero está leudado el Evangelio. Y empiezan a crecer poco a poco y empiezan a decir, ay sí Jesús, pero esto no lo entiendo. Esto sí, pero esto no. Y si tienen la bendición de abrir la Biblia, si son nacidos de nuevo, como dice el Evangelio, desead como niños recién nacidos la leche espiritual no adulterada, para que por ella crezcáis para salvación. Y a Timoteo se le dice, ella es la que te enseña, te redarguye, te corrige, te edifica y te instruye. Si tienen esa suerte, llega el momento en que dicen, no puede ser, y se salen de esos grupos. Pero si perseveran allí y perseveran en el error, dice que el Espíritu Santo no está funcionando, porque el Espíritu Santo nos vino a guiar a toda la verdad. Ok, entonces, ¿qué sucede? Puede ser psicológico, una hermana un día vino y me comentó, José Luis, es que yo estuve ahí y cuando me dijeron, hermana, en este momento, derrame su corazón delante de Dios. Usted tiene que pedirle a Dios su bautismo del Espíritu Santo, porque si no, no puede usted funcionar en el reino de los cielos. Una hermana salva hace más de 4 o 5 años, pero pues ahí me tiraza. Bueno, a ver, ¿qué? Para empezar, arrepiéntase bien de sus pecados. No, pues la verdad, pues ahora sí. Consagre su vida a Dios. No, pues ahora sí. Saque todo lo que tiene. No, pues ahora sí. Pues ahora vamos a orar por usted. Y ahí viene, y la hermana empieza a tener experiencias. Me dice, ¿qué fue? ¿Fue el diablo? ¿Fue mi carne o fue Dios? Bueno, mira, fue tu carne. Porque sometida a una presión emocional tan fuerte, puedes reaccionar de tantas maneras. Puedes quedarte muda o puedes empezar a hablar en lenguas. Pero no lenguas bíblicas. En jeringonza, en una situación estática, que se da en todas las religiones paganas. Si fueran lenguas bíblicas, sería un idioma susceptible de traducción. Eso sí lo dice la Biblia. Y se los puedo demostrar si nos vamos a los cassettes iniciales, cuando hablamos de Pentecostés, a partir del cassette 16 al 18. Ok. ¿Qué pasa entonces? ¿Por qué de repente alguien reacciona o con gritos o con sensaciones? Nuestra carne nos puede engañar, nos puede jugar una treta. Me dijo, pero explícame por qué yo sentí que me doblaban las piernas. Explícame por qué yo hablé en lengua. Mejor tú explícame con la Biblia, que eso es lo que enseña el Señor. Enséñame el versículo en el que dice que una persona que recibe el toque de Dios se cae para atrás. Y aparte hay que tener un equipo de cachadores. Y de señoras aventando el trapito en las piernas para las que traen falda. Si es del Señor, no va a permitir que haya nada oscuro en ellos. Pero estamos siendo engañados por un movimiento que lleva una super velocidad, porque lo que están haciendo es atrayendo multitudes y no enseñando la palabra de Dios, porque prefieren el ministerio de liberación que el discipulado personal. Ok, yo cuando vi este video, cuando leí este libro, leí otro manual de liberación, hacen tanta revoltura que terminan contradiciéndose. Primero dicen que los demonios pueden estar en los cristianos, y después dicen que los demonios no les pueden hacer daño, nada, porque están bajo la sangre de Cristo y el demonio no los toca. Bueno, decídanse cuál de los dos, o a los ungidos sí se les aplica y a los no ungidos no. Qué lástima que no seas ungido, ¿verdad? Aunque 1 Juan 2, 20 y 27 dice que sí eres y eres nacido de nuevo. Bueno, pero vamos a la Biblia, vamos a ver los casos. Porque yo estoy seguro que hoy, ahorita que lo leamos, muchos vamos a quedarnos así como que, si dice. Y así con las primeras de cambio te puedes ir, pues no creen, ¿por qué creen que tanto católico cree que Pedro es el Papa? ¿Por qué creen que Pedro es la piedra? Porque si lees Mateo 16, versículo 18, Cristo dice, tú eres Pedro y sobre esta roca edificaré mi iglesia. Y suena bien, pero si lo lees en su contexto, la roca es Cristo, no Pedro. Y si te vas a toda la Biblia, ¡oh!, mil referencias acerca de que la piedra es Cristo, no Pedro. Entonces, vamos a irnos deteniendo poco a poco para poder ver la luz y no dejarnos confundir, y cuando nos lleguen con estas enseñanzas, rechazarlas con la palabra de Dios. Ananías y Zafira, Hechos capítulo 5. Aquí empezó todo. No tenemos problema en reconocer la acción de los demonios en el mundo que vivimos. Algunas de las preguntas eran, ¿de dónde salieron los demonios? ¿Serán los mismos demonios los que hubo en Génesis 6, que se metieron los hijos de Dios con las hijas de los hombres, con los que menciona Judas, que están reservados para prisiones y segunda de Pedro. Sí, sí, son los mismos. Es una clase de ángeles que había ahí. Los hijos de Dios y Satanás se mencionan en Job como ángeles. Hay otro pasaje en Isaías que habla de hijos de Dios y son ángeles. Hijos de Dios no se le llama a Israel más que una sola vez en el Antiguo Testamento, pero no era más que por ser el pueblo suyo, más la relación padre-hijo nunca se dio en ellos, era extraña para el pueblo de Israel. Cristo la vino a revelar. Estos ángeles no guardaron su... ¿cómo dice? No guardaron su integridad o posición y su dignidad. Y se metieron con las hijas de los hombres, mujeres. Era una especie de ángeles, de tantos ángeles que Dios creó. Creó arcángeles, creó esos ángeles, creó príncipes, toda una organización. En el lado de Satanás, leemos en la Biblia que hay, está Satanás, principados, potestades, gobernadores y huestes. Y cada uno tiene su rango de autoridad y de poder y de responsabilidad. Enfrente, también ya lo estudiamos, está el Padre, el Hijo, el Espíritu Santo, allá en el tercer cielo. Porque el que se pelea con el diablo, Satanás, es el arcángel Miguel y Gabriel. Lean el libro de Daniel y son los dos que vienen. La Biblia dice que estamos al 2 por 1. Satanás, cuando cayó, se trajo a la tercera parte de los ángeles. Entonces, por cada demonio hay dos ángeles. Y Hebreos 1:14 dice que los ángeles son siervos de los que hemos de heredar la salvación. Entonces, para que me llegue un diablo o un demonio, porque nada más hay un diablo, muchos demonios, para que me llegue un demonio, pues todavía tiene que sonarse a dos ángeles. Y luego ir por permiso ante el Padre, el Hijo y el Espíritu Santo. Oye, y si el dueño de mi vida dice, suénenle. Pero cierto hombre llamado Ananías, con Zafira, su mujer, vendió una heredad, sustrajo del precio, sabiéndolo también su mujer, y trayendo solo una parte, la puso a los pies de los apóstoles. Y dijo Pedro, Ananías, ¿por qué llenó Satanás tu corazón para que mintieses al Espíritu Santo y sustrajeses del precio de la heredad? Reteniéndola no se te quedaba a ti y vendida no estaba en tu poder. ¿Por qué pusiste esto en tu corazón? No has mentido a los hombres, sino a Dios. Al leer el contexto, los cuatro versículos juntos, nos damos cuenta que el problema de Ananías era la avaricia y que había mentido al Espíritu de Dios. Había puesto en su corazón mentir para obtener ganancia deshonesta. ¿Quién puso eso en el corazón de Ananías? Dice el versículo 4, Ananías. ¿Por qué pusiste esto en tu corazón? Pero el problema está en el versículo 3. Porque el versículo 3 dice, Satanás llenó tu corazón. ¿Por qué llenó Satanás tu corazón para que mintieses al Espíritu Santo? Aquí el problema es la palabra llenar. Dicen estos falsos enseñadores que aquí lo que está queriendo decir el texto es que Satanás se metió en el corazón de Ananías. Que Satanás entró al alma y al cuerpo de Ananías y fue demonizado Ananías. Esto es llevar al extremo el significado de la palabra plero. Plero en el original quiere decir lleno y se usa en Efesios 5:18 cuando dice sed llenos del Espíritu Santo. Tomando de referencia nada más ese versículo, les hago una pregunta. Cuando se nos dice sean llenos del Espíritu Santo, ¿quiere decir que estamos vacíos? No, porque nadie que está vacío del Espíritu Santo puede ser llenado. Solo pueden ser llenados los que tienen el Espíritu. Por lo tanto, tienen Espíritu, les hace falta completar. Ese es el aspecto de esta palabra. Satanás acompletó tu corazón. ¿Cuántos de ustedes llenan el tanque de la gasolina cuando van a la gasolinería? La mayoría, ¿verdad? Cuando vas a carretera, ¿qué dices?
2: Llénelo.
1: Pregunta, ¿está vacío? Falta llenar, pero ahí trae, si no, no andaría tu carro. Esto es lo que está diciéndole Pedro a Ananías. Ananías, Satanás te ha completado. Tú pusiste en tu corazón mentir y le diste la oportunidad de completar en ti ese deseo. ¿Se acuerdan de Faraón? Faraón endureció su corazón contra Dios. Pero después, al final de su experiencia, dice, Dios endureció a Faraón. Completó la obra, selló el juicio sobre esta persona. Entonces, esta palabra pleroscardios no significa demonización. Significa una acción desde el exterior que acompleta una decisión de Ananías. Vamos a Simón el Mago, capítulo 8 de Hechos. Simón el Mago era una persona que había creído. Versículo 13. Vamos a ver desde el 9. Hechos 8, 9. Pero había un hombre llamado Simón. Estamos en Samaria, Felipe predicando. Pero había un hombre llamado Simón que antes ejercía la magia en aquella ciudad y había engañado a la gente de Samaria haciéndose pasar por algún grande. Versículo 13. También creyó Simón mismo y habiéndose bautizado estaba siempre con Felipe y viendo las señales y grandes prodigios que se hacían estaba atónito. Creyó, se bautizó y estaba atónito. Versículo 18. Cuando vio a Simón que por la imposición de las manos de los apóstoles se daba el Espíritu Santo, les ofreció dinero. Y versículo 19 al 21, diciendo, dame también a mí este poder para que cualquiera a quien yo impusiere las manos reciba el Espíritu Santo. Entonces Pedro le dijo, tu dinero perezca contigo, porque has pensado que el don de Dios se obtiene con dinero. No tienes tu parte ni suerte en este asunto, porque tu corazón no es recto delante de Dios. ¡Ay, el hermanito! ¡Ah, hermanito! Era un mago. Nomás se había metido a una escuela de más magia. Le gustaba huir de más. No había renunciado a sus ídolos y a sus artes mágicas y estaba buscando dónde obtener más poder. Pero de esta gente abunda en las iglesias, que creen y se bautizan, pero son diablos mojados. Son esta clase de gente que hace variar luego a los que escriben libros cristianos en sus opiniones. Fíjense, hay un libro muy bueno de Merrill Unger, doctor en estudio de la Biblia y excelente, que se llama Demonios en la Biblia. Y en su primera versión, él abre la Biblia, expone lo que dice la Biblia y dice, los cristianos no pueden ser ni poseídos ni demonizados, están protegidos por el Espíritu de Dios. En la siguiente versión sale una nota del traductor, páginas por ahí de las 70 o 90, no me acuerdo, y dice, el profesor Unger, al publicar este libro, recibió cartas de misioneros de China y de otras partes del mundo en que decían que ellos sí habían visto cristianos endemoniados. Y cambió su postura. Yo me pregunto, ¿qué cambió la postura de estos maestros? ¿El estudio de la Biblia o ver gente endemoniada? Ver gente endemoniada. Mi pregunta, se la voy a pasar a Pedro Ferriz. 64,000 nuevos pesos. ¿Cómo sabe usted, Merrill Unger, y aquellos que afirman que hay demonios en los cristianos, que esta persona endemoniada es cristiana. ¿Dónde le vio el sello? ¿Nomás porque va a la iglesia? ¿Nomás porque dice que creyó y se bautizó? Aquí hay un creyente bautizado cuyo corazón no es recto para con Dios. Elimás el mago, Hechos capítulo 13. ¿Se acuerdan de los judíos en Hechos 8 que habían creído en Jesús y que Cristo les dijo, hijos del diablo? Habían creído y Jesús les dice, ustedes quieren hacer los deseos de vuestro padre. Vuestro padre, el diablo, es mentiroso desde el principio. Hechos capítulo 13, versículo 6, nos dice que Pablo estaba predicando el evangelio en la isla de Chipre. Y llegaron, en versículo 6, habiendo atravesado toda la isla hasta Pafos, llegaron a cierto mago, falso profeta llamado Bar Jesús, que estaba con el procónsul Sergio Paulo, varón prudente. Este, llamando a Bernabé y a Saulo, deseaba oír la palabra de Dios, pero les resistía Elimas, el mago. Pues así se traduce su nombre, procurando apartar de la fe al procónsul. Entonces Saulo, que también es Pablo, lleno del Espíritu Santo, fijando en él los ojos, dijo, oh, lleno de todo engaño y de toda maldad, hijo del diablo, enemigo de toda justicia, ¿no cesarás de trastornar los caminos rectos del Señor? Ahora pues, he aquí la mano del Señor está contra ti y serás ciego, y no verás el sol por algún tiempo. E inmediatamente cayeron sobre él oscuridad y tinieblas, y andando alrededor, buscaba quien le condujese de la mano. Y el procónsul creyó. Este versículo nos da los siguientes datos que quiero que tengamos a la vista. Este mago era un falso profeta que estaba enseñándole al procónsul sus doctrinas. Cuando viene Pablo, el procónsul quiere oír la palabra de Dios y Elimas los estorbaba. Cuando Pablo se presenta, le dice Elimas, hijo del diablo. Y utiliza para hijo una palabra muy curiosa. Se escribe Gios. Y-I-O-S. A algunos traductores como Vine lo traducen Huios. Vine traduce la Y como U y él dice que es Upotazo. Y es Hipotazo. Dice Dunamis, es Dinamis. Porque no decimos Dunamita, ¿verdad? Decimos dinamita, no decimos hipopótamo, hipopótamo. Entonces, esta palabra siempre quiere decir hijo. En este cassette vamos a ir al rato a Efesios, se hace una afirmación que contradice a la Biblia. Pero aquí vamos a ver que se dice hijos del diablo. Obviamente este es un inconverso. Y sin embargo recibe juicio de parte de Dios. Quedó ciego. Ananías y Zafira, ¿se acuerdan que estábamos con la pregunta, ¿habrán sido salvos o no habrían sido salvos? Quien dice que sí, la pregunta es, ¿dónde dice en la Biblia que eran salvos? Porque no dice. Ahí estaban en la iglesia. Pero su corazón no era recto para con Dios. Su fruto era hipocresía, era engaño. Su meta era ser exaltados por la multitud, no ofrendar para Dios. No había rectitud en su corazón. Y el juicio de Dios también puede caer sobre los inconversos que estorban el evangelio. Para los que dicen, ah, pues sí, entonces no son salvos. Entonces, ¿por qué la duda de Pedro de por qué Satanás llenó tu corazón? Porque era hijo del diablo. O sea, los hijos del diablo no tienen problema, no hay protección. En cambio, un hijo de Dios, actuar como el diablo, oye, ¿qué te pasa? ¿No le dijo a Pedro el señor Satanás? Te pusiste en la posición del enemigo. Ok. Bueno, si Ananías y Zafira fueron salvos, no es problema. Concediendo que eran salvos, fueron disciplinados por la mano de Dios. Porque Hebreos 12 dice que la disciplina de Dios a los hijos es para que caminen en santidad. Y la disciplina puede llegar inclusive a la muerte, según 1 Juan 5, 16. Si algún hermano que anda en pecado de muerte, no oren por él. No digo que no oren por el que está en pecado, sino el pecado de muerte. ¿Ok? Entonces puede llegar a la muerte física. Caso bíblico, los corintios. Había hermanos en la iglesia de Corinto que habían sido muertos por Dios y estaban, habían dormido, unos debilitados y otros enfermos. Disciplina física de parte de Dios contra hijos suyos que no estaban respetando sus mandamientos. Tomando a Ananías y a Zafira como cristianos disciplinados por Dios, vemos que en contraste también aquí hay un inconverso, Elimás el mago, disciplinado por Dios. Entonces, Dios trata con aquellos que quieren atacar la pureza de su evangelio. Aquí no hay duda, Elimás es un inconverso. La adivina de Hechos capítulo 16. Pablo llega a Filipos, empieza a predicar el evangelio y dice Hechos capítulo 16, que se les atraviesa una muchachita que tenía espíritu de adivinación. Hechos 16:16. Aconteció que mientras íbamos a la oración, nos salió al encuentro una muchacha que tenía espíritu de adivinación, la cual daba gran ganancia a sus amos adivinando. Esta, siguiendo a Pablo y a nosotros, daba voces diciendo: estos hombres son siervos del Dios Altísimo, quienes os anuncian el camino de salvación. Y esto lo hacía por muchos días, mas desagradando a Pablo, este se volvió y dijo al Espíritu: te mando en el nombre de Jesucristo que salgas de ella. Y salió en aquella misma hora. Regresaremos al pasaje en su momento. Pero quiero que veamos, número uno, ¿era salva o era inconversa esta adivina? No dice que sea salva, ¿verdad? Debemos considerarla inconversa. Tenía además un espíritu de adivinación, estaba poseída, habitada por demonios. Y vino con Pablo y con Silas y Lucas y Timoteo para decirles: ¿necesito liberación? No. Se acercó para promover el ministerio de ellos. Era propaganda. Y lo que ella decía no estaba mal. Estos hombres son siervos del Dios Altísimo, quienes os anuncian el camino de salvación. Todo es verdadero. Pero no por decir la verdad, ella era salva y era de Dios. Hay muchas personas que predican el evangelio y no son salvas. Hay muchas personas que son salvas y están predicando falsas doctrinas. Señor, defiéndenos. Bueno, hay que estudiar la Biblia y hay que estudiar cada caso y discernir. Cristo dijo: por el fruto los conoceréis. Por el fruto, no por el traje y la corbata y el púlpito transparente y el coche último modelo y la memoria. Eso no es. Cuando queramos saber qué fruto tenemos que buscar, leamos Timoteo 3 y Tito 1. Métete a tu casa y ve su esposa, sus hijos, su carácter, su enseñanza. Y entonces vas a saber si trata de una persona salva o no salva. Un predicador puede estar predicando mentiras siendo salvo. ¿Por qué? Falta de estudio. Falta de estudio. 1 Timoteo 3. No vayas a poner a un neófito, porque se puede envanecer y caer en lazo del diablo. Lo empieza a hacer ahora el diablo, porque empieza a mezclar por no haber estudiado. Y un inconverso puede predicar la verdad. Es muy fácil. Te compras un muy buen libro, te lo memorizas y luego lo predicas. Y haces series y todo lo que tú gustes. Malo cuando tus alumnos te descubren que el libro que tú te trajiste de Estados Unidos en inglés y que en México no estaba, ya está en español. y que dice exactamente lo que tú estás predicando como original tuyo. ¡Qué chasco para la iglesia! Que su pastor no estudia la Biblia, traduce libros. ¡Qué chasco! Dice 1 Corintios capítulo 5, aquí otro caso, en el que se habla de demonización. 1 Corintios 5 nos habla de aquel fornicario que ya estudiamos, que es entregado en manos de Satanás. ¿Ya ven? ¿Cómo un cristiano sí puede estar en manos de Satanás? Vamos a leer. De cierto se oye que hay entre vosotros fornicación, y tal fornicación que ni aún se nombra entre los gentiles, tanto que alguno tiene la mujer de su padre. ¿Cómo era Corinto? Es decir, ¿cuánto hay? Como iglesia. Cada quien hacía lo que bien le parecía. Estaba la iglesia y en la iglesia había pecado, pero nadie decía nada. ¿Por qué? Porque todos traían el mismo traje. El que no era fornicario era un hechicero, y el que no era hechicero era sodomita, y el que no era sodomita era mentiroso, o ladrón, o fornicario. Cada quien tenía su cola que le pisara. Imagínate empezar a exhortar. Pues todo mundo. Entonces nos tapamos la cola y todo el mundo se queda igual. Así estaba Corinto. Y ahí tenían a un fornicario que Pablo se indigna al enterarse y les dice: ¿cómo es posible que tengan a este entre ustedes? ¿Será salvo este fornicario? Antes de que contesten, lean 6:9. ¿No sabéis que los injustos no heredarán el reino de Dios? ¿No erréis? Ni los fornicarios, ni los idólatras, ni los adúlteros, ni los afeminados, ni los que se echan con varones, ni los ladrones, ni los avaros, ni los borrachos, ni los maldicientes, ni los estafadores heredarán el reino de Dios. Pregunta: ¿los fornicarios heredarán el reino de Dios? Según 6:9, no. Y 10, no. Versículo 11: ¿y esto erais algunos? Algunos. Esto erais algunos del tiempo pasado del verbo ya no. ¿Verdad? Mas ya habéis sido alabados, ya habéis sido santificados, ya habéis sido justificados en el nombre del Señor Jesús y por el Espíritu de nuestro Dios. Otro versículo por el estilo, rápidamente vamos a asomarnos porque si no nos alcanza el tiempo. Apocalipsis 21, versículo 8. Vamos a ver el 7. 21:7. Y el que venciere heredará todas las cosas, yo seré su Dios y él será mi hijo. Pero los cobardes e incrédulos, los abominables y homicidas, los fornicarios y hechiceros, los idólatras y todos los mentirosos tendrán su parte en el lago que arde con fuego y azufre, que es la muerte segunda. 1 Corintios 5, un fornicario en la iglesia y nadie hacía nada. En el versículo 5 dice Pablo, bueno, vean el 4, en el nombre de nuestro Señor Jesucristo, reunidos vosotros y mi espíritu con el poder de nuestro Señor Jesucristo, el tal sea entregado a Satanás para destrucción de la carne, a fin de que el espíritu sea salvo en el día del Señor Jesús. Empatados, ¿verdad? El 1 dice fornicario, pero el 2 dice para que el espíritu sea salvo. Versículo 11. Más bien os escribí que no os juntéis con ninguno que llamándose hermano fuera fornicario, avaro, idólatra, maldiciente, borracho, ladrón, con el tal ni aún comáis. Ay, aquí hay una situación. ¿Será o no será? Pablo dice, es que hay un problema en la iglesia. Hay quienes se llaman hermanos, pero son fornicados.

comáis. Versículos 12 y 13. Porque qué razón tendría yo de juzgar a los que están afuera. ¿No juzgáis vosotros a los que están dentro? Porque a los que están fuera Dios juzgará. Quitad pues a ese perverso de entre vosotros. Este texto nos da la idea de que en realidad este hombre era salvo, pero vivía en fornicación. ¿Qué necesitaba para salir de ese pecado? Disciplina. El liderazgo de la iglesia necesitaba ejercitar la disciplina. ¿Qué disciplina es la que Pablo está recomendando? Expulsión de la iglesia. ¿Qué quiere decir entregar a Satanás a una persona? Para que la carne sea destruida, pero el espíritu sea salvo en el día de Jesucristo. El versículo 13 nos da la respuesta. Porque a los que están fuera Dios juzgará. Quitad pues a ese perverso de entre vosotros. Sáquenlo de la comunión. No le permitan congregar. Ay, ¿por qué? Porque solo en los que se congregan el Espíritu de Dios ejerce protección. Cuando una persona se deja de congregar, se aísla del rebaño, se separa del cuerpo y está expuesta a los dardos de fuego del maligno. Vean otro caso en 2 de Tesalonicenses 3. No es el único caso. 2 de Tesalonicenses 3. Había un rebeldón en Tesalónica. 3:6. Pero os ordenamos, hermanos, en el nombre de nuestro Señor Jesucristo, que os apartéis de todo hermano que ande desordenadamente y no según la enseñanza que recibisteis de nosotros. Vean el 14 y el 15. Ven que ahí es apartarse del hermano. Versículo 14. Si alguno no obedece a lo que decimos por medio de esta carta, a ese señaladlo y no os juntéis con él para que se avergüence. Versículo 15. Mas no lo tengáis por enemigo, sino amonestadle como a hermano. Definitivamente, la iglesia tiene que caminar en santidad. Y Dios me muestra en su palabra que sus hijos van a obedecer su palabra. Y el rebaño de Dios es de obedientes. ¿Qué pasa en la iglesia si de repente una ovejita empieza a aullar? A dar signos de lobo, a tener pecado, a practicar el pecado. Dios me dice, en lo que son peras o son manzanas, lo sacas de la comunión y lo pones bajo observación. Ese hermano necesita de cerca al pastor para examinar su condición. Esto se dio en el Antiguo Testamento. Los que leímos la Biblia, ya Éxodo y todas esas partes, leímos dos capítulos de la lepra. Creo que es en Levítico, ¿verdad? En Levítico. La lepra. Y el sacerdote verá si la mancha ya creció. Y si tiene pelo blanco y está hundida la carne. Y 7 días lo va a sacar. Y otros 7 días lo va a sacar. La lepra es un señal de pecado. En el Nuevo Testamento nos dice, ve el estado del rebaño. Si el hermanito es fornicarito, sácalo de la iglesia. Porque tienes el riesgo de que se te multiplique. Y ya sean 2, 3, 4, 5, 6. De repente tienes el club, night club, dancing, demonation y todo lo demás en la iglesia. Ay no, hermano, eso es falta de amor. Y ahora el amor es mafia en la iglesia. Complicidad con el pecado. Y gracias a Dios esta semana estudiamos en Efesios 4 que sigamos la verdad en amor. ¿Qué es primero, la verdad o el amor? Dicen, el amor, hermano,

Mentiras, aunque no estemos en la verdad. El amor no puede existir sin la verdad. Es que la amo, hermano, pero está casada. Y no contigo. Es mentira, no es amor. Es la verdad la que gobierna el amor. Lean Corintios 13 y ahí dice, se goza en la verdad. No se goza en la injusticia. Este Corinto necesitaba la disciplina de la iglesia. Pero entregarlo a Satanás no era que los demonios le llegaban y le invadían y tenía ahí el espíritu de fornicación. No, la fornicación es un pecado de la carne. Y se entregaba a Satanás era sacarlo de la comunión, no era demonización. Este hermano no necesitó ministerio de liberación. A ver, pregunta de 64,000 pesos, ¿qué necesitó? Disciplina de afuera, pero él, arrepentimiento, arrepentimiento. Para regresar a Dios, primera de Juan 1:9, medalla de oro al versículo de la reconciliación. Si confesamos nuestros pecados, Él es fiel y justo para perdonar nuestros pecados y limpiarnos de toda maldad. Otros corintios que andaban con problemas de contaminación. Segunda de Corintios 7:1. Porque este pasaje dice que son demonios. Imagínate. Bueno, dicen ellos. Así que amados, 7:1, 2 Corintios 7:1. Así que amados, puesto que tenemos tales promesas, limpiémonos de toda contaminación de carne y de espíritu, perfeccionando la santidad en el temor de Dios. ¿Cuáles son las contaminaciones de la carne? ¿Y cuáles las del espíritu? Ah, no. Las de la carne. Una lista. Ahí está Gálatas, las obras de la carne. Pero del espíritu, demonios. ¿Sí? Pues no, hermanos. Si hemos estado viendo que el demonio, los demonios no pueden afectar al cristiano, este versículo no puede contradecir toda la enseñanza de la Biblia. Lo que necesitamos hacer es ver el contexto. Lo que contrista al Espíritu Santo. A ver, ¿pecamos con la carne o con el espíritu? Entonces la carne es pecadora, pero el espíritu no. O la mente. ¿O no será que 1 Tesalonicenses 5:23 tiene razón? Y todo vuestro ser está en el pecado. No hay pecados que afecten solo tu carne. Y no hay pecados que afecten solo tu espíritu. Son pecados que afectan todo tu ser. Estudien el Salmo 32. Cuando decidí confesar mi pecado, mis huesos fueron sanados. Mientras no confesé, me volví seco y hasta mis huesos me dolían. No tenía yo paz. Espíritu, alma y cuerpo contaminado con el pecado. Cuando eres liberado del pecado, cuando confiesas tu pecado, el Señor te limpia toda la maldad y la paz regresa a ti. Tu ser es el que peca. No hay tal cosa como, en la carne soy santo, pero en el espíritu, ¿cómo soy malo? Y en el espíritu soy malo y en la carne soy muy bueno. Eso no, es nuestro ser el que peca. Entonces, estas contaminaciones del espíritu no son demonios. Este está buenísimo. Segunda de Corintios 11. Segunda de Corintios 11. Ojalá me toleraseis un poco de locura. Sí, toleradme. Porque os celo con celo de Dios. Pues os he desposado con un solo esposo para presentaros como una virgen pura a Cristo. Pero temo que como la serpiente con su astucia engañó a Eva, vuestros pensamientos, la palabra correcta es pensamientos, sean de alguna manera extraviados de la sincera fidelidad a Cristo. Porque si viene alguno predicando a otro Jesús que el que os hemos predicado.
o si recibís otro espíritu que el que habéis recibido, u otro evangelio que el que habéis aceptado, bien lo toleráis. Y pienso que nada he sido inferior a aquellos grandes apóstoles. Versículo 4 dice Pablo que hay unos apóstoles a los cuales les dice en el versículo 5 grandes apóstoles que iban al pueblo de Corinto a predicarles otro Jesús del Jesús que se les había predicado. Actualmente se está predicando otro Jesús, ya lo vimos en los falsos apóstoles. Es un Jesús que te ama. Es un Jesús que te sana. Es un Jesús que te libera. Es un Jesús que no hay bronca. Es un Jesús que te prospera. Es un Jesús que no condena. Es un Jesús que no te obliga a la santidad. Es un Jesús que no te pone como condición el arrepentimiento y fe. ¿Cómo estás? Síguele. No más cree. Ese es otro Jesús. Y aquí lo importante es que dice, o si recibís un espíritu diferente que el que habéis recibido. Los corintios, ¿qué espíritu habían recibido? El Espíritu Santo. Fueron bautizados en un cuerpo, 1 Corintios 12, 13. Pero aquí dice que pueden recibir otro evangelio, otro Jesús u otro espíritu. ¿Ya ven cómo sí puedes recibir, ya teniendo el Espíritu Santo, otro espíritu? Y empiezan, ay, entonces sí, hermanos, no está hablando de recibirlo en tu cuerpo, no está hablando de recibirlo en tu alma, no está hablando de recibirlo en tu espíritu, está hablando de oír falsas enseñanzas, creer otro Jesús, creer otro espíritu, creer otro evangelio. El contexto nos está diciendo de los falsos apóstoles. Vean cómo son falsos apóstoles. Versículo 5, y pienso que nada ha sido inferior a aquellos grandes apóstoles. Versículo 13, porque estos son falsos apóstoles, obreros fraudulentos que se disfrazan como apóstoles de Cristo, y no es maravilla, porque el mismo Satanás se disfraza como ángel de luz. Así que no es extraño que también sus ministros se disfracen como ministros de justicia, cuyo fin será conforme a sus obras. Y me voy directo al final del cassette que fue tan recomendado, porque si no, no alcanzo. Los Gálatas 3.1, les estudienlo en casa. Dice, ¿quién os fascinó? Y en el original la palabra quiere decir, ¿quién les hizo mal de ojo? ¿Quién los hechizó? ¿Podría alguien hechizarlos? Hermanos, lean el contexto, también es tu doctrina. ¿Quién los dejó de a seis con una doctrina que dice puedes ser salvo por esfuerzo de la carne? Habiendo empezado por el Espíritu, ¿vas a acabar en la carne? Los Efesios 2:2, en otro tiempo andabais en la corriente de este mundo conforme al Espíritu que ahora opera en los hijos de desobediencia. Y ahí la palabra hijos también es ellos. Y este conferencista de Vida Nueva dice, y la palabra ellos es exclusiva de los hijos de Dios. Por eso estos eran hijos de Dios. Y Satanás operaba en ellos. Mentiroso hijo del diablo. Porque la palabra ellos no es exclusiva de los hijos de Dios. Por el capítulo 13 se usa para el más el mago, hijo del diablo. Pedro nos dice que como león rugiente el diablo anda buscando a quien devorar. Y tenemos que cuidar nuestra santidad para que él no gane terreno. Pero la clave de todo esto, Pablo, 2 Corintios, capítulo 12, versículos 7 al 10. Ya lo hemos estudiado. Pablo dice, tengo un aguijón en mi carne, un mensajero de Satanás, respecto de lo cual he pedido tres veces que se quite de mí, y Dios me ha dicho, no. Dios me ha dicho, bástate mi gracia, porque mi poder se perfecciona en la debilidad. Entonces me glorío más en mis debilidades, porque ahí es Cristo fuerte. Vamos a llevar esto al extremo. Estos predicadores enseñan que ese aguijón en la carne, que ese mensajero de Satanás,
tenía demonizado a Pablo. Afirman que este versículo quiere decir que Pablo tenía un demonio permanentemente en su ministerio. Si lo tomamos como verdad, nada más para el ejemplo que les doy, vamos a llevar al extremo este pensamiento. Él dice, me fue dado. ¿Por quién? Por Dios. Para que no me exaltara por las revelaciones, me fue dado por Dios. Un aguijón en mi carne, un mensajero de Satanás, un ángel de Satanás, para que me abofetee. Y ya pedí que me lo quiten, y Dios me ha dicho no. Si Dios dice no te quito al demonio, ¿cuál ministerio de liberación? Desde su mismo punto de vista, se derrumba su castillo de naipes. Pero lo que aquí está diciendo Pablo es que él tenía visitas de un aguijón con un demonio. A Pablo había tiempos en los cuales le lastimaba un demonio en su carne. Porque el tiempo en el que está, el verbo está en subjuntivo. Y este verbo, este tiempo es a veces sí, a veces no. No era permanente. Aunque él tenía una enfermedad en su vista, no era siempre molesto. Pero a veces eran situaciones tan graves porque venía un mensajero y lo hería, y él ahí sufría y pedía, Señor, ahí muere, y Dios le decía, ahí depende de mí. Y les puedo dar un testimonio, hay veces que ni me acuerdo que estoy en una silla de ruedas permanentemente hasta que el Señor venga o tenga otro plan. Hay veces que ni me acuerdo, y hay días que no lo soporto, preferiría la muerte. Son los días que más cerca estoy del Señor, porque ya no me queda opción, ya no dependo de mí, completamente dependo de Él. Y ahí me doy cuenta que todo lo que está haciendo Él es por su poder y su gracia. Y entonces le digo, Señor, bástame tu gracia, porque entonces veo que tu poder se perfecciona en mi debilidad. Así Pablo nos enseña con su mismo ejemplo, y en este estudio podemos ver que no podemos ser desviados de la verdad por manipuleo de versículos. Tenemos que someternos a la sana enseñanza de toda la palabra de Dios. Vamos a seguir trayendo más luz al respecto, pero estas son las bases para que estemos confiados y tranquilos de que la sana enseñanza de la palabra de Dios nos va a ser dada en nuestro lugar privado de oración y estudio bíblico. Es la única defensa que tenemos en contra de la falsa doctrina. Ir a la palabra de Dios y escudriñarla. El Espíritu Santo me va a guiar a toda la verdad. No necesito que nadie me enseñe. Y cuando yo oiga a los que me enseñan, sabré si me enseñan conforme a la Biblia o no.

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aquí estamos nuevamente con Esto es Recibir a Cristo. Hoy el tema, muy sencillo, ¿qué de aquellos que nunca oyeron el Evangelio? Hace ya muchos años encontré a un caballero, era salvadoreño, y él tenía una oficina en la ciudad de San Francisco, en California, y hacía los preparaba los impuestos para quienes necesitaban este servicio, porque en Estados Unidos es así, hay dos cosas que nunca fallan. Ellos son los impuestos y la muerte. Así que es el dicho que se divulga por allí. Cuando él me preguntó eso, yo le dije, mire, usted viene de un país donde todos los que quieren predicar, predican, y me parece que en un país tan pequeño, todo el mundo ya alguna vez escucha el Evangelio. No se preocupe, le dije, por aquellos que no han oído. Con el correr de los años, yo también me di cuenta que hay otras muestras de no solamente la existencia de Dios, sino su amor y cuidado por nosotros. Y yo quisiera compartir con usted hoy, por ejemplo, el Salmo 8, en otras palabras, uno puede, por decirlo así, leer el Evangelio por solamente mirar las estrellas, mirar la creación, hoy en día sabiendo lo que es todo esto, viendo tantas muestras de lo que los enormes telescopios nos traen, para saber que detrás de todo ello hay un creador. Y usted sabe que toda persona salva comienza aceptando la existencia de Dios. Por eso la salvación de parte del hombre es por la fe. Y de parte de Dios, su gracia, su regalo. Él regala la salvación a todos aquellos que por la fe la reciben, esa salvación. Por eso en Hebreos capítulo 11 dice, es pues la fe, la certeza de lo que se espera, la convicción de lo que no se ve. Ahora, en el versículo 6 del mismo capítulo dice, pero es necesario que el que se acerca a Dios crea que le hay y que es galardonador de los que le buscan. Es decir, Él existe y Él da lo que Él promete dar, la salvación entera. Ese es, en este contexto, el galardón. Pero oiga esto. Oh Jehová, Señor nuestro, cuán glorioso es tu nombre en toda la tierra. Has puesto tu gloria sobre los cielos. De la boca de los niños y de los que maman fundaste la fortaleza. A causa de tus enemigos, para hacer callar al enemigo y al vengativo. Con solo estos dos versículos del Salmo 8, el salmista nos lleva a contemplar la grandeza del cielo y la pequeñez, pero qué milagro, qué maravilla, de un bebé que todavía está en la cuna. Sigue él. Cuando veo tus cielos, obras de tus dedos, la luna y las estrellas que tú formaste, digo, ¿qué es el hombre para que tengas de él memoria? ¿Y el hijo del hombre para que lo visites? Le has hecho poco menor que los ángeles, y lo coronaste de gloria y de honra. Le hiciste señorear sobre las obras de tus manos. Todo lo pusiste debajo de sus pies. Ovejas y bueyes, todo ello. Y asimismo las bestias del campo, las aves de los cielos y los peces del mar. Todo cuanto pasa por los senderos del mar. Oh Jehová, Señor nuestro, cuán grande es tu nombre en toda la tierra. Bien, cuando Dios llamó a Abraham, en una de esas, cuando él le dijo que él haría de él, de Abraham, una descendencia incontable, y recuerde que tanto judíos como todos los gentiles que en todos los tiempos han sido salvos, están en este número imposible de contar, de los redimidos. Luego le dijo Abraham, a ver, ven afuera, fuera de tu carpa donde él vivía, y yo te voy a mostrar, mira al cielo, ¿puedes contar las estrellas? Él lo llevó para que lea, por decirlo así, el Evangelio celestial, es decir,
las huellas de la existencia de Dios. Y usted nunca será salvo si no comienza aceptando que Dios existe. Una vez que usted acepta esto, tal como dice en Hebreos 11, 1 y 6, usted al leer Génesis, en el principio creó Dios los cielos y la tierra y todo eso, para usted tendrá significado. Usted dirá, no tengo ningún problema para aceptar que Dios existe. Bien, si este es el caso, entonces, y usted sabe que Dios existe de verdad, ¿por qué entonces no cree en Él? Usted nunca dará el próximo paso, a menos que comience dando por sentado que la Biblia dice que Él existe y Él existe. Y ya está. No discuta con nada ni con nadie. Hay aquellos que dicen, bueno, pero ¿de dónde Él? Ese no es el asunto que usted entendería, aun si pudiera saberlo. Pero usted no podría entender. Él solamente, Dios, revela su existencia, no discute nada, no filosofa, esa no es su forma de ser, y al mismo tiempo ordena o llama al hombre a una comunión con Él, porque el hombre perdió su comunión cuando entró el pecado. Usted tampoco puede salirse con la suya, digamos, culpando a Adán y Eva. ¿Sabe una cosa? Dios no le pedirá cuenta por el pecado de ellos. Ellos pecaron. Ellos pagaron caro. Todo lo que aparece en el capítulo 3 de Génesis es muy claro. Hubo paga inmediata para Adán, para Eva, y naturalmente con el tiempo, y por supuesto para Satanás también, y con el tiempo para la raza humana. El pecado entró en el mundo por un hombre, y por el pecado la muerte, y así la muerte pasó a todos los hombres, por cuanto todos pecaron. Todos mueren porque todos pecaron, excepto nuestro Señor Jesucristo. ¿Y por qué Él no pecó? Porque Él no era descendiente de Adán en el sentido físico. El pecado, para materializarse, necesita el cuerpo. El cuerpo de Él no era engendrado por José, sino por el Espíritu Santo. Por lo tanto, Él no tuvo pecado. Suponiendo que usted es una persona que no recuerda jamás habiendo pecado, solo supongamos, tal persona no existe, pero supongamos. Aún así, usted ha sido condenado. ¿Por qué? Porque el pecado de Adán pasó a todos los hombres, y el papá suyo, el de usted, que lo engendró, era pecador. Por lo tanto, usted también es pecador. O sea, usted peca porque es pecador. Usted no es pecador porque peca. No es un juego de palabras. Si usted no fuera pecador, no pecaría, pero usted es pecador. Pero, ¿y el cristiano que ya es salvo también peca? Sí. Y entonces, ¿en qué quedamos? Que usted es un pecador salvo. Pero, ¿y entonces si peco, qué hago? Dice en 1 Juan capítulo 1, versículo 9, si confesamos nuestros pecados, cuidado a quién, ¿no? Porque sigue, Él, habla de Cristo, es fiel y justo para perdonar nuestros pecados y limpiarnos de toda maldad. Se da cuenta que Juan, quien escribió estas palabras, se incluye. Él dice, no dice, si ustedes confiesan sus pecados, porque yo ya no peco más, yo soy de los de recobro o algo así, y yo ya no peco más, yo soy una persona que no peco. Pero ustedes allá, los que van a leer mi carta, esta epístola, recuerden que si ustedes pecan, Él es fiel y justo para perdonarles. No, Él dice, Él es fiel y justo para perdonar nuestros pecados, el de Juan también, y limpiarnos de toda maldad. Qué triste que seamos pecadores. Pero hay ahora cristianos que dicen, no, el cristiano ya no peca más. Y si peca, en una de las Biblias he visto a uno de estos señores que se atrevieron a decir que, aun si usted es salvo por gracia, si peca, pierde la salvación. Así, así de sencillo. Esta distorsión del Evangelio, este engaño que el cristiano ya no peca más ha cundido profundamente en algunas personas, y hay esos que ya son
intocables, ellos ya no pecan más, son vacas sagradas, aunque son bípedos, pero son vacas sagradas, como en la India, algunas religiones en el mundo, que no matan vacas, mueren de hambre su gente, pero ellos no matan porque creen en, por supuesto, en la vaca sagrada, en otras palabras, en la transmigración y en todo este asunto de pasar de una vida a otra hasta llegar al nirvana y cosas por el estilo. Todo esto diabólico, demoníaco, satánico, ha cundido profundamente y en alguna forma salpicó también a ciertos grupos llamados cristianos. Así que usted no tiene excusa, porque simplemente esto es lo que el Señor dice, o Dios aquí a través de ese salmo, dice que cuán glorioso es tu nombre en toda la tierra. En otras palabras, este evangelio que describe el salmista aquí, David, en el Salmo 8, él está hablando que este evangelio está al alcance en toda la tierra. Aquellos que viven, quién sabe, en qué lugar remoto y en alguna cueva por ahí, cuando salen por la noche de la cueva, miran al cielo. Allí está Dios hablándoles a través de su creación. Ven la luna, las estrellas, el sol, y probablemente cae la lluvia. Y todas estas cosas, las nubes, los truenos, los relámpagos, ¿qué es lo que produce todo esto? Ven a un bebé, la madre mira a ese bebé responde, ríe, está contento, llora, necesita algo, reclama por algo, por alimento, por mayor comodidad, frío o dolor o lo que fuera. Todo esto hace que la perfecta alabanza para el Señor provenga de ellos. Has puesto tu gloria sobre los cielos. De la boca de los niños y de los que maman, fundaste la fortaleza. ¿Verdad que el bebé es muy tierno, muy débil? Pero Dios fundó su fortaleza. ¿Por qué? Porque es Dios quien es fuerte. Y el niño, el bebé, máxime, es el que mejor refleja lo que debe ser el cristiano. Cuando Jesús fue enfrentado con algunas madres que le trajeron a sus hijitos para que los bendijese, impusiese las manos, él dijo, dejad a los niños venir a mí, porque de los tales es el reino de los cielos. Usted diga lo que diga, piense lo que piense, tal vez usted como aquel caballero salvadoreño de quien le hablé, que había preguntado, bueno, ¿y qué hará Dios con aquellos que nunca oyeron el evangelio? Ocúpese usted de su condición. Deje a los demás. Dios no solamente se ocupará, ya se ocupó de ellos. Y así le hemos presentado otro capítulo más de Esto es Recibir a Cristo.

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¿Qué tal, amigo oyente? Es un agrado estar una vez más con usted para continuar nuestra marcha por el libro de Levítico en el Antiguo Testamento. Llegamos hoy al capítulo 2. Abra pues su Biblia en Levítico capítulo 2 y acompáñenos mientras estudiamos esta porción de la Escritura. Y para comenzar, hablemos con Dios por medio de la oración. Padre Santo, gracias por tu bendita palabra y por el privilegio que nos das de proclamarla en esta hora. Y pedimos que tú la uses para llegar a cada corazón que escucha y hacer tu obra conforme a tu voluntad y para la gloria de tu nombre. Porque oramos en el bendito nombre de Cristo Jesús. Amén. Continuamos hoy, amigo oyente, nuestro viaje por Levítico, el tercer libro del Pentateuco. En nuestro programa de hoy vamos a concluir el capítulo 1 de este libro y nos corresponde hoy estudiar la ley del holocausto. En realidad esta ley no aparece aquí en el capítulo 1. La ley del holocausto se halla en el capítulo 6, versículos 8 hasta el 13. Y vamos a leerlos para que usted se familiarice con lo que vamos a estudiar. Leamos estos versículos. Habló aún Jehová a Moisés diciendo: Manda a Aarón y a sus hijos y diles: Esta es la ley del holocausto. El holocausto estará sobre el fuego encendido sobre el altar toda la noche hasta la mañana. El fuego del altar arderá en él, y el sacerdote se pondrá su vestidura de lino y vestirá calzoncillos de lino sobre su cuerpo. Y cuando el fuego hubiere consumido el holocausto, apartará él las cenizas de sobre el altar y las pondrá junto al altar. Después se quitará sus vestiduras y se pondrá otras ropas y sacará las cenizas fuera del campamento a un lugar limpio. Y el fuego encendido sobre el altar no se apagará, sino que el sacerdote pondrá en él leña cada mañana y acomodará el holocausto sobre él y quemará sobre él las grosuras de los sacrificios de paz. El fuego arderá continuamente en el altar, no se apagará. Las ofrendas por la mañana y por la noche eran un holocausto ofrecido por Aarón y los sacerdotes por la nación de Dios. Era llamado el holocausto continuo. Y así también ahora, Cristo en consagración siempre vive para interceder por nosotros. Esto es expresado en forma sumamente bella en una antigua orden para la visitación a los enfermos atribuida a Anselmo de Canterbury. Allí está escrito lo siguiente. El ministro dirá al enfermo, ¿crees que no puedes ser salvo sino mediante la muerte de Cristo? El enfermo responderá que sí. Luego dígase a él, anda pues, y mientras tu alma mora en ti, pon tu confianza en esta muerte solamente. No pongas tu confianza en ninguna otra cosa. Entrégate totalmente a esta muerte, cúbrete totalmente solo con ella. Y si Dios te juzga, di, Señor, pongo la muerte de nuestro Señor Jesucristo entre mí y tu juicio. De otro modo, no contenderé ni entraré contigo en el juicio. Y si te dijere que tú eres pecador, di, pongo la muerte de nuestro Señor Jesucristo entre mí y mis pecados. Si él te dijere que tú has merecido la condenación, di, Señor, pongo la muerte de nuestro Señor Jesucristo entre ti y todos mis pecados, y ofrezco los méritos de él en lugar de los míos. Méritos que debiera tener, pero que no tengo en mí. Y cualquiera de nosotros que pueda así hablar a él, la promesa habla desde la sombra de la tienda de reunión. Este Cristo, el Cordero de Dios, el verdadero holocausto, será aceptado por ti para hacer expiación por ti. Hasta aquí la orden de la visitación atribuida a Anselmo de Canterbury. Esta es la ley del holocausto. Dios queda satisfecho con Jesús y Él nos ve a nosotros en Cristo Jesús. Él está satisfecho, pues, con nosotros. El apóstol Pablo, en su carta a los Romanos, capítulo 3, versículos 21 al 24, escribió, «Pero ahora, aparte de la ley, se ha manifestado la justicia de Dios, testificada por la ley y por los profetas, la justicia de Dios por medio de la fe en Jesucristo para todos los que creen en Él, porque no hay diferencia, por cuanto todos pecaron y están destituidos de la gloria de Dios, siendo justificados gratuitamente por su gracia, mediante la redención que es en Cristo Jesús». Amigo oyente, ¿tiene usted el sacrificio de Cristo entre usted y sus pecados? ¿Reconoce usted personalmente que la sangre de Cristo ha sido derramada para que usted viva? ¿Está usted confiando en Él hoy en día?
Dios ve a Cristo como el único que puede satisfacer la condenación que merecen los pecados suyos. ¿Ha visto usted a Jesucristo de esta manera? ¿O es que todavía está tratando de traer su pequeño yo y su mísera bondad para ofrecerlo a Dios? Amigo oyente, Dios no lo aceptará. Solo acepta lo que Cristo ya ha hecho por usted. Y si usted confía en Cristo, Dios cuenta la justicia de Cristo como justicia suya. Por eso le exhortamos a que usted confíe en Él ahora mismo y viva así para siempre. Y aquí concluye nuestro estudio del capítulo 1 del libro de Levítico, y entramos ahora en el capítulo 2. En este capítulo estudiaremos la ofrenda del alimento. Las ofrendas hablan de la persona y de la obra de Cristo. El holocausto era un cuadro a fondo de Cristo en su muerte. En cambio, la ofrenda del alimento revela la humanidad de Jesús en toda su perfección y amabilidad. Al leer acerca de esta ofrenda, verá usted que se lee exactamente como una receta de pan. Y eso es exactamente lo que es. Es realmente una ofrenda de alimento. Puesto que no hay derramamiento de sangre, esta ofrenda era diferente de las otras. Sin embargo, generalmente era ofrecida con otra ofrenda en la que había derramamiento de sangre. Esta ofrenda de alimento podría ser ofrecida o bien cocida o no cocida. Aarón y sus hijos recibieron una porción de esta ofrenda como alimento para ellos mismos. Tenía que ser comida por todos los varones en la familia de Aarón. La ofrenda de alimento manifiesta la humanidad de Jesús en toda su perfección. Su deidad no se deja entrever aquí. Jesús era perfecto hombre y era el hombre perfecto. El propósito de Dios para el hombre se cumple en Jesús. Él es el segundo hombre, pero el último Adán. No habrá más Adanes, pero habrá otros hombres como Jesucristo. Él es el último Adán, la cabeza de un nuevo pueblo. El apóstol Juan en su primera carta, capítulo 3, versículo 2, dice: «Amados, ahora somos hijos de Dios, y aún no se ha manifestado lo que hemos de ser, pero sabemos que cuando Él se manifieste, seremos semejantes a Él porque le veremos tal como Él es». Amigo oyente, el hombre como está en el mundo hoy en día es el fracaso más colosal en todo el universo. ¿Jamás ha pensado usted en eso? Las Escrituras son francas y específicas en cuanto a este punto. El apóstol Pablo en su carta a los Romanos capítulo 3 versículos 12 y 23 dice: «Todos se desviaron», y el original aquí sugiere que son naufragios. «A una se hicieron inútiles». Y «por cuanto todos pecaron y están destituidos de la gloria de Dios». Dios no puede salvar por la ley por la sencilla razón de que Dios ve nuestras imperfecciones. No podemos cumplir ni guardar la ley. No podemos darle perfección. Dios no nos puede salvar estando nosotros en nuestras imperfecciones, porque Él es un Dios santo y exige justicia y perfección absoluta. La imperfección es lo mejor que podemos hacer. Por eso, el género humano es un fracaso. El profeta Isaías nos dice en el capítulo 59, versículo 8 de su libro: «No conocieron camino de paz». Un informe de Rockefeller salió hace unos años que declaraba que el hombre es una criatura bélica. En los terrenos de nuestras universidades hay quienes protestan en cuanto a las guerras, pero que al mismo tiempo luchan y crean alborotos en los terrenos universitarios. Ahora, ¿por qué esto? Porque está en el mismo corazón del hombre. Es algo casi risible oír de las manifestaciones de paz que terminan precisamente en alborotos. Y al mismo tiempo, y con una energía ardorosa, el hombre trata de perfeccionar los instrumentos diabólicos de terrible destrucción. Con toda certeza, amigo oyente, este no es el propósito para el que fue creado el hombre. Dios tiene otro propósito en mira para el hombre, y si usted desea ver lo que piensa, mire entonces a Jesús. Aquí está el hombre que agradó a Dios. Hubo una gloria en su naturaleza humana. La amabilidad de Jesús era en verdad un perfume fragante. Su venida fue una gloria, su estancia una bendición, su partida una gracia. Su simpatía ha llenado el mundo con una nueva esperanza y un nuevo ideal en cuanto a la humanidad. Hay dos aspectos importantes en cuanto a esta ofrenda del alimento: los ingredientes que se agregan y los ingredientes que no se agregan. Veamos ligeramente el bosquejo de este capítulo 2 de Levítico. Como dijimos ya,
El tema central de este capítulo es la ofrenda del alimento, es decir, la amabilidad de Cristo. Y consideraremos cuatro aspectos principales. Primero, la ofrenda del alimento mezclada, pero no cocida, en los versículos 1 al 3. En segundo lugar, la ofrenda del alimento mezclada y cocida, en los versículos 4 al 13. En tercer lugar, las primicias de las espigas verdes rociadas con aceite e incienso, en los versículos 14 al 16. Y en último lugar, la ley de la ofrenda del alimento. Y para ello tendremos que volver una vez más al capítulo 6 de Levítico, los versículos 14 al 23. El primer aspecto es, pues, la ofrenda del alimento mezclada, pero no cocida. Leamos el versículo 1 de este capítulo 2 de Levítico. Cuando alguna persona ofreciere oblación a Jehová, su ofrenda será flor de harina, sobre la cual echará aceite y pondrá sobre ella incienso. La ofrenda debía ser hecha de flor de harina, y la harina fina en aquel día era cosa rara. No tenían los grandes molinos como los tenemos hoy en día, diseminados por todas partes. Tenían que moler el grano a mano en un tipo de tazón de piedra, friccionando una piedra contra otra para triturar el grano. Muchas veces quedaba muy gruesa y desigual si el molinero se descuidaba o si estaba apurado. Si la harina tenía que ser fina, tenían entonces que pasar muchísimo tiempo moliéndola. Ahora bien, esta ofrenda tenía que ser de harina muy fina, o sea, de harina bien molida. Esto nos presenta al Señor Jesús en su personalidad humana. Hoy en día estamos seguros que diríamos, usando la expresión corriente, que Él tenía una personalidad bien integrada. Era una persona normal. En realidad creemos que Jesucristo ha sido la única persona normal que jamás haya vivido aquí en la tierra. El pecado ha hecho desigual y anormal a toda la raza humana. Una parte de nuestras personalidades se ha desarrollado excesivamente a costa de otras partes de nuestra personalidad. Un estudiante universitario que se encontraba en el último año de sus estudios sobre psicología anormal fue a hablar con el profesor del departamento de psicología y le dijo que cuando consideraba la etiología de la afección de cada forma de la anormalidad que estudiaba, descubrió que padecía también todos los síntomas de cada una de estas formas de la anormalidad. El profesor se echó a reír y le dijo, «Yo me preguntaba cuándo vendrías a verme. Todos tus compañeros han venido para decirme lo que tú acabas de decir. Todos tienen los síntomas y yo también tengo los síntomas». Amigo oyente, todos nosotros los tenemos. El famoso psiquiatra norteamericano, el doctor Menninger, dice que todo el género humano hoy en día está un poquito chiflado. Todos estamos un poquito descentrados. Pero Jesús fue la única persona normal. Fíjese usted lo desiguales que han sido los caracteres de los hombres en la Biblia. A Sansón le fue posible hacer grandes proezas físicas, pero aparece algo débil en cuanto a su voluntad y su mente. Pablo era un gigante intelectual, pero se veía débil de cuerpo. Simón Pedro era fácilmente persuadido por sus emociones, como lo vemos cuando declara que moriría por Jesús, pero negándole, sin embargo, más tarde. Esto revela una debilidad definida en el área de su voluntad. El rey Saúl, por su parte, era obstinado y terco, sin poder inclinarse para obedecer a Dios. Esto condujo a su destronamiento y luego a su muerte. Todos estos hombres tenían sus desvíos de lo normal, tenían personalidades subdesarrolladas. En contraste con ellos y con todos nosotros, Jesús era bien equilibrado. Tenía el equilibrio suficiente en todas las áreas de su personalidad. Podía ahuyentar a los cambistas del templo y podía tomar a los niñitos en sus brazos. Cuando cumplía apenas 12 años, los príncipes religiosos se asombraron de su sabiduría. Cuando empezó a enseñar, el pueblo quedó asombrado diciendo, «¿Cómo sabe este letras sin haber estudiado?» como lo registra el Evangelio de Juan, capítulo 7, versículo 15. Sin embargo, el Señor Jesús nunca apeló a su propio intelecto como base para cualquier juicio. ¿No ha notado usted que esto nunca fue el criterio para su conducta? Él vino para hacer la voluntad de su Padre, y este fue el único motivo de sus acciones. Jesús podía llorar al lado de la tumba de Lázaro o sobre la ciudad indiferente de Jerusalén y a la vez levantar a Lázaro de los muertos y pronunciar un juicio severo sobre Jerusalén, juicio que se cumplió literalmente.
no se entregó a sus emociones ni fue guiado por ellas. Nunca fue obstinado. Sin embargo, nada podía impedirle ir a Jerusalén para morir. En todo tiempo, él podía orar diciendo, como lo registra el evangelista Mateo en el capítulo 26 y versículo 39, «Pero no sea como yo quiero, sino como tú». En el Evangelio según San Juan, capítulo 6, versículo 38, encontramos sus palabras, «Porque he descendido del cielo no para hacer mi voluntad, sino la voluntad del que me envió». Su propia naturaleza volitiva no era su guía de sus acciones. La naturaleza de Jesús era equiparada e integrada en todos sus aspectos, mientras que nuestra personalidad es desigual, débil y anormal en muchos aspectos. Volviendo ahora al versículo 1 del capítulo 2 de Levítico, leemos, «Sobre la cual echará aceite». El aceite de oliva es un símbolo del Espíritu Santo. Usted notará que aquí dice, «aceite sobre ella». Pasando luego a los versículos 4 y 5, notamos que dice, «amasadas con aceite». Ahora, en el versículo 6 dice, «echará sobre ella aceite». Y en el versículo 7 dice, «con aceite». Con todo esto, la ofrenda del alimento quedaba empapada con aceite. El aceite era una parte muy importante de las ofrendas y era aplicado en muchas maneras diferentes. La importancia del Espíritu Santo en la vida humana de Jesús es muy digna de nuestra consideración. Hagamos una especie de paralelo entre la acción del Espíritu Santo en la vida de Jesús y la del aceite en la ofrenda del alimento. En Lucas 1:35, notamos que Jesucristo fue nacido del Espíritu, o sea, amasado con aceite. En Mateo 3:16 y 17, vemos que Jesucristo fue bautizado por el Espíritu, esto es, aceite sobre él. En Marcos 1:12, notamos que Jesucristo fue guiado por el Espíritu, es decir, echará sobre él aceite. Juan 3:34 y Mateo 12:28 nos dicen que Jesús enseñó, hizo milagros y se ofreció en el poder del Espíritu Santo, es decir, con aceite. Amigo oyente, si el Señor Jesús en su perfecta humanidad necesitaba el Espíritu Santo, es entonces cierto que usted y yo necesitamos al Espíritu Santo aún mucho más. No podemos hacer nada por nosotros mismos. Leamos ahora el versículo 2 de este capítulo 2 de Levítico. «Y le traerá a los sacerdotes, hijos de Aarón, y de ello tomará el sacerdote su puño lleno de la flor de harina y del aceite, con todo el incienso, y lo hará arder sobre el altar para memorial. Ofrenda encendida es de olor grato a Jehová». El incienso se hacía según una fórmula secreta. Evidentemente era una forma de incienso puro mezclada con otros ingredientes aromáticos. Era preparado con ciertas partes de algunas plantas o árboles, quizá con la cáscara u hojas. El incienso exudaba su fragancia solo cuando era mojado, molido, quemado o puesto bajo presión. Y esto habla de la vida del Señor Jesús. Cómo Él manifestó la fragancia de su vida bajo los fuegos de la tensión, las presiones y la persecución. Esto es lo que su Padre vio en Él, y por eso dijo que tenía complacencia en Él. Había una fragancia especial en su vida, y debe haber una fragancia también en nuestras vidas, puesto que pertenecemos a Él. Leamos ahora el versículo 3 de este capítulo 2 de Levítico. «Y lo que resta de la ofrenda será de Aarón y de sus hijos. Es cosa santísima de las ofrendas que se queman para Jehová». Los sacerdotes recibían una porción de la ofrenda del alimento. Debían recibir un porcentaje de cada ofrenda. Al parecer, lo restante era mezclado y luego quemado sobre el altar. Notamos aquí un énfasis especial sobre el hecho de que esta ofrenda era quemada sobre el altar aunque no había derramamiento de sangre relacionado con ella. El fuego recibe un gran énfasis, como también lo veremos en los versículos 2, 9 y 16, y en el capítulo 6, versículos 15, 17 y 18. Y pasamos ahora a considerar el segundo aspecto en este capítulo 2 de Levítico, o sea, la ofrenda del alimento mezclada y cocida. Leamos los versículos 4 al 10. «Cuando ofrecieres ofrenda cocida en horno, será de tortas de flor de harina sin levadura, amasadas con aceite, y hojaldres sin levadura, untadas con aceite.
Mas si ofrecieres ofrenda de sartén, será de flor de harina sin levadura, amasada con aceite, la cual partirás en piezas y echarás sobre ella aceite. Es ofrenda. Si ofrecieres ofrenda cocida en cazuela, se hará de flor de harina con aceite. Y traerás a Jehová la ofrenda que se hará de estas cosas, y la presentarás al sacerdote, el cual la llevará al altar. Y tomará el sacerdote de aquella ofrenda lo que sea para su memorial, y lo hará arder sobre el altar, ofrenda encendida de olor grato a Jehová. Y lo que resta de la ofrenda será de Aarón y de sus hijos. Es cosa santísima de las ofrendas que se queman para Jehová. Estas son instrucciones detalladas para el rito de la ofrenda del alimento. ¿Y no es verdad que se parece a una receta para hacer pan? Este énfasis sobre la harina fina y el aceite se repite muchas veces. El fuego también se menciona varias veces. Queremos decir con gran énfasis que el fuego aquí no simboliza el infierno en ninguna manera. Es la energía y el poder purificador de Dios lo que sacó a la luz la dulzura en la vida de Cristo. En el versículo 9, esta ofrenda es específicamente declarada como una ofrenda de olor grato a Jehová. El significado final y completo de esta ofrenda es lo que Dios ve en Cristo. Su dulzura se hizo más y más aparente a medida que aumentaba la presión y tensión sobre su cuerpo. Ahora, muchas veces hoy en día no es dulzura exactamente lo que sale de nosotros cuando estamos bajo tensiones. Hemos oído decir a muchos cristianos cosas muy poco prudentes cuando estaban bajo tensiones. Mientras más tensión le fue puesta al Señor Jesucristo, más dulce era. El Señor pudo decir en Juan 8:29, «Porque el que me envió conmigo está. No me ha dejado solo el Padre, porque yo hago siempre lo que le agrada». Lo que sobraba de la ofrenda del alimento debía ser de Aarón y de sus hijos.

El que come mi carne y bebe mi sangre tiene vida eterna, y yo le resucitaré en el día postrero. Porque mi carne es verdadera comida y mi sangre es verdadera bebida. El que come mi carne y bebe mi sangre en mí permanece y yo en él. Como me envió el Padre viviente y yo vivo por el Padre, asimismo el que me come, él también vivirá por mí. Este es el pan que descendió del cielo. No como vuestros padres comieron el maná y murieron. El que come de este pan vivirá eternamente. Amigo oyente, si usted y yo deseamos tener algo de esta dulzura en nuestra vida, tenemos que participar de Cristo Jesús. Por supuesto que no hablamos en forma literal porque no somos caníbales. Comemos de él, amigo oyente, por la fe y nos apropiamos de sus cualidades para nuestras vidas. Al comer de él, la dulzura de su vida debe penetrar nuestras vidas. Y aquí nos detenemos por hoy. En la continuación de este estudio retornaremos, Dios mediante, en nuestro próximo programa. Será pues, hasta entonces, es nuestra oración que Dios le bendiga copiosamente.

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1: Hola amiga, gracias por tu compañía. En la Biblia leemos un proverbio que personalmente ha sido de gran ayuda y dice así: la blanda respuesta quita la ira, mas la palabra áspera hace subir el furor. Si lo lees con atención, te aconsejo que lo lleves a la práctica. Quizás ayer, anoche o en días anteriores has tenido una discusión con alguna persona, un hijo, una amiga, y sabemos que siempre que dos personas discuten, ambas pretenden tener la razón y de esa manera la discusión se torna más acalorada y tal vez se dicen cosas de las cuales, después de pasado un tiempo, pueden arrepentirse. Por eso digo que este proverbio es un excelente consejo para cada ser humano que alguna vez se ha encontrado ante esta triste situación. Así como este proverbio nos enseña a vivir más tranquilos y en paz, toda la Biblia está llena de enseñanzas. Podríamos llamar a este libro como el manual de la vida. Ella nos habla de nuestra situación alejadas de Dios, nos advierte cuál será nuestro futuro y nos da el medio para revertir nuestro estado de perdición por causa de nuestros pecados. Allí se nos presenta al Hijo de Dios que vino a este mundo para morir por los pecadores. Ahora te pregunto, ¿has creído en el Señor Jesús como tu Salvador? ¿Eres limpia del pecado? Si te preguntara, ¿dónde irás cuando partas de este mundo hacia la eternidad? ¿Cuál será tu respuesta? Si crees en las palabras dichas por Jesucristo, de cierto te digo, el que cree en mí tiene vida eterna, tu respuesta será: voy al cielo porque mis pecados han sido perdonados. Pero si no las crees, la sentencia divina es: el que no cree ya ha sido condenado. 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

0: capítulo 46. Así ha dicho Jehová el Señor: la puerta del atrio interior que mira al oriente estará cerrada los 6 días de trabajo, y el día de reposo se abrirá. Se abrirá también el día de la luna nueva. Y el príncipe entrará por el camino del portal de la puerta exterior y estará en pie junto al umbral de la puerta mientras los sacerdotes ofrezcan su holocausto y sus ofrendas de paz, y adorará junto a la entrada de la puerta. Después saldrá, pero no se cerrará la puerta hasta la tarde. Asimismo adorará el pueblo de la tierra delante de Jehová a la entrada de la puerta, en los días de reposo y en las lunas nuevas. El holocausto que el príncipe ofrecerá a Jehová en el día de reposo será 6 corderos sin defecto y 1 carnero sin tacha, y por ofrenda 1 efa con cada carnero, y con cada cordero 1 ofrenda conforme a sus posibilidades, y 1 hin de aceite con el efa. Mas el día de la luna nueva, 1 becerro sin tacha de la vacada, 6 corderos y 1 carnero, deberán ser sin defecto. Y hará ofrenda de 1 efa con el becerro y 1 efa con cada carnero, pero con los corderos conforme a sus posibilidades, y 1 hin de aceite por cada efa. Y cuando el príncipe entrare, entrará por el camino del portal de la puerta, y por el mismo camino saldrá. Mas cuando el pueblo de la tierra entrare delante de Jehová en las fiestas, el que entrare por la puerta del norte saldrá por la puerta del sur, y el que entrare por la puerta del sur saldrá por la puerta del norte. No volverá por la puerta por donde entró, sino que saldrá por la de enfrente de ella. Y el príncipe, cuando ellos entraren, entrará en medio de ellos, y cuando ellos salieren, él saldrá. Y en las fiestas y en las asambleas solemnes será la ofrenda 1 efa con cada becerro y 1 efa con cada carnero, y con los corderos conforme a sus posibilidades, y 1 hin de aceite con cada efa. Mas cuando el príncipe libremente hiciere holocausto u ofrendas de paz a Jehová, le abrirán la puerta que mira al oriente, y hará su holocausto y sus ofrendas de paz, como hace en el día de reposo. Después saldrá, y cerrarán la puerta después que saliere. Y ofrecerás en sacrificio a Jehová cada día en holocausto 1 cordero de 1 año sin defecto. Cada mañana lo sacrificarás. Y con él harás todas las mañanas ofrenda de la 1/6 parte de 1 efa y la 1/3 parte de 1 hin de aceite para mezclar con la flor de harina, ofrenda para Jehová continuamente por estatuto perpetuo. Ofrecerán pues el cordero y la ofrenda y el aceite todas las mañanas en holocausto continuo. Así ha dicho Jehová el Señor: si el príncipe diere parte de su heredad a sus hijos, será de ellos. Posesión de ellos será por herencia. Mas si de su heredad diere parte a alguno de sus siervos, será de él hasta el año del jubileo, y volverá al príncipe. Mas su herencia será de sus hijos. Y el príncipe no tomará nada de la herencia del pueblo para no defraudarlos de su posesión. De lo que él posee, dará herencia a sus hijos, a fin de que ninguno de mi pueblo sea echado de su posesión. Me trajo después por la entrada que estaba hacia la puerta a las cámaras santas de los sacerdotes, las cuales miraban al norte, y vi que había allí un lugar en el fondo del lado de occidente. Y me dijo: este es el lugar donde los sacerdotes cocerán la ofrenda por el pecado y la expiación. Allí cocerán la ofrenda para no sacarla al atrio exterior, santificando así al pueblo. Y luego me sacó al atrio exterior, y me llevó por los 4 rincones del atrio, y en cada rincón había un patio. En los 4 rincones del atrio había patios cercados de 40 codos de longitud y 30 de ancho. Una misma medida tenían los cuatro. Y había una pared alrededor de ellos, alrededor de los cuatro, y abajo fogones alrededor de las paredes. Y me dijo, estas son las cocinas donde los servidores de la casa cocerán la ofrenda del pueblo. Me hizo volver luego a la entrada de la casa, y aquí aguas que salían de debajo del umbral de la casa hacia el oriente, porque la fachada de la casa estaba al oriente y las aguas descendían de debajo hacia el lado derecho de la casa al sur del altar. Y me sacó por el camino de la puerta del norte y me hizo dar la vuelta por el camino exterior fuera de la puerta al camino de la que mira al oriente y vi que las aguas salían del lado derecho. Y salió el varón hacia el oriente llevando un cordel en su mano y midió 1000 codos y me hizo pasar por las aguas hasta los tobillos. Midió otros 1000 y me hizo pasar por las aguas hasta las rodillas. Midió luego otros 1000 y me hizo pasar por las aguas hasta los lomos. Midió otros 1000 y era ya un río que yo no podía pasar porque las aguas habían crecido de manera que el río no se podía pasar sino a nado. Y me dijo, has visto, hijo de hombre. Después me llevó y me hizo volver por la ribera del río. Y volviendo yo, vi que en la ribera del río había muchísimos árboles a uno y otro lado. Y me dijo, estas aguas salen a la región del oriente y descenderán al Arabá y entrarán en el mar. Y entradas en el mar recibirán sanidad las aguas. Y toda alma viviente que nadare por donde quiera que entraren estos dos ríos vivirá. Y habrá muchísimos peces por haber entrado allá estas aguas y recibirán sanidad y vivirá todo lo que entrare en este río. Y junto a él estarán los pescadores y desde Engadí hasta en Eglaim será su tendedero de redes, y por sus especies serán los peces tan numerosos como los peces del mar grande. Sus pantanos y sus lagunas no se sanearán, quedarán para salinas. Y junto al río, en la ribera, a uno y otro lado, crecerá toda clase de árboles frutales. Sus hojas nunca caerán, ni faltará su fruto. A su tiempo madurará, porque sus aguas salen del santuario, y su fruto será para comer, y su hoja para medicina. Así ha dicho Jehová el Señor, estos son los límites en que repartiréis la tierra por heredad entre las 12 tribus de Israel. José tendrá 2 partes, y la heredaréis así los unos como los otros. Por ella alcé mi mano, jurando que la había de dar a vuestros padres, por tanto, esta será la tierra de vuestra heredad. Y este será el límite de la tierra hacia el lado del norte, desde el mar grande, camino de Etlón, viniendo a Cedad, Amad, Berota, Sibraim, que está entre el límite de Damasco y el límite de Amad, Azar, Aticón, que es el límite de Aurán, y será el límite del norte desde el mar hasta Azar, Enán, en el límite de Damasco al norte y al límite de Amad al lado del norte, del lado del oriente en medio de Aurán y de Damasco, y de Galaad, y de la tierra de Israel al Jordán. Esto mediréis del límite hasta el mar oriental. Del lado meridional, hacia el sur, desde Tamar hasta las aguas de las Rencillas, desde Cades y el arroyo hasta el mar grande, y esto será el lado meridional al sur. Del lado del occidente, el Mar Grande será el límite hasta enfrente de la entrada de Hamat. Este será el lado occidental. Repartiréis, pues, esta tierra entre vosotros, según las tribus de Israel, y echaréis sobre ella suertes por heredad para vosotros y para los extranjeros que moran entre vosotros, que entre vosotros han engendrado hijos, y los tendréis como naturales entre los hijos de Israel. Echarán suertes con vosotros para tener heredad entre las tribus de Israel. En la tribu en que morar el extranjero, allí le daréis su heredad.
1: Capítulo 48.
0: Estos son los nombres de las tribus. Desde el extremo norte, por la vía de Etlón, viniendo a Hamat, Azar Enán, en los confines de Damasco, al norte, hacia Hamat, tendrá Dan una parte desde el lado oriental hasta el occidental. Junto a la frontera de Dan, desde el lado del oriente hasta el lado del mar, tendrá Aser una parte. Junto al límite de Aser, desde el lado del oriente hasta el lado del mar, Neftalí otra. Junto al límite de Neftalí, desde el lado del oriente hasta el lado del mar, Manasés otra. Junto al límite de Manasés, desde el lado del oriente hasta el lado del mar, Efraín otra. Junto al límite de Efraín, desde el lado del oriente hasta el lado del mar, Rubén otra. Junto al límite de Rubén, desde el lado del oriente hasta el lado del mar, Judá otra. Junto al límite de Judá, desde el lado del oriente hasta el lado del mar, estará la porción que reservaréis de 25,000 cañas de anchura y de longitud como cualquiera de las otras partes, esto es, desde el lado del oriente hasta el lado del mar, y el santuario estará en medio de ella. La porción que reservaréis para Jehová tendrá de longitud 25,000 cañas y 10,000 de ancho. La porción santa que pertenecerá a los sacerdotes será de 25,000 cañas al norte y de 10,000 de anchura al occidente y de 10,000 de ancho al oriente y de 25,000 de longitud al sur, y el santuario de Jehová estará en medio de ella. Los sacerdotes santificados de los hijos de Sadoc, que me guardaron fidelidad, que no erraron cuando erraron los hijos de Israel como erraron los levitas, ellos tendrán como parte santísima la porción de la tierra reservada junto al límite de la de los levitas, y la de los levitas al lado de los límites de la de los sacerdotes será de 25,000 cañas de longitud y de 10,000 de anchura, toda la longitud de 25,000 y la anchura de 10,000. No venderán nada de ello, ni lo permutarán, ni traspasarán las primicias de la tierra, porque es cosa consagrada a Jehová. Y las 5,000 cañas de anchura que quedan de las 25,000 serán profanas para la ciudad, para habitación y para ejido, y la ciudad estará en medio. Estas serán sus medidas. Al lado del norte 4,500 cañas, al lado del sur 4,500, al lado del oriente 4,500 y al lado del occidente 4,500. Y el ejido de la ciudad será al norte de 250 cañas, al sur de 250, al oriente de 250 y de 250 al occidente. Y lo que quedare de longitud delante de la porción santa, 10,000 cañas al oriente y 10,000 al occidente, que será lo que quedará de la porción santa, será para sembrar para los que sirven a la ciudad. Y los que sirvan a la ciudad serán de todas las tribus de Israel. Toda la porción reservada de 25,000 cañas por 25,000 en cuadro, reservaréis como porción para el santuario y para la posesión de la ciudad. Y del príncipe será lo que quedare a uno y otro lado de la porción santa, de la posesión de la ciudad, esto es, delante de las 25.000 cañas de la porción hasta el límite oriental y al occidente delante de las 25.000 hasta el límite occidental, delante de las partes dichas será del príncipe. Porción santa será y el santuario de la casa estará en medio de ella. De este modo, la parte del príncipe será la comprendida desde la porción de los levitas y la porción de la ciudad entre el límite de Judá y el límite de Benjamín. En cuanto a las demás tribus, desde el lado del oriente hasta el lado del mar, tendrá Benjamín una porción. Junto al límite de Benjamín, desde el lado del oriente hasta el lado del mar, Simeón otra. Junto al límite de Simeón, desde el lado del oriente hasta el lado del mar, Isaacar otra. Junto al límite de Isaacar, desde el lado del oriente hasta el lado del mar, Zabulón otra. Junto al límite de Zabulón, desde el lado del oriente hasta el lado del mar, Gad otra. Junto al límite de Gad, al lado meridional al sur, será el límite desde Tamar hasta las aguas de las Rencillas y desde Cades y el arroyo hasta el Mar Grande. Esta es la tierra que repartiréis por suertes en heredad a las tribus de Israel, y estas son sus porciones, ha dicho Jehová el Señor. Y estas son las salidas de la ciudad. Al lado del norte, 4.500 cañas por medida. Y las puertas de la ciudad serán según los nombres de las tribus de Israel. 3 puertas al norte, la puerta de Rubén, una, la puerta de Judá, otra, la puerta de Leví, otra. Al lado oriental, 4.500 cañas y 3 puertas. La puerta de José, una, la puerta de Benjamín, otra, la puerta de Dan, otra. Al lado del sur, 4.500 cañas por medida y 3 puertas. La puerta de Simeón, una, la puerta de Isaacar, otra, la puerta de Zabulón, otra. Y al lado occidental, 4.500 cañas y sus 3 puertas. La puerta de Gad, una, la puerta de Aser, otra, la puerta de Neftalí, otra. En derredor tendrá 18.000 cañas. Y el nombre de la ciudad

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Uno de los misterios del Antiguo Egipto es que parece haber empezado como una gran civilización. Hola, soy Milton de los Santos en Momentos de la Creación. El primer faraón de Egipto es conocido como Narmer, y su nombre simplemente significa Bagre. De lo que podemos ver, el rey Bagre, quien vivió alrededor de 500 años después del gran diluvio, está ayudando a comprobar la verdad de la historia bíblica. Se pensaba hace mucho que la escritura aún había sido inventada en el tiempo del rey Bagre, o inclusive en el tiempo de Moisés, 400 años después. Pero recientes descubrimientos de escritura, tanto en tablas de piedra tallada y papel con apariencia de papiro del tiempo del rey Bagre, han mostrado que aún en esta temprana fecha, la escritura había estado presente ya por algún tiempo. Aún más asombroso ha sido el descubrimiento del tiempo de Bagre, de una industria compleja y bien organizada que tenía muchas facilidades de producción, cada una especializada en la producción de ciertos tipos de vasijas de barro. Las ruinas muestran claramente que esta compleja industria enviaba productos por todas partes del imperio egipcio antiguo. Una cosa está clara: aquellos que argumentan que Moisés no podía haber escrito los primeros libros de la Biblia porque creen que la escritura aún no se había inventado en ese tiempo, se les ha comprobado claramente estar equivocados por el viejo rey Bagre. 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
1: Y aquí estamos nuevamente con más de las profecías bíblicas, y es muy bueno que usted esté con nosotros, porque hoy comenzamos, además de ser interesante cada uno de estos capítulos, comenzamos un nuevo tema: los días de Noé están aquí. En la actualidad se está promoviendo un mito activamente. En esta era moderna, la ciencia y análisis racional parecen extraño hablar de un mito. No obstante, cada sociedad en el globo ha estado expuesta sistemáticamente a la idea que nuestro planeta está siendo visitado por extraterrestres del espacio exterior. Desde mediados del siglo XX, docenas de películas, cientos de libros y últimamente una lluvia de videos han moldeado la conciencia colectiva. Ahora, a pesar de que tal vez muchos no lo admiten, las personas están convencidas de que hay vida en otros planetas, en otras galaxias, y que sus habitantes vienen a visitarnos. La creencia mundial en la hipótesis de la evolución ha contribuido a alimentar este mito. Si la vida evolucionó, aquí la idea es que entonces también debió haber evolucionado en otras galaxias, ¿o no? En donde las condiciones lo permitieron. Se dice que esto debió haber ocurrido en millones de otros planetas. Otros seres quizás encontraron esas condiciones favorables mucho antes que nosotros, y por lo tanto sus civilizaciones son mucho más antiguas que la nuestra. Siendo este el caso, algunas de estas sociedades hipotéticas tal vez comenzaron 1,000,000,000 de años antes que la humanidad. ¿Qué le parecen estas cifras astronómicas? El concepto popular es que ellos han tenido mucho más tiempo para perfeccionarse. Por lo tanto, la sabiduría y el poder que han acumulado, bueno, les da tal superioridad que ante nosotros son como dioses. En la actualidad, cada día aumenta más y más la creencia de que estas razas avanzadas vienen aquí para ayudarnos con la presente polución nuclear y la crisis de la explosión demográfica, para que así podamos continuar evolucionando tal como ellos lo hicieron. El mito sutilmente propone que estos extraterrestres nos traen incluso los regalos de los avances en conocimiento, tales como antigravedad, materiales superiores e invenciones de alta tecnología. Se cree incluso que podrían enseñarnos a vivir sin tener que, digamos, saquear el carbón, el petróleo y la riqueza mineral de nuestro diminuto planeta. Pero hay un problema con este mito, porque la Biblia no lo apoya para nada. En ningún lugar de la Escritura encontraremos la más leve insinuación que el Señor creó razas en otros planetas, mucho menos que visitarían la Tierra en algún momento. Sin embargo, son incontables los pasajes en la Biblia que hablan de visitas de otra clase, de los ángeles caídos, quienes han frecuentado la Tierra con motivos diabólicos. han forjado reinos para sí mismos y han esclavizado a los desventurados seres humanos. En el pasado, estos seres superiores fueron llamados dioses. Los humanos los adoraban y, a cambio, recibían regalos de ellos. Son descritos como los caídos, esos que se unieron a Satanás en su rebelión. En más de una ocasión se han presentado como supuestos benefactores, pero en realidad son unos mentirosos, tal como el mismo Satanás. Sus mensajes engañosos suenan buenos, atractivos, pero traen muerte y destrucción. En los días antes del diluvio de Noé, de los días de Noé, les dieron dones a los hombres y establecieron sociedades magníficas. Para los griegos eran dioses del reino de los cielos. Sus hijos fueron los titanes de la antigüedad. Vamos a comenzar hablando de uno de esos gigantes. Los mitos antiguos lo presentan como ese que robó a los dioses para ayudar a los hombres. Su historia es considerada ficción, pero extrañamente la narrativa de su vida coincide perfectamente con los anales bíblicos. Su vida narra la caída, el motivo y destino de los inicuos, de los ángeles que no guardaron su dignidad, sino que abandonaron su propia morada. Judas, versículo 6. Ahora bien, ¿qué en cuanto a fuego de los dioses? Este titán fue Prometeo, famoso en la mitología de los griegos de la antigüedad. Los titanes eran semidioses, los descendientes de la unión ilícita entre mujeres de la tierra y dioses que descendieron del cielo para establecer sus propios reinos en nuestro planeta. Uno de ellos se llamaba Prometeo, de la palabra griega que significa premeditado. Su nombre lo expone como uno que maquinó un escenario a fin de congraciarse con los hombres, con los mortales. Según la leyenda, el titán griego Prometeo robó la preciosa llama del monte Olimpo, residencia de los dioses, o que tal vez encendió una antorcha con los rayos inflamados que emitía el carro de Febo, el dios Sol. Ahora, tomando la antorcha encendida, la trajo a la tierra, en donde le enseñó a los hombres cómo usar el fuego en varias formas. Se robó algo que supuestamente estaba reservado a los dioses y se lo dio a los hombres. Con él, ellos podían calentarse, cocinar, tener luz durante la noche y ofrecer sus sacrificios, tal vez para adorar al propio Prometeo. Este bien pudo haber sido su motivo original, pero, tal como veremos, quizá hay algo más en este fuego robado que simple luz y calor, porque este fuego era de naturaleza celestial. Ahora, según el mito, las cosas fueron muy mal para Prometeo después de su acto de rebelión. Zeus, el rey de todos los dioses, descubrió su traición y ordenó que fuese encadenado por Hefesto en la cima de los montes Cáucaso, a donde Zeus enviaba un ángel para que se comiera el hígado, mejor dicho, un águila lo mandaba para que se comiera el hígado de Prometeo. Siendo este inmortal, bueno, su hígado volvía a crecerle cada día y el águila volvía a comérselo cada noche. Bueno, de tal manera que cada día traía consigo una nueva horrorosa tortura. Bien, Prometeo es retratado como un pensador, alguien que planeaba las cosas y simpatizaba con la humanidad. Era lo que hoy podríamos llamar una especie de empresario que vio a los hombres como una oportunidad para aprovecharse de ellos, esclavizarlos así y así construir su propio reino. Claro está, quería que los seres humanos le vieran como un verdadero salvador. Pero, siguiendo con la historia, Prometeo era hijo del dios griego Japeto. Fue lo suficientemente valiente y orgulloso para poner en moción su plan, burlándose del poder de Zeus. Cuando uno estudia toda la conjura y contraconjura de estos perversos dioses, surgen preguntas. Por ejemplo, ¿cuál fue ese fuego sobrenatural que Prometeo le entregó a los hombres? ¿Era simplemente el producto de la

sobre sus hombros. Estos eran los héroes de los antiguos, cuyos reinos son el origen de los mitos y las leyendas. En su obra tan conocida, Antigüedades de los Judíos, Flavio Josefo los menciona muy claramente. Al escribir acerca de los hijos de Set, hijo de Adán, habla de cómo su entera descendencia fue arrastrada por la idolatría. Es significativo que se refiera a ellos en conjunción con los seres místicos de quienes hemos estado hablando, aunque con una diferencia. Josefo no creía que eran místicos en el sentido contemporáneo, de que se trataba de fábulas inventadas, sacadas de la imaginación de cuentistas inteligentes. No parecía ser otra cosa realmente, y así se lo aceptaba. Leemos en Antigüedades de los Judíos, primer libro, capítulo 3, parágrafo 1. Dice, la posteridad de Set siguió durante estas generaciones, o perdón, siete generaciones, considerando a Dios como Señor del universo y observando una conducta virtuosa. Pero con el tiempo se corrompieron, abandonaron las prácticas de sus antepasados y no cumplieron con las honras señaladas para ser rendidas a Dios, ni se preocuparon de ser justos con los hombres. El mismo celo que antes demostraban para ser virtuosos, lo demostraban ahora doblemente para ser perversos y se acarrearon la enemistad de Dios. Muchos ángeles de Dios convivieron con mujeres y engendraron hijos injuriosos que despreciaban el bien, confiados en sus propias fuerzas, porque según la tradición, estos hombres cometían actos similares a los de aquellos que los griegos llaman gigantes. Noé se sintió inquieto, dice Flavio Josefo, por su conducta y trató de convencerlos de que la mejoraran. Viendo que no cedían a sus instancias y que seguían esclavizados a sus perversas voluptuosidades y temiendo que lo mataran a él, su esposa, sus hijos y los consortes de sus hijos, se alejó de aquella tierra. Hasta aquí la cita. Esos quienes los griegos llamaron o llamaban gigantes, no son otros que los infames titanes. Eran la descendencia de la unión ilícita entre los dioses griegos y mujeres de la tierra. Josefo y muchos otros historiadores del mundo antiguo consideraron a los titanes como seres reales. Es histórico y bíblicamente exacto decir que seres superiores, pero descendientes, se entrometieron en el mundo de los mortales. Ellos controlaron la cultura, las riquezas, sexualidad y orden espiritual de los hombres. Todo sucumbió bajo su gobierno despótico. Finalmente, la corrupción de ellos propagó una decadencia tan grande que casi destruyó a la humanidad. De no haber sido por Noé y su familia, el Redentor prometido no habría tenido una raza humana para redimir. Como estudiantes de las profecías bíblicas debemos armonizar las narraciones del Nuevo Testamento del mundo prediluviano con las creencias expresadas claramente en las historias antiguas. Pero antes de continuar con estas narrativas,

0: históricas del mundo prediluviano, debemos examinar el punto de vista presentado por el Nuevo Testamento sobre este mismo período.
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1: Clásica. Hoy escucharemos música de Arcangelo Corelli. Escucharemos en una forma consecutiva y en este orden los Concerti Grossi Opus 6 de este autor, números 1, 2, 3, 4, 5 y 6.